mayor ejemplo de dar por amor es nuestro Dios. Él dio a su Hijo unigénito por amor, para que todo aquel que en Él cree no se pierda, mas tenga vida eterna. San Juan 3:16. 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

0: cierto, si no eres miembro de una iglesia local, ¿a quién te sometes? Es una pregunta muy seria. ¿Cómo puedes hacer lo que Dios te llama a hacer como cristiano en Efesios 5:21 si no eres miembro comprometido de alguna iglesia local?
1: Soy Omar Jaramillo y quiero darles la bienvenida al programa Abre la Biblia con el pastor Colin Smith en la voz de Fausto González de Chávez. Colin, lo que acabamos de escuchar nos lleva a la pregunta: ¿qué nos demanda Dios que hagamos en Efesios capítulo 5, versículo 21?
0: Oh, muy simple, someternos unos a otros por reverencia a Cristo. Ahora, ¿cómo vas a hacerlo si no eres miembro de la congregación local, del cuerpo de Cristo? ¿A quién te sometes si no formas parte del cuerpo de Cristo? Este me parece uno de los argumentos más convincentes para comprometernos con el cuerpo local de Cristo, con la iglesia local.
1: Entonces, ¿por qué crees que Dios nos pide que hagamos esto? ¿Por qué es tan importante?
0: Bueno, ahora mismo estamos estudiando las bienaventuranzas y tenemos que decir: bienaventurados los mansos. Y la mansedumbre tiene que ver con la sumisión. En los programas anteriores vimos la sumisión al Señor mismo, a su palabra y a su voluntad. Y realmente existe este llamado de Dios en nuestras vidas a que también nos sometamos a su pueblo. Debemos someternos los unos a los otros en referencia a Cristo. No somos llamados a vivir esta vida solos, sino en comunidad con otros creyentes bajo el Señorío de Cristo. Y esta es una de las maravillosas maneras en que Dios limpia la esperanza de nuestra vida, al ponernos junto a otros creyentes con los que a menudo no estamos de acuerdo. Tenemos que resolver conflictos y de esa manera realmente crecemos a la semejanza del Señor Jesús.
1: Muy bien, veamos cómo ocurre eso en el Evangelio de Mateo capítulo 5. Así que espero que abras tu Biblia y nos acompañes mientras continuamos con el mensaje Bienaventurados los mansos. Escuchemos al pastor Colin.
0: En la primera parte de este mensaje compartimos que la mansedumbre es fuerza bajo control, muy parecida a la imagen de un caballo salvaje que es domado para que pueda ser útil. También compartimos cómo la mansedumbre es someterse a la palabra de Dios. Ahora pasamos a que la mansedumbre también es someterse a la voluntad de Dios. Hay momentos en la vida de todo creyente en los que Dios te coloca en un lugar en el que tú no elegirías estar. Puede ser a través de circunstancias difíciles en el trabajo, en la familia, dificultades en la iglesia inclusive, o en lo que respecta a tu salud. Cuando Dios te lleva a un lugar que no elegirías, la incredulidad surge de la carne que siempre se resiste a Dios. Esto debe significar que Dios no me ama. El resentimiento crece y la envidia se instala. ¿Por qué ella tiene esa bendición y a mí no me la han dado? ¿Cómo se ve la mansedumbre cuando Dios te pone en un lugar que no habrías elegido para ti? Déjame explicártelo con una imagen. Ven conmigo a un jardín. Ya es tarde y está oscuro. Hay unos hombres dormidos en el suelo. Pero avanzas un poco más y ves a otro hombre con todo el cuerpo recostado sobre una gran roca. Y cuando lo ves, él está sudando bastante. Él está en una agonía del alma. Y dice: Padre, si es posible, que esta copa pase de mí. Pero sin embargo, no se haga mi voluntad sino la tuya. Enmarca esa imagen en tu mente. Esa es la mansedumbre en su esencia misma. Cristo se somete a la voluntad del Padre a un costo incalculable. Eso es mansedumbre. Y eso es lo que Jesús nos llama a hacer. Bienaventurados los mansos, porque ellos heredarán la tierra. Así que supongo que eso plantea la pregunta: ¿te has acostumbrado a la mano de Dios sobre tu vida? ¿Eres como el asno salvaje que sigue pateando y luchando contra el llamado de Cristo sobre ti, con toda la agitación que eso conlleva? ¿Como el caballo indómito sigues resistiéndote a esa mano? Esta es la mansedumbre: someterse a la palabra de Dios y someterse a su voluntad. Ahora, es importante saber que también hay una dimensión humana, una dimensión relacional entre las personas en todo este asunto de la mansedumbre. Comienza con la sumisión a la palabra de Dios y a la voluntad de Dios, pero también incluye la sumisión al pueblo de Dios Y aquí estoy pensando particularmente en Efesios capítulo 5, versículo 21. Si creíste que la primera parte era difícil, te prometo que esta es aún más difícil. Pero Jesús dice que es donde reside la bendición. Y es a través de esto que entrarás en más bendiciones en el futuro. Cristo se somete a la voluntad del Padre a un costo incalculable. Eso es mansedumbre. Y eso es lo que Jesús nos llama a ser. Bienaventurados los mansos, porque ellos heredarán la tierra. Así que supongo que eso plantea la pregunta: ¿te has acostumbrado a la mano de Dios sobre tu vida? ¿Eres como el asno salvaje que sigue pateando y luchando contra el llamado de Cristo sobre ti, con toda la agitación que eso conlleva? ¿Como el caballo indómito sigues resistiéndote a esa mano? Esta es la mansedumbre, someterse a la palabra de Dios y someterse a su voluntad. Ahora, es importante saber que también hay una dimensión humana, una dimensión relacional entre las personas en todo este asunto de la mansedumbre. Comienza con la sumisión a la palabra de Dios y a la voluntad de Dios, pero también incluye la sumisión al pueblo de Dios. Y aquí estoy pensando particularmente en Efesios capítulo 5, versículo 21. Si creíste que la primera parte era difícil, te prometo que esta es aún más difícil. Pero Jesús dice que es donde reside la bendición. Y es a través de esto que entrarás en más bendición.

0: que también hay una dimensión humana, una dimensión relacional entre las personas en todo este asunto de la mansedumbre. Comienza con la sumisión a la palabra de Dios y a la voluntad de Dios, pero también incluye la sumisión al pueblo de Dios. Y aquí estoy pensando particularmente en Efesios capítulo 5, versículo 21. Si creíste que la primera parte era difícil, te prometo que esta es aún más difícil. Pero Jesús dice que es donde reside la bendición. Y es a través de esto que entrarás en más bendiciones en el futuro. Por lo tanto, esto no es algo que podamos pasar por alto. Es de gran importancia. En Efesios 5:21, Pablo describe cómo se ve cuando el pueblo de Dios está lleno del Espíritu Santo. Él identifica una serie de evidencias. Una es que cantan salmos, himnos y cánticos espirituales. Otra es que cuando el pueblo de Dios está lleno del Espíritu, siempre está agradecido. Siempre dan gracias a Dios por todo y en todo. Y luego dice que hay algo más que es una evidencia de estar llenos del Espíritu, y es lo siguiente: el pueblo de Dios se somete los unos a los otros por reverencia a Cristo. Y cuando ves que eso sucede, es una evidencia del derramamiento del Espíritu Santo en la vida de las personas, porque no es algo natural, pero también es donde se encuentra la bendición. Ahora, si no eres miembro de una iglesia local, ¿a quién te sometes? ¿Cómo puedes hacer lo que Dios te llama a hacer como cristiano si no eres miembro comprometido de alguna iglesia local? La mansedumbre crece a través de la disciplina de las relaciones comprometidas. No hay otra manera de que eso pueda suceder. Y este es el regalo de Dios para nosotros a través del cuerpo de Cristo. Lo que ocurre es que los cristianos autodirigidos, los cristianos autónomos, los cristianos individualistas se pierden de la bendición de la mansedumbre que Cristo quiere traer a tu vida, porque no es posible desarrollarla fuera del contexto de las relaciones comprometidas. Así que si tu patrón es simplemente alejarte cada vez que alguien te molesta, ¿cómo puedes crecer en mansedumbre? La mansedumbre solo se puede dar cuando hay algo que te molesta, pero eres capaz de responder de una manera que refleje el Espíritu de Cristo. Ahora, hay una distinción importante que hacer aquí entre someterse a la palabra de Dios y a su voluntad y someterse al pueblo de Dios. Sujetarse a la palabra y a la voluntad de Dios es incondicional. No hay límites, no hay fronteras. Someterse al pueblo de Dios es diferente. Los apóstoles dijeron en cierta ocasión que debemos obedecer a Dios antes que a los hombres, aunque lo dijeron cuando se les prohibió predicar el evangelio. El patrón normal para unas relaciones cristianas sanas es que nos sometamos unos a otros en el cuerpo de Cristo. Cristo nos llama a esto y la mansedumbre se forma a partir de la dificultad de lograrlo.
1: Estás escuchando Abre la Biblia con el pastor Colin Smith y el mensaje titulado Bienaventurados los Mansos. Él mismo hace parte de una serie amplia titulada Las Bienaventuranzas de Jesús, impulso para avanzar en la vida cristiana. Además de poder escuchar la serie, el pastor Colin también ha escrito un libro titulado Las Bienaventuranzas de Jesús, impulso para avanzar en la vida cristiana. Él mismo está basado en este contenido. Puedes descargar una copia visitando abrelabiblia.org/libros. Si te uniste un poco tarde, nos encontramos en el Evangelio de Mateo, capítulo 5, versículo 5. Nos encontramos allí para continuar con nuestro mensaje. De nuevo, escuchemos al pastor Colin.
0: Ahora, déjame darte algunas imágenes prácticas de cómo es realmente la mansedumbre. Y quiero relacionarlas con uno o dos incidentes reales que puedes leer y seguir en la Biblia, porque aquí ves lo difícil que puede ser aún entre personas de fe. Piensa en la mansedumbre cuando te enfrentas a la oposición. Y estoy pensando particularmente en la mansedumbre de Moisés. La Biblia dice en Números capítulo 12 que Moisés era muy manso. Es sorprendente esta afirmación sobre las palabras que utiliza la Biblia en cuanto a Moisés. Tú dirás, ¿Por qué la Biblia dice que Moisés era el hombre más manso sobre la faz de la tierra, como vemos en Números 12:3?

0: Bueno, solo piensa en lo que tuvo que soportar. Dios llama a este hombre, a Moisés, para que guiara al pueblo de Israel que había sido esclavo durante 400 años. ¿Cómo debió ser para Moisés guiar al pueblo de Dios? ¿Cuánta presión debió de sentir él al realizar esta difícil tarea? Me cuesta imaginarlo, pero por la gracia de Dios, él los saca de Egipto, los guía a través del Mar Rojo y ven milagros. Él los lleva al Sinaí, donde Dios hace un pacto con ellos. Ahora, uno pensaría que el pueblo de Dios estaría agradecido con Moisés, pero si conoces la historia, sabrás muy bien que eso no es lo que sucede. En cambio, leemos lo siguiente. Y dijeron a Moisés, ¿acaso no había sepulcros en Egipto para que nos sacaras a morir en el desierto? ¿Por qué nos has tratado de esta manera, sacándonos de Egipto? ¿Puedes imaginarte que el pueblo elegido de Dios pensara eso sobre Moisés? No sé tú, pero yo puedo imaginarme muy bien lo que diría mi carne en una situación como esa. Yo pensaría, un momento, nunca han visto una bendición como la que están viendo ahora mismo. Si no pueden verlo, yo me voy de aquí. Resuelvan ustedes. Mi carne pensaría así en esas circunstancias. Todo lo que oigo es que te lamentas y te quejas de lo que no te gusta. Eran esclavos y ahora están rodeados de la bendición de Dios. Pero Moisés no era así. Él era manso. Y eso es lo que hizo. Oró por las personas que decían cosas difamadoras sobre él. Trató de asimilarlo. Él subió a la montaña y dijo, pero ahora, si es tu voluntad, perdona su pecado y si no, bórrame del libro que has escrito. Eso se escucha en Éxodo 32:32. Eso es mansedumbre. Por eso la Biblia dice que no hay en los tiempos del Antiguo Testamento alguien tan manso como Moisés. ¿Te imaginas estar bajo ese tipo de provocación e ingratitud? ¿Ves ahora por qué, lejos de ser mansedumbre, una especie de debilidad, es algo tan elevado que nos resulta imposible sin el Espíritu de Cristo que habitaba en Moisés? Piensa en los momentos en los que eres provocado. Sí, tú. Y quiero que pienses por un momento conmigo en la mansedumbre del rey David. Puedes leer sobre esto en 2 de Samuel capítulo 16. Allí leemos la historia de un hombre llamado Simei. ¿Qué hombre tan miserable debió ser? Por decirlo de alguna manera, fue un verdadero dolor de cabeza para el rey David. Quizás cuando escuches esta historia pienses, ah, yo también conozco a alguien que es un fastidio en mi vida. Simei pertenecía a la casa de Saúl, el primer rey de Israel. En pocas palabras, él era un hombre de Saúl. Y lo que eso significaba era que aún mucho tiempo después de que Saúl había muerto, y mucho tiempo después de que David hubiera sido ungido como el rey de Israel, este hombre no tenía ni una sola cosa buena que decir sobre el ungido de Dios, sobre David. Y eso se nos cuenta en el segundo libro de Samuel, capítulo 16, versículo 5, que Simei no hacía más que maldecir y le lanzaba piedras a David. ¿Puedes imaginarlo? Lanzar piedras al rey de Israel. Y mientras maldecía, él le decía a David gritando desde la distancia, ¡vete, vete, tú hombre sin valor! Esto es lo que Simei solía gritar y David tenía que aguantarlo. Bueno, recuerda que David fue el rey más grande de Israel y sin embargo, aquí está este hombre que no puede decir ni una sola buena palabra sobre él. La Biblia también nos habla de Abisai, que era un buen hombre y uno de los hombres leales a David. Él no creía que el rey David debería aguantar cosas como esas. Así que le dijo a David, y me encanta esta frase, ¿por qué este perro muerto maldice a mi señor el rey? ¿Por qué se le permite a este tipo salirse con la suya con un comportamiento tan miserable? Y Abisai le dijo a David, déjame ir y cortarle la cabeza. Y me pregunto qué habría dicho tu carne. Oh, buena idea, Abisai, acabemos con esto. Pero David no dijo eso. David era un hombre manso. Déjalo en paz, dijo David, y déjalo maldecir. Quiero que te imagines esta escena que está en 2 de Samuel 16, versículos 13 y 14. David y sus hombres siguieron su camino, y Simei iba por el lado del monte paralelo a él, y mientras iba lo maldecía, le tiraba piedras y le arrojaba polvo. ¿Te imaginas caminando con tu pueblo leal? Tú eres el rey de Israel y aquí está este hombre en la ladera gritando todas estas maldiciones. Si me iba por el lado del monte paralelo a él y mientras iba lo maldecía, le tiraba piedras y le arrojaba polvo. ¿Puedes imaginar eso? Y al final del viaje leemos lo siguiente. Y el rey y todo el pueblo que iba con él llegaron al Jordán fatigados y allí descansaron. ¡Oh, qué viaje tan horrible con este tipo tirando polvo a cada paso del camino! Y él es parte del pueblo de Dios. Simei mostró una provocación extrema e injustificada hacia el rey de Israel. Pero David lo soportó. ¡Increíble! Thomas Watson hace este comentario penetrante. Él dice, ¿qué fácilmente podría Dios aplastar a los pecadores y enviarlos al infierno, pero modera su ira? Aquí David nos señala la gracia que vemos en el Señor Jesucristo. Aquí tienes un tercer vistazo muy rápido. Cuando estés decepcionado, esta será una experiencia que vendrá a ti. Aquí vemos la mansedumbre de Pablo en 2 Timoteo 4:16. A veces nos decepcionamos porque nuestras expectativas sobre los demás son irrazonablemente altas. Pero seguramente, después de todo el ministerio que Pablo había invertido en la vida de tantas personas, habría sido razonable para él esperar que al ser juzgado en un tribunal hubiera al menos una persona que saliera en su defensa. Y él nos dice aquí que eso no sucedió. Nadie vino. En mi primera defensa nadie estuvo a mi lado. Estoy tan decepcionado. Y puedes ver cómo los inicios de la amargura y todo tipo de cosas podrían alojarse en el alma. Pero esto es lo que dice Pablo. Él dice que no se les tome en cuenta. Él ora por la bendición de Dios sobre personas que realmente lo habían defraudado. Y eso me lleva a lo último. Y es simplemente esto. Cuando te hieran, mira la mansedumbre de nuestro Señor Jesucristo. Cuando lo ultrajaron, lo insultaron y lo maldijeron, Él no respondió con ultrajes. Cuando padecía, no amenazaba. Piensa en esas personas que lo estaban clavando en la cruz. Piensa en esas personas que escupían todo su odio, paradas allí burlándose de Él mientras estaba en agonía. Y con perfecta justicia, nuestro Señor podría haber dicho desde la cruz, «Esperen, ya verán». Pero Jesús modera su justicia con misericordia y en su lugar dice, «Padre, perdónalos, porque no saben lo que hacen». Eso es mansedumbre. Y te preguntas, ¿cómo lo hizo? ¿Cómo lo logró? Bueno, así es como lo hizo. Pedro nos dice, «Él mismo llevó nuestros pecados en su cuerpo sobre el madero». Él lo absorbió en sí mismo y lo hizo para que nosotros muriéramos a los pecados y viviéramos a la justicia, porque por sus heridas hemos sido sanados. Así que aquí tenemos una luz brillante sobre lo que implica la mansedumbre en relación a otras personas. Va a implicar cargar con las heridas, va a implicar perdonar las injurias, va a implicar devolver bien por mal. De nuevo, Matthew Henry dice, después de exponer lo que implica la mansedumbre, si esto es el cristianismo, que Dios nos ayude. Porque dice que nos llamamos cristianos, llevamos el nombre del manso y humilde Jesús, pero que pocos son los impulsados por el Espíritu o conformados al ejemplo de Cristo. Vivimos en la tierra de las demandas judiciales, donde ha habido una pérdida tal de la cortesía en el discurso público y la conversación. Vivimos en el mundo de los anuncios de ataque, de los sitios web de ataque, y lo que sucede en el mundo se filtra a la iglesia. Necesitamos desesperadamente redescubrir la mansedumbre a la que Jesucristo nos está llamando aquí. Es mucho más fácil ser como Simei que ser como David, pero David tiene el espíritu de Cristo, y Jesús dice, «Bienaventurados los mansos, porque ellos recibirán la tierra por heredad». ¿Eres tú así? ¿Te consideras una persona mansa y humilde? En el próximo programa volveremos para ver cómo buscar la mansedumbre. Y sabrás que será en torno a esto que leemos en Mateo 11. Dice, «Tomen mi yugo sobre ustedes, únete a mí, aprendan de mí que soy manso y humilde de corazón, y hallarán descanso para sus almas. Únete a mí, dice Cristo, camina conmigo, y esto es lo que sucederá, hallarás descanso para tu alma. Oremos juntos. Quiero compartir una breve oración que a menudo uso en mi propia vida y que está basada en un antiguo himno. Querido Señor y Padre de toda la humanidad, por favor, perdóname por mis caminos necios y errados. Devuelve la claridad a mi mente y ayúdame a vivir una vida más pura para que pueda servirte fielmente y honrarte con una reverencia más profunda. Dame tu paz silenciosa hasta que todas mis luchas internas se calmen. Quita el peso del estrés y la presión de mi alma y ayuda a que mi vida diaria refleje la belleza de tu paz. Señor, enséñame la verdadera humildad y forma mi corazón para que el carácter de Jesucristo se desarrolle en lo más profundo de mi vida. Oro en tu nombre. Amén.
1: Y esta es una excelente manera para concluir este mensaje. ¿Quieres descanso para tu alma? Aprende a caminar con Jesús. Aprende la mansedumbre de Jesús y hallarás ese descanso. 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Esto nos permite ofrecer recursos gratuitos, como el libro del pastor Colin que acabamos de mencionar, Las Bienaventuranzas de Jesús, impulso para avanzar en la vida cristiana. Este libro se basa en la serie que estamos escuchando, pero Colin, ¿para quién está escrito realmente este libro?
0: Este sería un libro para todos, porque ¿quién no quiere ser feliz? Jesús habla sobre cómo ser bendecido, cómo tener una vida feliz, cómo estar contento y cómo encontrar gozo. ¿Quién no quiere eso? Pero sabes, particularmente en las bienaventuranzas que Jesús nos da, Él nos habla sobre cómo podemos encontrar paz y gozo, especialmente cuando estás luchando con pecados que realmente te hunden. Y si estás luchando con algo que simplemente sientes que no puedes superar, las bienaventuranzas son para ti, porque Jesús habla aquí sobre cómo puedes realmente progresar en tu vida cristiana. Y para cualquiera que quiera crecer en santidad, ser más como el Señor Jesús y avanzar en la vida cristiana, las bienaventuranzas nos dan la forma en que podemos crecer como creyentes. Para mí, ese fue el descubrimiento más emocionante sobre las bienaventuranzas cuando las estudié. Y ha sido una gran bendición. Es un gozo compartirlo aquí y estoy muy contento de que tengamos la oportunidad de compartirlo a través de este libro.
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0: en HRBC, las 6:31 minutos.
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El amor de Dios es ilimitado para los pecadores, mas Dios muestra su amor para con nosotros, en que siendo aún pecadores, Cristo murió por nosotros. Romanos 5.

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0: El pastor David Silva, de la iglesia Casa del Alfarero, presenta desde la sede central en Morristown, Nueva Jersey, su programa Vida Abundante, un mensaje de restauración, transformación y edificación. 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
1: Que ahora lo está haciendo de una manera generosa. Y dice, sacrifica esas cosas, porque el generoso, para ser generoso hay que sacrificar cosas personales. Si lo que yo hago, lo que yo doy, no me cuesta, no es sacrificio, no es generosidad. Amén. Entonces quiero avanzar, porque tengo varias cosas que darle en el día de hoy. Por ejemplo, del Salmo 105, ¿ok? Dice, porque Dios es pura belleza. Y luego dice, todo generoso en amor, leal por siempre y para siempre. El salmista está adorando a Dios, y como ha reconocido que Dios es un Dios generoso, déjamelo en la pantalla, porque Dios es pura belleza. Su belleza espiritual es pura, y él es todo generoso en amor, tanto que dio a su hijo unigénito, leal por siempre y para siempre. Ahora, si tú no conoces a Dios así, tú no lo puedes alabar. Tú puedes cantar y decir palabras bonitas de Dios, pero tú no lo puedes alabar ni adorar en espíritu y en verdad. En el Salmo 145:16, de esa misma, llevando esa parafrase, el salmista habla de Dios y dice, eres generoso excesivamente. ¿Eres qué? Generoso excesivamente, o eres generoso extraordinariamente, eres generoso extravagantemente, eres generoso ridículamente, colmas de favor a todas tus criaturas. Uy, eso es grande, hermano. Eso es grande. En la Reina Valera dice, abres tu mano, eres generoso excesivamente y colmas de bendición a todo ser viviente. Me gusta esta parafrase. Ahora, póngame atención aquí, porque aquí viene un punto extraordinario. Toca al que está al lado y dile, esto te interesa oírlo. ¿Qué dijo la última parte de ese salmo? Que Dios es generoso ¿con quién? Con todo el mundo. Creyente o no creyente. Pero con sus hijos él es especial. Porque si él es con todo el mundo, imagínese con sus hijos. Y aquí viene algo importante en este tema, y es lo siguiente. Hay gente que no conoce a Dios, que no son salvos, que no quieren a Cristo como Salvador, pero practican principios como el de la generosidad. Y ellos reciben aquí en la tierra los beneficios de la generosidad. Lo triste es que no son salvos, están espiritualmente perdidos, y si siguen así se van a ir al infierno. Entonces Dios está diciendo, hey, todo el que practica esos principios, pues son leyes espirituales que van a traer retorno, sea o no sea creyente, porque yo soy excesivamente generoso con toda criatura. Pero usted ha recibido la generosidad más grande, que es la salvación. Gloria a Dios. Gloria a Dios. El siguiente versículo, que es una parafrase de Romanos 10, 11 al 13. Dice, la escritura nos reafirma, ninguno que confíe en Dios así, y como es así, de corazón y alma, le pesará alguna vez. Diga conmigo, no me pesará confiar en Dios de todo corazón y de toda mi alma. Dice, esto es exactamente lo mismo, sin importar cuál trasfondo la persona pueda tener. El mismo Dios de todos nosotros, actuando de la misma manera, increíblemente generosa. De hecho, en la Reina Valera dice que él da ricamente. De hecho, déjeme leérselo para decirle de dónde salió eso. Dice, él es rico para con todos. Y lo que quiere decir es rico para con todos, dice, actuando de la misma manera, increíblemente generosa. Con todo el que lo llama, con todo el que lo busca, con todo el que lo llama por ayuda, todo el que llama ayuda a Dios, recibe ayuda, dice esa parafrase. Un Dios generoso, hermano. Dije que él es un Dios generoso. Ahora, mi siguiente punto es esto. La generosidad está en el corazón y en la mente. Si yo conozco a Dios, en mi corazón y en mi mente está el cuadro perfecto de la generosidad. Pero también está la palabra de que si Él es generoso, yo soy generoso. Pastor, usted no me conoce, yo no lo soy. Pero si usted nació de nuevo, usted sí lo es. Lo que pasa es que usted no lo ha desarrollado. El tema de hoy es desarrolla una vida generosa. Si usted es un hijo de Dios, usted lo es. Entonces, viene algo aquí maravilloso, y es que, diga conmigo, es algo del corazón y de la mente. Dígalo fuerte, es algo del corazón y de la mente. Entonces, la generosidad es un corazón amplio, abierto, es una condición del corazón, y cuando dice del corazón es que hay un deseo de dar, de ayudar, de servir. Del corazón, diga conmigo, es un deseo. Pero también es algo de la mente. Es decir, que no solamente tengo el deseo, pero mi mente está pensando en qué maneras yo puedo ayudar, en qué maneras puedo servir, en qué manera. Oh, mire, yo conozco una persona generosa que para mí es un modelo y es un ejemplo tremendo, y se llama la pastora Patricia Silva. Porque ella se despierta y después de que ora a veces me mira y me dice, ay, mira, ¿te acuerdas de la hermana fulana que dijeron tal y tal cosa? ¿Qué tal si hacemos esto? ¿Qué tal si le decimos a los líderes esto? Ella llega a la oficina y está Jenny, ¿se acuerda de aquel que tiene necesidad? Claudia, ¿se acuerda de aquel otro? Y ella está coordinando un montón de cosas, y mucha gente ha recibido mucha ayuda sin que usted sepa que fue alguien que estuvo pensando en maneras de bendecirte. Mire, ella no está aquí, y antier me llamó, me dijo, ¿qué tal si le regalamos tal y tal cosa a tal y tal familia? Ya yo lo miré en tal lugar en Amazon. Ella no necesita estar aquí para bendecir a alguien. ¿Cómo te parece a ti? Y vale tanto. ¿Sabes lo que yo hice? Pastor, no es que usted, sí, yo soy generoso, pero ella me agarró de sorpresa. Ella está en otro lugar y está pensando en maneras de bendecir a alguien. Está en su corazón. Entonces yo le dije, ok, está bien. Lo que pasa es que no estoy ahorita en la casa. Cuando llegue a la casa, yo te llamo y entro a Amazon y lo hace. Porque ella lo quería hacer de una vez. Ya le dije, no te metas en el web allá, porque pronto te hackean la cuenta de Amazon. Y eso, no, yo llego a la casa y coordinamos los dos y tú me vas diciendo. Y listo, lo ordenamos. Así es que se hace. Fácil. En Isaías 32:8 dice, pero el generoso pensará generosidades, y por generosidades será exaltado. Gloria a Dios. Yo quiero entonces ahora decirte lo siguiente. Tú sí puedes ser generoso. Si conoces a Cristo, puedes ser generoso. Levante su mano derecha y diga, yo sí puedo ser generoso. Diga, todo lo puedo en Cristo que me fortalece. Diga, si conozco a Cristo, soy generoso. Amén. Porque entonces ahora, como tú tienes la mente de Cristo, como tú piensas en el corazón, así eres tú. Ahora entonces tú dices, yo veo la posibilidad de que yo sí puedo ser generoso. Y la generosidad no tiene que ver con cuántas cantidad de cosas o de dinero tienes, o con cuánto es tu ingreso. No tiene que ver con eso. Porque no, aún, primero que todo, por encima de mi carne, yo sí puedo ser generoso. Esa es mi nueva naturaleza. Pero lo segundo es cuando yo digo, uy, aquí hay una necesidad y yo no tengo, yo digo, sí puedo. No sé cómo, pero yo sí puedo. El generoso ve posibilidad de hacerlo. Oh, no me oyó. El generoso busca ve eso como una posibilidad, no como un obstáculo, sino como una oportunidad, y ve la posibilidad de hacerlo. Dije que el Señor te da oportunidad de ser generoso, y el Señor hace que sea posible que tú lo seas cuando tú crees que no lo seas, porque hay gente que tiene mucho y no son generosos, y hay gente que tiene poco y son generosos, hay gente que gana mucho y no son generosos, y hay gente que gana poco y son extravagantemente generosos. Entonces, el que vive de esa manera En vez de ver obstáculos, ve posibilidades en los problemas y en las necesidades. En vez de ver dificultad, ve una oportunidad. Diga conmigo, oportunidad. ¿Por qué oportunidad? Porque cuando tú eres generoso, oh hermano, viene retorno. Y hay gente que se pierde la oportunidad. Míreme acá, cuando usted pierde una oportunidad, la oportunidad no se perdió. Alguien más la tomó y se benefició de ella.

continuamente, diga conmigo, continuamente siembra semillas. ¿Continuamente qué? Siembra semillas. Es decir, que es un sembrador extravagante. Siembra y siembra y siembra. Algunas personas quieren evaluar su éxito y evalúan su éxito según su cosecha. El generoso no evalúa cuánto cosechó, sino cuánto sembró. Porque él sabe que si sembró, automáticamente habrá cosecha. Dios no puede ser burlado. Todo lo que el hombre sembrare, eso mismo cosechará. Y al que siembra abundantemente, Dios le dará cosecha abundante, dice la palabra de Dios. Oh, hermano, es un sembrador continuo, es un sembrador ridículo que vive sembrando. Gloria a Dios. Y algunos quieren cosechar sin haber sembrado. ¿Están locos? ¿Cómo tú quieres cosechar sin haber sembrado? Yo sirvo a Dios y yo hago, pero no, en realidad es una pantalla y voy a ver mi cosecha. ¿Y cuál cosecha? Es que el pastor habló que vamos a cosechar. Sí, pero tú no has sembrado nada. En inglés dirían, ¿are you on drugs? Porque es sentido común. Esto no es, uy, el pastor nos dio una revelación súper, ultra, profundamente espiritual. No, es sentido común. Esto lo sabe hasta la gente en el mundo. Aleluya. Diga conmigo, si siembro, cosecharé. Dígalo, si siembro, cosecharé. Gloria a Dios. Porque el que siembra tendrá cosecha automáticas. Y quienes no siembran no pueden esperar. No pueden esperar tener cosecha, porque si están soñando con cosecha, eso no se llama ser soñador, sino un iluso. Aleluya. Diga conmigo, debo sembrar semillas. Cuando tú siembras, cosecharás para tus necesidades. Y cuando tú vas sin haber sembrado, con tu necesidad, el suelo te dirá, no te estoy pidiendo que me des tu necesidad, sino tu semilla. Porque cuando siembres tu semilla, cosecharás para tu necesidad. Gloria a Dios. Número 4, un generoso crece en su fe. Ya conmigo, el generoso crece en su fe. Es decir, que crece espiritualmente. Crece espiritualmente. Porque muchas veces ser generoso es sacrificar, y a veces sacrifica algo que lo tenía para algo, y cuando lo sacrifica, pues dice, yo tengo fe de que Dios, no, Dios de alguna manera se va a glorificar, no sé cómo, pero yo, ahí hay una necesidad, yo voy a sembrar, yo voy a dar, y entonces está creciendo en la fe. ¿Por qué? Porque lo hizo en fe, y luego él va a ver el resultado y dice, wow, la fe sirve, la fe funciona, porque sin fe es imposible agradar a Dios. A Dios, y es necesario que el que cree que Dios existe se acerque a él creyendo que él es y que él premia a los que le buscan. Entonces, crecemos en nuestra fe, crecemos en creer lo sobrenatural de Dios. Creemos en saber que lo que Dios nos da no es simplemente por el movimiento natural, el movimiento físico, el movimiento humano aquí en la tierra, el movimiento terrenal, sino que es por el movimiento sobrenatural. Lo que cada uno recibimos de beneficios por la bendición de Dios en la salvación, los beneficios terrenales vienen primero de lo espiritual. De ahí vienen. Y nuestra fe tiene que estar en eso. Nuestra fe no tiene que estar si tengo un mejor empleo, si el jefe me aumenta. Nuestra fe tiene que estar, hey, Dios va a hacer algo en mi vida. Dios va a prosperar mi vida, y lo va a prosperar porque yo estoy practicando este principio, porque mi corazón está dirigido a eso. Entonces yo puedo esperar que mi vida avance. Dios va a hacer que avance. Cuando la economía esté mal, yo voy a avanzar. Cuando otros dicen no, para mí va a haber un sí. Cuando todas las puertas se cierran para todo el mundo, para mí se van a abrir. Hoy aquí ya hay testimonios en esta congregación en estos últimos días de cosas extraordinarias que Dios está haciendo, y son gente generosa. Crecemos entonces en nuestra fe, crecemos espiritualmente. Crecemos entonces, diga conmigo, el amor de Dios es un amor generoso. En esa parafrase de Message siempre habla generous love. Cuando habla de la misericordia de Dios, dice the generous love of God. El
amor generoso.

0: sexo o el generoso amor de Dios, porque el orden de los factores no altera el producto aquí. Número 5, diga conmigo, la generosidad es parte de mi crecimiento espiritual. Si estoy creciendo en generosidad, estoy creciendo espiritualmente, estoy creciendo en mi fe. El número 5 entonces es que la generosidad atrae gente para Dios. Cuando hay un hijo de Dios o una hija de Dios generoso, atrae gente a Dios. Porque la gente lo ve obrando, gente que no conoce a Dios, y wow, y comienzan a seguirlo. Y quizás un día le preguntan, ¿y por qué no? Yo lo hago porque soy un creyente, creo en Dios, Dios dice que bendigamos, Dios dice que demos, Dios dice que ayudemos, lo hacemos para la gloria de Dios, no le hable así a la gente, para la gloria de Dios. ¿Y qué es eso? Le dice el compañero de trabajo, lo hacemos para que Dios sea conocido, para que Dios sea admirado, para que Dios sea respetado, para eso lo hago. Entonces la gente ve esa actitud, ese espíritu de generosidad, y la gente va a querer lo que tú tienes, y no lo que tú tienes materialmente, lo que tú tienes espiritualmente, la gente anhelará. Entonces eso llevará a que tú los ayudes a acercarse a Dios. Cuando tú tienes un acto generoso de parte de Dios genuino y le llevas algo a alguien que necesita y sacrificaste y se nota, de tu espíritu fluye que no estás esperando nada a cambio. Hello. Entonces esa persona va a querer lo que tú tienes. Esa persona es atraída a Dios. Levante su mano y diga, mi generosidad atraerá gente al Señor Jesús. Diga, mi generosidad me ayudará a ganar almas. Gloria a Dios. Porque cuando eres generoso, se abre una puerta para que compartas tu fe, el evangelio. Ellos querrán saber acerca de tu Dios. ¿Cuál Dios? El Dios generoso, que dio a su hijo y que los quiere salvar y que quiere transformar sus vidas. Número 6, el generoso recibe más de lo que puede imaginar. Dígalo, el generoso recibe más de lo que puede imaginar. Hay un versículo en el libro de Efesios que dice que Dios hará mucho más abundantemente de lo que podemos pedir y pensar, pero no es automáticamente, es para aquellos que tienen un corazón generoso. Míreme acá, Él hace más de lo que tú puedes imaginar. Muchas cosas que hoy en día disfruto y tengo que Dios me ha dado, yo ni las pensé, yo no me las imaginé. Yo nunca me imaginé tener cosas de las que tengo hoy, tener posiciones de las que tengo. Nunca me lo imaginé, nunca estuve buscando, si yo voy a hacer bien para otros, para obtener tal posición y algún día estar ubicado allí y también para poder obtener. No, simplemente llegaron a mí. Es más, la mayoría de las veces que esas cosas llegaron, quedé sorprendido, me quebranté y también Dios me procesó, porque a veces estaba en un estado que no era bueno, no era saludable, porque a veces yo creía, no, pero esto es mucho, yo no, la verdad, como que yo no quiero eso, y Dios me reprendía y me hablaba a través de hombres de Dios y a través de la palabra, a través de la Biblia, no, eso te lo di yo a ti, eso no fue que te lo dieron los hermanos, eso te lo di yo a ti. Yo no me lo imaginé nunca. Doesn't matter. No importa que no te lo hayas imaginado, yo te lo he dado. Entonces, algo importante en que Dios te dará más de lo que puedes imaginar es que el generoso no está esperando y calculando cuánto vendrá en retorno. Él no está diciendo, voy a hacer esto, y entonces calculando. No, él no es, el generoso no es calculador. Él simplemente, a mí me gusta una palabra, is recklessly generous. Como mi esposa. No, a veces yo llego a buscar alguna cosa en la casa, alguna herramienta, alguna cosa, y busqué, y me dice ella, no, fue que se la regalé a fulano de tal que la necesitaba. Vete a Lowe's y te compras otra. I like it, I love it. Como ella y yo somos uno solo, pues yo soy bendecido por la generosidad. Aunque los dos somos generosos, créame. Pero hay diferentes áreas o esferas de generosidad. Ella es generosa en cierta esfera, yo soy en otra. Entonces los dos nos complementamos y los dos somos una bomba de generosidad. Nunca he esperado cosas grandes que Dios me ha dado en retorno por lo que yo he hecho, he sacrificado, he dado. Ese es mi testimonio. Amén. Entonces voy a los testimonios. Esta semana me llamó un hermano y me dijo: apóstol, quiero contarle testimonio de lo del proyecto de Dover. Le dije: ok, cuéntame. Dice: cuando usted empezó a hablar unas semanas atrás que próximamente vendría el lanzamiento del proyecto, dice el hermano, mi esposa en un momento de adoración en la iglesia recibió de Dios cuánto sería lo que deberíamos dar para ese proyecto cuando fuera lanzado. Y luego entonces ella le dijo a su esposo, ella le dijo a él, ella me vino y me comentó. Cuando ella me comentó, era una cantidad muy grande y que pasaba por quizás un poquito más de la mitad de todo lo que tenemos en el banco ahorrado para un proyecto de familia. Y lo único que yo le dije, dice el hermano, es: bueno, si Dios dijo eso, oremos. Pero creo que él hizo como hice yo cuando me llamó, quería a mi esposa: oremos entonces. No, y es normal. O sea, eso no es malo. Es normal. Lo importante es que uno sigue adelante, porque uno no actúa en el yo viejo, sino en el nuevo. En el yo falso, sino en el yo renovado. Y bueno, vino eso. Se pusieron de acuerdo para dar ahora cuando fue lanzada esa cantidad. Pero ojo, 4 días antes de lanzar el proyecto, el jefe de este hermano lo llamó y le dijo: te voy a dar un aumento de sueldo. Y es un aumento anual. Y le dijo: te voy a aumentar $15,000 al año. No sé si usted ve la mano de Dios en eso. Porque ¿a quién le aumentan 15? Cuando él me dijo eso, le digo: mira, yo conozco gente que trabaja en el gobierno en posiciones altas, conozco ejecutivos. A nadie le dice: hey, el otro año te vamos a aumentar $15,000 en el año. No. Ahora, estoy seguro que este matrimonio están recibiendo más de lo que pudieron imaginar. ¿Y sabe lo que le digo? Ese es solo el comienzo. Y Dios los bendice porque ellos son gente con el corazón y la mano abierta. Y Dios los sorprende con cosas que ellos ni se pueden imaginar. Y creo que todos deberíamos tener, si somos generosos, testimonio: wow, vino esto, wow, llegó esta bendición, wow, se abrió esta puerta, wow, logré obtener esto. ¿Por qué? Porque el generoso, aleluya, recibe cosas que ni siquiera ha podido pedir o imaginar. Esa es la manera como Dios lo lleva. El generoso no está pendiente de aquí, porque el generoso, el avaro está pendiente aquí calculando y esto y lo otro. Uno está simplemente viviendo. El generoso vive. El avaro no vive. El avaro está preocupado que no me quiten, que no me roben y lo que mandé al país. Tiene ahí un guardia armado en la noche y... El generoso está tranquilo, feliz. ¿Cuánto le dan gloria a Dios? Porque el generoso da para vivir. No lleva registro de lo que está haciendo, sacrificando y dando. Yo a veces le digo a mi esposa, a veces entramos en conversaciones de recordar, tener recuerdos de cosas que hemos hecho en el ministerio. Y hay cosas grandes que he dirigido a mi esposa y cuando estaban mis hijas, a mi familia, a sacrificar grandemente por el ministerio. Y cuando llegamos a ese recuerdo en la conversación, yo le digo: wow, yo no me acordaba de eso. Y a mí me dice: yo sí.
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2: El amor de Dios no tiene precio. El que no escatimó ni a su propio hijo, sino que lo entregó por todos nosotros. ¿Cómo no nos dará también con él todas las cosas? Romanos 8:32.

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0: El rey Saúl fue un personaje interesante. 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
0: ¿Qué sucede si una persona no anda en armonía con Dios? Hemos estado hablando de andar en armonía con Él y también de lo que eso demanda. Luego de lo que podemos esperar. Y después de cómo andamos en armonía con Él en momentos difíciles. Así que la pregunta es, ¿qué debemos saber si decidimos andar sin Él o no andar en armonía? Si no estamos en sincronización, ignorándolo, haciendo todo a nuestra manera, le invito a buscar el primer libro de Samuel, donde encontramos un ejemplo perfecto de un hombre joven a quien la vida le sonreía, que no podía haber estado mejor. Todo le favorecía, pero decidió no estar en armonía con el plan y el propósito de Dios para su vida. Quisiera mostrarle a lo largo de varios capítulos de este libro lo que sucedió en la vida de Saúl y que lo apliquemos a nuestra vida, ya que es digno de aplicarse. Y veamos lo que sucede. La Biblia dice que Dios dijo al profeta Samuel que fuera a la casa de Isaí y escogiera uno de sus hijos para que tomara el lugar de Saúl porque él lo había desechado. Samuel fue a esa casa y después de reunirlos para celebrar un sacrificio, dijo a Isaí: quiero que entren todos tus hijos para conocerlos. Así que entró el primero, alto y atractivo, y Samuel dijo: este debe ser. Pero Dios dijo que no era. Así examinó a todos sus hermanos y al fin dijo: Isaí, ¿estos son todos? Y él respondió: el menor está en el campo apacentando las ovejas. Y Samuel le dijo: llámalo. Su nombre era David y conocemos su historia. Lo llamaron y Dios dijo: este es. Y designó a David, que siguió apacentando las ovejas. Poco después fue a visitar a sus hermanos que estaban en el campo de batalla. Los filisteos estaban en una parte del valle y los israelitas del otro, y ahí estaba Saúl muerto de miedo, aunque era el rey y el comandante del ejército. Los soldados también estaban temerosos. Así que el joven David, el pastorcito, llegó y lo primero que sucedió fue que su hermano le dijo: ¿tú qué haces aquí? ¿Por qué no regresas a cuidar tus ovejas? Lo cual fue una manera cortante de decirle: tú solo tienes unas cuantas ovejas por allá lejos. De todas maneras, David dijo a Saúl: yo acepto el desafío. Y Saúl le dijo: toma mi armadura. Yo no necesito armadura, contestó. Él sabía que Dios era su armadura y su arma era una honda para lanzar piedras, pero el Espíritu de Dios estaba en esa piedra. ¿Dice usted que el Espíritu de Dios habita en piedras? No, eso no fue lo que yo quise decir, sino que esa piedra daría en el blanco. Luego salió David y mató a Goliat, lo cual lo convirtió en héroe. Entonces Saúl dijo: quiero que me sirva, por lo que lo trajo a su círculo íntimo y servía a Saúl. Salía también a pelear por Saúl o tocaba el arpa delante de él. Pero hubo un gran error. Por ejemplo, al regresar de su victoria sobre Goliat, la Biblia dice lo siguiente en el capítulo 18 del primer libro de Samuel, versículo 7. Y cantaban las mujeres que danzaban y decían: Saúl hirió a sus miles y David a sus 10,000. No fue un canto muy bueno según Saúl. Y cantaban las mujeres que danzaban y decían: Saúl hirió a sus miles y David a sus 10,000. ¿Se imagina cómo enfatizaron 10? Saúl ha matado a sus miles, pero David a sus 10,000. Y se enojó Saúl en gran manera y le desagradó este dicho y dijo: a David dieron 10,000 y a mí miles. No le falta más que el reino. Y luego la Biblia dice en el versículo 10, aconteció al otro día que un espíritu malo de parte de Dios tomó a Saúl y él desvariaba en medio de la casa. David tocaba con su mano como los otros días y tenía a Saúl la lanza en la mano. Y arrojó Saúl la lanza diciendo, enclavaré a David a la pared, pero David lo evadió dos veces. Permítame decirle que los celos son una cosa tremenda. Pueden ser debidos a cosas pequeñas. Por ejemplo, los celos destruyeron matrimonios, negocios, amistades, todo tipo de cosas. Y aquí vemos que Saúl estaba muy celoso de David. Mire, David fue un guerrero poderoso y, por ejemplo, la Biblia nos dice en el capítulo 19, versículo 9, y el espíritu malo de parte de Jehová vino sobre Saúl, y estando sentado en su casa tenía una lanza a mano mientras David estaba tocando. Y Saúl procuró enclavar a David con la lanza a la pared, pero él se apartó de delante de Saúl, el cual hirió con la lanza en la pared. Y David huyó y escapó aquella noche. Saúl envió luego mensajeros a casa de David, es decir, envió a un grupo para matarlo. Él mismo lo había intentado dos veces enviándolo a la guerra para que muriera y aquí.

de sus soldados a matarlo, pero tampoco le dio resultado. David y Jonatán eran buenos amigos. Una de las cosas acerca del compañerismo y la amistad que leemos en la Biblia es que la amistad entre David y Jonatán fue formidable, pues la estimación, el amor del uno por el otro separó a Jonatán de su propio padre, Saúl, ya que leemos que le preguntó, ¿por qué quieres matarlo? Él te sirve, ha salido a la batalla y ha peleado por ti, y ha hecho todo esto a tu favor, ¿por qué quieres hacer esto? Y por supuesto no tenía ninguna razón, pero sucedió lo siguiente. Leamos el versículo 32 del capítulo 20 del primer libro de Samuel. Y Jonatán respondió a su padre Saúl y le dijo, ¿por qué morirá? ¿Qué ha hecho? Entonces Saúl le arrojó una lanza para herirlo, de donde entendió Jonatán que su padre estaba resuelto a matar a David. Veamos lo que había sucedido. Su soberbia y desobediencia y ahora sus celos estaban comiéndoselo vivo. Lo estaban destruyendo por dentro. No solo tuvo celos de David y quería matarlo, sino que había llegado al extremo de estar dispuesto a matar a su propio hijo porque éste apreciaba mucho a David. Los celos nos destruyen. Son como polilla, como ácido para el alma, corazón, mente y espíritu de cualquier persona. Sin embargo, es lo que sucede día tras día. Por ejemplo, hay una esposa que es celosa con su esposo, quizá con razón. Si acaso hay razón para tener celos o realmente no tiene razón, pero sí está celosa. No le agrada la atención que él recibe, ni lo que él ha logrado en la vida, ni esto ni aquello. O el hombre tiene celos de su esposa y se jacta de que su esposa es muy bella, por lo que detesta a todos los que la contemplan. Así que los celos son algo terrible, es algo malévolo, que está en lo más profundo, que carcome, que desgasta. Es lo que sucede en el interior de un individuo, por lo que no piensa correctamente, ni sus decisiones son acertadas. No piensa en Dios, ni lee la Biblia, ni hace oración. Si lo hiciera, confesaría su pecado ante el Dios Todopoderoso. No siente necesidad de arrepentirse, aunque diga, he pecado, pero no hay evidencia de que haya cambiado. Pero lo que quiero que veamos es que principió siendo soberbio, desobedeciendo deliberadamente y con toda intención hasta que por fin los celos lo destruyeron. No le era posible tomar decisiones acertadas y luego cometió un cuarto gran error al hacer lo siguiente. Toda persona que busca consejo impío y no de Dios da un paso fuera de la voluntad de Dios, y lo que hizo Saúl fue buscar a una adivina, vidente o agorera, y ordenar a sus hombres que la buscaran, pues él había intentado orar y Dios no le había respondido. Como dice el capítulo 28, ni por sueños ni por urín, que los sacerdotes usaban para conocer la voluntad de Dios, nada le daba resultado. Además, el profeta Samuel ya había muerto, David había huido y Dios no contestaba su oración. Quisiera que pensemos en esto. Mucha gente está en la misma situación, pues han decidido que vivirán como desean, haciendo lo que quieran. Y entonces llega el momento en que no han orado, no saben cómo, ni siquiera creen en Dios. Sus amigos se han ido, también su dinero o su reputación, todo. En efecto, no tienen nada. Puede ser que tengan muchas otras cosas o tengan mucho dinero, pero su corazón está vacío y no tienen a Dios, ni pueden orar, ni saber que Él oye y contesta su oración, por lo que están en serios problemas. Así era como estaba Saúl en esos momentos. Sus criados encontraron a esa mujer y él fue a verla, aunque naturalmente ella sabía que actuaba contra la ley. En otras palabras, el Antiguo Testamento dice tres veces que destruyeron a los adivinadores, agoreros y brujos, a todo ese tipo de individuos. No debían vivir. Ella lo sabía y le dijo, «Pones mi vida en peligro». Pero Saúl le prometió que no le pasaría nada, que no habría ningún problema. Por fin ella descubrió quién era él, y él le dijo que hiciera venir a alguien de los muertos para hablar con él. Eso de hablar con alguien que ha muerto lo explicaré poco más adelante. Pero de alguna manera ella hizo aparecer a Samuel y por supuesto ella estaba completamente horrorizada. Y al ver eso Saúl preguntó, ¿cuál es su forma? Y ella respondió, un hombre anciano viene cubierto de un manto.
Leamos primer libro de Samuel 28:15.

Y Samuel dijo a Saúl, ¿por qué me has inquietado haciéndome venir? Y Saúl respondió, estoy muy angustiado, pues los filisteos pelean contra mí, y Dios ha apartado de mí y no me responde más. Mire, al sentir que Dios se ha apartado de nosotros, que ya no nos contesta, lo último en el mundo que deseamos hacer es vivir de tal manera que lleguemos al lugar en el que ya no temamos a Dios, que estemos a punto de morir, que estemos frente a toda la eternidad y todo sea sombrío y tenebroso. No tengamos seguridad porque habremos rechazado al Dios vivo. Pero no tenemos que llegar a ese punto. Necesitamos arrepentirnos de nuestros pecados, volvernos a Cristo y rogarle que nos perdone y nos vuelva a poner en el camino correcto. Aquí vemos que Samuel le habló, le dijo lo que sucedía y añadió, versículo 18, como tú no obedeciste a la voz de Jehová, ni cumpliste el ardor de su ira contra Amalec, por eso Jehová te ha hecho esto hoy. También le informó que le sucederán algunas cosas más, y luego dice la Biblia en el versículo 20, entonces Saúl cayó en tierra cuán grande era y tuvo gran temor por las palabras de Samuel y estaba sin fuerzas porque en todo aquel día, aquella noche, no había comido pan. Y ahora consideremos esto. ¿Esa mujer hizo venir al profeta Samuel? La respuesta es no, ya que, como no cabe duda que Dios no lo haría, en primer lugar, eso hubiera querido decir que el diablo jamás predicaría el mensaje que supuestamente Samuel le predicó a Saúl. Entonces, ¿qué es esto? Es que Dios permitió una manifestación de Samuel y que Dios le dijo la verdad. No fue Samuel quien habló, fue Dios mediante esa manifestación. Indudablemente que fue un milagro, pues el Señor Jesús habló con Moisés y Elías. Así que ese fue un momento milagroso en la vida del Señor Jesús. Pero pensemos en esto. Si el diablo pudiera perturbarnos en el cielo, algo anda mal. Así que no hay duda de que algo sucedió y que Dios habló mediante todo esto, pero no fue porque ella hubiera hecho venir a nadie de entre los muertos. Así que tenemos a un hombre que tenía todo a su favor. ¿Y qué sucedió? Que decidió que él podría manejar la situación. Desobedecer deliberadamente a Dios respecto a los amalecitas, no reconocer la autoridad del profeta, adjudicarse el crédito por el triunfo, luego surgieron los celos en última instancia debido a que estaba ya obsesionado por ellos, consultó a la adivina y recibió el mensaje que de una manera u otra todo había terminado. Después en el capítulo 31 del primer libro de Samuel, el último capítulo dice, comenzando en el versículo primero, los filisteos pues pelearon contra Israel, y los de Israel huyeron delante de los filisteos y cayeron muertos en el monte de Gilboa. Y siguiendo los filisteos a Saúl y a sus hijos, mataron a Jonatán, a Abinadad y a Malquista, hijos de Saúl. Y arreció la batalla contra Saúl y le alcanzaron los flecheros y tuvo gran temor de ellos. Entonces dijo Saúl a su escudero, saca tu espada y traspásame con ella para que no vengan estos incircuncisos y me traspasen y me escarnezcan. Mas su escudero no quería, porque tenía gran temor. Entonces Saúl tomó su propia espada y se echó sobre ella. Así que Saúl se suicidó, y luego su escudero hizo lo mismo. Y cuando los encontró el ejército de los filisteos, le cortaron la cabeza a Saúl, y la exhibieron como trofeo de su victoria. ¡Qué manera tan terrible de terminar la vida! Permítame decirle esto y tenga mucho cuidado de cómo lo escucha. Si usted nunca ha creído en Cristo como su Salvador personal, no es cristiano. ¿Se da cuenta de que es un idólatra? Quizás usted diga, yo no soy idólatra. Permítame preguntarle. Si Dios Padre, por medio de su Hijo Jesucristo, no es el Dios de su vida, usted ha decidido ser el Dios de su propia vida, dando a entender que dice, yo decidiré lo que haga, lo que soy, a dónde iré, cómo gastaré mi dinero, quién me agrada, con quién quisiera relacionarme. Eso es idolatría. Sé bien que no le agrada oírme decir eso y siento mucho tener que decírselo, pero debo hacerlo ya que sucede que usted ha decidido vivir su vida lejos de Dios.
Y usted dice, no, yo oro a Dios. Puede hacerlo, pero sabe una cosa. Saúl también oraba, pero no le dio resultado porque vivía en absoluta desobediencia a Dios. Hay mucha gente que dice, yo no soy cristiano, ni leo la Biblia, ni hago otras cosas, pero creo en Dios y Él oirá mi oración. No hay ni un solo versículo en la Biblia que defienda ese tipo de oración. No lo critico. Solo quiero que vea que no funcionará porque Dios así lo ha dicho. Él detesta todo aquello que destruya a quienes Él ha creado. Si deseamos lo mejor en la vida, reconozcamos al Dios vivo por medio de su Hijo Jesucristo. Es que quizás usted diga, yo creo en Dios, pero no en Cristo, y piense en esto. La resurrección de su Hijo fue el grito de Dios al mundo para declarar, Él les ha dicho la verdad, Él es el camino, ahora síganlo. Quisiera instarle a que si no ha creído en Cristo como su Salvador, le pida que perdone sus pecados, no basándose en lo bueno que usted sea, sino en la cruz de Cristo. Él murió y derramó su sangre por usted y por mí con el fin de que nosotros pudiéramos andar en armonía con Él, que pudiéramos disfrutar de la vida a su máxima expresión y de que tuviéramos la clase de vida que Él preparó para cada uno de nosotros. Le insto entonces a que analice su vida y a sí mismo. Si es creyente y sabe que lo es, examínese para ver si la soberbia está al acecho de su corazón. Hay detalles en lo que usted sabe que definitivamente está desobedeciendo a Dios y tratando de justificarse. Todos lo hacemos, incluso mis amigos, nadie es perfecto. ¿Qué espera? No todos los creyentes son santos. Estamos de acuerdo. Somos santos, pero todavía no somos perfectos. Intentar justificarse no funciona. Quizá usted piensa en todo eso, pero el punto clave es este. ¿Cuándo aceptará usted la verdad de la palabra de Dios, la Biblia, para vivir en obediencia y observar cómo Dios hace lo mejor para usted? Solo necesita pedírselo, pero Él no le forzará a hacerlo. Es una invitación amorosa tan sincera que Él permitió que su Hijo muriera y fuera crucificado por sus pecados y los míos para decirle, te amo tanto que no importa quién seas ni cómo estés. Tengamos un momento de oración. Padre, te damos muchas gracias por tu presencia, tu amor y tu perdón. En este día te suplicamos que el Espíritu Santo tome este mensaje y lo grabe en el corazón de muchos. Al mismo tiempo te suplicamos que cualquiera que esté escuchando, donde quiera que esté, reconozca si estas cosas forman parte de su vida y si hay algunos que no han creído en Cristo, que se pregunten, ¿hacia dónde me conduce mi estilo de vida? Hay un final, hay consecuencias. Capacita a los padres para ser honrados y tomar la decisión acertada de creer en ti. Te lo pido en el nombre de Cristo Jesús.

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3: Es interesante que al menos 7 de los 12 discípulos de Jesús fuesen pescadores. ¿Por qué habría Jesús de comenzar su ministerio rodeado de tantos pescadores? Porque los pescadores son audaces. Están dispuestos a salir a pescar aun cuando tienen que enfrentar algún mal tiempo. Son valientes y no se rinden fácilmente, pues son decididos y pacientes. Estas cualidades los hacen ser buenos siervos cristianos. Recuerdo una de las enseñanzas que recibí de uno de los diáconos de la primera iglesia en la que serví como pastor, quien fue precisamente el que me enseñó a pescar. Y en una de esas ocasiones en las que estábamos pescando juntos, saqué del agua un pez bien pequeño. Me sentí un poco avergonzado y estaba a punto de echarlo de vuelta al lago cuando mi amigo me dijo que no hiciera tal cosa, pues al quedarme con el pez estaba al menos teniendo algo en mi mano para llevar conmigo, y lo más seguro es que no sería el único que pescaría ese día. Nunca lo había visto desde ese punto de vista. Esta es la forma en la que a veces funciona nuestra vida cristiana. Si obedecemos a Dios en esos pequeños aspectos de nuestra vida, vamos a darnos cuenta cuán fácil es continuar siendo obedientes a Él en las demás áreas.
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0: en HRBC, las 7:30 minutos.
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6: Lucas capítulo 20 es nuestro texto, Lucas capítulo 20. Vamos a ver este texto y encontrar revelación fascinante de la majestad del Señor Jesucristo aquí. Revelación fascinante. Y usted no pensaría que el contexto produciría ese resultado debido a que es un ataque por parte de enemigos que lo quieren muerto, pero al final, como siempre, él sale siendo gloriosamente triunfal. Versículo 27. Llegando entonces algunos de los saduceos, los cuales niegan la resurrección, le preguntaron diciendo: Maestro, Moisés nos escribió, si el hermano de alguno muriere teniendo mujer y no dejare hijos, que su hermano se case con ella y levante descendencia a su hermano. Hubo, pues, 7 hermanos, y el primero tomó esposa y murió sin hijos, y la tomó el segundo, el cual también murió sin hijos, la tomó el tercero, y así todos los 7, y murieron sin dejar descendencia. Finalmente murió también la mujer. En la resurrección, pues, ¿de cuál de ellos será mujer, ya que los 7 la tuvieron por mujer? Entonces, respondiendo Jesús, les dijo: Los hijos de este siglo se casan y se dan en casamiento, mas los que fueren tenidos por dignos de alcanzar aquel siglo y la resurrección de entre los muertos, ni se casan ni se dan en casamiento, porque no pueden ya más morir, pues son iguales a los ángeles y son hijos de Dios al ser hijos de la resurrección. Pero en cuanto a que los muertos han de resucitar, aún Moisés lo enseñó en el pasaje de la zarza, cuando llama al Señor Dios de Abraham, Dios de Isaac y Dios de Jacob, porque Dios no es Dios de muertos, sino de vivos, pues para Él todos viven. Respondiéndole a algunos de los escribas, dijeron, Maestro, bien has dicho. Y no osaron preguntarle nada más. Siempre me ha parecido fascinante que la humanidad tiene una expectativa de la vida después de la muerte. Palpita en el corazón humano, en toda sociedad, en toda época de la historia. Usted puede remontarse al libro egipcio de los muertos y encontrar ahí una creencia prominente en la vida después de la muerte. En la mayoría de las épocas más antiguas de la historia humana, en la tumba del faraón Keops, sellada más de 5,000 años atrás, los arqueólogos encontraron el barco solar, el cual él había construido para navegar por los cielos en la vida después de la muerte. En la religión griega antigua, una moneda de plata con frecuencia era colocada en la boca de un cadáver para pagar su cuota para cruzar por el río místico de la muerte para llegar a la tierra de la resurrección de la vida. Inclusive los indios norteamericanos con frecuencia colocaban dentro de la tumba de un guerrero muerto su arco y sus flechas y algunas veces su pony muerto para que él pudiera tenerlos en el lugar de la casa feliz. Hombres que también fueron sepultados en Escandinavia eran sepultados con un caballo muerto y armadura para continuar con la vida en el mundo venidero. En Groenlandia, niños muertos eran sepultados con un perro para guiarlos por el lugar frío y desierto venidero. La humanidad siempre ha sentido la atracción hacia la vida después de la muerte, inclusive en las más primitivas de las sociedades. En las sociedades mucho más sofisticadas, por ejemplo, Benjamin Franklin, quien no fue un cristiano, no obstante creyó en la vida después de la muerte. Franklin escribió su propio epitafio, el cual está en su lápida hasta el día de hoy en la Iglesia de Cristo en Filadelfia, expresa su sentimiento acerca de la vida después de la muerte. Esto es lo que Franklin escribió. El cuerpo de Franklin, impresor, como la tapa de un libro antiguo, yace aquí como alimento para los gusanos. Su contenido está destrozado y está despojado de sus letras y su brillo, pero el trabajo no será perdido porque aparecerá una vez más en una edición más elegante y nueva, revisada y corregida por el autor, así dijo Franklin. Sea que usted esté en una sociedad antigua, primitiva o una sociedad más sofisticada, palpita en el corazón humano el creer en la vida después de la muerte. Los judíos no eran diferentes, tenían una creencia fuerte en la vida de la resurrección. Usted lo encuentra en muchos de sus escritos, por ejemplo en Segundo Macabeos, uno de los libros contenido en los libros apócrifos, escritos no escriturales, entre el periodo del Antiguo Testamento y el Nuevo Testamento en esos 400 años. Este libro en particular, los Macabeos, Segundo de Macabeos, escrito en el año 1 antes de Cristo, se estima, nos da una idea interesante de la idea de la resurrección. Es una muy cruda y primitiva. Aquí está. Macabeos cuenta de un anciano cuyo nombre fue Rasis. En lugar de caer en las manos de los griegos odiados, él tomó una espada y se sacó las entrañas a sí mismo. Después, estando de pie en una roca que estaba inclinada, él metió la mano, dice este libro apócrifo, y arrancó las entrañas que le quedaban y las arrojó a la multitud. Entonces se murió, dice el escrito, invocando a aquel quien es Señor de la vida y el Espíritu para que se los volviera a restaurar de nuevo. Así dice segundo de Macabeos 14:46. Mientras que esto es apócrifo, no es verdad, no es histórico y ciertamente no es escritural. Es una indicación de la manera de pensar de la época. Otro escrito del siglo I después de Cristo, un escrito judío, Baruch. Baruch tiene una indicación semejante. Dice esto. La tierra entonces ciertamente restaurará a los muertos. No habrá cambio en su forma, pero como fueron recibidos, así los preservará, y como fueron entregados, así también los resucitará. Esto también es un escrito después de Cristo, lo coloca claro, cerca del tiempo de Cristo. La gente habría conocido esto. Era la idea de que habría una resurrección, pero que cuando usted fuera resucitado de los muertos, usted será resucitado de la misma manera en la que usted murió, en la misma forma y en las mismas relaciones. Y después Baruch procedió a decir, sucederá que cuando hayan reconocido aquellos a quienes ahora conocen, en otras palabras, van a regresar igual que como dejaron a todo mundo, de tal manera que todo mundo va a saber quiénes son, que su esplendor será glorificado en cambios. Serán transformados al esplendor de los ángeles y serán hechos iguales a las estrellas y serán cambiados en toda forma que ellos desearon, de la belleza a lo hermoso y la luz al esplendor de la gloria. Entonces usted regresa exactamente como usted se fue. Y entonces cuando usted reconoce a todo mundo, una metamorfosis comienza y usted comienza a cambiar en lo que usted quiere volverse. El Apocalipsis de Esdras, el Apocalipsis de Enoch, etcétera, otros escritos judíos expresan la misma esperanza de resurrección con tipos parecidos de confusión. No obstante, como todos los pueblos en todas las épocas, existe este sentido general de que esta vida no es todo lo que hay. Se habla de manera común de la resurrección del cuerpo en el Talmud, el cual es la fuente de enseñanza rabínica que básicamente expresa la teología judía tradicional acumulada a lo largo del tiempo. Pero además de todo eso, los judíos, claro, tenían la escritura y ellos conocían la escritura y sabían que la escritura prometía la vida de resurrección. Salmo 16:9, el salmista David escribe: mi corazón está gozoso y mi gloria se regocija, mi carne también morará en seguridad. No abandonarás mi alma al Seol o la tumba, ni permitirás que tu santo enfrente corrupción. Me darás a conocer el camino de la vida en tu presencia, plenitud de gozo, delicias a tu diestra para siempre. David expresa la esperanza que aunque muere, él no permanecerá en la tumba, él encontrará el camino de la vida, el Señor lo llevará a su presencia en donde él vivirá para siempre en placer. Eso es bíblico. En el Salmo 49 también, únicamente voy a mencionar un par de estas, pero en el Salmo 49, versículo 15, el salmista de nuevo dijo: Dios redimirá mi alma del poder de la tumba. Él me recibirá. Ahí de nuevo está esa confianza. Job dijo: aunque él me matare, aún

estos a vida eterna y los otros a desgracia y a vergüenza eterna. Habrá la resurrección de todo mundo, algunos para vida eterna, algunos para vergüenza eterna, algunos al cielo y algunos al infierno. Entonces tenían escritura, como también como sus ideas tradicionales de la vida de la resurrección. Se cree de manera común entre los judíos a lo largo de su historia y ciertamente en la época de Jesús que habría vida después de la muerte, habrá vida en la presencia de Dios o fuera de la presencia de Dios y habrá un cuerpo de resurrección, una resurrección para vida o para vergüenza y desgracia. Una resurrección para vida o para vergüenza y desgracia. Ese es el trasfondo del texto que tenemos frente a nosotros. Ahora, había algunos que disentían con esa perspectiva entre los judíos. Eran conocidos como saduceos. Les son presentados con una descripción simple y breve de lo que no creían en el versículo 27. Ahora vinieron a él algunos de los saduceos que dicen que no hay resurrección. Dicen que no hay resurrección. A pesar de la creencia judía común en la resurrección, a pesar de la escritura del Antiguo Testamento, algunas de las cuales le mencioné a usted con respecto a la resurrección, hay un grupo de judíos que de manera abierta rechazaba esa idea. Son los saduceos, porque no hay vida venidera, no hay esperanza para el futuro. Hechos 23:8 de nuevo los caracteriza, porque los saduceos dicen que no hay resurrección, ni un ángel, ni un espíritu. Pero los fariseos reconocen todo esto. Esto es espíritus, ángeles y resurrección. Entonces estaban en el polo opuesto de los fariseos, que creían en la resurrección, en ángeles y en espíritus. Ahora, este grupo no era una secta judía impresionante, evaluándolo desde el punto de vista de números. Era muy pequeña, pero era impresionante en poder. Son los aristócratas quienes eran los saduceos, los ricos, los influyentes, los principales sacerdotes mencionados al final del capítulo 19, versículo 47, mencionados al principio del capítulo 20, en los primeros versículos, los principales sacerdotes eran saduceos en su mayoría, los sumos sacerdotes eran saduceos. La mayoría de los miembros del Sanedrín, esto es los 70 hombres que eran los líderes de Israel, el concilio, que emitían los juicios para la nación, la mayoría de ellos eran saduceos, entonces estaban sentados en los lugares de poder e influencia si no eran grandes en número. Al llegar al texto entonces, comencemos con el enfoque de los saduceos, el enfoque de los saduceos en el versículo 27. Llegando entonces a algunos de los saduceos, ellos se acercan a Jesús. Y como sabemos, esto es miércoles, ¿se acuerda de eso? Mateo, de hecho, presenta el relato paralelo de Lucas en Mateo 22, Marcos presenta el relato paralelo en Marcos 12, Mateo dice que vinieron el mismo día que el cuestionamiento previo por parte de los fariseos, lo cual lo coloca el miércoles fue un día ocupado para Jesús, la última semana de su vida, él es crucificado el viernes, el miércoles él está enseñando en el templo y él está en diálogo con la gente y él está en conflicto con estos líderes. Los fariseos han venido tras él, los herodianos han venido tras él y ahora es el turno de los saduceos y ellos están furiosos contra Jesús. Cuando usted estudia los relatos del Evangelio, usted no ve con mucha frecuencia a los saduceos. Usted no los ve en el ministerio de Jesús en Galilea. Usted no los ve conforme él se está moviendo por la tierra de Judea. En donde usted los ve es en donde ellos siempre estuvieron y eso es en el templo. Entran en juego en los momentos en los que Jesús limpia el templo. Ellos estaban a cargo de la operación del templo. Muy lucrativo, muy poderoso. Eran ricos. Y Jesús interrumpió su negocio tan exitoso. Lo odiaban. Estaban enfurecidos con él por lo que él acababa de hacer en cuestión de horas antes de este acontecimiento en la limpieza del templo, expulsando a los que compraban y a los que vendían y a los cambistas. Y entonces él los había atacado, así como él había atacado la teología de los fariseos, él había atacado la economía de los saduceos. Ellos tenían el poder sobre la operación del templo. Ahora permítame tan solo darle un poco más de trasfondo acerca de ellos. Políticamente, ellos estaban dispuestos a cooperar con Roma, debido a que no había resurrección, debido a que no había nada por qué preocuparse en la vida venidera, invirtieron todo en esta vida. Buscaron todo el poder, toda la riqueza, toda la posición, todo el control que podían obtener. Y para hacer eso, tenían que cooperar con Roma, porque eran un país ocupado bajo el poder romano. Fueron los romanos quienes les dieron el derecho de hacer lo que hacían.
tenían una autoridad delegada de los romanos y entonces hacían todo.

todo lo que podían por quedar bien con Roma para mantener el favor de Roma y mantener su posición. El pueblo los odiaba. Los odiaba, esa es la razón por la que no habían muchos de ellos. No era algo popular ser saduceo. El pueblo los odiaba porque querían quedar bien con Roma y los odiaban por la corrupción del sistema al cual el pueblo estaba sujeto cada vez que venían al templo. Buscaban políticas que agradaban a Roma y por lo tanto buscaban políticas que hacían enojar a los judíos. Y su operación corrupta del templo era una irritación continua para la nación. Por cierto, en la destrucción del 70 después de Cristo, cuando los romanos finalmente acabaron con los judíos que se estaban rebelando contra ellos y vinieron y destruyeron Jerusalén, destruyeron el templo, aplastaron a la nación, de hecho masacraron a la gente hasta 1,000 ciudades y aldeas alrededor de Israel. Cuando los romanos finalmente destruyeron todo, los saduceos dejaron de existir. Una vez que su posición sacerdotal y el poder fue quebrantado, su historia se acabó. En términos religiosos, eran muy estrechos y muy estrictos. Algunas personas han pensado que eran liberales. Eran liberales en el sentido de que no creían en una resurrección y ángeles y espíritus, y esa es una postura como los teólogos liberales adoptan en la actualidad. Pero al aplicar la justicia en la tierra y al aplicar la ley, virtualmente eran crueles. Era parte de cómo mantenían su poder, siendo crueles. Josefo nos cuenta que eran más salvajes que cualquier otro grupo de judíos. Los fariseos, dice él, Josefo dice, eran ligeros en su trato hacia la gente comparados con los saduceos. Eran brutales al implementar su voluntad sobre el pueblo conforme interpretaban la ley de Dios para mantener su poder y su posición. Eran vistos entonces como fundamentalistas y tradicionalistas que se rehusaban a aceptar la ley oral y la ley de los escribas, la cual, por cierto, los fariseos aceptaban de manera plena. Los fariseos aceptaban la escritura y la tradición oral y los escritos de los escribas, pero los saduceos no. Únicamente aceptaban la escritura. Se enorgullecían por estar comprometidos con la fe pura, nada más. Interpretaban la ley mosaica de manera más literal que cualquier otro, y eran muy quisquillosos, más allá de cualquier otro, en asuntos de pureza levítica. Negaban cualquier vida futura de bendición o recompensa en absoluto. Creían, dice Josefo, que el alma y el cuerpo perecen juntos en la muerte. No hay castigos en la vida venidera, no hay vida venidera, no hay recompensas. Son conocidos por eso, y esa es la manera en la que son definidos por el Nuevo Testamento. Ahora la pregunta surge, ¿cómo es posible que puedan llamarse a sí mismos literalistas, fundamentalistas, tradicionalistas, puristas, adhiriéndose a la Escritura y no aceptar las Escrituras que le acabo de leer usted acerca de la resurrección? Y la respuesta es que es muy probable que se aferraron a la supremacía y a la prioridad de la ley mosaica. Esto es los 5 libros de Moisés. Los 5 libros de Moisés, el Pentateuco, los 5 libros. Todo estaba subordinado a los libros de Moisés. Debido a que eran protectores de la fe pura, aparentemente afirmaron la prioridad absoluta de Moisés y dijeron, los demás libros del Antiguo Testamento meramente son comentarios de esos 5 libros, y debido a que en ningún lugar en esos 5 libros se menciona la resurrección, por lo tanto la resurrección no es una parte de la fe pura, y cualquier otro intento de hablar de la resurrección es una aberración, inclusive por parte de otro escritor bíblico. La doctrina de la vida de la resurrección no puede ser hallada en el Pentateuco, decían entonces, la resurrección como una realidad debe ser rechazada, debido a que el resto del Antiguo Testamento únicamente es un comentario de Moisés y no estuvo en los escritos de Moisés, debe haber otra manera de entender ese comentario que creer en la resurrección. Así se definían a sí mismos. Vivían la vida como si no hubiera un mañana, siendo sumamente quisquillosos por un lado, tratando a la gente de manera cruel y brutal con la ley, pero con miras a usar eso para mantener su poder para que pudieran satisfacer su deseo en toda área que querían a expensas del pueblo. Ahora, por otro lado, los fariseos eran muy, muy precisos acerca de la resurrección, y a los fariseos les encantaba hablar de la resurrección. Me parece que en cierta manera siguieron el flujo de Baruch y algunos otros escritores que usted sería resucitado de la misma manera en la que usted murió, porque los fariseos discutían cosas como ¿cuándo usted se ha resucitado de los muertos? ¿Usted estará desnudo o tendrá ropa puesta?
Bueno, no podían comprender que toda persona en la resurrección estaría desnuda, entonces llegaron a la conclusión que usted tendría ropa. Y después la pregunta era, ¿de dónde sacaría usted la ropa? Y después el debate era si usted iba a usar ropa nueva o si iba a resucitar en la misma ropa que usted solía usar, de hecho, la ropa misma con la que usted fue sepultada. Y después la pregunta que les encantaba discutir era si usted tenía defectos en esta vida, defectos físicos o defectos mentales o lo que sea. Cuando usted resucite de los muertos, usted va a tener esos mismos defectos. Y muchos de los fariseos pensaban que usted resucitaba en la misma ropa que usted moría y usted resucitaría con los mismos defectos que usted tuvo en esta vida. De hecho, algunos de ellos creían que todos los judíos resucitarían. Todos los judíos que habían muerto a lo largo de toda la historia resucitarían en la tierra de Israel. En otras palabras, en el lugar en el que murieron, resucitarían todos en la tierra de Israel. Y, de hecho, se sugería que debajo de la tierra hay una red masiva de túneles y de alguna manera todos están inclinados de tal manera que cuando los judíos entraban a la tierra, terminaban todos rodando por una serie de túneles hasta que todos aterrizaban en un montón en Israel. Entonces estaban todos ahí de manera cómoda como un resultado de este complejo de túneles y todos serán resucitados ahí. A los fariseos les encantaba discutir este tipo de cosas y ocasionalmente las discutían con los saduceos. Los saduceos pensaban que esto era ridículo como lo es, pensaban que era absurdo y les encantaba burlarse de cosas tan ridículas. Se volvieron burladores de la resurrección, estaban tan definidos al no creer en la resurrección que habían dominado el arte de hacer enojar a los fariseos y al resto de la gente con sus argumentos. Se burlaban de la resurrección. Y una de las cosas que era absurda e irracional acerca de la resurrección para ellos era que si alguien se había casado muchas veces en esta vida, en la próxima vida, si usted regresaba en la misma ropa, en la misma forma, con los mismos defectos y en las mismas relaciones, ¿quién va a ser su marido y su mujer? Y aparentemente esta pregunta nunca había sido respondida de manera adecuada, porque cuando viene su turno de presentar una pregunta al rabino maestro, esta es su mejor pregunta. Son muy buenos y muy hábiles en defender su incredulidad de la resurrección. Lo han estado haciendo por mucho tiempo. Sacan su mejor arma. Entonces vienen a él, es miércoles, y vienen acercándose a él con la intención de deshacerse de él porque él es una amenaza para ellos. Eso se presenta de manera clara en las palabras de Juan 11, Juan 11, 47. Los principales sacerdotes, quien habrían sido los saduceos, y los fariseos tuvieron un consejo, un concilio. No pueden estar de acuerdo en la teología, pero pueden estar de acuerdo en que quieren a Jesús muerto. Vimos la semana pasada el enfoque de los fariseos que se ha arrestado por los romanos. Pero los principales sacerdotes adoptaron un enfoque diferente. Realmente no creo que querían que

El amor de Dios es ilimitado para los pecadores, mas Dios muestra su amor para con nosotros, en que siendo aún pecadores, Cristo murió por nosotros. 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

Bienvenidos, queridos hermanos, a su programa Victoria en el Desierto. Una vez más, contentos de que estén con nosotros. Como siempre lo decimos, esperando en el nombre de Jesús que todos ustedes sean bendecidos en sus familias, en sus trabajos, en sus negocios, en sus estudios, en su continuo buscar el sustento diario, en sus siembras, allá en el campo, para los que nos escuchan en el campo, donde sabemos que la tierra agradecida del buen trato que le dan los hijos de Dios produce para todos nosotros. De eso dependemos. En fin, hermanos, ¿qué no podríamos estar mencionando? ¿Qué se puede quedar por fuera que Dios no tenga nada que ver? Incluso con los que andan en el narcotráfico, los que andan en pandillas cobrando la extorsión de la muerte, los que están en el gobierno robando, ahí está el Padre Celestial clamando por un arrepentimiento para salvar a todo aquel que cuando venga Jesucristo esté firme delante de su presencia. Porque el Señor está cerca, ya sea por medio del arrebatamiento cuando venga nuestro amado Jesús, o por medio de la muerte cuando abandonamos el cuerpo. El Señor está cerca y se va a tener que enfrentar a Él. Esperamos que lo haga en santidad y en alegría del corazón y que sea bien recibido. Porque, hermanos, cuando somos bien recibidos ya sabemos lo que nos espera, ¿no? Y los que no tienen para dónde agarrar, pues tendrán que esperar a que todas las obras, todos los pensamientos, palabras que han dicho, obras que han ejecutado, pues grabadas en sus conciencias están y serán abiertas cuando venga el juicio, y ahí se mirará pues cuál será el destino eterno de cada uno de los seres humanos que han habitado esta tierra desde que Adán y Eva salieron del huerto del Edén. Así que, hermanos, es muy importante pues que seamos bendecidos en todos para mantener la frescura del espíritu. Seamos como las vírgenes sabias que no dejaron que el aceite se les agotara. Y si se durmieron, se les agotó la llama, pero tenían el aceite a la par. O sea que, aunque la vigilia no es emocionante y es capaz de dormir al más pintado de los cristianos, sin embargo, hermanos, el aceite debe estar ahí. Eso implica orar todos los días, bendecir a la congregación con la presencia, congregándose. ¿Qué más, no? Leer la palabra de Dios. Esas tres cosas son las más importantes. Y siempre las repetimos en este programa, porque es lo que mantiene fresco el espíritu en nuestro corazón. Bueno, hermanos, ayer iniciamos el estudio del epístola de los Filipenses, capítulo 1. Hoy continuaremos con el capítulo 2. Nos vamos a ir una vía alabanza y luego vendremos para el estudio del capítulo 2 de la epístola a los Filipenses. Vámonos pues a la alabanza.

Bueno, hermanos, después de esta vía alabanza, vamos a entrar al estudio del capítulo 2 del libro de Filipenses. Bueno, hermanos, sabemos por el capítulo 1 que Pablo, pues en esta epístola, la escribió mientras estaba preso allá en Roma. ¿Qué podríamos decir de esto? Estar en condiciones difíciles no impidió a Pablo que siguiera predicando la palabra, que siguiera enviando cartas, epístolas a todas las iglesias para que mantuvieran la fe, para que hubiera unidad de fe. Esto, hermanos, es muy importante. Recordemos que a Pablo había escrito muchos años antes la epístola a los Gálatas, previniéndoles de que la fe no podía ser contaminada por teologías humanas. Sin embargo, hermanos, cuando ya está en esta etapa, pues Pablo ya le cayó el 20 de que no va a ser fácil lidiar con la tendencia carnal de los hermanos en Cristo para meter, como quien dice, divisiones. No es fácil tenerla, es mucha carnalidad. Cuando escribió la primera epístola a los Corintios, pues hermanos, en esa epístola, como decir, el motivo principal, y eso se miró desde los primeros capítulos, fue que los cristianos estaban buscando preferencias, pongámoslo así, que unos por Pedro, que otros por Pablo, que otros por Apolos y así por el estilo. Y así, hermanos, cuando Pablo les escribe, les dice, no importa, pues el asunto es que ustedes hacen eso por celos, por contiendas, y es por eso de que ustedes son todavía, dicen, no son espirituales. Y como a niños os doy beber leche, no carne, dice, porque no pueden discernirla. Se las tiran ya de grandes sabios y por eso es que ahora se están peleando. Imagínate, mientras más sabiduría adquirían, más pleitos había. Y a Pablo, pues ya cuando viene a Efesios y a Filipenses, mejor dicho, pues ya es como que dice, ni modo, no voy a poder evitar que mis hermanos en Cristo, por asuntos carnales, comiencen a hablar de divisiones, de contiendas. Y en el capítulo 1 miramos que Pablo les anuncia a los filipenses que estar muy contento porque él ha predicado la palabra ahí aún desde la prisión y que ha redundado más bien en mayor expansión de la palabra en Roma. Mira qué interesante, y estando preso, pues. Y resulta que dice que algunos, sin embargo, lo adversaban, de tal manera que predicaban a Cristo.

por envidia y contiendas contra Pablo. ¿Te puedes imaginar Pablo preso, predicando? A veces, hermanos, tenemos la tendencia de creer de que Pablo vivía un cristianismo muy idealizado, donde no había problemas, donde Pablo era el máximo líder, admirado por todos, y miramos que no, que en sus epístolas siempre reclamó, sobre todo los corintios, los problemas que se daban por asuntos puramente carnales, de división, de contienda, del chisme. Pablo sufrió todo eso, hermanos, y ya para cuando escribe Filipenses, pues él ya está viendo de que eso ya no va a ser posible evitarlo. Y luego tenemos pues de que dice, bueno, no me importa, con tal de que Cristo sea predicado, no importa, dice, como quieran, si quieren hacerlo por excusa o por corazón puro, no me importa, dice, lo importante es que Cristo es predicado. Hermanos, es un gran avance en lo que se refiere a una enseñanza de humildad extrema, pues. Pablo ya entendió de que va a ser imposible evitar que los hermanos tengan contiendas, tengan divisiones, y 2000 años después el cristianismo está en muchas ramas precisamente por esas carnalidades. Si tienes paciencia y te gusta investigar, métete en internet y pregúntale a la inteligencia artificial el por qué hubo tanta tendencia cristiana que se dividió a lo largo de 2000 años, y vas a ver que la respuesta es más que contundente. Se debió a pasiones y teologías humanas, por envidia, por decir, así como lo dice Pablo, me quieren llevar la contra, me quieren fastidiar, pues ni modo, contarle que prediquen a Cristo no me importa. Bueno, hermanos, eso era lo que estaba ocurriendo. Pablo lo entendió, y de esa manera, pues el cristianismo es lo que es ahora. Unos predican pensando de que, creyendo, sirviendo a Dios es indiscutible, pero creyendo que es el papi del cristianismo, ¿no? Que es el Messi del cristianismo, que es el Cristiano Ronaldo del cristianismo, para poder decir yo soy más, yo predico mejor, o simplemente yo tengo la teología más correcta, la más sabia. No, la fe mía es la mejor, no sé por qué ellos están diciendo eso. Eso, hermano, Pablo lo quiso evitar. Y mira cómo empieza el capítulo 2. Esto es muy importante. Por tanto, si hay alguna consolación en Cristo, si algún consuelo de amor, si alguna comunión del Espíritu, si algún afecto entrañable, si alguna misericordia, completad mi gozo, sintiendo lo mismo, teniendo el mismo amor, unánimes, sintiendo una misma cosa. No hagáis nada por contienda o por vanagloria, antes bien con humildad, estimando cada uno a los demás como superiores a él mismo, no mirando cada uno por lo suyo propio, sino cada cual también por lo de los otros. Bueno, si lo encajonamos, o mejor dicho, si lo unimos a lo que en el capítulo 1 Pablo describe, que prácticamente todo se estaba haciendo por contienda, por chisme. Recordemos que, hermanos, que las epístolas eran cartas, no tenían versículos, no tenían capítulos. Como más de 1000 años después, hermanos, vino a forjarse una Biblia donde se miran capítulos, donde se miran versículos. ¿Para qué? Para que podamos estudiarla mejor, pero en esencia no era así. Por lo tanto, el capítulo 1 era un solo tramo con capítulo 2 y todo lo que viene. Y Pablo pues está enlazando lo que dijo en el capítulo 1, de que si hay contiendas, si se sirve a Cristo de esa manera, pues ni modo. Sin embargo, aquí ¿a qué apela? Que en aras de un buen servicio para Dios y su obra, el cristiano debe poner todos sus pensamientos y anhelos a un lado. La unidad de la fe, hermano, se basa en la humildad con la que debemos comportarnos para con nuestros hermanos. Esto, hermanos, por lo menos en esta epístola, inspirada por el Espíritu, lo pide Dios. Es la soberbia humana que Pablo en la primera epístola a los corintios llama carnalidad, es lo que ha dividido al cristianismo y donde la fe fue la más afectada, en vista de que toda tendencia cristiana cree que la tiene solamente ellos y los otros no. Característico, ¿no? No, ahí andas perdido, no sé qué estás haciendo en esa iglesia. No sé qué estás haciendo con esa religión que vos decís que busca de Dios y no la busca. Es el clásico hablar de la carnalidad, hermano. El verdadero cristiano debe saber que si Dios nos puso
en un camino para servirle, pues es el camino que debemos tener. Que los demás hagan su trabajo y Dios sabrá si lo están haciendo bien, porque solo el Espíritu lo sabe. Pablo pues apela a eso, a la humildad, en el sentir de que, ok, yo estoy bien, yo predico, yo siento que estoy haciendo un buen trabajo para el Señor, pero pueda que los otros lo estén haciendo a su manera, cosa que tal vez a mí ni me parece cómo lo hacen, pero es un asunto propio. Ahí viene la carnalidad. Porque miremos lo que dice estos versículos del 5 al 8. Haya pues en vosotros este sentir que hubo también en Cristo Jesús. Imagínate, Cristo Jesús tuvo lo que está pidiendo Pablo aquí. La humildad, la fe, la unidad de la fe, hermano, se basa en ser humildes. En saber aceptar que hay otros que tienen un camino que, aunque no sea el nuestro, siguen predicando a Dios. Dice entonces, haya pues en vosotros este sentir que hubo también en Cristo Jesús, el cual, siendo en forma de Dios, no estimó el ser igual a Dios como cosa que aferrarse, sino que se despojó a sí mismo, tomando forma de siervo, hecho semejante a los hombres. Sino, bueno, se despojó, ¿no? Versículo 8, estaba repitiendo el 7. Y estando en la condición de hombre, se humilló a sí mismo, haciéndose obediente hasta la muerte y muerte de cruz. En este pasaje, hermanos, se describe cómo Jesús fue exaltado por el Padre, precisamente por ser humilde, por dejar de lado sus fortalezas y pensar a lo que el Padre lo había enviado. Cumplió su misión porque dejó todo lo que lo hacía mejor que todos, sin importar que lo menospreciaran. Por eso, es una lección inmensa de humildad. Y cuando decimos que Jesús por eso triunfó en salvando a la humanidad, como Dios lo exaltó por haber vencido en la cruz, por ser humilde, cuando todo el mundo dice, no, yo me parezco con Cristo, yo soy como Cristo, yo sufro por las cosas de que, como Cristo lo hizo. Pero hermanos, desde el momento que el cristianismo está dividido, ¿crees que en realidad la gente fue humilde para aceptar que otros podían pensar de otra manera? Te lo digo, hermanos, porque cuando Pablo, vuelvo a repetir, anhelaba la unidad de la fe, pues era precisamente por esto, que hay humildad para aceptar un montón de cosas que no nos atañe juzgarlas. Y siempre dice que cada quien haga lo que tiene que hacer, sin estar pensando si es mejor o no que el otro. Y es por eso que Pablo dice, no sentirse más que otros. Es más, de ser posible, aceptar que los otros inclusive pueden estar mejor que nosotros. Y eso requiere mucha humildad. Y hermanos, sinceramente, no la tenemos. Subráyalo, no la tenemos. Y el resultado de la humildad, hermano, tiene mucho beneficio espiritual. Mira lo que dice el versículo 9. Por lo cual, Dios también le exaltó hasta lo sumo y le dio un nombre que es sobre todo nombre, para que en el nombre de Jesús se doble toda rodilla de los que están en los cielos y en la tierra y debajo de la tierra, y toda lengua confiese que Jesucristo es el Señor, para gloria de Dios Padre. Por su humildad, Jesús pudo cumplir su misión. Por su humildad, hermanos, el resultado es cósmico e imponente. Jesús fue exaltado como la autoridad suprema sobre toda la creación. Llena todos los que habitan los cielos fuera de este planeta, a los que viven en el planeta y a los que, habiendo dejado el cuerpo por la muerte, están habitando las profundidades de este planeta. Su autoridad es total. Hasta Satanás tiene que postrarse delante de su persona. Es increíble. Todo, hermanos, por haber aceptado humildemente su humanidad. Mejor dicho, sí, su humanidad. Porque, hermanos, la humanidad para Jesús, que venía de una esfera divina, fue como humillarse, aquí lo dice. Dejó toda su divinidad para encarnarse un cuerpo frágil como el nuestro,
sujeto a envejecer, sujeto a morir, sujeto a tener hambre y muchas otras cosas, pero recordando siempre que fue el cuerpo el que salió perjudicado en el pecado original. El alma es inmortal, continúa viviendo. Cuando lo dice claramente, aún los que están debajo de la tierra saben de que la autoridad máxima en el universo es Cristo, es porque el alma, las almas, las millones de almas que han venido desde Adán para acá, han ido a dar a ese lugar esperando juicio. Otros ya fueron llevados porque habían sido justos, y otros que creyeron de Cristo para acá en su salvación se los llevó para arriba. Así que es total, ¿no? La presencia de Cristo en el universo es espectacular. Muchos solo lo ven como el evento que pasó allá en Jerusalén, en aquella colina perdida cerquita del templo donde lo crucificaron. Pues hermanos, ese puntito contaminó, mejor dicho, conquistó todo el planeta Tierra más los cielos. Recordemos que en Apocalipsis capítulo 12 se relata que Jesús es arrebatado al cielo, y que después de que Satanás mira que es totalmente derrotado en todo, trata de obtener una victoria por medio de una guerra. Y se desarrolló una batalla en el cielo que eso nadie la vio. Si hablamos de los tiempos en que Jesús fue arrebatado, estamos hablando hace 2000 años. Eran los tiempos del emperador Tiberio en Roma, eran muchas cosas que pasaban aquí en América que no se sabía si existían todavía. El caso, hermanos, que aquí en el planeta Tierra nadie se dio cuenta que en el cielo hubo una batalla porque Satanás en la cruz fue derrotado y quiso arrebatar una victoria por la fuerza. Qué ridículo desafiar a Dios y al Hijo de Dios. Es que uno no entiende qué hay en la mente de Satanás. ¿Cómo se le pudo ocurrir que podía pasar eso? Lee el capítulo 2, hermanos. Mira la secuencia de eventos y mirarás pues que esa batalla fue cuando Cristo fue arrebatado al cielo. ¿Y qué es lo que dice después de esa batalla? El gran anuncio que se dio en todo el universo, que tampoco los hijos de Dios, mejor dicho, no los hijos de Dios, el planeta entero no se dio cuenta, sino hasta que le fue revelado a Juan, el famoso Juan que escribe el Apocalipsis, el discípulo de Jesús, cuando escribió que un ángel corrió por el universo anunciando que Satanás había sido derrotado y que había sido echado fuera del cielo, que la tercera parte del cielo él la gobernaba, él estaba ahí, pero fue echado fuera, dice, y fue arrojado a la tierra sabiendo que le queda poco tiempo. El anuncio de ese ángel, hermano, se dio cuando Jesús fue arrebatado al cielo y cuando se desató esa batalla en la cual Satanás y sus demonios fueron derrotados. Satanás fue expulsado y desde hace 2000 años está encerrado en este planeta con nosotros. No le agrada, porque lo dice el ángel, ha descendido con gran ira. Y eso es para los habitantes de la tierra pues un grave problema, porque anda desaforado a ver quién se va con él al infierno. Que no conozcan de Dios, que no escuchen de Dios, y de ser posible atacar a los hijos de Dios para que no lleven esta palabra. Detesta a Israel, por eso hay continuos ataques contra ese pueblo. Y esto, hermano, se dio, como te digo, universal, cósmico. El sacrificio de Cristo en la cruz, hermano, rompió todo el esquema, no solo en la tierra, sino fuera de la tierra. Por eso dice claramente, volvámoslo a leer, déjame buscarlo porque ya me perdí aquí. Dice, versículo 10, para que en el nombre de Jesús se doble toda rodilla de los que están en los cielos, o sea, no están en este planeta, y en la tierra, pues los que estamos encima de la tierra y debajo de la tierra, o sea, los que ya se fueron para abajo, ¿no? Y están esperando juicio. Para que veas, pues, hermano, que el sacrificio de Jesús es espectacular. Y también te recomiendo que leas el capítulo 12 de Apocalipsis y mirarás, pues, lo que significó cuando, para el universo, lo que Cristo representó cuando fue arrebatado al cielo. Es espectacular. Bueno, nos vamos a ir una vía al avance y continuaremos con esto que se mira tan sencillo, pero encierra tanto, hermanos, y es maravilloso. Vámonos pues a la alabanza.

Bueno, hermanos, después de esa bella alabanza, vamos a continuar. De eso tan espectacular que encierra la palabra de Dios cuando habló de cómo Jesús fue saltado a lo sumo, Pablo regresa nuevamente a lo que nos toca vivir en el cuerpo, lo cotidiano, lo que siempre debemos estar haciendo, hermanos, porque por muy espectacular que pueda parecer algo cuando se explica o cuando se enseña, ¿no? La realidad es que hay que regresar a lo que es nuestra vida cotidiana, porque ahí se pelea nuestra batalla. Dice el versículo 12. Por tanto, amados míos, como siempre habéis obedecido, no como en mi presencia solamente, sino mucho más ahora en mi ausencia. Ocupaos en vuestra salvación. Fíjate bien, hermanos. Ocupaos en vuestra salvación con temor y temblor, porque Dios es el que en vosotros produce así el querer como el hacer por su buena voluntad. Haced todo sin murmuraciones y contiendas, muy difícil, para que seáis irreprensibles y sencillos, hijos de Dios sin mancha en medio de una generación maligna y perversa, en medio de la cual resplandecéis como luminares en el mundo, asidos de la palabra de vida, para que en el día de Cristo yo pueda gloriarme de que no he corrido en vano, ni en vano he trabajado. Y aunque sea derramado en libación sobre el sacrificio y servicio de vuestra fe, me gozo y regocijo con todos vosotros. Y asimismo, gozaos y regocijaos también vosotros conmigo. Pablo, hermanos, se siente contento con los miembros de Filipos. Su vivencia cristiana lo llena de alegría y gozo. Eso es el resultado de haber sembrado en buena tierra. Y será siempre motivo de alegría en el líder que sembró la palabra cuando el resultado ha sido buenos siervos para la obra. Y los filipenses estaban mostrando de que eran buenos siervos, de que habían agarrado la correcta enseñanza, pero no en teología, hermano, sino en conducta, en pensamiento. Dice, haciéndolo bien, con alegría de los unos con los otros, con la sencillez de los unos hacia los otros. Cuando Pablo les dice, hágalo todo sin murmuración, sin contiendas. Cuando se habla de esto, hermano, habría que ponerlo en dos aspectos. El primero es lo interno de nuestra propia congregación. Ahí donde te reúnes domingo a domingo, donde los martes hay martes de oración, jueves de discipulado, lo que quieras. Es ahí, hermanos, donde la humildad y la mansedumbre y la no hacer nada con contienda ni chismes se forja fuertemente. Porque donde hay seres humanos siempre hay conflictos. Pero volvamos fuera de la iglesia hacia el ámbito más universal del cristianismo, donde todo se hizo por contienda, por murmuración, y donde los grandes conflictos de celos y envidias pues dividieron el cristianismo. Si lo que ves ahora, hermano, tú dices, no, es que nosotros estamos en lo correcto. No, hermano, es que hace mucho tiempo las contiendas, celos, envidias provocaron un montón de cosas. Y bueno, Pablo dice, pues ni modo, lo importante es que por lo menos el nombre de Cristo es proclamado. Esto para que entendamos, pues, hermanos, de que si estamos en un camino, lo vuelvo a repetir, pues andemos en el camino donde nos hemos encontrado con el Señor. Nada tiene malo de ser el cristiano que se es, con tal de que nos movamos aquí, como dice Pablo, ¿no? En humildad, en mansedumbre, en obediencia, sobre el camino que estamos andando. Cada congregación, cada tendencia cristiana tiene sus reglamentos, tiene sus, pongámoslo así, sus éticas, su moralidad, pues peguémonos a ella, ¿no? Si estamos aquí, somos evangélicos, pues como evangélicos vamos a andar. Porque es aquí donde hemos encontrado a nuestro Padre Celestial, que no nos ha dejado huérfanos, nos ha bendecido con su espíritu, y lo único que pide, pues, mansedumbre, no andar con chisme, no andar con contiendas, ser comprensivos y vivir de acuerdo al camino en el cual, vuelvo a repetir, nos hemos encontrado con el Señor. Porque cada cristiano, no importando a qué tendencia pertenezca, cuando confiesa que Jesucristo es el Hijo de Dios,
que Él va a regresar, que Él hace milagros, hermanos, eso no se puede negar. Ya no seas cristiano si eso se niega. Y miramos, pues, que ya para terminar, versículo 19, nos dice la palabra: espero en el Señor Jesús enviaros pronto a Timoteo, para que yo también esté de buen ánimo al saber de vuestro estado, pues a ninguno tengo del mismo ánimo, y que tan sinceramente se interese por vosotros, porque todos buscan lo suyo propio, no lo que es de Cristo Jesús. Pero ya conocéis los méritos de Él, que como hijo a padre ha servido conmigo en el Evangelio. Así que a este espero enviaros luego que yo vea cómo van mis asuntos, y confío en el Señor que yo también iré pronto a vosotros. Mas tuve por necesario enviaros a Epafrodito, mi hermano y colaborador y compañero de milicia, vuestro mensajero y ministrador de mis necesidades. Porque él tenía gran deseo de veros a todos vosotros, y gravemente se angustió porque habíais oído que había enfermado. Pues en verdad estuvo enfermo, a punto de morir, pero Dios tuvo misericordia de él, y no solamente de él, sino también de mí, para que yo no tuviese tristeza sobre tristeza. Así que le envío con mayor solicitud para que al verle de nuevo os gocéis y yo esté con menos tristeza. Recibidle, pues, en el Señor con todo gozo y tened en estima a los que son como Él. Subráyalo. Y tened en estima a los que son como Él. Porque por la obra de Cristo estuvo próximo a la muerte, exponiendo su vida para suplir lo que faltaba en vuestro servicio por mí. Timoteo, hermanos, y Epafrodito son dos tipos de cristianos que sirven con solicitud en la obra, aun cuando su vida se haya visto grandemente perturbada. Ellos siempre pusieron adelante su preocupación por los hermanos y la obra de Dios. Pablo los pone como ejemplo de desinterés por sus propios deseos, poniendo la obra adelante. Así que, hermanos, este capítulo, conforme va la epístola, ya sabemos por dónde va. Y la mayoría de las veces podemos ver la gran diferencia entre las epístolas que escribió Pablo al principio, mucho antes. En internet puedes buscar el orden cronológico de cómo fueron escritas las epístolas y mirarás que con el tiempo, pues, la manera de en que uno le cae el 20, pongámoslo así, de cómo va a ser la obra de Dios, o cómo se está comportando, o cómo marcha la obra, o los conflictos que hay dentro de la obra, las tendencias que van dentro de la obra, pues uno va viendo que Pablo poco a poco comienza como a dulcificar y a comprender que lo que tanto él estaba luchando por mantener puro, pues ya no se podía. Allá cuando escribió Gálatas, imagínate, dicen que la primera que escribió fue la primera epístola a los Tesalonicenses. Y miraremos, pues, de que de una gran doctrina de fe pasa a la comprensión de que no iba a ser posible mantener la iglesia pura totalmente, porque las tendencias estaban entrando en el corazón de los hermanos. No hay manera de que un grupo humano haya la armonía que uno desearía. Por lo tanto, hermanos, cuando Pablo pone a Timoteo y Epafrodito como ejemplos de lo que deberían ser los cristianos, pues eso es hacerlo continuo, ¿no? Tratar de mantener la unidad de la fe en lo posible por medio del buen servicio, de una buena disposición del corazón a comprender a los demás, cosa que tampoco se logró a lo largo de los siglos. Y vuelvo a repetir, las divisiones del cristianismo fueron por carnalidades, por pleitos teológicos, por grandes sesudos que comenzaron a poner doctrinas, y ahí, bueno, estuvo el asunto. No, es que eso que estás diciendo ahí no me parece, porque toda doctrina, hermanos, es cuestionada. ¿Y sabes por qué? Porque de seres humanos, por pensamientos humanos. Qué buena doctrina tienen ahí, dicen. ¿Y la otra cómo es? Por eso cuando dicen la sana doctrina, ¿pero cuál es? Si todos están defendiendo la suya. No, es que la mía es la buena, dicen. Y puedes ver, hermano, que Pablo ya lo había visto. Entonces Pablo dice, ni modo, hay que ser conscientes. Entonces que cada quien en su camino esté convencido. Si el mismo Cristo lo dice, tienes tu fe, pues tenla para ti delante de Dios. Bienaventurado el hombre que no se condena en lo que hace. Esto, hermano, para que entendemos de que eso sí va a dar. Y Cristo,
cuando en el libro de Apocalipsis le menciona a Pablo de que, disculpa, a Juan, de que escribe un mensaje a las siete iglesias, miramos que son siete iglesias que se comportan de manera diferente. Profetizado, hermanos. El cristianismo a lo largo de 2000 años iba a ir cambiando, se iba a ir transformando, y pues ni modo, ¿qué se va a hacer, no? Así que entendámoslos, comprendámoslos, y seamos en todo lo posible buenos hijos de Dios, buenos cristianos. Que alguien diga, ok, yo no pertenezco a tu iglesia, pero te admiro por cómo eres. Realmente muestra que Dios está contigo, porque el testimonio es el que vale. Ahora, si andamos ahí con la Biblia solo para sacar el hacha y enviar al infierno a todo mundo, ahí, hermanos, peligroso, tú seas enviado al infierno. Porque dice la palabra de Dios que así como juzgas, así te van a juzgar. Eso, entendámoslo bien. Bueno, hermanos, llegamos a este final de este capítulo hermoso, bastante corto, por cierto, así que vamos a disfrutar de música, cortesía de nuestro querido productor Noé Zelaya. Que Dios te guarde, que Dios te bendiga.

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0: en HRBC, las 8:59 minutos.
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3: 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Cada día tú me das lo que necesito.
2: El amor de Dios no tiene precio. El que no escatimó ni a su propio hijo, sino que lo entregó por todos nosotros. ¿Cómo no nos dará también con él todas las cosas? Romanos 8:32.

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0: renuevo mi esperanza mientras repito esa promesa de Jesús. En el mundo tendréis dificultades, pero ánimo, yo he vencido al mundo. Juan 16:33.
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2: Hola, hola, ¿qué tal, amigos? Un saludo cariñosísimo, Norma Pinzón. Feliz de estar un día más aquí, porque papito Dios le ha placido, nos ha regalado la bendición de volver a levantarnos, de para muchos estar despertando en este momento, otros ya están durmiendo o se van a dormir, están a punto de ya conciliar el sueño. Pero gracias, papito Dios, gracias por darnos un día más de vida y gracias, papá Dios, por permitirme estar un día más frente a estos micrófonos y llegar a tantos lugares, a tantos rincones, simultáneamente, donde quiera que estés y de la manera que nos sintonices y nos escuches. A través de la internet, www.cbclavoz.com, www.cbclavoz.com, a través de los diferentes afiliados, y ahí sí varía, porque depende de tu ciudad, depende de tu país, varía la frecuencia, cómo nos escuches. Por eso es que puedo decir CBC La Voz, pero localmente tiene otro nombre. Pero es un trabajo en equipo, donde CBC pues comparte parte de esta programación con nuestros diferentes afiliados. También tienes la posibilidad de descargar tus aplicaciones en tu celular, en tu tableta. Así que todo listo para comenzar nuestro programa de hoy. De verdad, deja las cargas, deja las preocupaciones, para que puedas recibir todo lo que el Señor quiere hablarnos a través de este espacio. Como siempre, es mi oración. Él es el director y productor de este programa, que él toma control de esta hora, de este tiempo, para que de verdad ministre nuestras vidas y nuestros corazones. Así que les doy la más cordial bienvenida y la apertura musical la da Ingrid Rosario y este tema que dice: que se llene tu casa. Gracias por cumplir esta cita.

Que se llene tu casa, la linda voz de Ingrid Rosario, la verdad que es una de las voces más hermosas que hay. Aunar esfuerzos se llama esta reflexión. Y dice Hebreos 10:24, y considerémonos unos a otros para estimularnos al amor y a las buenas obras. ¿Por qué más de 5 millones de personas cada año pagan para correr varios kilómetros por un recorrido con obstáculos, subiendo paredes verticales, caminando en el barro y trepando por el interior de un caño mientras les cae agua? Algunos lo consideran un desafío para mejorar su resistencia o vencer sus miedos. Para otros, el atractivo está en el trabajo en equipo, donde los competidores se ayudan unos a otros. Alguien lo denominó zona del no juzgamiento, donde personas que no se conocen se auxilian mutuamente para terminar la carrera. Esto lo dijo Stephanie Kanowitz del Washington Post. La Biblia nos insta a dedicarnos a trabajar en equipo, como la forma de poner en práctica nuestra fe en Jesús. Consideremos unos a otros para estimularnos al amor y a las buenas obras, no dejando de congregarnos como algunos tienen por costumbre, sino exhortándonos y tanto más cuanto veis que aquel día se acerca. En la carrera de la fe, nuestra meta no es llegar primero, sino realizar acciones alentadoras, tangibles, prestando una mano en el camino y dejando un ejemplo. El día llegará en que nuestra vida en la tierra termine. Hasta entonces, alentémonos unos a otros, estemos dispuestos a ayudar y sigamos juntos ayudándonos unos a otros todos los días, esforzándonos, valientes. En la carrera de la fe, corremos juntos. Y si alguno se cae, allí estamos como hermanos para levantarnos. Tal vez nos conozcamos o no nos conozcamos. Si somos hermanos en la fe, debemos ser los primeros en ayudarnos y no dejarlos tirados en el camino. Y si es alguien que no es de la fe, que no es hermano, porque no conoce del Señor, con más veras, unámonos para ayudarlo a levantar, a unar esfuerzos, pildoritas y reflexiones para tu corazón, para tu alma, para tu espíritu. Y quiero recordar este tema en la voz de Michael Rodríguez.

0: Destines.
1: Ayudándonos unos a otros todos los días, esforzándonos, valientes. En la carrera de la fe, corremos juntos. Y si alguno se cae, allí estamos como hermanos para levantarnos. Tal vez nos conozcamos o no nos conozcamos. Si somos hermanos en la fe, debemos ser los primeros en ayudarnos y no dejarlos tirados en el camino. Y si es alguien que no es de la fe, que no es hermano, porque no conoce del Señor, con más veras, unámonos para ayudarlo a levantar, a unar esfuerzos, pildoritas y reflexiones para tu corazón, para tu alma, para tu espíritu. Y quiero recordar este tema en la voz de Michael Rodríguez.

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Y quiero recordar este tema en la voz de Michael Rodríguez.

Atleta fiel, la voz de Michael Rodríguez recordando ese lindo tema. Solamente un segundo, ¿cuán efímero soy? Salmo 39:4. Los científicos son bastante exigentes respecto al tiempo. A finales del 2016, la gente del Centro de Vuelos Espaciales Goddard en Maryland, Estados Unidos, agregó un segundo al año. Si te pareció que el año duró un poquito más de lo normal, tenías razón. Un segundo. ¿Por qué lo hacen? Como la rotación de la Tierra se retrasa con el paso del tiempo, los años se alargan un poquito. Cuando los científicos rastrean los objetos que se lanzan al espacio, deben mantener la precisión al milisegundo. Según uno de ellos, esto se hace para asegurar la exactitud de nuestros programas para evitar colisiones. Para la mayoría de nosotros, ganar o perder un segundo no marca mucha diferencia. Sin embargo, según la escritura, nuestro tiempo y la manera en que lo usamos sí es importante. Por ejemplo, en 1 Corintios 7:29, Pablo nos recuerda que el tiempo es corto. El tiempo que tenemos para hacer la obra de Dios es limitado. Por eso debemos usarlo sabiamente. El apóstol nos instó a aprovechar bien el tiempo, porque los días son malos. Esto no significa que debemos contar cada segundo como lo hacen los científicos, pero al considerar la naturaleza efímera de la vida, podemos reflexionar en la importancia de usar el tiempo con sabiduría. No gastes tu tiempo, inviértelo. Por eso los americanos tienen un dicho que es muy sabio: el tiempo es oro. Solamente un segundo. En un segundo, nuestra vida puede cambiar, para bien o para mal. 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

0: respirar David Escarpeta compartiendo con nosotros aquí en Pildoritas y Reflexiones. Regalar oraciones. Segunda de Corintios 1:11 dice, cooperando también vosotros a favor nuestro con la oración. No me di cuenta de lo que significaba recibir una oración de regalo hasta que mi hermano estuvo enfermo y ustedes oraron por él. No puedo decirles qué consoladoras fueron sus oraciones. Laura tenía los ojos llenos de lágrimas mientras me agradecía por las oraciones de la gente de la iglesia por su hermano. Tras su diagnóstico de cáncer, agregó, sus oraciones lo han fortalecido en este momento difícil y han sido un estímulo para toda nuestra familia. Una de las mejores maneras de amar a los demás es orar por ellos. Jesús es nuestro máximo ejemplo en esto. El Nuevo Testamento lo muestra orando por otros en muchas ocasiones. Incluso nos muestra que acudía constantemente al Padre a nuestro favor. Romanos 8:34 afirma de Jesús, el que además está a la diestra de Dios, el que también intercede por nosotros. Aún después de haber mostrado un amor tan generoso en la cruz, el Señor Jesucristo, resucitado y ascendido, continúa expresando su interés en nosotros al orar a nuestro favor en este preciso instante. Estamos rodeados de personas que necesitan que sigamos el ejemplo de Jesús y que los amemos con nuestras oraciones, pidiéndole a Dios que los ayude e intervenga en sus vidas. Podemos pedirle al Señor que nos ayude a orar por ellos, y Él lo hará. La oración es un regalo para compartir. Yo se los he dicho muchas veces, cuando se acuerden de mí, si este programa les ha ayudado en algo en algún momento, solo les pido, levanten una oración por esta servidora, por su vida, por su salud, por su futuro, por sus hijos, mi hija Caroline, su esposo Pablo, mis nietos Antonella y Leandro, por la economía, por CBC, por esta nación de los Estados Unidos donde vivimos y desde donde se emite esa señal para todos ustedes. Su oración es muy importante para nosotros. Es un regalo, tu oración. Pildoritas y reflexiones. Y antes de identificar, bueno, quiero recordarles que puedes escribirme a pildoritas@cbclavoz.com, pildoritas@cbclavoz.com, que puedes visitar el Facebook de nuestro programa Pildoritas y Reflexiones con Norma Pinzón Oficial. Allí me puedes saludar, colocar que te gusta esta página, seguirme y también, bueno, compartir con otras personas cosas de las que publico allí. También pueden seguirme a través de Instagram, npinzón, pildoritas y reflexiones. 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Cada vez más están llegando los libros a diferentes países, con algunas excepciones, pero ya es por cláusulas de los gobiernos de Venezuela, de Nicaragua, de Argentina. Así que espero que muy pronto esté en tus manos este libro de Pildoritas y Reflexiones, una herramienta para combatir el temor para hombres y para mujeres. Y unos saluditos rápidos. Ana Molina dice, hola, soy Anita de Nicaragua. Quiero saludar a Norma Pinzón. Me gustaría que ore por Nicaragua y mi familia. Saludos, bendiciones. Claro que Nicaragua, como Venezuela, como Colombia y tantos otros países que necesitan nuestras oraciones, permanentemente están en nuestro corazón. Dice Rufino Kettel, hola hermana, Dios la continúe bendiciendo, escucho su programa ya desde hace mucho a través de Radio Maranata y Radio Sendas FM. Soy Rufino Ebenor Kettel desde Matagalpa, Nicaragua, y dice, estamos en sintonía, bendiciones. Gracias Rufino, Nicaragua presente, identifico, ya regreso.
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Aquí Velázquez con el viento a mi favor. Si acabas de llegar a nuestra sintonía, felices de que hagas parte de nuestra gran familia de pildoritas y reflexiones de CBC La Voz, que te unas a esta programación. Gracias también a todos aquellos que se toman el tiempo de reportar sintonía, que me envían un correo electrónico, que visitan el Facebook de nuestro programa oficial, que me siguen a través de Instagram también en Epinzón Pildoritas y Reflexiones. Ya saben que me pueden saludar, que pueden compartir, que pueden dejarnos saber dónde están, a través de quién nos escuchan y qué ha hecho Papá Dios en sus vidas. Eso para nosotros es muy importante. En nuestras tormentas se llama esta reflexión. Marcos 4:39 dice: reprendió al viento y dijo al mar: calla, enmudece. Y cesó el viento y se hizo grande bonanza. El viento rugía, los relámpagos encandilaban, las olas golpeaban. Pensé que moriría. Mis abuelos y yo estábamos pescando en un lago, pero nos habíamos quedado demasiado tiempo, y cuando el sol se puso, una rápida borrasca se desató sobre nuestro pequeño bote. Mi abuelo me dijo que me sentara en la popa para no darnos vuelta. En ese momento no sé cómo empecé a orar, aterrorizado. Tenía 14 años. Le pedí a Dios que me tranquilizara y que nos protegiera. La tormenta no se calmó, pero pudimos llegar a la orilla. Hasta hoy, no sé si alguna vez sentí más intensamente la presencia de Dios que aquella noche en la tormenta. Jesús sabe de tormentas. En Marcos 4:35-41 les dijo a sus discípulos que cruzaran un lago que poco después se enfureció con el viento. La tormenta de aquella noche probó y venció a aquellos toscos pescadores. Ellos también pensaron que morirían. Pero Jesús calmó las aguas e incrementó la fe de sus discípulos. Del mismo modo, Jesús nos invita a confiar en Él, en nuestras tormentas. A veces, Él calma milagrosamente el viento y las olas. Otras veces, hace algo igualmente milagroso. Fortalece nuestro corazón y nos ayuda a confiar en Él. Nos pide que descansemos en la convicción de que tiene poder para decirle al oleaje: calla, enmudece. Ningún peligro puede acercarse más que el Señor. En nuestras tormentas, pildoritas y reflexiones para tu corazón, para tu alma, para tu espíritu.

Era la voz de Alejandro del Rey, fiel, pildoritas y reflexiones para tu corazón, para tu alma, para tu espíritu. Fe en dos palabras. Dice Habacuc 3:18, con todo, yo me alegraré en el Señor y me gozaré en el Dios de mi salvación. Por mi tendencia al pesimismo, llego rápidamente a conclusiones negativas sobre el resultado de mis experiencias en la vida. Si encuentro obstáculos en algún proyecto de trabajo, me convenzo fácilmente de que ninguno de ellos tendrá éxito y de que, aunque no tenga nada que ver, probablemente nunca podré tocar los dedos de los pies sin dolor. Además, pobre de mí, soy una madre espantosa que no puede hacer nada bien. La derrota en un aspecto afecta innecesariamente mi sentir en muchos otros. Me es fácil imaginar cómo habrá reaccionado Habacuc ante lo que el Señor le mostró. Tenía razones importantes para desanimarse al ver los problemas que tendría el pueblo de Dios. Las cosas ciertamente se veían desalentadoras, sin frutos, sin comida y sin consuelo. Sus palabras me hunden en una pesimista desesperanza, hasta que aparecen dos palabritas: con todo yo me alegraré en el Señor. Habacuc 3:18. A pesar de todas las dificultades que había anticipado, Habacuc encontró razones para alegrarse en la simple verdad de lo que Dios es. Mientras que nosotros tendemos a exagerar nuestros problemas, Habacuc sí que enfrentó dificultades extremas. Si él pudo expresar su alabanza al Señor en esos momentos, quizá nosotros también podemos. Dios es la razón de nuestro gozo en medio de la desesperación. Fe en dos palabras. Pildoritas y reflexiones. Y recordemos este tema en la voz de Marcos Witt, que dice: si puedes creer.

voz de Marcos Witt compartiendo con nosotros, y ya estamos entrando a la recta final de nuestro programa de hoy. Razón para cantar. Dice el Salmo 98:1, cantad al Señor cántico nuevo, porque ha hecho maravillas. Cuando yo tenía 13 años, mi escuela exigió que se tomaran 4 cursos exploratorios: economía del hogar, arte coro y artesanía en madera. El primer día de coro, la profesora hizo pasar a cada alumno al lado del piano para escuchar su voz y ubicarlo según su registro vocal. Cuando llegó mi turno, canté las notas que ella tocó varias veces, pero no me ubicó en ningún lado. Me dijo que fuera a la oficina de consejería para que optara por otra clase. Desde ese momento sentí que no debía cantar más. Cargué con ese pensamiento durante más de una década, hasta que cuando ya era una adulta, joven, leí el Salmo 98. El escritor abre con una invitación a cantar al Señor. La razón que ofrece no tiene nada que ver con la cualidad de nuestras voces, sino que el Señor se deleita en todos los cánticos de gratitud y alabanza de sus hijos. ¿Saben? A Él le encanta nuestro tono de voz, con gallitos destemplados. A Él le encanta escucharnos. Por eso se nos invita a cantar, porque Dios ha hecho maravillas. El salmista señala 2 razones maravillosas para alabar con gozo al Señor, tanto con canciones como con actitudes. Su obra salvadora en nuestras vidas y su constante fidelidad hacia nosotros. En el coro de Dios, cada uno tiene un lugar para cantar sobre las cosas maravillosas que Él ha hecho. A Dios le encanta escuchar las voces de sus hijos. Razones para cantar. Y con esta linda reflexión te digo muchísimas gracias por haberme acompañado en otra edición de Pildoritas y Reflexiones. Regala una sonrisa, que no te cuesta nada, y haces felices a los que te rodean. Te mando el abrazo tierno, Diosito cariñoso, para ti, y nos encontramos en la próxima edición. Ya sabes, espero tu correspondencia, tu saludo. pildoritas@cbclavoz.com, y también visita el Facebook oficial de nuestro programa. Coloca que te gusta, dedito arriba, sígueme, comparte lo que publico allí y también salúdame. Y sígueme también a través de Instagram, N. Pinzón, Pildoritas y Reflexiones. Así que nos encontramos en la próxima edición. Chao, chao.

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0: en HRBC, las 9:59 minutos.
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El amor de Dios es ilimitado para los pecadores, mas Dios muestra su amor para con nosotros, en que siendo aún pecadores, Cristo murió por nosotros. Romanos 5.

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Bienvenido. Esta es la palabra de Dios para hoy. 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Actualmente nos encontramos recorriendo la segunda carta del apóstol Pablo a Timoteo y el capítulo 2 centra nuestra atención cuando el pastor Chuck Smith llega aquí para iniciar esta lección.

¿Qué tal, amigas, amigos? Es un gusto estar nuevamente con ustedes. El versículo 1 dice: Tú pues, hijo mío, esfuérzate en la gracia que es en Cristo Jesús. Mire, el legalismo es esto, y es lo que está amenazando, lo que amenazaba aquella iglesia, y lo que amenaza a la iglesia en nuestros días. Es esa idea de que usted puede obrar por usted mismo, puede alcanzar el favor divino. Por eso el mandamiento de Pablo a Timoteo: esfuérzate en la gracia, no en las obras, en la gracia. Luego dice: tú pues, hijo mío, esfuérzate en la gracia que es en Cristo Jesús. Lo que has oído de mí entre muchos testigos, esto encarga a hombres fieles que sean idóneos para enseñar también a otros. El apóstol escribe esto acerca de cómo el evangelio es esparcido. Decía: ahora ustedes recuerden las cosas que les dije, lo que estuve enseñándoles entre muchos de los hermanos. Y entonces ustedes tomen las mismas cosas y encomiéndenlas a hermanos fieles que sean capaces de enseñar a otros. Se trata entonces del discipulado de hombres en las verdades de Dios, invirtiendo sus vidas en la enseñanza a otros. Al envejecer buscamos invertir nuestras vidas en la vida de ministros más jóvenes. Queremos compartir con ellos, pasando tiempo con ellos, enseñándoles, encomendándoles las palabras de Dios. ¿Para qué? Para que puedan entonces ir y dar eso mismo a hombres fieles que sean capaces de ir y enseñar a otros. Cuando nosotros comenzamos nuestro ministerio aquí en Calvary Chapel, nos reuníamos con un grupo de personas y muchas veces sus esposas, 5 noches a la semana, se reunían juntos con ellos. Después de 2 años con estos hombres, yo dije: muy bien, llegó el momento, ustedes ahora tienen que comenzar a enseñar en sus propios estudios bíblicos hogareños. Después de 2 años, muchas personas que fueron salvadas en esos estudios bíblicos comenzaron también ellos sus propios estudios bíblicos en los hogares. Y esto fue pasando más y más. Y así ocurre: usted enseña a hombres fieles que son capaces de enseñar también a otros, usted enseña a otros para que ellos a la vez lo hagan con otros más, y así progresa la obra de Dios. Después decía Pablo: tú pues sufre penalidades como buen soldado de Jesucristo. Esto nos dice que estamos en una batalla real, una batalla dura, porque es una batalla por el destino eterno de las almas. Es una batalla sin cuartel. Y tenemos un enemigo implacable que ataca día y noche, no para nunca. La presión realmente es grande. Sufre penalidades como buen soldado de Jesucristo. Le decía Pablo a Timoteo: sé paciente. Ninguno que milita se enreda en los negocios de la vida a fin de agradar a aquel que lo tomó por soldado. Y mi amigo, mi amiga, ese es nuestro problema con mucha frecuencia. Como dijo Jesús: mirad también por vosotros mismos, que vuestros corazones no se carguen de glotonería y embriaguez y de los afanes de esta vida, y venga de repente sobre vosotros aquel día. Así decía en el Evangelio de Lucas, capítulo 21, verso 34. Es decir, que aquel día lo tome desprevenido. Jesús está hablando acerca de cómo las espinas crecían con el trigo. Él identificó las espinas con el deseo de las riquezas, las preocupaciones de esta vida y los deseos de otras cosas que hacen ahogar el fruto del Evangelio en sus vidas.
Así que los afanes de esta vida pueden ahogar la productividad del creyente. Ahora mire, ningún hombre que está en una guerra, nadie que se haya alistado en el ejército, se involucra en las cosas, las pequeñas cosas mundanas de esta vida. Estamos en una batalla y no puedo retrasarme a atender los cuidados de esta vida. Y dice, ¿por qué? A fin de agradar a aquel que lo tomó por soldado. Una vez que uno hizo un compromiso con el general comandante de servirle, de ir a la batalla, estamos listos para cuando nos llame. En cualquier momento que él me dé una orden de moverme, debo estar listo para ir, porque quiero agradarle a aquel que me llamó para que sea su soldado. Y ese es todo el deseo de mi vida, agradarle a Dios que me llamó para esta guerra. Luego dice, y también el que lucha como atleta. Ahora, Pablo se refiere aquí a las Olimpiadas y a esas competencias de lucha en las Olimpiadas. Esas luchas tenían un nombre, se llamaban esfuerzo por dominar. Es decir, el esfuerzo por dominarse unos a otros. Se trataba de tirar al oponente fuera del ring. El que se esfuerza por dominar. Y dice que no es coronado si no lucha legítimamente. Mire, el árbitro puede hacer sonar su silbato y decir, un momento, eso que hiciste no está bien. Le pegaste después que yo toqué la campana. Entonces usted no será coronado a menos que combata de acuerdo al reglamento. Hay reglas que usted necesita saber por las cuales tiene que combatir. Luego dice el labrador para participar de los frutos. Y ahora habla del hombre que está allí en el campo trabajando y tiene las primicias de la cosecha. Y claro, usted puede comer mientras está trabajando en el campo. Cuando está recogiendo el fruto, usted puede comer del fruto. Y dice que para participar de los frutos debe trabajar primero. Considera lo que digo y el Señor te dé entendimiento en todo. Acuérdate de Jesucristo, del linaje de David, resucitado de los muertos conforme a mi evangelio. Déjeme decirle, estimado oyente, este es el corazón del evangelio. La resurrección de Jesucristo. No se olvide de eso. Siempre recuerde la resurrección. Sin ella no hay evangelio posible. Así que él lo anima a volver al corazón del evangelio. Usted encontrará que donde fuera que ellos iban, el mensaje central, lo que hacía diferente al cristianismo del budismo o del confucianismo o muchos otros sistemas religiosos, es la resurrección de Jesucristo de entre los muertos. Así que él les está recordando esta gran diferencia que tiene el cristianismo. Solamente el cristianismo tiene una tumba vacía. Jesús resucitó. En el cual, dijo él, sufro penalidades hasta las prisiones a modo de malhechor, estas cadenas, mas a Dios gracias, la palabra de Dios no está presa. Me pueden atar a mí, me pueden atar los brazos, aquí al soldado que está a mi lado, a este guardia, pero no pueden sujetar la palabra de Dios. Y decía, por tanto, todo lo soporto por amor de los escogidos, para que ellos también obtengan la salvación que es en Cristo Jesús con gloria eterna. Es decir, soporto estas cosas porque Dios ha elegido ciertas personas para que sean salvas. Y si por mi sacrificio, mi compromiso, puedo llevarles el conocimiento de Jesucristo, eso es grandioso. Mi deseo es ver la salvación que es en Cristo Jesús y que ellos puedan compartir la gloria eterna de los hijos de Dios. En otra parte, él dijo, pues,
Tengo por cierto que las aflicciones del tiempo presente no son comparables con la gloria venidera que en nosotros ha de manifestarse, cuando el apóstol Pablo escribía a los romanos en el capítulo 8, versículo 18 de esa carta. Muy bien, sí, ahora es muy arduo, es muy duro, no es fácil. Hay sufrimientos, pero todos ellos no pueden compararse con la gloria, la eterna gloria. Así que él dijo, nuestra leve tribulación. ¿Leve tribulación, Pablo? Dijiste que una vez te apedrearon, que tres veces te golpearon con varas, que tres veces recibiste 40 azotes menos uno, es decir, tres veces 39 azotes, que fuiste náufrago, que fuiste golpeado cantidad de veces, prisionero cuántas veces, leve tribulación. Él decía eso porque esta leve tribulación momentánea produce en nosotros un cada vez más excelente y eterno peso de gloria. Así le escribía a los corintios en su segunda carta, en el capítulo 4, versículo 17. ¡Qué contraste interesante! Leve tribulación por un momento, eterno.

Si viste 40 azotes menos uno, es decir, tres veces, 39 azotes. Que fuiste náufrago, que fuiste golpeado cantidad de veces. Prisionero, ¿cuántas veces? ¿Leve tribulación? Él decía eso porque esta leve tribulación momentánea produce en nosotros un cada vez más excelente y eterno peso de gloria. Así le escribía a los Corintios en su segunda carta, en el capítulo 4, versículo 17. ¡Qué contraste interesante! Leve tribulación por un momento, eterno peso de gloria. Así que soporta sufrimientos como buen soldado. No te entrometas en las cosas del mundo. Busca agradar a aquel que te llamó para ser un buen soldado. Eso le escribía, en otras palabras, el apóstol Pablo a Timoteo. Luego dice, palabra fiel es esta. Si somos muertos con él, también viviremos con él. Sí, ellos van a tomar mi vida pronto, pero van a tomar mi vida física. Luego yo estaré viviendo con él en la presencia de él. Si sufrimos, también reinaremos con él. Si negáremos, si le negáremos, él también nos negará. Si fuéramos infieles, él permanece fiel. Él no puede negarse a sí mismo. Hay algunas personas que dirían pomposamente, bueno, yo simplemente no creo en Jesucristo. Así que, mire, que crea o no crea, no altera los hechos ni un ápice. Usted puede negarle, pero él no puede negarse a sí mismo. Es imposible que usted pueda negar su propia existencia. Usted podrá decir, no creo que Jesucristo sea el Hijo de Dios. Pero permítame decirle, eso es como decir, no creo que 2 más 2 sean 4. Yo lo miro y pienso, usted está loco, pero bien, tiene derecho a estarlo. La cosa es que lo que usted crea no cambia los hechos. Que crea o no crea no altera los hechos en absoluto. El hecho de que Jesucristo es el Hijo de Dios, que Él murió por nuestros pecados, es el hecho que permanece, crea o no crea usted. Mire, que crea o no crea, a él no le afecta en absoluto. Al único que le afecta y seriamente es a usted y le afecta por la eternidad. Así que me parece que es más ridículo decir, bueno, no creo. Pensar que esto no existe solo porque usted no lo cree. Usted puede negar la verdad, él no puede negarla. Él no se puede negar a sí mismo. Lo que él es, lo que él hace. Así que si no creemos, aunque no creamos, con todo es verdad. No se puede negar a él mismo. Luego dice Pablo, recuérdales esto, exhortándoles delante del Señor a que no contiendan sobre palabras, lo cual para nada aprovecha, sino que es para perdición de los oyentes. Sí, están aquellos que se involucran en palabras, en debates, en conflictos, pequeños conceptos y vueltas y demás de una escritura, y eso es verdaderamente y totalmente infructuoso. ¿Sabe usted que la iglesia una vez fue dividida por un argumento acerca de que se decía o se preguntaba cuántos ángeles podrían pararse en el ojo de una aguja? Y es que las personas tienen esos conceptos, pero mire qué tonto. Eso no ayuda a nadie. Usted mira todas esas cosas que las personas traen, todas esas divisiones que se crean. Por allá aparece uno diciendo, ¿cómo fuiste bautizado, hermano? Bueno, yo fui bautizado de esta forma. Ah, no estás verdaderamente bautizado. Entonces, mejor que te bautices bien. Y así empiezan con esas pequeñas cosas y demás, confundiendo a las personas, confundiendo a los oyentes. Decía el apóstol, procura con diligencia presentarte a Dios aprobado,
como obrero que no tiene de qué avergonzarse,

que usa bien la palabra de verdad. Esta escritura en particular fue la inspiración para Scofield para que él estableciera las dispensaciones en la Biblia anotada de Scofield, trazando bien la palabra de verdad. Yo pienso que se fue un poco lejos con eso, pero es interesante que este fue el versículo que le inspiró a hacer esas divisiones, especialmente dentro de la Biblia de Scofield. Allí le muestra a usted la dispensación de la inocencia, del gobierno humano, de la ley de Dios, de la gracia, del reino futuro de Cristo y demás. Dispensaciones rectamente trazadas, pero es importante que tracemos bien la palabra de verdad. Estudiar, es importante que la estudiemos a la palabra de Dios. Y dice el apóstol Pablo, más evita profanas y vanas parlerías, o vanas palabrerías, porque conducirán más y más a la impiedad. Estos son los que vuelven la gracia de Dios en una cubierta para su propia lascivia. Y dicen, bueno, si Dios está tan dispuesto a perdonar, tan lleno de gracia, entonces no importa lo que se haga, porque simplemente podemos pedirle a Él que inmediatamente nos perdone, y entonces, como Él es misericordioso, y eso es todo lo que pasa, y no hay más problemas, Él lo perdona todo. Así que adelante, vamos a hacer lo que queremos, y luego buscamos la gracia de Dios para que nos perdone. No. Esas son palabras vanas, que lo único que hacen es incrementar la impiedad. Pablo dijo, ¿saldremos y pecaremos libremente para que la gracia abunde? Ni pensarlo. ¿Cómo podemos nosotros que estamos muertos al pecado vivir en él? Sí, mi amigo, mi amiga, la gracia de Dios no es una excusa o una capa, una cubierta o una razón para salir y simplemente vivir imprudentemente diciendo, y bueno, la gracia de Dios cubre todo. Eso es profano, es vano hablar. Cuídese de eso. Porque dice, y su palabra carcomerá como gangrena, de los cuales son Himeneo y Fileto. Lo que quiero decir es que a Pablo no le importa nombrar a estos sujetos, ¿no? ¿Verdad? Usted se da cuenta de eso. No podría decir, Pablo, debería darte vergüenza, te voy a escribir una carta, ¿cómo vas a nombrarlo? No, y dice algo más, que se desviaron de la verdad diciendo que la resurrección ya se efectuó y trastornan la fe de algunos. Hay una secta que dice que la resurrección es pasada y Jesús ya vino otra vez en 1914. ¿Sabía usted eso? Le llaman por allí testigos, qué sé yo. Pero yo pensé que todo ojo iba a verle, porque así dice la Biblia. Y ellos dicen, ah, no. Solo se lo ve al Señor con los ojos espirituales. Y además decían, los que estuvieran vivos en los cuarteles en Nueva York le verán espiritualmente con los ojos espirituales. Y agregan además, él estableció su reino en una cámara secreta y ahora está gobernando desde esa cámara secreta por medio de esos hombres allí en New York. Pero nosotros estamos en la era del reino. Satanás está atado, gloria a Dios. Un momento. Esto es lo que dicen, pero si esta es la era del reino, la verdad que me decepciona. Yo esperaba algo mucho mejor que esto. Bien dice la Escritura que se desviaron de la verdad diciendo que la resurrección ya se efectuó y trastornan la fe de algunos. Ellos hacen que muchas personas se aparten a esas doctrinas extrañas que tienen ellos. Dice Pablo, pero el fundamento de Dios está firme, teniendo este sello. Conoce el Señor a los que son suyos. Sí, el Señor conoce a los que son suyos. Y apártese de iniquidad todo aquel que invoca el nombre de Cristo. Si usted toma el nombre de cristiano, si usted toma el nombre de Cristo, entonces apártese de iniquidad. El Señor conoce a los que son suyos.
Agrega, pero en una casa grande no solamente hay utensilios de oro y de plata, sino también de madera y de barro, y unos para usos honrosos y otros para usos viles. Pablo aquí se está refiriendo a la iglesia como una casa grande. Jesús en las parábolas del reino indicó que la iglesia se convertiría en algo que Dios no había pretendido que fuese así. En esas siete parábolas en el Evangelio de Mateo, de los capítulos 12 y 13, que tratan con la era del reino, hablan también de la iglesia, como una semilla de mostaza, que es muy pequeña y fue plantada y creció y se transformó en un gran árbol. Espera un poco, la semilla de mostaza, usted sabe que no tienen árboles de mostaza, no hay árboles de mostaza, hay arbustos de mostaza. Ahora, si usted tiene un árbol, bueno, necesita ver que hay un crecimiento que no es normal. Luego dice que los pájaros, las aves, vienen y hacen nido en ese árbol. Y en las Escrituras, las aves siempre se utilizan en un sentido malo. Usted recuerda la parábola de el sembrador, cae la semilla al costado del camino, y allí vinieron las aves y se la llevaron. Las aves es una referencia a Satanás, que roba la palabra para que no eche raíz. ¿Qué es lo que está diciendo? ¿Satanás habrá de alojarse en las ramas de la iglesia? Sí, sí. Tristemente él ha encontrado alojamiento dentro de algunas ramas de la iglesia. Esa es la verdad.

0: continuaremos con más de los peligros de las falsas enseñanzas de nuestra en nuestra próxima lección, cuando el pastor Chuck Smith regrese con más de su estudio de Segunda de Timoteo. Advertencias para nosotros desde el primer siglo al 21, más patentes que nunca. ¿Está al tanto de todo ello? Bueno, lea Segunda de Timoteo y siga el consejo del apóstol Pablo. Esperamos que usted pueda hacer planes de acompañarnos para seguir estudiando este documento. Mientras tanto, le invitamos a escribirnos a info@lpddph.com. Luego del símbolo de arroba, esta dirección utiliza las iniciales del nombre del programa. Le reitero, info@lpddph.com. 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Nosotros le esperamos la próxima ocasión cuando el pastor Chuck Smith y un servidor vengamos aquí para anunciarle la palabra de Dios para hoy. Antes de cerrar este espacio, volvemos al pastor Smith y su comentario final.
1: Amigo oyente, que el Señor le bendiga con toda bendición espiritual y le llene de su amor, le llene de su palabra y su verdad. Oh, que Él le guíe en todas las cosas, haciendo de este tiempo un tiempo glorioso al comenzar a ser fundamentados en la palabra de verdad. Oh, quiera Dios darle a usted crecimiento en Cristo, madurez, y que usted se desarrolle hasta que su vida pueda ser usada por el Maestro en gran forma, trayéndole gloria y gozo a Dios. Es mi ruego a Dios por usted en el nombre de Jesús. Amén.

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1: 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Necesito de ti cada día más, Señor. Te adoro con mi vida, Señor.

0: en HRBC, las 10:30 minutos.
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El amor de Dios no tiene precio. El que no escatimó ni a su propio hijo, sino que lo entregó por todos nosotros. ¿Cómo no nos dará también con él todas las cosas? Romanos 8:32.

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1: Muy buenas noches, o buenas tardes, o buenos días. Donde quiera que estés sintonizando HRBC o Estéreo Luz, te damos cordial bienvenida y te deseamos siempre, siempre lo mejor de Dios. Para mí personalmente, lo mejor de Dios tiene que ver con su paz. Porque claro, a veces pensamos que lo mejor tiene que ver con sus regalos, sus favores o bendiciones, y quien no, pues claro. Sin embargo, tener la tranquilidad de la mente y el corazón cuando las cosas están oscuras y difíciles, eso es valioso. Y eso es lo que te deseamos desde aquí, desde los estudios de esta casa de radio. Adoración y reflexión, listas las tenemos para ayudarnos a entrar en el descanso de nuestro Dios. Bienvenidos a nuestro programa de hoy. Gracias a nuestro Dios por concedernos este privilegio y a ti por escucharnos. Te saludamos Noé Zelaya y Ever Monroy en esta ocasión, confiando, como te decía hace un rato, que puedas estar disfrutando de la paz de Dios. Recuerda orar por nosotros. Te lo pedimos como un favor de esos espirituales que yo sé que no puedes negarnos. Porque negarle la oración a alguien, pues creo que no está en el ADN cristiano. Por eso te pedimos, recuerda orar por Noé, recuerda orar por Ever, recuerda orar por HRBC. Que la gracia y la misericordia de Dios nos persigan de especial manera, para también, como ustedes, disfrutar de la paz de nuestro Señor. Muy bien, vamos a adorar a nuestro Dios. Con la siguiente adoración, introducimos nuestro tema de hoy. Hoy queremos hablarle particularmente a los hombres. Pero yo creo que también nuestras hermanas, las mujeres, saldrán beneficiadas de lo que hoy hablaremos. Renan Carías canta, Hombres de Valor.

lo que necesita Dios. Interesante. Hombres de valor esforzados que cumplan promesas y que sigan la ruta trazada por Dios en su palabra, siempre con la mirada puesta en su Salvador. Hombres de valor. ¡Wow! Vaya que sí. En este mundo, la frase, por ejemplo, hágase hombre o sé hombre, ha sido repetida por generaciones, de un padre a su hijo, quizás intentando con ella animarlo, supuestamente animarlo, para que le haga frente con gallardía, con valor, a una situación que demanda mucho de él o que también incluso intimida. No podemos negar que esa frase, hágase hombre, también ha sido usada de forma negativa, pienso, para fomentar el machismo. Sí, porque hay quienes en ciertos círculos la utilizan para retar a otros hombres para que beban, para que sean infieles, para que realicen actos completamente reñidos con la voluntad de Dios. Incluso hemos usado esa frase muchas veces para reprimir las emociones de alguien ante el dolor o ante la pérdida. No llore, le decimos. Hágase hombre, no llore. Los hombres no lloran. Creo que lo habrás escuchado. Y qué triste, como te decía, que lo hayamos usado así, de esa forma negativa también, porque al final llorar es algo normal en el ser humano, e incluso hasta la persona más ruda en algún momento se le ruedan las lágrimas. Hubo un padre moribundo ya por partir de esta tierra, que llamó a uno de sus hijos para darle, como quien dice, las recomendaciones finales. Este padre moribundo era un rey. Había reinado por 40 años sobre su nación. Y ya le había llegado el momento de ceder el trono a su hijo, a quien le sucedería en esa enorme obligación de gobernar a un pueblo. Este moribundo era el rey David, y a quien llamó fue a su hijo Salomón. Nos cuenta el primer libro de Reyes en el capítulo 2 que llegaron los días, dice el versículo 1, en que David había de morir, y ordenó a Salomón su hijo diciendo: yo sigo el camino de todos en la tierra. Esfuérzate y sé hombre. Mira, hasta en la Biblia aquí encontramos a David, al hombre conforme al corazón de Dios, a alguien que demostró lo que es portarse como hombre en el campo de batalla. Y no solamente en el campo de batalla, sino también cuando cuidaba las ovejas de su padre, pues tuvo el valor de enfrentarse a osos y a leones cuando estos buscaban arrebatar a las ovejas. David había sido un hombre de verdad, con todo, diríamos, el amplio sentido de esa palabra. Y aquí está recomendándole a su hijo, a Salomón, que sea hombre, le dice, sé hombre. Ahora, lo interesante es que David no está increpando a Salomón con la intención de incitarlo a portarse de una forma, diríamos, machista, bravucona, prepotente, o que lo demuestre como él lo había demostrado en el campo de batalla, peleando contra gigantes, contra los filisteos o contra cualquier enemigo que se levantara en contra del pueblo de Israel. ¿Sabes qué me impresiona de esta recomendación de David? Que se lo dice a renglón seguido en el versículo 3, para que él guarde, le dice, los preceptos de Jehová tu Dios. Esto me impresiona. Esto me hace ver la frase, sé hombre, de otra manera, y espero que también a ti. Porque el ser hombre no tiene que ver con
la bebida que tú ingieras. No tiene que ver con cuántas mujeres tienes o a cuántas has conquistado. El hombre no tiene que ver con enfrentarse a golpes con otro o intimidar con tus armas a otro. El ser hombre no tiene que ver con ponerse delante de la esposa y golpearla de una manera brutal o denigrarla con las palabras, con la conducta de adulterio. Ser hombre no tiene que ver con eso. Ser hombre, como lo presenta aquí David a Salomón, tiene que ver con obedecer la palabra de Dios. Es con convertir lo que Dios ha escrito y nos ha dejado plasmado en la Biblia como nuestro patrón de vida. Todavía agrega David en estos versículos y le dice que él debe de guardar esos mandamientos, preceptos de Jehová, andando en sus caminos y observando sus estatutos. La obediencia a lo que Dios ha dejado escrito en su palabra tiene que ver con la conducta. Esto de andar en sus caminos es conducta. Es una conducta que se apega a lo que Dios ha dejado claramente establecido. De no adulterar, de no matar, de no robar, de no levantar falso testimonio, de no codiciar. De vivir de acuerdo a esos estándares, a esos valores eternos que Dios dejó establecidos en su ley. Eso es ser un hombre de verdad. Y yo quiero llamarte la atención a esto porque cualquiera diría que no lo es. Sin embargo, la palabra aquí nos deja claro que sí. ¿Te imaginas cómo sería nuestra sociedad? ¿Cómo sería nuestro mundo en general si desde siempre se hubiera enseñado que ser hombre es esto, obedecer lo de Dios, andando en sus caminos y observando sus estatutos y mandamientos, sus decretos y sus testimonios de la manera que está escrito en la ley de Moisés, para que prosperes en todo lo que hagas y en todo aquello que emprendas? Otra historia sería en el mundo. Otra sociedad tendríamos. Sin embargo, por mucho tiempo, generaciones, toda la historia de la humanidad, la hombría ha sido mal enfocada. Ha sido enfocada de manera destructiva, ha sido enfocada de manera machista, al punto de que en este tiempo tenemos que asistir a un tiempo en que la violencia, la intolerancia y otras muchas formas de manifestación de machismo destructivo están presentes en nuestro mundo. Dios dice aquí que es prosperado aquel que es hombre cumpliendo los mandamientos de Dios. Mira, te lo digo de esta manera: cualquiera puede tener las mujeres que quiera. Solo es de darle rienda suelta al instinto. Pero mantenerse fiel a una sola mujer cuando hay tentaciones y cuando te sientes poco, quizás afortunado con el matrimonio que tienes, poco atendido, eso es ser hombre de verdad. Pero apartarse de la ruta trazada, quitar la mirada del Salvador y dejar de ser esta clase de hombre es lo que le ha traído a nuestro mundo tanto mal. Por eso, en esta oportunidad, yo quiero que reflexiones en esta siguiente adoración, que también tiene un título similar al anterior. Esta es Hombre de Valor, una canción producida con inteligencia artificial por el perfil de Mesías Salvador 2020. Y en su coro dice: hombre de valor levantado por el Señor, fuerte en espíritu, valiente de corazón, hombre de valor de rodillas ante Dios, con la espada de la palabra y obediencia en su voz, que no huye cuando llega el fuego, que permanece firme en la fe, que guarda su casa y su altar, aunque nadie más lo vea.

0: La verdadera hombría también fue pronunciada por el apóstol Pablo en Primera de Corintios, cuando le dijo a esas personas: portaos varonilmente. Y eso aplica a quien sea. Significa tener entereza, significa tener integridad, significa, sobre todas las cosas, obedecer a Dios. ¿Quieres que te vaya bien en esta vida como la clase de hombre que Dios quiere que seamos? Entonces, seamos determinados y valientes, esforzados para cumplir lo que Dios demanda de nosotros, y de esa manera, todo aquello que emprendamos recibirá el favor de Dios, porque Él así lo ha dicho. Gracias a todos por habernos escuchado en esta oportunidad. El Señor te guarde, el Señor te bendiga.
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0: en HRBC, las 10:59 minutos.
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2: Vamos a continuar viendo en el día de hoy una de esas porciones de la palabra de Dios muy, muy prácticas y específicas. Una de esas que también ha sido tema de mucha controversia y debate, y en mi opinión, también de mucho malentendido. Así que si tienes tu Biblia, déjame animarte para que la abras en la primera carta de Timoteo. Esta semana estamos caminando donde los ángeles temen pisar. Aquellas de ustedes que han estado escuchando Aviva Nuestros Corazones saben que aquí no tememos a la controversia, porque sentimos que nuestro llamado es a ayudar a las mujeres a que sean contracultura. Estamos hablando aquí en el contexto inmediato acerca de cómo se supone que la mujer debe conducirse en la iglesia. Pero en el contexto más amplio de toda la palabra de Dios, realmente estamos hablando de cómo se supone que la mujer debe conducirse y punto. Me encanta lo balanceada que es la escritura. Pablo nos habla en solo esos dos versículos acerca de nuestro atavío, de nuestra ropa, de nuestra apariencia. Pero también nos habla sobre nuestras actitudes y acerca de nuestras acciones. Desde hace unos días hemos estado hablando acerca de este asunto de la vestimenta, donde el apóstol dice que la mujer debe adornarse a sí misma con atavío respetable. Esto es, con ropa apropiada. Que su apariencia externa debe ser bien ordenada, debe ser decente, debe ser apropiada. ¿Quiere decir eso que siempre tenemos que salir a la calle viéndonos impecables y solo luciendo la imagen misma de la elegancia y de la hermosura? No, claro que no. Hay momentos donde es apropiado vestir más casual, pero hay otros lugares donde no es apropiado. Ahí es donde debemos estar más conscientes de lo que realmente es apropiado. Así que eso es lo que el apóstol está diciendo aquí. Vístanse en una manera adecuada para su profesión de piedad, como conviene a las mujeres que profesan piedad. ¿Y qué es piedad? Es ser como Dios. Como puedes ver, estamos dándole al mundo una impresión de Dios, una imagen de quién es Dios. ¿Qué le estamos diciendo con nuestra apariencia física a las personas que no pueden ver a Dios? Ellos están obteniendo su imagen de Él cuando nos vean a nosotras. Por lo que el apóstol dice, debe de ser con una apariencia respetable, y la actitud de corazón con la que te adornas a ti misma debe ser de modestia y dominio propio. Y hemos hablado de esas dos actitudes de corazón en las últimas dos sesiones. Ahora Pablo habla de otro extremo que se remonta a algunos detalles más acerca de nuestra ropa. Y él dice lo opuesto a lo que ha estado hablando. Se supone que debes estar adornada con ropa decorosa, con pudor y modestia. Y aquí ahora hay una comparación y un contraste. No con peinado ostentoso, no con oro o perlas o vestidos costosos. Ahora, hay algunos que han dicho que eso significa que la mujer no debe usar joyería, o que la mujer no debe nunca usar ropa bonita, o que nunca debe arreglarse el pelo. Y hay un pasaje similar en 1 de Pedro capítulo 3 que las personas a menudo lo toman con esta misma interpretación y estos principios. Pero no creo que sea lo que el apóstol está diciendo aquí en lo absoluto. Piensa por un momento en las personas a quienes el apóstol les está hablando. Era la iglesia de Éfeso. Éfeso era una ciudad rica y comercial. Y parece que quizás algunas de las mujeres que eran cristianas en esa ciudad estaban quedando enredadas en las últimas modas y estilos. Estaban obsesionadas en competir las unas con las otras buscando llamar la atención. Lo hacían con lo que llevaban puesto. Ropa de última moda, lo mejor, lo más caro. Y mientras estudiaba este tema, me encontré con algunas descripciones de algunas de las modas que las mujeres usaban en esos días. Una de las esposas del emperador Calígula tuvo un vestido que un historiador romano describe que valía unos cientos de miles de dólares, según los estándares actuales. Así que hubo mujeres que realmente se excedían a la hora de gastar dinero en ropa. Y en contraste a esto, las personas trabajadoras comunes y corrientes solo podían tener uno, dos o quizás tres vestidos en toda su vida porque la ropa era cara. Entonces, lo que el apóstol está diciendo aquí es que en materia de adornarte y de vestirte, no te dejes atrapar por los extremos. Él no está prohibiendo ponerse ropa o joyas. Él está diciendo que hagas lo que hagas, no dejes que sea algo que vaya a desviar la atención de las personas del Señor. No des lugar a que al entrar a la iglesia todos estén mirando tus joyas o todos estén mirando tu peculiar vestuario porque es extremo o porque es extremadamente costoso o es llamativo o es ostentoso. No dejes que tu ropa sea el centro de atención. Y esto tiene que ver, a propósito, también con el maquillaje, cosmeo. Esto de adornarse se refiere a la apariencia externa. Todas hemos conocido mujeres que en ocasiones tenemos que preguntarnos cómo lucirían realmente sus rostros debajo de toda esa pintura. Él se estaba refiriendo específicamente a algunas prácticas que tenían en el tiempo del Nuevo Testamento. Algunas de las mujeres se hacían unos peinados muy elaborados e intrincados, donde tenían oro y perlas y otras joyas alrededor de sus cabellos. Quiero decir, eran espectaculares. Además, todo el mundo estaba hablando de sus peinados, y esto distraía de la adoración a Dios. Y entonces también algunas mujeres llevaban vestimentas que eran tan costosas que las personas en la iglesia que no podían permitirse el lujo de tener este tipo de ropa se volvían envidiosas. Estaban incitando a otros a pecar con el tipo de vestimenta que llevaban. Eso no quiere decir que todo el mundo tiene que ser pobre. No es pecado ser pobre, pero tampoco es pecado gastar dinero en ropa si Dios te ha dado la provisión y la libertad para hacerlo. Leí una nota de John Wesley que realmente me ministró cuando estaba estudiando para este tema. No la tengo frente a mí, pero el sentido era el siguiente. Si tú gastas un centavo más de lo que Dios quiere que gastes en tu ropa, recuerda que estás robando el dinero que Dios podría haber querido que le dieras a los pobres. Y solo dije, ¡ouch! ¿No es eso verdad? Él está hablando aquí de dejar que la actitud de la modestia y del dominio propio gobierne tu manera de arreglarte el pelo, tu manera de vestir. Él no está diciendo que es malo llevar perlas ni que es malo tener un vestido costoso. Pero al comprar, asegúrate que tus motivaciones son correctas, que no estás buscando llamar la atención sobre ti misma, que no estás poniendo a las personas a pecar al lucir seductora o por ser una distracción. Hubo un padre de la iglesia del siglo IV, que quizás algunas de ustedes están familiarizadas con su nombre. Estoy hablando de Crisóstomo, y he aquí lo que él escribió. ¿Cuál es entonces la ropa modesta? Y recuerden que esto es en el siglo IV. Tal es aquella que cubre completamente y decentemente, y no con ornamentos superfluos, porque el uno es decente y el otro no. ¿Cómo? Te acercas a Dios para orar con el cabello elaboradamente trenzado y ornamentos de oro. ¿Viniste a una gala? ¿A un carnaval? En tales lugares esas cosas costosas tal vez pudieran ser adecuadas. Aquí, ninguna de esas cosas es deseable. ¿Has venido a orar, a pedir perdón por tus pecados, a rogar por tus ofensas, suplicando al Señor y con la esperanza de que sea propicio o misericordioso para contigo? Deshazte de tal hipocresía. En otras palabras, él está diciendo, deja que tu apariencia externa refleje el por qué has venido a la iglesia. ¿Y por qué has venido a la iglesia? ¿Fue para llamar la atención? fue para ser el centro de atención. ¿Cuál es la motivación de tu corazón? ¿Cuál es la actitud de tu corazón? ¿Es humilde? ¿Es modesta? ¿O estás tratando de ostentar tu riqueza, de ostentar tu belleza? ¿O peor aún, de atraer a los hombres sexualmente? Una mujer que se enfoca en adorar a Dios debe pensar con cuidado en cómo debe vestirse. Y su corazón le debe dictar cómo ha de ser su vestuario y su apariencia. Y Pablo cierra este pasaje diciendo, en lugar de estar vistiendo vestidos extravagantes y adornos extremos, mejor adórnate a ti misma, como mujer, de lo que es apropiado de una mujer que profesa santidad. ¿Con qué, Pablo? Con buenas obras. A través de toda la Escritura encontrarás que las buenas obras, obras de misericordia, son un adorno muy importante que nosotras las mujeres debemos utilizar para adornarnos a nosotras mismas, sirviendo, ocupándonos de las necesidades físicas de nuestros maridos y de nuestros hijos. Amigas, ¿cuándo hacen esto ustedes? Lo haces cuando cocinas para tu familia, cuando te aseguras de que tu familia tenga ropa que le sirva y que esté limpia, cuando te aseguras de que tu hogar se mantenga limpio y ordenado, cuando eres hospitalaria en tu hogar, cuando le llevas comida a una madre que ha pasado por una cirugía, o cuando ayudas con la escuela en el hogar a esa madre que tiene las manos llenas con unos cuantos pequeñitos, cuando te extiendes a ti misma, cuando extiendes tu corazón y tus manos en las buenas obras. ¿Sabes lo que estás diciendo? ¿Sabes lo que estás haciendo? Estás adornando el Evangelio. Estás haciendo de Cristo alguien creíble. Estás reflejando un corazón que es modesto y puro y que tiene dominio de sí mismo. Estás reflejando el corazón de Jesús. De manera que en nuestra apariencia, en nuestras actitudes, en nuestras acciones, en nuestro todo, nada es insignificante. Todo es importante. Y otra vez déjame decirte, como mujer joven que eres, es importante para ustedes que son adolescentes que cultiven la modestia, que cultiven actitudes piadosas. Te prometo que si haces de este tu currículo, si estudias y te enfocas durante tus años de adolescencia, encontrarás mucho más gozo y bendición más tarde en tu matrimonio y en tu familia de lo que jamás hayas soñado sea posible. Así que Pablo dice, mujeres, adórnense a sí mismas, sean hermosas, pónganse sus cosméticos, cosmeo, adórnense. Y así es como lo deben hacer, con prendas de vestir respetables, con modestia y dominio propio, no con trenzas elaboradas y oro o perlas o atuendos costosos, sino con lo que sea apropiado para la mujer que profesa piedad, con buenas obras. Y a ustedes, jovencitas, quisiera simplemente decirles, solo quisiera tenerlas, a ustedes solas, por algunos minutos, y poder mirarlas a los ojos. Y número uno, decirles que son hermosas. Y número dos, solo motivarlas a que estén dispuestas a pagar el precio ahora para evitar tener que pagar un precio alto más tarde por resistirse a tomar decisiones piadosas en esta área en el tiempo oportuno. Permítanme decirles también que si tienen una enfocas durante tus años de adolescencia, encontrarás mucho más gozo y bendición más tarde en tu matrimonio y en tu familia de lo que jamás hayas soñado sea posible. Así que Pablo dice, mujeres, adórnense a sí mismas, sean hermosas, pónganse sus cosméticos, cosmeo, adórnense. Y así es como lo deben hacer, con prendas de vestir respetables, con modestia y dominio propio, no con trenzas elaboradas y oro o perlas o atuendos costosos, sino con lo que sea apropiado para la mujer que profesa piedad, con buenas obras. Y a ustedes, jovencitas, quisiera simplemente decirles, solo quisiera tenerlas, a ustedes solas, por algunos minutos, y poder mirarlas a los ojos. Y número uno, decirles que son hermosas. Y número dos, solo motivarlas a que estén dispuestas a pagar el precio ahora para evitar tener que pagar un precio alto más tarde por resistirse a tomar decisiones piadosas en esta área en el tiempo oportuno. Permítanme decirles también

y a ustedes, jovencitas, quisiera simplemente decirles, solo quisiera tenerlas a ustedes solas por algunos minutos y poder mirarlas a los ojos. Y número uno, decirles que son hermosas. Y número dos, solo motivarlas a que estén dispuestas a pagar el precio ahora para evitar tener que pagar un precio alto más tarde por resistirse a tomar decisiones piadosas en esta área en el tiempo oportuno. Permítanme decirles también que si tienen una madre o un padre que se interesa en la forma en que ustedes se visten, aunque quizás ellos no lo sepan expresar de la mejor manera para que puedas recibirlo fácilmente, quizás el momento que eligen hacerlo no es siempre el correcto y puede haber algunas tensiones allí. Y todo eso es entendible, pero si tienes una madre o un padre que se interesa en la manera en que te vistes, agradécele al Señor y agradécele a tus padres. No quiere decir que todas sus ideas acerca de la vestimenta son las únicas buenas o correctas, pero significa que Dios te ama tanto, te ha amado lo suficiente para poner a alguien en tu vida para que sea una fuente de protección. Y solo quisiera retarte a recibir con un espíritu de humildad el consejo de tus padres. No hace mucho tiempo hablé con una joven acerca de un tema totalmente ajeno a este. Sus padres le estaban aconsejando y habían adoptado una posición muy fuerte en su vida para ser una mujer soltera de 30 años, acerca de algo que ella no estaba de acuerdo con ellos. Y sus padres son unos padres piadosos, pero al escucharla pensé que yo misma no estaba necesariamente de acuerdo con ellos tampoco. Pero me agradó el corazón de esta joven. Ella decía, quiero honrar a mis padres y sé que ellos quieren lo mejor para mí. Y le dije, aun si tus padres tengan o no la razón en este tema en particular, no es realmente tan importante como el hecho de que hayas recibido con humildad el consejo de ellos en tu vida. Ahora, eso no quiere decir, madres, que es apropiado para ustedes manejar todos los asuntos de sus hijos, ya sea que tengan 30 o 16 años o lo que sea. Es necesario que puedas liberar a tus hijos para que ellos aprendan a ir donde el Señor para obtener esas respuestas y que tú no estés sobrecontrolando sus vidas. Tú quieres que ellos sean adultos y quieres que ellos piensen bíblicamente por sí mismos. Pero de vuelta a ustedes, las hijas, si respondes en humildad al consejo de tus padres, Dios bendecirá tu vida una y otra vez y otra vez. Si tuviera un mensaje para los jóvenes en el día de hoy, sería, lean el libro de Proverbios y miren qué tonto es despreciar el consejo y qué sabio es y cuántas bendiciones tendrían si reciben el consejo de Dios. Hay aspectos de los consejos de mis padres que yo recibí cuando era una joven, pero hay algunos otros aspectos de sus consejos que yo rechacé en mi corazón. Y si pudiera regresar el tiempo y hacerlo todo de nuevo otra vez, quisiera ser más sabia y decir, no es que ellos sean Dios, no es que ellos lo sepan todo, no es que ellos lo manejan todo bien. Ven, lo que hacía era criticar la forma como ellos lo manejaban o el hecho de que uno de mis padres tal vez estaba siendo muy emocional acerca de un tema en particular, cualquiera que fuese el tema. Ahora, yo solo pienso que Dios me amó lo suficiente para darme padres a quienes les importaba las cosas pequeñas, como lo era mi ropa. Escuchen, yo perdí a mi padre el fin de semana que cumplí mis 21 años. Me desperté esa mañana, me despedí de él, estaba partiendo para un viaje y no sabía que no lo vería nunca más. ¿Y qué no daría yo ahora por tener más de los consejos de mi papá? Y mientras pienso hacia atrás, uno de los momentos que tuvo mayor influencia en mi vida en cuanto a todo este tema de la modestia fue un día cuando bajé las escaleras cambiada para un recital de piano vestida con un traje formal. No tenía ninguna intención inmoral que mi corazón pudiera apercibirse en cuanto a lo que tenía puesto. Pero mi papá dijo, hay un problema con ese escote y no creo que sea apropiado. Así que tuvimos que hacer unos cambios de último minuto. Pero miro

0: hacia atrás a esa experiencia y le agradezco al Señor que tuve un padre que le importó. Cuando tenemos ese tipo de consejo, pudiéramos responder a ello con resistencia. Pero ¿sabes a qué se reduce en última instancia? Usualmente no es el asunto en sí, no es el tema de la ropa, es nuestro orgullo y que queremos hacer las cosas a nuestra manera, como nos parece bien. Como alguien dijo anteriormente, una mujer adulta fue que dijo, simplemente no quiero que las personas me digan cómo vestirme. Y no es eso lo que queremos decir en pocas palabras. Cuando se trata de este asunto, no queremos que Dios nos diga cómo vestirnos, mucho menos otro ser humano. Pero el corazón sumiso dice, recibo este consejo. Tengo un espíritu humilde. En esta época de la vida en que me encuentro ahora, en mis 50, donde no paso mucho tiempo con jóvenes adolescentes, quisiera estar entre ellas más a menudo. Pero si solo pudiera rogarles acerca de algo, sería que quiero que sepan que estoy experimentando increíbles bendiciones, alegrías y libertades en mi vida hoy en día, porque en la mayoría de las veces el Señor me ayudó a responder a los consejos que recibí cuando era adolescente. No me había percatado en ese momento lo importante que esto era. Quiero decir, yo sabía todo eso de honrar padre y madre, y lo estaba haciendo, pero yo no estaba pensando lo que eso implicaría para mí 30 años más adelante. Tú probablemente no estás pensando 30 años hacia el futuro a la hora de manejar este asunto de que si estás de acuerdo o no con tus padres, o a la hora de lidiar con este asunto de la ropa. ¿Cómo va a afectar esto mi matrimonio? ¿Cómo va esto a afectar a mis hijos? No es gran cosa, oye, soy mucho más modesta que todas mis amigas de la escuela, pudieras pensar. No hagas de los demás jóvenes de la escuela tu estándar. No hagas de lo que está en las tiendas tu estándar. Encuentra lo que le complace a él, dice Pablo. Encuentra lo que le complace a Dios y escoge hacerlo y serás bendecida. Quizás tú me consideres como una mujer mayor que simplemente está hablando de cuán buena es la voluntad de Dios. Sí, la voluntad de Dios es buena y yo amo la voluntad de Dios. Pero no siempre me gusta hacerla en el preciso momento. Pero cuando llego al otro lado de ella, es tan buena. ¿Y sabes qué? Cuando llegues a mi edad, no te importará lo que todos los demás lleven puesto. Si estás creciendo en el Señor, te vuelves segura en Él. Recuerdo lo que era sentirse insegura, como una joven adolescente con sobrepeso que nunca se sintió realmente bien acerca de su cuerpo. Ni tampoco acerca de la clase de educación física, por ejemplo. Eso era la peor cosa del mundo para mí. Pude haber escrito un libro acerca de las mil y una maneras de cómo librarse de la clase de gimnasia. La mayoría de ellas no muy honestas, que digamos. Supe lo que significó ser una joven en secundaria y preparatoria que nunca se sintió como que pertenecía allí. ¿Y sabes qué? Todavía sigo estando fuera de onda. Pero hoy no me interesa. Porque estoy completa, satisfecha, y estoy mirando las mujeres de mi edad, muchas de las cuales han estado casadas varias veces. Sus vidas están destrozadas. Se han practicado múltiples abortos, están endurecidas y son miserables y son infelices. Y yo digo, oh Señor, por tu gracia. De lo que me libraste, por tu gracia de lo que me libraste. Y quiero decir que no fue nada que yo hice, solo recibir consejos piadosos. Y puedo decir para aquellas de ustedes, especialmente ustedes jóvenes que han escogido el camino de la modestia, tal vez no siempre les guste, pero han escogido escuchar los consejos de sus padres y del Señor, y están haciendo elecciones modestas. Las aplaudo. Se requiere una gran cantidad de coraje para hacer eso hoy en día. Y miro a algunas de ustedes jóvenes adolescentes y digo que son hermosas. Quiero decir, realmente lo son por dentro y por fuera.
1: Nancy DeMoss Wolgemuth ha estado ofreciendo consejos prácticos para las jóvenes sobre su vestimenta y su corazón. Esto como parte de la serie titulada La hermosura de un corazón modesto. 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Nancy nos hablará de esto en el episodio del día de mañana. 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

0: en HRBC, las 11:31 minutos.
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Y te hemos dicho en esta noche que nos llenes. Tenemos deseos de ser llenados de ti, Señor. El deseo de nuestro corazón es poder llevar, Señor, lo que tú has puesto en nosotros a todas las naciones y a todos los pueblos. Señor, estamos respondiéndote en esta noche. Después de llenarnos tú, ahora nosotros te decimos a ti, Señor, con todo el corazón.

0: en HRBC, las 12.
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2: Hay un principio.
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2: Lo vamos a encontrar. Amén. Vamos a proclamarlo hoy. Vamos a declararlo hoy. Aleluya.

0: Nos presentaremos, Señor, cada mañana a buscarte. Que lo primero que vean nuestros ojos, Señor, sea tu presencia.
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0: Si Él es tu universo, dale ese aplauso más fuerte.
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1: Vea usted, mi amable oyente, qué carta dramática tengo ante mis manos. Dice esta señorita: señor Palau, tengo 20 años y llevo una vida sufrida y avergonzada ante mi Dios. Cuando tenía 11 años, un muchacho abusó de mí. Luego estuve trabajando para una familia cristiana y allí acepté a Cristo en mi corazón. Fui a trabajar a Lima. En la Navidad me invitaron a una fiesta, me ofrecieron bebida y no supe más. Me habían dado droga y abusaron de mí. Estuve a punto de matarme. Ahora, sin embargo, voy a una iglesia cristiana. Algunos de los jóvenes me han propuesto matrimonio, pero tengo miedo de enamorarme porque yo no soy pura. Y si me caso y él sabe la verdad, me puede rechazar. Necesito, señor Palau, su ayuda y su consejo. Estimada señorita, por cierto que ya le hemos escrito, pero quiero responder por radio para beneficio suyo y de los demás oyentes. Primero, usted fue una víctima inocente de la inmoralidad de otras personas. Por lo tanto, señorita, usted no debe llevar una culpa falsa en su conciencia ni en su corazón. Su vida ahora está en las manos de Dios. El Señor no tiene nada contra suyo. Y por lo tanto, usted no debe preocuparse por su pasado ni llevar cargas innecesarias. Lo pasado está terminado. A lo hecho, pecho. Está enterrado y se acabó. Dice Dios, yo, dice Dios, yo soy el que borro tus rebeliones por amor de mí mismo y no me acordaré de tu pasado. Así dice Dios. Segundo, señorita, usted cometió un error tremendo al ir a una fiesta mundanal de ese tipo esa Navidad. ¿Qué clase de gente sería esta para que usted vaya a una fiesta tal, señorita, donde le echen drogas y luego se aprovechen de usted? Ese fue un error y un pecado, y usted se lo debe confesar a Dios y saber que eso está perdonado. Tercero, propóngase, señorita, separarse de tales amistades similares a esas.

0: pero de una vez por todas y para siempre. Ese tipo de gente no es amiga, es enemiga suya. Cuarto, si algún joven, y digo joven, y soltero, y que sea cristiano porque usted ahora sigue a Cristo, está sinceramente enamorado de usted, primero ore mucho a Dios y pídale a Dios que le indique claramente si usted debe casarse con él. Usted debe sentir paz en su corazón cada vez que hace oración a Dios. Segundo, dice la Biblia, sabemos que a los que aman a Dios, todas las cosas les ayudan para bien, o sea, a los que conforme a sus planes son llamados. Quinto, señorita, quizá usted debe permanecer soltera, No crea que el matrimonio es imprescindible para todo el mundo. Hay muchas jóvenes, muchas personas en el mundo, a quienes ser soltera les es mucho más ventajoso que ser casados. Así que, señorita, considere la posibilidad de ser soltera toda su vida y servir a Dios y a la raza humana con amor y devoción. Por último, usted no tiene por qué contarle su pasado a nadie, pero sería mejor que consulte con el pastor de su iglesia o algún cristiano respetable y de confianza. Señorita, adelante, tiene por delante lo mejor de su vida y Cristo le ama.
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0: en HRBC, las 12, 29 minutos.
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3: 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El reconocido teólogo francés Juan Calvino dijo: así como Cristo es el cumplimiento de la ley y el Evangelio, y en sí mismo encierra todos los tesoros de la sabiduría y el entendimiento, así también Él es el blanco al que todos los herejes apuntan y dirigen sus flechas. Fin de la cita. 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
2: Lucas capítulo 20 es nuestro texto, Lucas capítulo 20. Vamos a ver este texto y encontrar revelación fascinante de la majestad del Señor Jesucristo aquí. Y usted no pensaría que el contexto produciría ese resultado debido a que es un ataque por parte de enemigos que lo quieren muerto, pero al final, como siempre, Él sale siendo gloriosamente triunfal. Al llegar al texto entonces, comencemos con el enfoque de los saduceos. El enfoque de los saduceos en el versículo 27. Llegando entonces algunos de los saduceos, ellos se acercan a Jesús. Los fariseos han venido tras Él, los herodianos han venido tras Él, y ahora es el turno de los saduceos. Estaban enfurecidos con Él por lo que Él acababa de hacer en cuestión de horas antes de este acontecimiento en la limpieza del templo. Ahora permítame tan solo darle un poco más de trasfondo acerca de ellos. En términos religiosos, interpretaban la ley mosaica de manera más literal que cualquier otro y eran muy quisquillosos más allá de cualquier otro en asuntos de pureza levítica. Negaban cualquier vida futura de bendición o recompensa en absoluto. Aparentemente afirmaron la prioridad absoluta de Moisés y dijeron: los demás libros del Antiguo Testamento meramente son comentarios de esos cinco libros, y debido a que en ningún lugar en esos cinco libros se menciona la resurrección, por lo tanto la resurrección no es una parte de la fe pura, y cualquier otro intento de hablar de la resurrección es una aberración, inclusive por parte de otro escritor bíblico. Se volvieron burladores de la resurrección, se burlaban de la resurrección. Y una de las cosas que era absurda e irracional acerca de la resurrección para ellos era que si alguien se había casado muchas veces en esta vida, en la próxima vida, si usted regresaba en la misma ropa, en la misma forma, con los mismos defectos y en las mismas relaciones, ¿quién va a ser su marido y su mujer? Y aparentemente esta pregunta nunca había sido respondida de manera adecuada, porque cuando viene su turno de presentar una pregunta al rabino maestro, esta es su mejor pregunta. Son muy buenos y muy hábiles en defender su incredulidad de la resurrección. Lo han estado haciendo por mucho tiempo. Sacan su mejor arma. Entonces vienen a él, es miércoles, y vienen acercándose a él con la intención de deshacerse de él porque él es una amenaza para ellos. Eso se presenta de manera clara en las palabras de Juan 11:47. Los principales sacerdotes, quien habrían sido los saduceos, y los fariseos tuvieron un consejo, un concilio. No pueden estar de acuerdo en la teología, pero pueden estar de acuerdo en que quieren a Jesús muerto. Esta unión de fuerzas de fariseos y saduceos en Juan 11:47 se unen, tienen una junta y dicen: ¿qué estamos haciendo? Este hombre está haciendo muchas señales. Nunca negaron sus milagros, inclusive la resurrección de Lázaro de los muertos. Si dejamos que siga así, todos los hombres van a creer en él y los romanos vendrán y nos van a quitar nuestro lugar y nuestra nación. Eso era lo que temían. Temían perder su posición, perder su lugar. Y si no hacemos algo acerca de él, los romanos van a venir y nos van a quitar nuestra posición. Ese tiene que ser el sentimiento de los principales sacerdotes. Los fariseos quieren que los romanos vengan y lo arresten, y el pueblo inmediatamente va a saber que él no es el Mesías porque él no puede superar al enemigo. Pero los saduceos no quieren que los romanos se involucren en esto porque piensan que van a perder su posición. Entonces, uno de ellos, de los principales sacerdotes, Caifás, quien es un saduceo, les dijo, ustedes no saben nada. ¿Han considerado que es mejor para ustedes que un hombre muera por el pueblo y que toda la nación no perezca? En otras palabras, tenemos que hacer que él muera. Él tiene que morir, de lo contrario, todos vamos a perecer. Y entonces los fariseos y los saduceos se unen. Aunque los fariseos lo querían muertos con toda seguridad, los saduceos quizás no necesariamente lo querían muerto, pensando que Roma podría invadir, Caifás entra, él es el sumo sacerdote y dice, esperen un minuto, él tiene que morir o todos vamos a perder todo. Están determinados en que Jesús tiene que morir. El enfoque de los saduceos es desacreditarlo en frente del pueblo al hacerle una pregunta que nadie jamás ha podido responder. Esta es su pregunta definitiva. Esta es la que pisó a todo mundo, estoy seguro, a lo largo del proceso de los debates. Este es su mejor arma. Hagamos verlo torpe, hagamos verlo como un necio con esta pregunta de la resurrección. Entonces vemos la estrategia de los fariseos. En segundo lugar, lo absurdo de la resurrección. Lo hacen ver como algo absurdo. Lo cuestionaron diciendo, versículo 28, maestro, era algo muy honorable llamarlo así, reservado para los rabinos más notables. Maestro, ellos ahora están elevando la norma, por así decirlo, al reconocerlo de esta manera honorable, esperan que él les dé una respuesta sabia. Moisés nos escribió, si el hermano de alguno muriere, teniendo mujer, y no dejare hijos, que su hermano se case con ella y levante descendencia a su hermano. Sacan a Moisés, claro. Sacan al Pentateuco, claro. Sacan Deuteronomio 25. Esto es lo que dice, versículo 5. Cuando hermanos habitaren juntos y muriere alguno de ellos y no tuviere hijo, la mujer del muerto no se casará fuera con hombre extraño. Hay varios hermanos, uno de ellos se casa, muere antes de que pueda tener un hijo para propagar la familia. Ella no debe casarse con un extraño. Su cuñado se llegará a ella y la tomará por su mujer y hará con ella parentesco, y el primogénito que ella diera a luz sucederá en el nombre de su hermano muerto, para que el nombre de este no sea borrado de Israel. En el momento en el que Israel está al borde de entrar a la tierra en el libro de Deuteronomio, van a entrar, la tierra va a ser dividida, familias, tribus, van a recibir ciertas porciones de la tierra. Es muy importante para esas tribus tener descendencia, continuar con la promesa del pacto de Dios, y la promesa está en el entregar la tierra a esas tribus. ¿Qué sucede si alguien tiene una esposa y nunca da a luz un hijo, un hermano en la misma familia? Entonces toma a esa mujer como su propia esposa para levantar la descendencia, para que la familia avance, porque esa fue la promesa y propósito de pacto de Dios. Esa fue una manera de proteger y preservar la nación y la identidad de la gente y los lugares que Dios había diseñado. Entonces los saduceos conocen el Pentateuco y conocen esa ley como todos los judíos. Y entonces se la presentan a Jesús. Quizás la ilustración más notable de eso es Ruth. Elimelec, que usted recuerda, murió sin tener un heredero. Y entonces cuando Ruth regresó a Israel, el pariente de Elimelec, Boaz, vino, tomó a Ruth como su esposa y tuvo un hijo llamado Obed. Y de Obed viene Isaí, de Isaí viene David y de Isaí en últimas viene el Señor Jesucristo. Dios tuvo un propósito para esta ley en los primeros años de su historia. Entonces sacan esta ley y después presentan su situación ridícula. Aquí está. Hubo, versículo 29, pues, siete hermanos. Y por cierto, el relato de Mateo dice siete hermanos con nosotros. ¿Están diciendo con eso que esto realmente sucedió? No sé. Pero aquí simplemente dice, quizás de manera hipotética, quizás es algo que sucedió en algún momento, en algún lugar. Hubieron siete hermanos y el primero tomó esposa y murió sin hijos. Y la tomó el segundo, el cual también murió sin hijos. La tomó el tercero y así todos los siete. Y murieron sin dejar descendencia. ¡Wow! Esta es una dama peligrosa. Creo que si yo soy el hermano número 4, yo me voy de la ciudad. Ciertamente, si soy el hermano 5, 6 y 7, voy a desaparecer. Esta mujer es fatal. ¡Wow! Siete hermanos se casan con esta mujer y todos mueren. Y después, versículo 32, de manera misericordiosa, finalmente murió también la mujer. ¿Qué regalo es ese? No sabemos cuántas vidas más fueron salvadas por eso. Y entonces presentan esta situación absurda y después dicen, en la resurrección, pues, ¿de cuál de ellos será mujer? Ya que los siete la tuvieron por mujer. Usted puede ver la sonrisa en el rostro de esos. ¿Cuántas veces habían presentado esa pregunta antes? ¿Cuántas burlas habían hecho de lo ridículo que era la resurrección usando este tipo de ilustración o analogía? Los fariseos eran los que decían que en la próxima vida seremos como en esta vida. Misma persona, mismas características, misma ropa, mismas debilidades y fortalezas, mismas relaciones. ¿Estás bromeando? Y hubieron algunos, como Maimónides, quien de hecho dijeron que hijos nacerían después de la resurrección. Él es el mormón original. Eso no es nuevo. Entonces presentan lo ridículo de la resurrección. Es una broma para ellos, en la manera en la que fue entendido en ese entonces. Entonces, de la estrategia a lo insensato, finalmente a la respuesta de la Escritura. La respuesta de la Escritura. Versículo 34, y vamos a avanzar más rápido aquí. Entonces, respondiendo Jesús, hoy tengo que detenerme ahí. No me gusta hacer eso, porque algo se quedó afuera aquí, que está incluido en Mateo, y no puedo pasarlo por alto. Mateo 22, el cual es el pasaje paralelo, presentando el mismo relato, añade esto, Mateo 22, 29. Jesús respondió y les dijo, escucha esto, erráis, ignorando las Escrituras, ni el poder de Dios. ¡Wow! Si usted piensa que fue doloroso para él entrar con un látigo y limpiar el negocio de ellos, ¿cuán doloroso habría sido para ellos ser confrontados de esa manera en su teología? Se enorgullecían a sí mismos de ser intérpretes de la Escritura. Erráis, del verbo planá, el cual significa causar desvío, desviar a alguien. Significa, ustedes han hecho que ustedes mismos se desvían. Ustedes se han desviado. Ustedes se han guiado al desvío. Ustedes se han desviado de la verdad y la realidad. No lo entienden. ¿Por qué? Porque no entienden las Escrituras. ¿Qué condenación es esa? Les digo, yo podría acampar en eso. Ni siquiera estamos en Mateo. Entonces no lo puedo hacer, pero puedo acampar en eso, no entender las Escrituras y hablar por mucho tiempo de las implicaciones de no entender las Escrituras. Pero el meollo es, usted no entiende nada de manera correcta. Interpretar la Escritura de manera precisa es la fuente de todo el entendimiento verdadero. No entender las Escrituras, usted no les podría haber dicho algo más doloroso a ellos que eso. Ustedes son intérpretes ignorantes de la Escritura, ustedes están equivocados, se han desviado a sí mismos, ustedes se han desviado de la verdad, ustedes no entienden las Escrituras. Y eso podría describir a todo falso maestro en toda la historia. Se enorgullecían del conocimiento de la Escritura, no lo tenían, y después ignoran o no entienden las Escrituras, dice él, ni el poder de Dios. Si hubieran conocido las Escrituras, si realmente hubieran conocido las Escrituras, habrían sabido que Dios promete la resurrección. Si hubieran conocido el poder de Dios, habrían entendido que Dios puede resucitar a la gente en un estado en donde todas sus supuestas ridiculeces están ausentes. Estaban espiritualmente ciegos. Y entonces él les va a decir la verdad. Versículo 34. Entonces respondiendo Jesús les dijo, los hijos de este siglo se casan y se dan en casamiento. Los hijos de este siglo es un hebraísmo para gente que vive en este mundo. Nosotros, humanos temporales. ¿Qué es lo que Jesús está diciendo? La cuestión del matrimonio, el sexo, la reproducción, el dar a luz hijos y todo lo que acompaña. Eso es para esta vida, no la siguiente. Es para esta vida, no la que sigue. Para esta época está el casamiento y darse en casamiento. Eso es parte de esta época. Versículo 35, más los que fueren tenidos por dignos de alcanzar aquel siglo, no este siglo, aquel siglo. Esto es vida eterna en la presencia de Dios y la resurrección de entre los muertos, ni se casan ni se dan en casamiento. No ver matrimonio ahí. No va a haber familias ahí. ¿Por qué? El versículo 36 debería presentarlo de manera obvia. Porque no pueden ya más morir. Nadie va a morir. Nadie tiene que ser reemplazado. Usted no necesita reproducirse porque nadie va a morir. Pues son iguales a los ángeles. Ese es un verbo que Lucas diseña. Isangeloi. Igual a los ángeles, usado únicamente aquí. Los ángeles, todos fueron creados en un momento, no procrean y no mueren. Su número es fijo. No hay necesidad para el matrimonio porque no hay necesidad para propagarse. No hay necesidad para reemplazarse. No hay necesidad para continuidad en la raza. Tampoco hay necesidad para ese tipo de unión. Porque tener una relación con Dios y Cristo como nuestro verdadero novio y tener una relación perfecta con todo el resto de la gente en la gloria del cielo hace un lado la necesidad de tener alguna otra relación menor. Y entonces él dice, no entienden las Escrituras. No entienden el poder de Dios. El matrimonio es para esta época, pero aquellos que son considerados dignos de alcanzar ese siglo y la resurrección de los muertos, ni se casan, ni son dados en casamiento. Observe esa pequeña frase en el versículo 35. ¿Fueron tenidos por dignos de alcanzar aquel siglo y la resurrección de entre los muertos? Eso presenta la pregunta, ¿Por qué dice él eso? Creo que esa es una advertencia. Creo que es una advertencia directa para los saduceos. De hecho, les está diciendo, implicándoles, obviamente ustedes no son dignos de alcanzar esto debido a que ustedes ni siquiera creen en esto. Es una advertencia. Ustedes ni siquiera creen en ángeles, hijos de Dios, hijos de la resurrección. Ese siglo venidero, la resurrección de los muertos. Ustedes rechazan todo eso. Obviamente, ustedes no son dignos. Por otro lado, ¿cómo es que uno sería considerado digno de entrar al cielo? ¿Cómo es que uno es considerado digno de volverse hijo de Dios, un hijo de la resurrección? Respuesta, por fe en el Señor Jesucristo. La Biblia es clara en eso. No tenemos ninguna dignidad en nosotros mismos. Toda nuestra justicia son trapos de inmundicia. El Antiguo Testamento fue claro en eso. Isaías dijo eso. La dignidad es porque se nos concede el mérito de Cristo o se nos concede la justicia de Dios mediante la fe en Cristo, por gracia soberana. Pero creo que Jesús les está diciendo a aquellos que son dignos de alcanzar ese siglo, implicando, obviamente, ustedes no lo son, no en este punto. Y la resurrección de los muertos, ni se casan ni son dados en casamiento. Olviden esa idea. Su pregunta es absurda porque no hay matrimonio en el cielo, en absoluto. ¿Por qué? Versículo 36. Porque no pueden ya más morir, pues son iguales a los ángeles. Y son hijos de Dios. ¿Qué quiere decir eso? Ellos adoptan la vida de Dios. La vida de Dios, la cual no es sexual. Adoptan la vida de Dios, la cual es una vida eterna. Se vuelven hijos de la resurrección. Donde quiera que usted ve en la Biblia, hijo de, hijos de este siglo, hijos de Dios, hijos de la resurrección. Y usted ve eso repetido a lo largo de los evangelios. Simplemente es una manera de identificar la naturaleza esencial o cualidad esencial definitiva de algo. Si usted es un hijo de Belial, la cualidad esencial es satánica. Si usted es un hijo de Dios, la esencia esencial de vida es divina. Si usted es un hijo de la resurrección, usted posee vida de resurrección. Esa es la realidad definitiva. Si usted es un hijo de este siglo, la humanidad es su realidad que lo define usted. Si usted es un hijo del siglo venidero, la eternalidad es la realidad que lo define. Y entonces, él dice, aquellos que vienen a la época de la resurrección adoptarán la naturaleza de los ángeles, que no procrean, que no tienen ese tipo de relaciones, adoptan la naturaleza de los hijos de Dios, esto es, que serán poseedores de la vida de Dios pura, la cumplirán y van a adoptar la naturaleza de la resurrección, vida nueva. El matrimonio no es necesario, el matrimonio no define aspecto alguno de vida en el siglo venidero. Y entonces nuestro Señor corrige su teología. Si usted quiere más de eso, lea 1 Corintios 15, comience en el versículo 35, lea hasta el final del capítulo, en donde el Señor, mediante el apóstol Pablo, nos da una mirada a la forma del cuerpo de resurrección. Será un cuerpo como el cuerpo glorioso de resurrección de Jesús, como nos dice en Filipenses 3:21. Entonces Jesús los corrige, el matrimonio no es para la resurrección. Entiendan eso, eso elimina la necesidad de su pregunta. Pero esa no es la respuesta primordial. La respuesta primordial viene en el versículo 37 y es una respuesta poderosa. Escuche esto. Pero en cuanto a que los muertos han de resucitar, en otras palabras, regresemos al punto, olvídense del asunto del matrimonio, ya cerramos eso. Pero en cuanto a que los muertos han de resucitar, aún Moisés lo enseñó. ¡Wow! Ahora él los está confrontando en su propio territorio, ¿verdad? En su propio territorio. Porque eso es lo que importa, no está en Moisés. No puede ser. Entonces él dice, aún Moisés lo enseñó en, literalmente, en la zarza. En el texto acerca de la zarza, el pasaje de la zarza, la zarza ardiente, Éxodo 3. ¿Qué? ¿En Éxodo 3 Moisés mostró la verdad de la resurrección? ¿Cómo es que hizo él eso? Porque estaba ahí. Cuando llama al Señor Dios de Abraham, Dios de Isaac y Dios de Jacob. Bueno, ¿qué quiere decir eso? Bueno, creo que lo que es importante que usted sepa es que cuando en Éxodo 3:6 Dios dijo, escuche esto, aquí hay una cita, yo soy el Dios de Abraham, yo soy el Dios de Isaac, yo soy el Dios de Jacob. Cuando él dijo eso enfáticamente, y el yo soy está registrado en la versión de Mateo de esto, en Mateo 22:32 creo que es, cuando él dijo, yo soy el Dios de Abraham, Isaac y Jacob, él no dijo, yo fui el Dios de Abraham, yo fui el Dios de Isaac, yo fui el Dios de Jacob, yo soy. Yo soy y por lo tanto ellos son. ¿Sigue usted eso? Un poco de una exégesis cuidadosa de tiempos verbales. Él no dice, yo fui su Dios. Él dice, yo soy su Dios. Y yo soy y son ellos, No fui y ellos fueron. En Génesis 26:24. En Génesis 28:13. Dios se llama a sí mismo el Dios de Abraham y Abraham está muerto. En Éxodo 3, 6, 15, 16, de nuevo en el capítulo 4, Dios se llama a sí mismo el Dios de Abraham, Isaac y Jacob, y los tres están muertos. Entonces, ¿acaso Dios es el Dios de gente muerta? Versículo 38. No, porque Dios no es Dios de muertos, sino de vivos, pues para Él todos viven. Desde nuestra perspectiva, ellos están muertos. Desde su perspectiva, ellos están, ¿qué? Vivos, todos viven para Él. El Dios que dice, yo soy el Dios de Abraham, Isaac y Jacob, no está estableciendo su gloria en base a que Él es adorado por cadáveres. ¿Eso no le traería a Él honra alguna? Observe que cada uno es presentado de manera singular, en términos individuales. El Dios de Abraham, el Dios de Isaac, el Dios de Jacob, enfatizando la realidad personal de cada uno. Cada uno está vivo para Dios, en la presencia de Dios, en relación con Dios, aunque muertos desde una perspectiva mundana. No, Él no es Dios de muertos, sino de vivos, pues para Él todos viven. Para Dios, todos los que son de Él están vivos y en unión con Él, en su presencia, así como el Antiguo Testamento dice. La muerte no termina la existencia de uno. Hay otra vida, una vida después de la muerte, una vida de resurrección para aquellos que pertenecen a Dios en su presencia. Yo soy, dijo Jesús en Juan 11, la resurrección y la vida. Todo aquel que en mí cree, aunque muera, vivirá. Nosotros viviremos para siempre. Y si le pertenecemos a Cristo, viviremos para siempre en la presencia de Cristo y en la presencia de Dios. Esto es devastador. Acaban de quedar aplastados. Despedazados era una buena palabra. Aplastados. Le dieron a Él su mejor argumento, su ridiculez más probada, y Él los desmanteló al decirles que no entendían la Escritura ni el poder de Dios. Él desmanteló perspectivas falsas de la resurrección que presentaban sus adversarios, que si usted va a estar casado en la resurrección y la vida va a ser muy parecida a la vida aquí. Y después Él realmente asestó el golpe final cuando Él les probó que Moisés afirmó en su escrito, y no solo Moisés, sino Dios mismo en el registro que Moisés escribió, que Él es el Dios de los vivos. Y eso nos lleva al último punto. El asombro de la multitud, el asombro de los escribas, y creo que usted podrá decir el asombro de los saduceos. Respondiéndole a algunos de los escribas, dijeron, maestro, bien has dicho. Los escribas eran los expertos en la ley, eran los teólogos, eran los que pensaban con mayor cuidado y profundidad en las escrituras. Quedaron asombrados, quedaron impresionados. Esta es una manera suave de decirlo, bien has dicho. Mateo 22:33 dice, oyendo esto la gente se admiraba. La palabra admiraba, y podrán haber un número de palabras en el griego, pero la que es usada en Mateo 22:33 es ekpleso. Y un léxico, creo, presenta un buen matiz. Esto es lo que esencialmente significa poner los pelos de punta. Es una manera antigua de decirlo. Nosotros diríamos esto, los dejó boquiabiertos. Eso es exactamente lo que significa. Los dejó boquiabiertos. Simplemente estaban sorprendidos ante la enseñanza de Jesús. Sorprendidos, impresionados, perplejos, maravillados. Y los saduceos estaban acabados. Versículo 40. No tuvieron valentía. El griego verbo es presumir o atreverse. Y no osaron preguntarle nada más. Presentaron su mejor arma. Estaban acabados. Habían sido aplastados económicamente y habían sido desmantelados espiritual y teológicamente. Están acabados. Ellos desaparecen. Y por cierto, en lo que al Evangelio de Lucas concierne, esa es la última pregunta que alguien hace. Ese es el último encuentro con los líderes. Él había sido confrontado por los líderes religiosos llenos de odio que querían desacreditarlo. Cada uno tiene su propio estilo y estrategia. Él no es afectado por sus ataques insignificantes. Él únicamente manifiesta mayor gloria, produce mayor asombro, mayor impresión. Y Lucas dice que ahí se acabó. No tuvieron la valentía de venir y preguntarle más acerca de algo. ¿Qué extraemos de este texto? Es como siempre es en el Evangelio de Lucas. Lo que extraemos de esto es la maravilla de Cristo, ¿verdad? Sorprendente. Esto es lo que veo. La sabiduría majestuosa de Jesús. Su sabiduría le permitió que controlara toda conversación, toda discusión. Sabiduría sobrenatural evidente. La segunda cosa que veo es devoción a la Escritura, interpretada correctamente. Y la tercera cosa, la afirmación de la promesa de la resurrección. Entonces, los enemigos de Jesús, los saduceos, le dan una oportunidad grande y gloriosa, le dan una oportunidad de demostrar su sabiduría sobrenatural, su devoción imparable hacia la Escritura y su afirmación de la promesa de la resurrección. Y entonces este pasaje, el cual es una derrota para sus enemigos, es un triunfo para sus amigos, ¿verdad? Mientras que ellos quedan sorprendidos y terminan fríos en un silencio duro, salimos nosotros regocijándonos porque nuestro Señor es infinitamente sabio. Nuestro Señor está comprometido con una interpretación verdadera y precisa de la Escritura y su aplicación. Y nuestro Señor afirma con sus propios labios las promesas de la Biblia acerca de la resurrección. Vivimos entonces en esa esperanza afirmada por las palabras de nuestro Salvador mismo en este gran encuentro.
3: 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Le damos las gracias por su tiempo y sintonía en nombre del personal de este organismo y le comento que estamos orando para que Dios continúe extendiendo su gracia en usted mientras nos acompañe en la próxima edición para continuar desatando la verdad de Dios un versículo a la vez aquí en Gracia a Vosotros.

0: en HRBC. La una, un minuto.
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0: en HRBC, la 1:30 minutos.
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2: Desde que la primera pareja fue expulsada del Jardín del Edén, la historia de los seres humanos ha sido de una constante bancarrota moral. Desde entonces, los hombres han hecho lo que han considerado bueno delante de sus propios ojos.
3: Ya en Génesis, Dios dijo que la maldad de los hombres era mucha en la tierra y que todo designio de los pensamientos del corazón de ellos era de continuo solamente el mal. Y eso es exactamente lo que está sucediendo en nuestro mundo actual. Quienes gobiernan las naciones no piensan que están gobernando mal. Por el contrario, piensan que están gobernando muy bien, aunque los gobernados digan que están gobernando muy mal. Cuando el ciego guía al ciego, los dos terminarán en el abismo. Cuando cada uno hace lo que le da la gana de hacer, el resultado es anarquía.
2: Es la moralidad por mayoría de votos en vez de la palabra de Dios. Nuestro mundo se deteriora más rápidamente en lo ético, lo moral y lo espiritual que en lo físico. Muchos dicen que estamos viviendo en una época iluminada. Cierto, iluminada por la luz eléctrica, pero no por la luz espiritual. Bienvenidos a El Amor que Vale. Les saluda Irving Ravelo. 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
3: Cuando Jesús habla acerca del ojo, no está necesariamente hablando del órgano de la vista. Está hablando de los ojos del alma y compara los ojos del alma con los ojos del cuerpo. Está hablando de vista exterior y de visión interior y utiliza los ojos físicos como una ilustración porque es por medio de los ojos que usted percibe la luz y es la luz la que le permite ver. El ojo que no percibe la luz es maligno, está enfermo, solo ve tinieblas. El ojo que está sano llena de luz todo su ser interior porque está enfocado en la luz principal que es el Señor Jesucristo. El apóstol Pablo dijo en 1 Corintios 2:2, pues me propuse no saber entre vosotros cosa alguna sino a Jesucristo y a este crucificado. Ese fue el tema de la predicación del gran apóstol. Y no faltará quien me diga, un momento, Pastor Rogers, Pablo predicó sobre muchas otras cosas, y no solo acerca de Jesucristo crucificado. Mi amigo, eso no es completamente cierto. Si usted lo analiza detenidamente, sin que importe el tema sobre el cual enseñaba y predicaba, siempre era algo más acerca de Jesús. El ministerio, la predicación de Pablo, fue eminentemente cristocéntrica, y se puede aprender más acerca de Jesús. Lo que realmente Pablo está diciendo es que quiere saber más y más de Jesús para poder hablar más y más de Jesús. Y algunos dirán, pero eso es fanatismo. Llámelo como usted quiera llamarlo, pero recuerde las palabras de Jesús. Si tu ojo es bueno, todo tu cuerpo estará lleno de luz y podrá mirar más profundamente a Cristo. No digo mirar más allá de Jesús, porque más allá de Jesús sencillamente no hay nada. Y cuando llegue a ese punto, su ser espiritual estará desbordante de luz. A veces estoy muy ocupado, me siento acelerado, y sé que debo tener mi tiempo de quietud personal con Dios y debo orar. A veces tengo la idea de que no estoy verdaderamente centrado en Cristo como necesito estarlo y que no soy lo que debo ser. Entonces, sé que debo tener una sesión con Dios a puerta cerrada. Así que voy a mi oficina, pido a todos que, a menos que sea una verdadera emergencia, no me interrumpan ni me busquen para nada durante una hora. Pongo el seguro de la puerta y comienzo a conversar con Dios. Señor, reconozco que a veces me siento como un hombre de doble ánimo. Por eso todo lo que significa algo para mí lo traigo y lo pongo bajo el dominio de tu Hijo, el Señor Jesucristo. Todas las cosas que son preciosas para mí, como mi esposa, mis hijos, mis nietos, la predicación y la enseñanza de tu bendita palabra, te las entrego nueva y totalmente a ti, juntamente con mi salud y mi cuerpo, para que me sigas utilizando como un instrumento útil y de bendición en tus manos. Dios quiere que vivamos con verdadera sabiduría, que nuestros ojos espirituales estén bien, para que todo nuestro cuerpo esté lleno de luz. cuando nuestros ojos no están enfocados en el Señor, padecemos de doble y maligna visión. El apóstol Santiago dice, el hombre de doble ánimo es inconstante en todos sus caminos. Pero lo más triste acerca del hombre de doble ánimo es que él piensa que por tener doble visión, ve mejor. Jesús dijo, así que si la luz que hay en ti es tinieblas, ¿cuántas no serán las mismas tinieblas? Es malo cuando un hombre está en tinieblas y sabe que está en tinieblas, pero es trágico cuando un hombre está en tinieblas y piensa que está en la luz. Desde que la primera pareja fue expulsada del jardín del Edén, la historia de los seres humanos ha sido de un constante caer espiritual y moral. Desde entonces los hombres han hecho lo que han considerado bueno delante de sus propios ojos. Ya en Génesis 6:5 Dios dijo que la maldad de los hombres era mucha en la tierra y que todo designio de los pensamientos del corazón de ellos era de continuo solamente el mal. Y eso es exactamente lo que está sucediendo en nuestro mundo actual. Quienes gobiernan las naciones no piensan que están gobernando mal. Por el contrario, piensan que están gobernando muy bien, aunque los gobernados digan que están gobernando muy mal. Cuando el ciego guía a otro ciego, los dos terminarán en el abismo. Cuando cada uno hace lo que le da la gana de hacer, el resultado es anarquía. Es la moralidad por mayoría de votos, en vez de la palabra de Dios. Y si la luz que está en ustedes tinieblas, entonces, ¿cuán grandes son las tinieblas? Profesando ser sabios, se hicieron necios y cambiaron la gloria de Dios incorruptible. Los hombres dicen, estamos caminando en la luz. Sin embargo, se tropiezan y caen porque están en tinieblas. La sabiduría es lo más importante. El conocimiento nos pone orgullosos porque sabemos mucho. La sabiduría es humilde porque sabe que mientras más sabe, menos sabe. Uno necesita conocimiento para graduarse en la escuela, el colegio y la universidad. Pero necesita sabiduría, no siquiera para graduarse, sino para poder pasar las pruebas de la vida. Sí, los conocimientos se pueden adquirir. La sabiduría nos es otorgada. El conocimiento proviene de las cosas que vemos alrededor nuestro. La sabiduría viene cuando miramos las cosas de arriba. Y no me refiero a las nubes precisamente. La lámpara del cuerpo es el ojo, así que si tu ojo es bueno, todo tu cuerpo estará lleno de luz. ¿Qué es lo que el Señor Jesucristo nos está diciendo en esta porción bíblica de Mateo 6? Nos está diciendo que debemos asegurarnos de tener una buena salud espiritual, que estemos seguros de tener verdadera sabiduría, no una pseudo sabiduría solo para tratar de impresionar a los demás. No deje que la luz que está en usted se transforme en tinieblas. ¿Qué tragedia es ver vidas que fueron luz y que ahora son tinieblas? Hasta este momento Jesús dice que primero debe asegurarse de tener verdaderas riquezas. Segundo, debe asegurarse de tener genuina sabiduría. Tercero, debe asegurarse de tener adoración real. En otras palabras, debemos poseer verdadera riqueza, percibir lo que es genuina sabiduría y practicar una adoración real, cierta, indiscutible. Mire lo que Jesús dijo en Mateo 6:24. Ninguno puede servir a dos señores, porque o aborrecerá al uno y amará al otro, o estimará al uno y menospreciará al otro. No podéis servir a Dios y a las riquezas. Aquí la palabra riqueza es una palabra aramea que abarca todo lo que es posesiones. El Dios de la riqueza, el Dios de todas las cosas materiales. Y usted no puede servir a dos señores, a dos amos, a dos jefes. Note que Jesús no está diciendo que usted no debe tratar de tener dos amos. Tampoco está diciendo que es mejor tener uno solo. De lo que Jesús está hablando es de una imposibilidad. Usted no puede servir a dos amos. Si lo piensa bien, verá que es absolutamente imposible. Y muchos de ustedes seguramente me dirán, un momento, Pastor Rogers, yo trabajo para una empresa determinado número de horas, después de lo cual voy a mi segundo trabajo, O sea que tengo dos amos, o mejor dicho, dos jefes. No, mi amigo. Usted tiene dos empleadores y está bien. Si lo puede hacer, no hay ningún problema. Pero no es de eso de lo que Jesús está hablando aquí. La palabra que él usa para señores es la palabra kyrios, o sea, propietario de esclavos. Y usted es un esclavo de alguien. Y si es un esclavo de alguien, no puede ser esclavo de alguien más, ¿lo entiende? Estamos hablando de alguien que a quien usted sirve voluntariamente. La voluntad nada tiene que ver en este asunto. Estamos hablando de un amo y de su esclavo. Y lo que Jesús dice es que usted no puede ser esclavo de dos amos al mismo tiempo. Esa es una imposibilidad, así como es imposible que usted pueda caminar en dos direcciones opuestas al mismo tiempo. Así que nadie puede servir a dos señores porque eso es totalmente imposible. Además, hay un solo y absoluto Señor cuyo nombre es Jesús. Y Él no quiere solo un lugarcito en su vida. Tampoco quiere ser prominente en su vida. Un momentito, pastor. ¿Cómo es que Cristo no quiere ser prominente en mi vida? Pues así es, mi estimado amigo. Escuche, Jesús demanda. ¿Me está oyendo? Jesús demanda ser preeminente en su vida. Él es el Señor, lo cual quiere decir que no acepta rivales. En lo que tiene que ver con nuestra vida, o Él es el Señor de todo, o no lo es de nada. Ahora, si usted tiene dos amos, ¿a cuál de ellos le pertenece? Pues a ninguno. Y usted, si es un creyente, es un esclavo del Señor Jesucristo. Y usted airadamente a lo mejor me dice, yo no quiero ser esclavo de nadie. Bueno, en ese caso, usted nunca sabrá lo que es el cristianismo. Y nunca sabrá de la libertad que se llega a tener siendo esclavo del Señor Jesucristo. Cuando se arrodilla delante de Jesucristo y le dice, sí, Señor, tú eres Señor de todo, entonces se hará realidad en usted las palabras de Jesús. Así que si el Hijo os libertare, seréis verdaderamente libres. Y si usted me dice que no quiere ser esclavo de nadie, pues le tengo una sorpresa. Usted ya es esclavo. Por favor, no se ofenda ni se disguste conmigo. Esta realidad la explicó el mismo Señor Jesucristo. Busque Juan 8:34. De cierto os digo que todo aquel que hace pecado, esclavo es del pecado. Usted puede hacer lo que quiera hacer, pero no siempre lo que quiera hacer es lo que debe hacer. Está en la libertad de hacer lo que quiera, pero no está en libertad para hacer lo que deba hacer hasta cuando no sea un esclavo de Jesús. Mientras tanto, usted es un esclavo al servicio de Satanás. Algunas personas creen que el ir a la iglesia los domingos, cantar unos himnos y escuchar el mensaje de la palabra de Dios es adoración. Y cuando salen de la iglesia y regresan a su mundo cotidiano, siguen sirviendo a Dios y a las riquezas. Hacerlo así es engañarse a uno mismo. Hay un solo Dios y solo a Él debemos servir. Y si Él no es el Señor en el verdadero sentido de la palabra, entonces usted no tiene al único Dios verdadero. Y Jesús dice que usted debe poseer riqueza verdadera, debe percibir la genuina sabiduría y debe practicar una real adoración. Hace muchos años tuve el privilegio de conocer al hermano, el pastor Yonggi Cho, en Corea. Almorzamos juntos y prediqué en la iglesia que él pastorea, que es la iglesia más numerosa del mundo. Este amado hermano, entre muchas otras cosas positivas, es un hombre de oración. Y me contó de una experiencia que al respecto él tuvo. Un día le dijo a su secretaria, voy a orar y no quiero ser interrumpido a menos que sea el mismo Señor Jesucristo. Mientras él estaba en su estudio de oración, el presidente de Corea se presentó en la iglesia y le dijo a la secretaria, deseo ver al pastor. Lo siento mucho, señor presidente, pero el pastor no puede ser interrumpido, está conversando con Dios. El presidente de Corea no pudo hablar con el hermano Yonggi Cho. Más tarde, la esposa del presidente de Corea conversaba con Yonggi Cho y le dijo, pastor, usted debe despedir a su secretaria. Ella no permitió que mi esposo conversara con usted. Y Yonggi Cho le dijo, ella cumplió con mis instrucciones. Y la esposa del presidente de Corea le dijo enfáticamente: pero era el presidente de Corea que quería hablar con usted. Y el pastor Yonggi Cho gentil y delicadamente le contestó: puede ser, pero yo estaba conversando con el presidente del universo. Qué extraordinaria lección para todos nosotros, ¿no le parece? Un solo señor, no dos, un solo señor. Y eso debe desafiarnos a usted, a mí, a todos nosotros. Suponga que usted está conversando con el Señor Jesucristo y de pronto le dicen que el presidente de su país quiere conversar con usted. ¿Qué haría? Le diría a Jesús: discúlpame, Señor, pero tengo que dejarte. El presidente de la República quiere hablar conmigo y él es una persona muy importante. ¿Qué insulto para Jesús, no le parece? ¿Cómo puede usted considerar a un presidente o un rey o un dictador más importante que el Señor del Universo? Hace algunos años atrás tuve un tiempo muy especial con dos queridos amigos, Bill y Vonnegut Bright. Bill Bright fue el mentalizador y fundador del movimiento Cruzada Estudiantil para Cristo, cuya misión es alcanzar con el Evangelio a estudiantes de colegios y universidades. Pero lo que pasó con ellos en 1951 fue algo realmente extraordinario. Bill era un hombre joven, de negocios, que empezó a estudiar la Biblia, y Dios le llamó para una misión específica. Él y su hermano Bonnet, aún siendo solo unos jovencitos, fueron impactados con las enseñanzas de Jesús sobre la realidad de que nadie puede servir a dos señores. ¿Sabe lo que hicieron? Pues escribieron una especie de contrato, y lo firmaron. Y en ese contrato firmado por los dos, ellos resumieron su amor, su devoción y dedicación a Cristo con las siguientes significativas palabras: Señor, seremos tus esclavos. Bueno, eso sucedió allá en 1951. En la actualidad, el movimiento Cruzada Estudiantil para Cristo tiene miles de misioneros, consejeros y voluntarios en 152 países del mundo. Y todo comenzó cuando dos jovencitos redactaron un documento e hicieron un pacto con Dios cuando dijeron: Señor, seremos tus esclavos. Cuando usted dice: Señor, te voy a dar un poquito de mi tiempo, Dios no lo aceptará, porque Él quiere todo su tiempo. Ningún esclavo se hubiera atrevido a decirle a su amo: amo, voy a ser tu esclavo un par de horas a la semana. Cuando usted dice: Señor, te voy a dar un poquito de mis recursos, Dios no lo aceptará, porque Él no es mendigo para estar recibiendo limosnas. Él es el dueño de todo, aún de aquello que usted llama mis recursos. Son propiedad de Él, y usted solo es su administrador y mayordomo de los recursos que Dios ha puesto en sus manos. Ninguno puede servir a dos señores. Así que asegúrese de que lo que usted tiene es lo verdadero, lo genuino, lo real. Verdaderos tesoros que nunca los perderá. Verdadera sabiduría para que su cuerpo esté siempre lleno de luz. Verdadera adoración reconociendo que Jesús es el Señor para la gloria de Dios el Padre. Y no quiero finalizar este programa sin extender la invitación para que usted, amiga o amigo que me escucha, si aún no conoce a Dios por medio del Señor Jesucristo, haga esa decisión ahora mismo. Tal vez es la decisión más importante que hará en su vida, porque tiene connotaciones eternas. Si aún no es salvo o salva, necesita tener la seguridad de su salvación ahora mismo. ¿Cómo? La Biblia dice: cree en el Señor Jesucristo y será salvo. Este creer significa tener fe, depositar toda su confianza en Cristo. Reconozca que ha pecado y que necesita el perdón de Dios. Arrepiéntase sinceramente de sus pecados. Acepte el sacrificio que Jesucristo hizo en la cruz del Calvario al morir pagando por sus pecados con su muerte. Recíbalo como Salvador y Señor. Él le perdonará, le limpiará, le sanará espiritualmente y le dará una nueva vida. Si usted hace esa decisión espiritual, le invito para que nos escriba y nos cuente al respecto. Nosotros anhelamos ser parte de su regocijo espiritual. Su carta nos dará la oportunidad de orar por usted y su decisión de ser un creyente en el Señor Jesucristo.
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0: Bienvenido a través de la Biblia, el programa en el cual conocemos a Dios en su palabra. Soy su anfitrión, Heyel Ortiz, dándole una cordial bienvenida a nuestro tiempo de estudio en la palabra de Dios. Estamos viajando a través de la tierra de los gigantes. Hoy en nuestro recorrido por el libro de Deuteronomio, capítulo 2. Nuestro maestro Samuel Montoya nos presentará a dos hombres muy excepcionales que encontramos en los primeros capítulos del libro de Deuteronomio. Cuando todos los demás le dieron la espalda a Dios y se negaron a creer lo que él había prometido, Caleb y Josué confiaron en Dios. ¿Y sabe qué? Fueron bendecidos por Dios por su fe. Ahora iniciemos nuestro tiempo de estudio en oración. Padre Celestial, nos presentamos ante ti para ser instruidos por tu Espíritu Santo a través de tu palabra. Te pedimos que nos ayudes a ver y a entender las verdades bíblicas que estudiaremos en el día de hoy. Que el ejemplo de Caleb y Josué nos motive a confiar en ti y no dejarnos llevar por las circunstancias de la vida. En el nombre de Jesús oramos. Amén.
2: Continuamos hoy estudiando el capítulo 2 de Deuteronomio. Y en nuestro programa anterior hablábamos de el cuidado de Dios por Israel. Y vimos en los versículos 4 y 5 de este capítulo 2 cómo Dios les dice a los israelitas claramente que no pueden tocar la posesión de Esaú. En Génesis capítulo 36 aprendimos que Esaú vivía en Seir y que Esaú es Edom. Jacob había recibido la primogenitura y recibió la promesa de que sus descendientes tendrían la tierra prometida. Esaú, por su parte, se fue a Seir y ahora es claro que Dios ha dado esa parte al pueblo de Esaú como posesión. Dios les dice pues con toda claridad a los israelitas que no deben tocar la posesión de Esaú. Ahora, aquí hay una lección también para las naciones hoy en día. Dios ha prefijado los límites de las naciones, como lo dice el apóstol Pablo allá en el libro de los Hechos de los Apóstoles, capítulo 17, versículo 26, hablando a los atenienses, y les dice: y de una sangre ha hecho todo el linaje de los hombres para que habiten sobre toda la faz de la tierra, y les ha prefijado el orden de los tiempos y los límites de su habitación. La mayoría de las guerras, amigo oyente, se pelean a causa de que los límites de las naciones no se respetan. Otra lección que debemos aprender es que Dios siempre cumple sus promesas, aun a un pueblo tal como el pueblo de Esaú. Dios permanece fiel a su palabra. Continuemos ahora con el versículo 7 de este capítulo 2 de Deuteronomio. Pues Jehová tu Dios te ha bendecido en toda obra de tus manos. Él sabe que andas por este gran desierto. Estos 40 años Jehová tu Dios ha estado contigo y nada te ha faltado. Tenemos aquí una mirada que abarca todos esos 40 años. Dios sabía todas sus pruebas y dificultades. Sin embargo, Moisés podía decir de veras, y nada te ha faltado. Y es lo mismo que cuando David reflexionó sobre su vida. Le fue posible decir allá en el Salmo 23, versículo 1, Jehová es mi pastor, nada me faltará. ¿Cómo le fue posible decir eso? Pues a él jamás le había faltado nada. Dios no nos promete los lujos de la vida. Dios provee para las necesidades de la vida. Y hará eso con usted y también conmigo, amigo oyente. Y pasemos a considerar ahora el cuidado de Dios con otras naciones. Hemos visto ya cómo Dios protegió los límites de Esaú. Y vemos que hace lo mismo con las otras naciones. Leamos el versículo 9 de este capítulo 2 de Deuteronomio. Dice Moisés, y Jehová me dijo, no molestes a Moab, ni te empeñes con ellos en guerra, porque no te daré posesión de su tierra, porque yo he dado a Ar por heredad a los hijos de Lot. Pasando ahora al versículo 19, leemos, y cuando te acerques a los hijos de Amón, no los molestes, ni contiendas con ellos, porque no te daré posesión de la tierra de los hijos de Amón, pues a los hijos de Lot la he dado por heredad. Los hijos de Israel afrontarán gigantes en la tierra, pero Dios les anima mostrándoles que para poder conquistar su tierra, Esaú también tuvo que destruir a los gigantes llamados oreos, como lo vemos aquí en el versículo 22, donde dice: como hizo Jehová con los hijos de Esaú que habitaban en Seir, delante de los cuales destruyó a los oreos, y ellos sucedieron a estos y habitaron en su lugar hasta hoy. Los hijos de Amón, para poder poseer su tierra, también tuvieron que conquistar a los gigantes, los cuales llamaban Somsomeos, como vemos aquí en el versículo 20, donde dice: por tierra de gigantes fue también ella tenida, habitaron en ella gigantes en otro tiempo, a los cuales los amonitas llamaban Somsomeos. En la actualidad todavía hay gigantes. De vez en cuando aparecen muchachos que miden casi 2 metros de altura. Al parecer, pues, había naciones enteras de gigantes en aquellas tierras. Veamos ahora la conquista de Transjordania. Leamos el versículo 24 de este capítulo 2 de Deuteronomio. Levantaos, salid y pasad el arroyo de Arnón. He aquí entregado en tu mano a Seón, rey de Hesbón, a Morreo y a su tierra. Comienza a tomar posesión de ella y entra en guerra con él. Los israelitas rodeaban a Moab y a Amón. Sin embargo, Dios les dijo que no tomaran posesión de su tierra. Estas naciones les vendieron comida y bebida. Pero Dios les dijo que cuando pidieran a Seón el amorreo que él les permitiera hacer lo mismo, este no les dejaría pasar. Por eso, no debían tener miedo de pelear y conquistarlo. Dios les da este estímulo porque ellos también afrontarían gigantes en la tierra. Deberán tomar posesión de su tierra. Dios les ha dado aquella tierra. Deben tomarla por medio de la batalla y luego deben ver que Dios está con ellos porque les capacitará para vencer a los gigantes. Amigo oyente, hay dones que se nos dan como el fruto del Espíritu. Pero también hay bendiciones espirituales por las cuales Dios nos pide luchar. Este es el gran principio de posesión. Dios nos permite pasar por ciertas experiencias. A veces nos manda pasar por las experiencias difíciles o por las tristes para prepararnos para la vida. O quizá Dios las use para prepararnos para que podamos ayudar a otros en sus pruebas. Debemos tomar posesión de nuestras bendiciones espirituales. Dios vencerá a los gigantes en nuestras vidas. Y bien, así concluimos nuestro estudio del capítulo 2 de Deuteronomio. Llegamos ahora al capítulo 3, cuyo tema central es la conquista y posesión de la tierra al oriente del Jordán. Vamos a dar un salto gigante por encima de este tercer capítulo porque no es nuestra intención entrar en detalle en cuanto a esta jornada por el desierto. Todo esto todavía es parte del primer discurso de Moisés, en el cual recuenta las experiencias de sus jornadas. Jornadas que ya vimos en nuestro estudio del libro de Números. Ahora, Israel peleó con Seón el amorreo y tomó todas sus ciudades y destruyó al pueblo. Tomaron los ganados y los despojos de las ciudades. Se nos cuenta esto al final del capítulo 2, el capítulo anterior. Comencemos, pues, leyendo los primeros 2 versículos de este capítulo 3 de Deuteronomio. Dice Moisés: volvimos, pues, y subimos camino de Basán, y nos salió al encuentro Og, rey de Basán, para pelear él y todo su pueblo en Edrei. Y me dijo Jehová: no tengas temor de él, porque en tu mano he entregado a él y a todo su pueblo con su tierra, y harás con él como hiciste con Seón, rey amorreo, que habitaba en Hesbón. Aquí no vamos a entrar en detalles porque esta es una repetición de la información que ya tuvimos en nuestro estudio de los capítulos 21 al 25 de Números. Pero nos gustaría dirigir su atención hacia un versículo interesante, el versículo 11. Leamos ese versículo. Porque únicamente Og, rey de Basán, había quedado del resto de los gigantes. Su cama, una cama de hierro, ¿no está en Rabá de los hijos de Amón? La longitud de ella es de 9 codos y su anchura de 4 codos, según el codo de un hombre. Ahora, si un codo tiene 45 centímetros, esta cama debió haber tenido 4 metros de largo. Creemos hoy en día que esas camas grandes que venden en las mueblerías y que se llaman tamaño rey son algo nuevo. Bueno, no son nada nuevo en realidad, amigo oyente. Aquí está una cama que tiene de veras tamaño de rey, amigo oyente. Veamos ahora la posesión de la tierra prometida. Leamos los versículos 12 y 13 de este capítulo 3 de Deuteronomio. Y esta tierra que heredamos en aquel tiempo, desde Aroer, que está junto al arroyo de Arnón, y la mitad del monte de Galaad con sus ciudades, la di a los rubenitas y a los gaditas. Y el resto de Galaad y todo Basán, del reino de Og, toda la tierra de Argob, que se llamaba la tierra de los gigantes, lo di a la media tribu de Manasés. Este es un repaso del hecho de que las dos tribus y media escogieron quedarse en el lado oriental del Jordán. Se pusieron de acuerdo para mandar al lado occidental del Jordán un ejército de hombres para ayudar a pelear sus batallas a las otras tribus. Sus esposas y niños y ganados se quedaron al lado oriental. Ya hemos estudiado este incidente, según nos lo relata allá el libro de Números, capítulo 32. Pasemos pues al capítulo 4 de Deuteronomio. El tema central de este capítulo lo constituye una amonestación a la nueva generación. Estamos llegando a la conclusión del primer discurso de Moisés. Él ha repasado sus viajes. Moisés y el pueblo están parados ahora en la ribera oriental del río Jordán. Han llegado al monte Nebo. A medida que Moisés les habla, él mira en forma retrospectiva a todo ese viaje. Solamente dos hombres allí habían hecho el viaje entero con Moisés. Eran Josué y Caleb. Todos los demás eran miembros de la nueva generación. Después que Moisés ha pasado revista a las peregrinaciones, él quiere dar sus instrucciones finales al pueblo. En primer lugar, Moisés les ruega que obedezcan a Dios. Leamos los primeros dos versículos de este capítulo 4 de Deuteronomio. Ahora pues, oh Israel, oye los estatutos y decretos que yo os enseño, para que los ejecutéis y viváis, y entréis y poseáis la tierra que Jehová, el Dios de vuestros padres, os da. No añadiréis a la palabra que yo os mando, ni disminuiréis de ella, para que guardéis los mandamientos de Jehová vuestro Dios que yo os ordeno. Ellos debían cumplir la palabra de Dios. No solamente debían oírla, sino cumplirla. Fíjese usted que no debían añadir a la ley, ni tampoco debían quitar de la ley. Debían cumplirla. Si Israel hubiera guardado la ley, qué bendición hubiera sido. Pero vemos aquí una demostración en la historia de un pueblo que recibió la ley bajo circunstancias favorables, pero que no pudo guardarla. Ninguna carne será justificada delante de Dios por la ley. ¿Por qué? ¿Es porque Dios es arbitrario? No, amigo oyente. Es porque la carne es radicalmente mala. Ese es el problema. Ya hemos indicado que este libro recalca dos grandes temas: amor y obediencia. Quizás usted nunca se dio cuenta que el amor es un gran tema del Antiguo Testamento, pero así es. Aquí en este capítulo 4 de Deuteronomio, Moisés le suplica a esta nueva generación que obedezca a Dios y le da las razones por las cuales debe obedecerle. En primer lugar, Dios quería preservar y prosperar a Israel. Este primer versículo nos dice que ellos debían obedecer al Señor y escuchar sus estatutos y decretos para que, como dice el Señor, viváis y entréis y poseáis la tierra. La obediencia a Dios era la única base sobre la cual él podía bendecirles. Él deseaba su obediencia porque era su deseo bendecirles. En segundo lugar, la obediencia de Israel mostraría su agradecimiento a Dios. Leamos los versículos 5 al 8 de este capítulo 4 de Deuteronomio. Mirad, yo os he enseñado estatutos y decretos como Jehová mi Dios me mandó, para que hagáis así en medio de la tierra en la cual entráis para tomar posesión de ella. Guardadlos pues, y ponedlos por obra, porque esta es vuestra sabiduría y vuestra inteligencia ante los ojos de los pueblos, los cuales oirán todos estos estatutos y dirán: ciertamente pueblo sabio y entendido, nación grande es esta. Porque ¿qué nación grande hay que tenga dioses tan cercanos a ellos como lo está Jehová nuestro Dios en todo cuanto le pedimos? ¿Y qué nación grande hay que tenga estatutos y juicios justos como es toda esta ley que yo pongo hoy delante de vosotros? Dios les había bendecido de una manera tan maravillosa que debían mostrar su agradecimiento a través de la obediencia. Ahora, en tercer lugar, el amor de Dios debe impulsar su obediencia. Pasemos hasta el versículo 37 ahora. Y por cuanto él amó a tus padres, escogió a su descendencia después de ellos y te sacó de Egipto con su presencia y con su gran poder. Esta es la primera vez en la Biblia que Dios le dice a alguien que le ama. Dios ha demostrado que ama al hombre desde el principio del Génesis. Hasta aquí no ha dicho nada en cuanto a ello, y esta es la primera vez que hace mención de su amor para con alguien. Da esto como el motivo de lo que él ha hecho. Ya les ha librado de la tierra de Egipto y hará cosas aún mayores y más poderosas por ellos. La base de todo eso, el motivo de todo eso, es que Dios les ama. Esto es algo que todo el mundo debe reconocer. No importa quién sea usted, amigo oyente, Dios le ama. Es posible que usted no siempre sienta el amor de Dios. Nuestros pecados se constituyen en obstáculos entre Dios y nosotros, pero a pesar de nuestro pecado, Dios nos ama a usted y a mí, amigo oyente. Ha demostrado ese amor en la cruz de Cristo. Si usted viene a la cruz de Cristo, conocerá entonces el amor de Dios. Bien, en cuarto lugar, deben obedecer a Dios porque pertenecen a Él. El versículo 1 del capítulo 14 de Deuteronomio dice: «Hijos sois de Jehová vuestro Dios, no os ajaréis ni os raparéis a causa de muerto». La obediencia a Dios es la primera ley de la vida, amigo oyente. El hombre tiene un odio natural e ingénito hacia Dios. El hombre no quiere obedecer a Dios. El hecho es que el hombre se opone muchísimo a Dios. El hombre ha vuelto la espalda a Dios, rechaza a Dios. Por toda la palabra de Dios encontramos que hay una oposición por parte del hombre contra Dios. Hallamos eso en cada hombre aún hoy en día. Una señora creyente contaba en cierta ocasión que su esposo no era salvo y decía que ella se había salvado escuchando la predicación de la palabra de Dios por radio. Y dijo: «Pero no me ha sido posible lograr que mi esposo vaya a la iglesia, ni tiene ningún interés, y él siempre se me ha opuesto. Ahora está empezando a escuchar la transmisión del Evangelio y es lo único que escuchará». Permítanos decirle, amigo oyente, que es la palabra de Dios lo que destruirá la oposición de cualquier hombre. No hay otra cosa que lo haga. Solamente Dios puede hacerlo. Si Israel tan solo hubiera guardado la ley de Dios, ¡qué bendición habría tenido! Veamos ahora los resultados de la obediencia y de la desobediencia. Volvamos al comienzo de este capítulo 4 de Deuteronomio y leamos los versículos 3 y 4. «Vuestros ojos vieron lo que hizo Jehová con motivo de Baal Peor, que a todo hombre que fue en pos de Baal Peor destruyó Jehová tu Dios de en medio de ti. Mas vosotros que seguisteis a Jehová vuestro Dios, todos estáis vivos hoy». Sucedió que los miembros de esta generación conocieron el tiempo cuando Balaam fue llamado para maldecir a Israel y no le fue posible maldecirlo. El hecho es que solo le fue posible pronunciar bendiciones, pero hizo una sugerencia al rey Moab. Aconsejó al rey que aunque no podía maldecir al pueblo, el rey debiera dejar que su pueblo bajara para casarse con los hijos de Israel. Esto implantaría la adoración falsa entre ellos y luego Dios les juzgaría. Y esto es exactamente lo que pasó. Usted recordará que vimos esto allá en el capítulo 25 de Números. Esto debía servir de ejemplo a esta generación y también debe servir de ejemplo a nosotros. Hay una recompensa por su obediencia. Aquellos que sí siguieron al Señor vivían y entrarían en la tierra. Dios les recuerda de nuevo que la obediencia trae con ella la bendición. Continuemos con el versículo 5. «Mirad, yo os he enseñado estatutos y decretos como Jehová mi Dios me mandó, para que hagáis así en medio de la tierra en la cual entráis para tomar posesión de ella». La obediencia traería la bendición de Dios. Entrarían en la tierra para tomar posesión de ella, y su obediencia debía servir a un otro fin. Leamos el versículo 6. «Guardadlos, pues, y ponedlos por obra, porque esta es vuestra sabiduría y vuestra inteligencia ante los ojos de los pueblos, los cuales oirán todos estos estatutos y dirán: ciertamente, pueblo sabio y entendido, nación grande es esta». Israel debía ser un testimonio a todo el mundo. Debía testificar al mundo de una manera opuesta a la que la iglesia testifica al mundo. Dios nos manda a ir a todo el mundo y predicar el Evangelio. Ese mandato es dado a cada creyente. Cada creyente en Cristo debe tener alguna participación en proclamar la palabra de Dios hasta los fines de la tierra. Ahora, francamente, a la nación de Israel nunca le mandó a salir. Debían convidar. «Venid, a la casa de Jehová iremos», dice. Su obediencia, su lealtad a Dios, haría que las otras naciones oyeran estos estatutos y que se fijaran en que las bendiciones de Dios hicieron de Israel una gran nación. Y entonces, ¿qué harían? ¿Qué hizo, por ejemplo, la reina de Saba? Bueno, ella vino desde los fines de la tierra. En aquel entonces no había los aviones a reacción como hoy. Hizo un viaje largo y arduo. Ahora, si una mujer venía y viajaba toda esa distancia bajo tales circunstancias, ¿no cree usted que algunos hombres también vendrían a ver también? Y vinieron. Así, de esa manera, Israel testificó al mundo. Esa es la razón por la cual Dios dijo que ellos deben obedecerle. Si le obedecían, Dios les bendeciría y serviría de testimonio a todas las naciones. Pero si no le obedecían y se apartaban del Señor, entonces Dios enviaría juicio sobre ellos. Leamos el versículo 9 ahora. «Por tanto, guárdate y guarda tu alma con diligencia, para que no te olvides de las cosas que tus ojos han visto, ni se aparten de tu corazón todos los días de tu vida. Antes bien, las enseñarás a tus hijos y a los hijos de tus hijos. Dios dio a la nación de Israel la gran tarea de un ministerio de enseñanza. Debían obedecer a Dios y debían enseñar estas cosas a sus hijos y a sus nietos. Y vamos a pausar aquí por un momento, amigo oyente. La responsabilidad más grande de cualquier nación es la educación de sus jóvenes. Probablemente el fracaso más grande también de cualquier nación es la falta de educación. Mire, por ejemplo, a nuestros países hoy en día, en general. Y bien puede ver usted el fracaso triste que hacen en este asunto de la educación. Ahora, no estamos culpando a las universidades ni a las escuelas. ¿Sabe usted dónde se encuentra el problema? Se encuentra allí mismo en el hogar. Dios les dice a los israelitas, quiero que enseñes a tus hijos y a tus nietos. La falta de enseñanza se debe a la mamá y al papá en el hogar. Esta fue la gran tarea que Dios dio a Israel. Amigo oyente, si usted trae a un niño a este mundo, usted es responsable por ese niño. Nuestro problema hoy en día no es el petróleo, ni la deuda externa, ni la decadente economía de nuestros países. Nuestro problema es el hogar. Dios hará responsables a los divorciados hoy en día por esos hijos abandonados a su suerte, aquellos que nunca conocieron la instrucción, ni el amor, ni el interés, ni la comunicación de los padres. ¿Qué responsabilidad es esta? Dios lo expone con toda claridad a Israel. Cuando la nación fracasó, fracasó en el hogar, y Dios la juzgó por eso. Veamos ahora que este es también un capítulo rico. Pasemos al versículo 12 de este capítulo 4 de Deuteronomio. Y habló Jehová con vosotros de en medio del fuego, oísteis la voz de sus palabras, mas a excepción de oír la voz, ninguna figura visteis. El Señor Jesús declaró con toda claridad lo siguiente. Usted recordará allá en el capítulo 4 de San Juan, versículo 24, Dios es espíritu, y los que le adoran, en espíritu y en verdad es necesario que adoren. No debían tener ninguna figura de Dios en ninguna manera. El Señor Jesús se hizo hombre, pero la Biblia no nos da ninguna descripción de Él. Ahora, amigo oyente, tenemos que decirle que no nos gustan en realidad los cuadros de Jesús. Sabemos que hay muchos que creen que un cuadro de Jesús les ayuda a adorarle. Pero permítanos decirle lo que dijo un viejo comentarista escocés. Él dijo, los hombres nunca, nunca pintan un cuadro de Jesús, sino hasta cuando han perdido la presencia de Él en sus corazones. Amigo oyente, necesitamos tenerlo en nuestros corazones hoy en día, y no en color, en un cuadro. Estas son grandes verdades que Dios nos da en este capítulo, y a propósito, son verdades eternas. Las instrucciones que fueron dadas a Israel en aquel entonces son grandes principios que nosotros debemos guardar en el día de hoy. La verdad, amigo oyente, es eterna. Y aquí vamos a detenernos porque nuestro tiempo ya tocó a su fin. Continuaremos, Dios mediante, la consideración de este capítulo 4 de Deuteronomio en nuestro próximo estudio. Será pues hasta entonces que Dios le bendiga abundantemente.
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1: La bendición de Dios es riqueza que viene libre de preocupaciones. Al tonto lo divierte la maldad, al sabio lo entretiene la sabiduría. Lo que menos desea el malvado es lo que más le sucede. En cambio, al que es honrado, se le cumplen sus deseos. Llegan los problemas, se acaban los malvados. Solo el que es honrado permanece para siempre. He leído lo que dice la Santa Biblia en el libro de Proverbios, capítulo 11, versículos desde el 22 hasta el 25. Hola amigos, soy Donizetti Barrios y les doy una cordialísima bienvenida a Promesas de Dios. Un abrazo fraternal. Rompe costillas para cada uno de ustedes. Gracias por estar en nuestra sintonía en este día. En segundo lugar, muchas gracias por haberle contado a vecinos, amigos, compañeros, familiares, a muchas personas, cómo nos pueden escuchar, qué días, en qué horarios, en qué frecuencias o en qué página de internet. En tercer lugar, gracias por escribirnos y compartirnos con detalles cómo este programa les está ayudando a mejorar como seres humanos. Pero eso sí, gracias por incluir los detalles, el decir no si les está ayudando, sino cómo es que les está ayudando, de qué manera, de qué forma, cuándo, dónde, bajo qué circunstancias. Gracias por esos detalles. Y en cuarto lugar, gracias, gracias, un millón de gracias por orar por nosotros cada día. Cada que vas a la presencia de Papito Dios a conversar con Él y le pides por nosotros y por nuestras familias, por ese detalle es que te doy infinitas gracias. Señoras y señores, iniciamos nuestro espacio agradeciéndole a Papito Dios porque estamos aprendiendo el idioma del cielo, el idioma que es alabanza, adoración, gratitud, ese idioma. Es mimar a Papá Dios, es reconocer lo que Él es y lo que Él hace. Eso es lo que tenemos que hacer, aprender a ser agradecidos con Papito Dios. Y ahora, déjeme darle gracias al Padre de la Gloria por el sol. Señor Dios Todopoderoso, gracias por haber creado el sistema solar dentro del universo. Y gracias por ese sol que nos da su luz y su calor y además vitaminas. No tenemos que ir a la farmacia a comprar vitaminas porque en el sol encontramos excelente vitamina. Es tan lindo el sol y tan agradable en una justa proporción que cuando sale el sol, los mismos animales se divierten y se ponen felices y toman baños de sol. Nadie los empuja, ellos solitos, por naturaleza. Y cuando nosotros los seres humanos tomamos un baño de sol en la justa medida, sin excedernos, nuestro cuerpo fabrica una prehormona o recibe esa prehormona que es la vitamina D. Señor Dios Todopoderoso, es increíble lo que hace el sol, porque a partir del sol, las plantas comen. La fotosíntesis es precisamente eso, fabricar comida con la luz. Por eso foto de luz y síntesis, el proceso de crear su comida, comida a partir de la luz. Nosotros podemos hacer arte con la luz, por eso la fotografía. Hacemos imágenes, escribimos con la luz. Y también con el video, a partir de la foto de la luz. Gracias, Señor, porque con el sol se matan muchos microbios. Sí, agentes patógenos que están flotando en el aire. Sale el sol y trae salud. Qué bueno cuando en la casa abrimos las cortinas, abrimos los ventanales y dejamos que penetre la luz del sol y limpie. Gracias, Señor, por el sol. Por algo a ti, simbólicamente, se te dice sol de justicia. Señor, gracias por la bendición del sol y de poder disfrutar de él de manera adecuada, en su justa proporción, para que no nos dañe. En el nombre de Jesús te damos las gracias. Amén.

Las promesas no cumplidas causan los accidentes más grandes del mundo. Usted no puede lograr que funcione lo que está mal. Thomas Jefferson declaró: "La honestidad es el primer capítulo del libro de la sabiduría". Nunca persiga una mentira. Si usted la deja sola, va a morir por su propio peso. Todo lo que usted le agregue a la verdad, inevitablemente lo sustrae de ella. Es desalentador pensar que la gente de hoy en día se sorprende más por la honestidad que por el engaño. Awson O'Malley escribió: "Aquellos que piensan que es permisible decir mentiras piadosas, muy pronto se encuentran en que no pueden distinguir la mentira de la verdad". Con cada mentira nos castigamos a nosotros mismos y nos recompensamos con cada acción correcta. Una mentira va a empeorar sus problemas, le quitará energía, multiplicará sus dificultades y dividirá su efectividad. Marco Antonio expresó: "La verdad siempre es fuerte, sin tener en cuenta lo débil que pueda parecer. Y la falsedad siempre es débil, no importa lo fuerte que parezca". Nunca vea nada en forma positiva si eso hace que no cumpla con su palabra. Haga que su palabra sea un contrato. En la guerra entre la falsedad y la verdad tal vez gane la primera batalla, pero la verdad gana la guerra. Si vivimos en la verdad, viviremos verdaderamente, dijo Ralph Waldo Emerson. Los mentirosos no son libres. Horace Greeley observó: "La hora más oscura de un hombre es cuando se sienta a hacer planes sobre cómo conseguir dinero sin ganárselo". El libro de Proverbios se lo dice mejor: "Las riquezas deshonestas no duran, así que, ¿por qué arriesgarse?". La sinceridad siempre dura más. Una mentira nunca tiene larga vida. Hace toda la diferencia del mundo el hecho de que pongamos la verdad en primer lugar o que la pongamos en segundo lugar. John Morley. Tan escasa como es la verdad, siempre hay más verdad en existencia que la demanda. El mal es mal, no importa quién lo haga o lo diga. La verdad no deja de existir porque sea pasada por alto, y no cambia aunque no sea creída por la mayor parte de la gente. La verdad es siempre el argumento más fuerte. La verdad existe, solamente las mentiras son creadas. La verdad brilla en la oscuridad. Henry David Thoreau expresó: "Entre la virtud y el vicio no existe un instante de verdad. La bondad es la única inversión que nunca fracasa". La verdad no necesita muletas. Si cojea, es una mentira. Usted verá que la vida es una batalla cuesta arriba para la persona que no es honesta, ha dicho Joan Welch. David Blount, por su parte, dijo: "Si usted continúa haciendo lo que es correcto, lo que es malo y los que son malos finalmente saldrán de su vida". Un hombre de negocios tenía un membrete en su papel de escribir cartas que decía: "El bien es bien, aunque todos estén contra él, y el mal es mal, aunque todos estén a favor de él". Considere las palabras de John Wesley: "Haga todo el bien que pueda, de todas las formas que pueda, en todos los lugares que pueda, a toda hora que pueda, a toda la gente que pueda, por todo el tiempo como pueda".

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1: Hoy es el día para que cobres tu cheque por la fe en el Banco de la Fe. Aquí está tu cheque para el día de hoy para que lo puedas cobrar por la fe en el Banco de la Fe. Este cheque debes firmarlo, endosarlo, apersonarte de él, adueñarte de él y cobrarlo por la fe en el Banco de la Fe. No intentes cobrarlo en otro banco porque no lo van a reconocer y no te lo van a pagar. Este cheque se cobra en oración ante el Banco de la Fe, el banco de Papá Dios. Él es el dueño y es el girador de este cheque. Por eso, Él lo va a reconocer y te lo va a pagar. Y haz la diligencia personalmente. No le pidas a otras personas que te cobren el cheque. Cobra tú mismo esto.

Hoy es el día para que cobres tu cheque por la fe en el Banco de la Fe. Aquí está tu cheque para el día de hoy para que lo puedas cobrar por la fe en el Banco de la Fe. Este cheque debes firmarlo, endosarlo, apersonarte de él, adueñarte de él y cobrarlo por la fe en el Banco de la Fe. No intentes cobrarlo en otro banco porque no lo van a reconocer y no te lo van a pagar. Este cheque se cobra en oración ante el Banco de la Fe, el banco de Papá Dios. Él es el dueño y es el girador de este cheque. Por eso, él lo va a reconocer y te lo va a pagar. Y haz la diligencia personalmente. No le pidas a otras personas que te cobren el cheque. Cobra tú mismo este

Aquí está tu cheque para el día de hoy para que lo puedas cobrar por la fe en el Banco de la Fe. Este cheque debes firmarlo, endosarlo, apersonarte de él, adueñarte de él y cobrarlo por la fe en el Banco de la Fe. No intentes cobrarlo en otro banco porque no lo van a reconocer y no te lo van a pagar. Este cheque se cobra en oración ante el Banco de la Fe, el banco de Papá Dios. Él es el dueño y es el girador de este cheque. Por eso, Él lo va a reconocer y te lo va a pagar. Y haz la diligencia personalmente. No le pidas a otras personas que te cobren el cheque. Cobra tú mismo este cheque. Lo estoy sacando el cheque del libro de cheques del Banco de la Fe de Charles Spurgeon, de la serie Grandes Devocionales de Libros Clie. Y el de hoy se encuentra en la Biblia en Miqueas capítulo 7, versículo 8. Tú, enemiga mía, no te alegres de mí, porque aunque caí, me levantaré. Aunque more en tinieblas, Jehová será mi luz. Este versículo tal vez exprese los sentimientos de alguien que ha sido pisoteado y escarnecido. Nuestro enemigo puede apagar por unos momentos nuestra luz, mas para nosotros hay esperanza segura en el Señor. Y si confiamos en Él conservándonos íntegros, presto pasará el tiempo de nuestro abatimiento y oscuridad. Los insultos del enemigo duran poco. El Señor cambiará su risa en lamentación y en canciones nuestros suspiros. Aun cuando por algún tiempo triunfara sobre nosotros el enemigo de nuestras almas, como efectivamente ha triunfado sobre otros más excelentes, cobremos ánimo, porque pronto le derrotaremos. Nos levantaremos de nuestras caídas, porque Dios no ha caído y nos levantará. No permanezcamos en la oscuridad, aunque momentáneamente estemos en ella. Nuestro Dios es fuente de luz y pronto nos traerá días venturosos. No desesperemos ni dudemos. Una vuelta de la rueda y lo que está abajo quedará arriba. ¡Ay de los que se ríen ahora! Porque lamentarán y llorarán cuando su vanidad se torne en desprecio eterno. Más bienaventurados los santos que lloran, porque ellos serán divinamente consolados.

0: ¡El correo!
1: Veamos lo que ha traído el cartero para ti en esta oportunidad. En este sobre hay un mensaje especial de parte de Papá Dios para ti, que eres muy especial para Papito Dios. Por eso el Señor ha movido tiempo, espacio, circunstancias y personas para provocar el que justamente en este día, a esta hora, en este momento, tú estés escuchando esta audición, porque Dios te quiere decir esto. Y la oración de fe salvará al enfermo, y el Señor lo levantará, y si hubiere cometido pecados, le serán perdonados. Esto está en Santiago capítulo 5, versículo 15 en la Biblia. En otras Biblias aparece como Jacobo capítulo 5, versículo 15.

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1: Nos vamos a una pequeña pausa y ya entramos con la segunda parte de Promesas de Dios. Donizetti Barrios te está acompañando.
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1: Aquí estamos con la segunda parte de Promesas de Dios. Donizetti Barrios te acompaña con mucho cariño. Recuerden, si desean escribirnos, lo pueden hacer al apartado postal 2889, Miami, Florida, 33144, Estados Unidos. A través de la internet, usando el correo electrónico promesas@cbclavoz.com. Voy a deletrearte CBC La Voz. Se escribe con la C de cielo, la V con la que escribes Victoria y otra vez la C de cielo. Allí diría CVC. Luego la voz, la L de luz, la A de amor, la V de victoria, la O de oración y la Z con la que escribe corazón.

Philip Yancey describe una costumbre única de funerales practicada por los musulmanes africanos. Familiares y amigos íntimos rodean el ataúd y en silencio miran el cadáver. No hay cánticos, flores ni lágrimas. Se pasa a cada uno un caramelo de menta. A una señal, todos se meten el caramelo en la boca. Al consumirse el caramelo se recuerda a cada participante que la vida de esa persona ha terminado. Ellos creen que la vida simplemente se disuelve. No hay vida eterna. No hay esperanza. La buena noticia es que sí hay vida después de esta vida. Uno muere en esta vida biológicamente y comienza una vida eterna en el espíritu. La pregunta es, ¿vas a pasar esa vida eterna con Jesucristo, con Dios en el cielo o en el infierno con el diablo y sus ángeles? Después de la siguiente canción, te voy a hablar al respecto.

esta hora estás escuchando Promesas de Dios, Donizetti Barrios acompañándote. Era una familia excelente por fuera, una familia amorosa, culta y respetada. Vivían en una zona residencial de Chicago en los Estados Unidos. Su casa estaba abierta a todos los amigos, y cada uno de ellos participaba en cuanta reunión social y en cuanta función de beneficio se les presentaba. La familia la componía la señora Rosa Lowe, su hijo Kenneth y su hija Linda, y según el decir de la gente, era una familia encantadora. Pero por dentro, era otra cosa. Los tres manejaban un negocio clandestino de alta prostitución. Sus clientes eran todos de la clase alta. El comentario del juez fue: uno nunca termina de desengañarse. Tiene razón ese juez de Chicago. No es raro que se descubra que un dignísimo caballero, brillante profesional, admirado de muchos, sea un narcotraficante. No es raro que se descubra que una dignísima señora, integrante de cuanta fraternidad religiosa pueda haber, resulte ser una ladrona profesional. No queremos decir que toda la gente de esta o aquella clase social sea así. Lo que sí queremos decir es que la corrupción puede invadir de igual manera todas las capas de la sociedad. Anatole France, el escritor francés, decía: si a la sociedad alta pudiéramos darle vuelta como se le da vuelta a una media, nos caeríamos de sorpresa y de asco. La verdad es que en ella se dan los mismos pecados que se dan en todas las clases del mundo. La raza humana es toda una sola. Uno solo su origen puro y una sola su falla abismal. No hay ninguna comunidad, ninguna clase social en ninguna parte del mundo que pueda decir: somos perfectamente sanos y el pecado jamás se da entre nosotros. La Biblia nunca ha declarado que el hombre es perfecto. Por el contrario, casi en cada página nos está diciendo que el hombre es un ser caído y sus móviles, sus pensamientos, sus decisiones y sus acciones, todas están marcadas con la señal del mal. Por esa misma razón, porque no hay hombre justo sobre la tierra que solo haga bien y que nunca peque, es que Dios proveyó un Salvador. Un Salvador que regenera, que transforma y que salva. Ese Salvador es nuestro Señor Jesucristo, único Redentor de todos los hombres. Sí, ya sé que estás pensando: bueno, señor periodista, y usted que se llena la boca hablando de pecado y de la imperfección del hombre, con toda seguridad que usted también es un pecador. Por supuesto que sí. Claro, yo tengo que admitir que soy un pecador y que yo jamás podré ir al cielo por mí mismo, porque soy un ser lleno de imperfecciones. Usted se lo puede preguntar a mi esposa y ella le va a decir que sí, que soy un ser muy lleno de imperfecciones. ¿Sabe qué es lo hermoso? Que yo he podido reconocer eso, que soy pecador, y le he pedido perdón a Dios, y Él me ha regalado la salvación del alma y ha perdonado mis pecados. Eso es lo mejor de todo. Así es que cambie esa cara, no se enoje conmigo, yo no le estoy diciendo algo para molestarlo. Al contrario, como el buen médico, le está diciendo el diagnóstico y de inmediato le está proveyendo la medicina. Yo te comparto a ti que Jesucristo hoy te quiere perdonar los pecados y quiere salvar tu alma. Ya, ahora mismo. No tienes que venir a una reunión especial en algún lugar. No, no, no, no. Allí donde estás, repite esta sencilla oración conmigo. Di: Señor Jesucristo, yo confieso que soy pecador. Me arrepiento de mis pecados. Te pido que por favor entres en mi corazón. Me perdones. Me des la salvación para mi alma. Y transforma mi vida a partir de ahora. Gracias, Señor Jesucristo. Porque sabiendo lo que yo soy realmente, no me has rechazado, sino que me sigues amando. Y ahora me has perdonado, me has dado la salvación para mi alma y has empezado a transformar mi vida. Amén. Si hoy has hecho esta oración por primera vez o te has reconciliado con Papito Dios, mándame un correo electrónico y solicítame material de desarrollo espiritual completamente gratis. Y te lo vamos a enviar a vuelta de correo por internet a tu correo electrónico. Escríbeme a
promesas@cbclavoz.com.

A esta hora estás escuchando Promesas de Dios. Donizetti Barrios te está acompañando. Les invito para que escuchemos una reflexión. Y antes de escucharla, debo aclarar lo siguiente. Esta reflexión la estoy sacando de una producción que se llama Besitos para tu Corazón. No tengo los textos ni por escrito, ni tampoco puedo sacarle copia a estos CDs para enviarles a ustedes por correo electrónico en formato MP3, porque hay unos derechos de autor. Lo que sí podemos hacer es disfrutar de cada uno de estos CDs. Entonces vamos a escuchar del CD número 2, el corte número 15. ¿Cómo se forman los malos entendidos? Con alguna frecuencia pudiéramos incurrir en el error de ser propagadores de chismes o malos entendidos, sencillamente por no tener todos los datos, o por tener solo una versión del asunto, o por no haber corroborado lo que se nos ha dicho, o por no preguntar a la persona correcta en los términos adecuados. Siempre será mejor la prudencia, la discreción, y cerciorarnos completamente de un asunto antes de comentarlo con otros. No sea que alguien resulte dañado por nuestra culpa. La siguiente anécdota nos ilustra cómo una información sufre notorios cambios al pasar de una persona a otra. Le dice el coronel al mayor: mañana habrá eclipse de sol a las 9 de la mañana, cosa que no ocurre todos los días. Haga salir a los soldados en traje de campaña al patio para que vean ese raro fenómeno. Yo estaré allí y les daré las explicaciones necesarias. En caso de que llueva, no podremos ver nada, y por tanto, los llevará a todos al gimnasio. El mayor le traslada la orden al capitán en los siguientes términos: por orden del señor coronel, mañana a las 9 de la mañana habrá eclipse de sol. No se podrá ver nada al aire libre, por lo cual, en traje de campaña, el eclipse tendrá lugar en el gimnasio, cosa que no ocurre todos los días. El capitán entonces le comunica al teniente: por orden del señor coronel, mañana a las 9 de la mañana tendremos la inauguración del eclipse de sol en el gimnasio. El coronel dará las órdenes oportunas por si debe o no llover, cosa que no ocurre todos los días. El teniente le comunica al sargento: mañana a las 9 de la mañana, el señor coronel en traje de campaña eclipsará el sol en el gimnasio como todos los días. Si hace buen tiempo y no llueve, se hará en el patio. El sargento le dice al cabo: mañana a eso de las 9 tendrá lugar el eclipse del coronel. Si llueve, cosa que no ocurre todos los días, será en el gimnasio, y si no llueve, será en el patio. Finalmente, entre los soldados circulaba el siguiente comentario: mañana, si llueve, parece que el sol, en traje de campaña, hará eclipsar al coronel en el gimnasio. Lástima que no lo haga todos los días.

0: Amigos, así llegó la parte final de Promesa de Dios por este día. Gracias por habernos acompañado. Por favor, cuando se levante de su cama, no ponga los pies en el suelo, sino las rodillas, para comenzar el día con oración. Es el deseo de Dios y el mío, el de Donizetti Barrios, que ustedes sean prosperados en todas las cosas y que tengan salud, así como prosperan sus almas.
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0: en HRBC, las 4.
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2: El amor de Dios no tiene precio. El que no escatimó ni a su propio hijo, sino que lo entregó por todos nosotros. ¿Cómo no nos dará también con él todas las cosas? Romanos 8:32.

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Bienvenidos, estimados oyentes, a otro tiempo y espacio más de Campiña del Señor para este día jueves 28 del mes de mayo, el mes de las flores, el mes de las madres. Dios les bendiga a todas las madres que nos están escuchando en esta hora. Les saluda Efraín Gómez, listo para llevarles Campiña del Señor, siempre con esta música de cuerda, música ranchera cristiana y música sacra como Cuán Grande es Él y otros más. Así que a gozarnos con los que se gozan. Es un placer llegar a sus hogares ya con el sonido de Campiña del Señor, la música para el campo. Bueno, estos son nuestros números telefónicos, 2234-6640, 2234-6648. Comienza a marcarlos. También para mensajitos de WhatsApp, escríbanos al 9471-2038. Y no quiero pasar la ocasión para darle gracias a Dios también por las lluvias que han caído sobre la capital. Ya nos llegaron las primeras lluvias el día de ayer, fue un día lluvioso, no con aquellas corrientadas, pero hubo lluvia, gloria a Dios por eso. Bueno, iniciamos la parte musical de Campiña del Señor con este canto que entona Vicente Montaño. En la obra del que me envió, yo quiero trabajar.

Las 4:08, 4:08 en la primera emisora cristiana evangélica de nuestro país hondureño. HRBC, la voz evangélica de Honduras. Tengo saludos de nuestra fiel oyente, mi hermana Adelaida Pinot, desde Colonia Hato de Enmedio. Le saludamos a nuestra estimadísima hermana Adelaida Pinot, quien saluda a todos los oyentes de la voz evangélica de Honduras, a este su servidor Efraín Gómez. Extensivo el saludo al hermano Rolando Celaya en la empalizada Olancho, a la hermana Rosa María Rosales Ortiz con Lanchito Lloro. También el saludo para el hermano Claudio Salina y su esposa, la hermana Alicia Padilla, y al hermano Adrián Mondragón en San Francisco de la Paz, Olancho. Que Dios les bendiga ricamente. Saludos también para la hermana Leila Rivera en el estado de Virginia, en Estados Unidos de Norteamérica, a la hermana Dilce Agüeso en Lima Cortés, le saluda con el canto Un Solo Rebaño. También tengo saludos de nuestro fiel oyente, mi hermano Leónidas Castro, quien nos sintoniza en Santa Bárbara. Le saludamos a nuestro fiel allá en Quimistán, Santa Bárbara. Que el Señor le bendiga ricamente y quien nos dice, mantengamos la luz encendida. Saludos de su parte para todos los oyentes a nivel nacional e internacional. Y hablando de mantengamos la luz encendida, del 10 al 14 del próximo mes de junio, misión compartida. Unámonos para misión compartida. Bueno, complacemos con el canto Jeremías Profeta Inspirado que nos ha solicitado nuestro hermano Leónidas Castro. Vamos a escuchar estas primeras alabanzas cuando son las 4:10. 4:10.

Ya son las 4:20 en la Voz Evangélica de Honduras y este es su tiempo de Campiña del Señor. Tengo salud de nuestra fiel oyente, la hermana Cidia Ismenia Tosta, quien está saludando a todos los oyentes de la Voz Evangélica de Honduras y a todo el personal que labora en este medio. Muchísimas gracias. También muy especialmente a la familia Lorenzo Tosta, también para este su servidor, con el canto Más Allá del Sol. Ya le vamos a complacer. También tengo saludos del hermano Miguel Ángel Martínez desde Colonia Nueva Suyapa, quien saluda a todos los oyentes a nivel nacional e internacional, deseando que el Señor les bendiga al personal que labora en este medio. Para este servidor también muchas gracias, mi hermano Miguel Ángel Martínez. El saludo extensivo a la hermana Leila Rivera en Estados Unidos de Norteamérica, deseando que Dios le bendiga ricamente ahí en el estado de Virginia. También a mi hermano Rolando Zelaya en la Empalizada Olancho. Le saluda con esta alabanza: de arriba viene lo bueno. Otro saludo que tenemos es de la terminación 4483, la hermana Jenny Rodas. Dios me le bendiga, hermana Jenny Rodas. Gracias por el saludo para este su servidor. Y saludos también para todo el personal que labora en la Voz Evangélica de Honduras, a todos los oyentes a nivel nacional e internacional igualmente. Otro saludo es para mi compañero de labor, Jorgito Gómez, que Dios lo bendiga en gran manera, y a su hermano Moisés en la montañita, deseando que Dios le bendiga.

Bueno, vamos a escuchar entonces. Bueno, antes de escuchar, vamos a presentar este otro saludo que tenemos por aquí. Vamos a ver. Vamos a ver. Bueno. Bueno, vamos a escuchar estas alabanzas entonces. Vamos a escuchar estas alabanzas cuando ya son las 4:21. 4:21. Les saludo de Efraín Gómez a ustedes que nos sintonizan en cualquier rincón de nuestro país hondureño. Más allá del sol, Estanislao Marino.

0: 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Las 4:30 minutos.
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El amor de Dios es ilimitado para los pecadores, mas Dios muestra su amor para con nosotros, en que siendo aún pecadores, Cristo murió por nosotros. Romanos 5:8.

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0: Las 4:32, 4:32, tengo saludos de nuestra fiel oyente, le manda Leila Rivera desde el estado de Virginia en los Estados Unidos de Norteamérica, quien siempre nos deja ese mensajito exhortador y actualizado: mantengamos la luz encendida, la luz de la voz evangélica de Honduras. Con nuestras ofrendas, con nuestras oraciones y escuchando este medio, vamos a mantener la luz encendida. Prepare una ofrenda para Misión Compartida del 10 al 14 del próximo mes de junio. Saludos de nuestra fiel oyente para este servidor, muchísimas gracias, recibimos el saludo. También para todos los oyentes a nivel nacional e internacional, les saluda con este canto, El Puente, El Puente. También tengo saludos de mi hermano Carlos Hernández desde Colonia Cerro Grande, zona 5, quien saluda al pastor Marco Ríos, deseando que el Señor le bendiga. También al gerente general de la Voz Evangélica de Honduras, el hermano Venancio Mejía, y a todos los oyentes que van a sus labores ya, que el Señor los lleve con bien y regresen con bien a casa. Dios les bendiga ricamente. Así que seguimos disfrutando de más alabanzas, pero tengo por aquí también una nota de voz, vamos a escucharla. Vamos a ver, de nuestra, de la terminación 8604, 8604. Vamos a ver, este es para oración, así que vamos a dejarlo para el tiempo de la oración, estaremos tomando nota. Bueno, vamos a escucharlo, es otra cosa la que estoy leyendo ahí, es otra cosa. Vamos a escuchar entonces la nota de voz de nuestra hermana de la terminación 8604. Escuchemos.
1: Dios le bendiga, pastor Efraín. Soy Carmen Cruz, de aquí de Lomas de Don Contín. Hermano, por favor, le pido que por favor me ponga en oración por una nieta que está en España para que encuentre trabajo. Ella se llama Kerlin Hernández. Y por el embarazo de Diana Durán también, que todo salga bien. Le pido que por favor me pueda complacer con todo, se lo debo a él. Por favor, hermanito, Dios me le bendiga, que pase feliz día. Y un saludo a todos los campiñeros de La Voz Evangélica. Bendiciones.
0: Gracias a mi hermana Carmen Cruz. Muchas gracias, hermano. Bendiciones para usted y estaremos complaciendo con la alabanza que nos ha solicitado. Ya son las 4:34, 4:34.

0: Son las 4:42 en la primera emisora cristiana evangélica del país, la Voz Evangélica de Honduras, CHRBC. Que bueno, vamos a complacer entonces a nuestra fiel oyente, la hermana Carmen Cruz, con este canto que nos ha solicitado, todo se lo debo a él. También desde Costa Rica, el hermano Marvin González. Bendiciones de Dios, mi hermano, y a todos nuestros oyentes en Centroamérica, en Costa Rica y los demás países centroamericanos. Vamos a complacerle con esta alabanza a nuestro fiel oyente, que me dejen en el campo. Precioso canto. Bueno, tengo también más saludos, esta vez de nuestra fiel oyente de la terminación 3373. Salúdeme, dice, a mi padre Luis Alonso Rivera, hasta La Vega, Santa Bárbara, por estar de cumpleaños el día de hoy. Que Dios me lo bendiga hoy y siempre. De su hija Rosa Rivera, bendiciones para nuestra hermana Rosa Rivera. Desde Roatán. Así que estaremos complaciendo con la alabanza que nos ha solicitado. Felicidades en la voz de Katy Mazarío. Con esto vamos a estar complaciendo también a todos los que están celebrando la fecha de su natalicio. Que el Señor les bendiga en gran manera. Bueno, vamos entonces a escuchar. Tengo saludos también antes de parte del hermano Rolando Zelaya para todos los oyentes a nivel nacional, deseando que Dios les bendiga ricamente desde la Empalizada Olancho. Bendiciones y que estén bien todos. Gracias también por el saludo al personal que labora en este medio y para este su servidor, Efraín Gómez. Vamos entonces a escuchar Enfoque a la Familia y seguidamente estaremos complaciendo, todo se lo debo a él y que me dejen en el campo.
1: Mi papá siempre estuvo ahí, pero nunca fue cercano. He escuchado esta frase de muchas personas cuando describen la relación con su padre. Es una lástima que la sociedad nos haya hecho pensar que nosotros los hombres solo debemos estar ahí para proveer y ser solo colaboradores comprensivos de nuestras esposas en las tareas del hogar. Es una pena también que hayamos aceptado sin objeción este rol por muchos años. Sin embargo, hoy las familias modernas entienden que los esposos y padres deseamos disfrutar también de las responsabilidades de cuidado, crianza y educación de nuestros hijos. Usted, padre de familia, únase conmigo a la generación de hombres que decidimos ser recordados como padres presentes, responsables y amorosos. Le habla Sixto Porras de Enfoque a la Familia.
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0: Ya son las 4:54 minutos. Tengo una nota de voz de nuestra fiel oyente, la terminación 9089. 9089. Vamos a escuchar.
1: Hola, buenos días, hermano Efraín. Es un gusto, un placer saludarle. Saludos para todos los que están en sintonía de la Voz Evangélica y el programa Campiña del Señor. Todos los campiñeros al nivel nacional, les deseo muchas, muchas bendiciones abundantes del Señor. Y siempre, hermano, contenta, en sintonía de Campiña del Señor en esta mañana. Quiero que me haga el favor de complacerme con alabanzas si me amenazan las olas. Bendiciones, hermano.
0: Bueno, muchísimas gracias. La terminación 9089. Y por último tengo otro saludo. Y este es de, vamos a ver, la hermana María Isabel. No, el saludo para su mamá, María Isabel Romero. Deseando que el Señor le bendiga. Está de cumpleaños hoy, 59 años. Qué bueno, está comenzando todavía. Hay muchos años por delante. Dios me lo bendiga ricamente. Los saludos de Sofía Martínez. Vamos a dejarle entonces en la voz de Katy Mazariegos con el canto Felicidades. Y será hasta mañana cuando se marquen de nuevo las 4 de la madrugada. Que el Señor les bendiga. Para Efraín Gómez, un gran placer llevarles Campiña del Señor. Que estén bien.

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0: Muy buenos días, amados hermanos. Es una bendición poder saludarle. Hoy es ya 28 de este mes de mayo, así que este mes de mayo está por terminar. Le damos gracias a Dios porque nos ha permitido esta gran oportunidad de estar aquí también para poder orar. Invitarle a usted a que nuevamente nos unamos a este tiempo de oración. Gracias a usted porque siempre lo hace, y aquel que no lo ha hecho, pues lo invitamos a unirse. Es un momento propicio para poder clamar a nuestro Dios, para poder orar y pedirle al que sea dando respuesta a cada necesidad, a cada situación que cada día enfrentamos como familia. Así que le saludamos a usted que nos escuche en toda nuestra nación a través de las frecuencias de la voz evangélica. Usted que nos escucha a través de Estéreo Luz, también le saludamos. Muchas gracias a nuestros oyentes de Estéreo Luz también por estar con nosotros y también por dejarnos sus peticiones de oración. A usted que nos escucha fuera de nuestro Honduras, también le saludamos. Tenemos muchos oyentes fuera de nuestra nación. Así que gracias también por estar con nosotros, también por escribirnos sus peticiones de oración. Es un privilegio para nosotros poder orar por usted y pedirle al Señor que cada día abra esas puertas de bendición, que le dé respuesta a cualquier situación por la cual usted está pidiendo o está necesitando que Dios intervenga. Así que le saludamos y muchas gracias a usted como ofrendante, como sembrador. Pues también le saludamos y le recordamos, bueno, ya se acerca Misión Compartida del 10 al 14 de este mes de junio. Estaremos aquí en ese tiempo especial de Misión Compartida. Le animamos a que se vaya preparando con esa ofrenda generosa. Queremos que sea usted parte cada día de esta gran misión y que con su ofrenda estamos llevando cada día la palabra de Dios a cada rincón de esta nación y cada familia está escuchando el mensaje poderoso de Cristo. Así es que le animamos entonces para que usted se vaya preparando con esa ofrenda generosa. Aquí estaremos para poder recibir su ofrenda y poder darle gracias a Dios por su vida y también a orar por todas sus necesidades, por lo que siempre usted nos está pidiendo que oremos. Así que no desmayemos, no nos cansemos de orar. Dios tiene una respuesta cada día para nosotros. Así es que, hermanos amados, entonces le animamos y gracias a todos aquellos que se suman cada día con su ofrenda generosa y todos los que están preparándose también para este tiempo de Misión Compartida, que ya nosotros estamos también preparándonos, estamos ya alistando todos esos detalles que son necesarios para poder también darle a usted lo mejor que el Señor nos permite darle y también traerle palabra de Dios, que es muy importante. Así es que también le animamos a usted a que esté orando por ese tiempo de Misión Compartida, orar por cada pastor que traerá la palabra de Dios también, para que sea Dios usando cada pastor en este lugar que traerá el mensaje de Cristo. Así que muchas gracias. Le animamos entonces a usted a seguirse sumando con su ofrenda y que esa ofrenda está cumpliendo esa gran misión en esta nación. Y vamos a seguir manteniendo esa luz encendida de cada repetidora para seguir llevando la señal de HRBC a cada rincón de Honduras. Así que muchas gracias. También le recordamos que nuestras líneas telefónicas están ya habilitadas para que usted empiece a llamar al 2234-6640, 2234-6648. También puede escribirnos a nuestro WhatsApp 9471-2038. Registra ese número ahí rápido, si no lo ha hecho todavía, para que solamente nos escriba allí su petición de oración. Así es que 9471-2038. Y la palabra de Dios en el Salmo 142, un salmo que, bueno, se cree que el salmista lo escribió cuando estaba ya escondido en aquella cueva huyendo, pero allí escribió él este salmo: con mi voz clamaré a Jehová, con mi voz pediré a Jehová misericordia, delante de él expondré mi queja, delante de él manifestaré mi angustia. Cuando mi espíritu se angustiaba dentro de mí, tú conociste mi senda. En el camino en que andaba me escondieron lazo. Mira a mi diestra y observa, pues no hay quien me quiera conocer. No tengo refugio, ni hay quien cuide de mi vida. Clamé a ti, oh Jehová. Dije, tú eres mi esperanza y mi porción en la tierra de los vivientes. Escucha mi clamor, porque estoy afligido. Líbrame de los que me persiguen, porque son más fuertes que yo. Saca mi alma de la cárcel para que alabe tu nombre. Me rodearán los justos, porque tú me serás propicio. Allí le dejo esa palabra. Medite en este salmo este día de hoy, y que como el salmista, usted y yo podamos decir: clamé a Jehová, clamé a ti, Jehová, dije, tú eres mi esperanza. Así que Dios es nuestra única esperanza, no solo es la esperanza, es la única esperanza que tenemos. Y creo que aparte de Él, usted y yo no vamos a encontrar a nadie. Así que ahí está la palabra, se la dejamos allí para que usted pueda meditar en ella. Así que vamos a escuchar esta alabanza que ya está lista, preparada para que usted pueda también ser bendecido a través de ella. Y luego esta alabanza, entramos a este tiempo de oración. Escuchamos, luego oramos.
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Bien, hermanos, después de escuchar esta alabanza, lo invito a que oremos. Eterno Dios y Padre nuestro que estás en los cielos, honrado, santificado es tu nombre. Una vez más estamos aquí para darte gracias por darnos la oportunidad de abrir nuestros ojos y contemplar la luz de un nuevo día y tener el privilegio nuevamente de unirnos junto con mis hermanos oyentes una vez más a este tiempo de oración, de intercesión. Gracias por permitirnos esta oportunidad y agradecerte por esa misericordia, por esa bondad, por esa fidelidad que cada día podemos nosotros disfrutar desde el momento que abrimos nuestros ojos. Gracias porque nos permites nuevamente orar por cada familia, por cada situación, por cada problema, por cada adversidad, por cada crisis, por cada angustia, desesperación, por esa familia que se encuentra atribulada, esa familia que no encuentra una salida, quizás muchos con problemas financieros, otros con problemas de diferentes formas, muchos que no tienen un empleo, muchos que necesitan que se resuelva la situación que están atravesando, muchos batallando con un ser querido atado por las drogas y el alcoholismo. Muchos atravesando momentos de dolor por la pérdida de un ser querido. Te rogamos, Dios, que con tu mano poderosa intervengas y que puedas obrar en este día con tu mano poderosa en cada situación de cada familia. Tú conoces mejor que nadie lo que cada familia está viviendo ahora. Quizás muchos viviendo momentos de inseguridad, momentos de temor, de angustia, donde sienten que ya no tienen una salida. Te rogamos, Dios, que tu mano poderosa, una vez más, sea sobre toda familia en esta nación y aún fuera de nuestro Honduras. Que tú extiendas hoy tu mano de misericordia. Y que también sigas restaurando, Dios, cada familia más. Muchos que no tienen un empleo. Muchos que necesitan que se resuelva la situación que están atravesando. Muchos batallando con un ser querido atado por las drogas y el alcoholismo. Muchos atravesando momentos de dolor por la pérdida de un ser querido. Te rogamos, Dios, que con tu mano poderosa intervengas y que puedas obrar en este día con tu mano poderosa en cada situación de cada familia. Tú conoces mejor que nadie lo que cada familia está viviendo ahora. Quizás muchos viviendo momentos de inseguridad, momentos de temor, de angustia, donde sienten que ya no tienen una salida. Te rogamos, Dios, que tu mano poderosa una vez más sea sobre toda familia en esta nación y aún fuera de nuestro Honduras. Que tú extiendas hoy tu mano de misericordia y que también sigas restando

Tú conoces mejor que nadie lo que cada familia está viviendo ahora. Quizás muchos viviendo momentos de inseguridad, momentos de temor, de angustia, donde sienten que ya no tienen una salida. Te rogamos, Dios, que tu mano poderosa una vez más sea sobre toda familia en esta nación y aún fuera de nuestro Honduras. Que tú extiendas hoy tu mano de misericordia y que también sigas restaurando, Dios, cada familia. Restaura, Dios, la unidad, la armonía, la paz. Restaura la vida espiritual de cada familia. Oramos por la salvación de cada familia, que es una necesidad urgente que cada familia pueda ser salva, porque tú eres la única esperanza de vida eterna. No hay otro ni habrá otra forma de cómo obtener el perdón que no sea por medio de Cristo Jesús, de ese sacrificio que Él llevó a cabo en la cruz del Calvario. Es por esa sangre que podemos tener el perdón de nuestros pecados. Y oramos para que cada familia pueda entender, pueda reconocer y puedan ser llevados, Señor, a tomar esa decisión. Te damos gracias y lloramos por cada matrimonio que atraviesa una crisis. De ese matrimonio que hoy se encuentra creyendo que ya no tiene esperanza, que su situación ya no tiene ninguna solución. Pero hoy, Señor, estamos aquí para pedirte que tú restaures ese matrimonio, que lo que parece imposible, lo que parece que ya no tiene remedio, lo que parece que ya no tiene vida, hoy tú, Señor amado, tomas el control y le das vida a aquello que pareciera que ya está muerto. Hoy tú le das vida a todo aquello que pareciera que ya no tiene esperanza. Te rogamos que tú restaures en este día cada matrimonio. Y hay alguien que se ha levantado y que está orando, está creyendo, Dios, por esa restauración en su matrimonio. Te rogamos que tú honres su fe y la nuestra y que le puedas dar la salida que está esperando recibir. Padre, muchas gracias. Oramos por cada enfermo. Pedimos, Dios, sanidad para esos cuerpos. Pedimos que tu mano poderosa sea obrando sanidad en toda dolencia, cualquier dolencia en esos cuerpos. Tú tienes hoy la respuesta. Tú tienes tú con tu mano poderosa hoy, una vez más, obrar en esas vidas. Y gracias por lo que has hecho, por lo que estás haciendo, por lo que vas a hacer. Dios mío, muchas gracias. Gracias te damos. Yo sé, Señor, que tú eres grande, todopoderoso, y que no hay nada difícil, Dios. Y te ruego que hoy tu mano, una vez más, sea tocando a esos cuerpos que están enfermos. No importa la enfermedad, no importa que la ciencia médica se haya declarado incapaz de solucionar este problema. En tu mano hay esperanza, en tu mano hay respuesta, en tu mano hay una salida y una solución. Y hoy, Señor, tú, con tu mano poderosa, hoy tú puedes cancelar, por tu soberana voluntad, hoy tú puedes cancelar esa enfermedad en ese cuerpo, esa enfermedad que tiene abatida esa vida y que lo tiene, Señor, al borde de la muerte. Quizás muchos que la ciencia médica ya se los ha entregado a la familia para que se lo lleven a casa porque ya no tiene solución para el hombre. Pero en tu mano hay esperanza, en tu mano hay una respuesta. Y yo te ruego, Dios, para que cada día podamos ver tu gloria manifestándose poderosamente. Hay muchos esperando un milagro, hay muchos esperando una respuesta, hay muchos esperando, Dios, que esa enfermedad sea desarraigada para siempre de sus cuerpos y que están creyendo que tu mano poderosa es la que está, Señor, sobre su vida para hacer ese milagro. Y te ruego, Dios, que cada día honre la fe de tus hijos, que clamamos cada día y pedimos, Dios, una respuesta. Oramos por la iglesia en esta nación, clamamos, Dios, por la vida de la iglesia y seguimos orando para que cada día nos levantes dispuestos a cumplir con la misión de llevar, de anunciar el evangelio poderoso de Cristo. Ponemos el liderazgo, el pastorado de la iglesia en tu mano y pedimos, Dios, tu dirección. Pedimos, Dios, que cada día tú seas ejerciendo el control en la vida de tus siervos y del liderazgo en la iglesia y que podamos, Señor, ver cada día una iglesia que se une para llevar tu palabra, para anunciar el evangelio.

para volver a ese principio de tu palabra. Y te rogamos, Dios, que tú seas bendiciendo la vida de tu siervo en medio de las luchas, de las pruebas, de los desalientos, de los desánimos que muchas veces tus siervos tenemos que pasar en esta tierra. Sé que tú estás allí para fortalecer, tú estás allí, Señor, para recordarnos la promesa gloriosa que tú estarás con nosotros todos los días hasta el fin del mundo. Padre, muchas gracias. Oramos por esta nación, clamamos por nuestro Honduras, pedimos paz para esta nación, pedimos seguridad para Honduras, pedimos, Dios, por este gobierno, que cada día Dios pueda levantarse dispuesto a ejercer, Señor, la labor que tú le has encomendado en esta nación. Quizás no es fácil, pero tampoco imposible. Quizás para muchos será inalcanzable, pero para ti no hay nada imposible. Tú puedes hoy levantar a este gobierno de una manera diferente y enfrentar, Señor, cada día la situación de Honduras, los problemas de la delincuencia, la criminalidad, los problemas de la corrupción, los problemas en la salud, en la educación, los problemas financieros, los problemas de desempleo en esta nación. Padre, te ruego en el nombre de Jesús que tu mano poderosa sea obrando en esta nación y que cada día podamos ver tu mano poderosa. Y oramos, Dios, por todas las autoridades en esta nación, para que cada día también tú guardes la vida de cada autoridad en esta nación y que puedan cada día ejercer su labor como tú se la has encomendado. Padre, muchas gracias. Te damos en el nombre de Jesús y te rogamos que tú obres en nuestra nación. Tú eres la esperanza de Honduras. Tú eres la única esperanza para esta nación. Por lo tanto, clamamos y pedimos por la salvación de Honduras. Pedimos para que cada familia reconozca en esta nación que tú eres la única esperanza, que no hay otro Dios y que cualquier Dios que les hayan presentado aparte de ti, ese es un Dios falso, es un Dios muerto, no tiene vida, no puede hacer nada, ni por él mismo ni por nadie. Por lo tanto, es tiempo que Honduras entera vuelva su mirada al Dios verdadero, al Dios que todo lo puede. Muchas gracias te damos. En el nombre de Jesús, oramos por este ministerio, oramos por HRBC, por Estéreo Luz, y muchas gracias, porque hasta aquí tu diestra los ha sostenido y los seguirá sosteniendo, y gracias porque hasta hoy, Señor, nunca se ha dejado de predicar tu palabra. Ha sido la misión de HRBC, siempre llevar palabra de aliento, de esperanza y de vida eterna a cada persona, a cada familia, no solo en esta nación, sino alrededor del mundo, donde muchos nos escuchan a través de la página web de la radio, otros a través de la aplicación que han instalado ya en su teléfono, y gracias a Dios, porque allí también está escuchando tu palabra que está cambiando y transformando vidas. En el nombre de Jesús oramos y le pedimos, Dios, que sea usted levantando cada día esos ofrendantes, esos sembradores con esa ofrenda generosa. Oramos, Dios, por este tiempo de misión compartida que ya se acerca, Dios amado, del 10 al 14 este mes de junio. Lo ponemos en tu mano y pedimos desde ya, Señor, que haya un derramamiento de bendición de cada oyente, levantándose con esa ofrenda generosa, y que miremos y vamos a ver tu gloria en este lugar, derramándose poderosamente, como tus hijos se van a levantar con esa ofrenda generosa para seguir proclamando el evangelio poderoso de Cristo, para seguir avanzando en esa cobertura, y que podamos cada día ver cómo Honduras entera escucha tu palabra a través de estos micrófonos. Sé que detrás de cada micrófono hay, Señor, muchos oyentes que están ahí escuchando, están recibiendo, están siendo bendecidos, están siendo restaurados, están siendo sanados, están recibiendo la bendición, Señor, que tú les has prometido, y te rogamos que cada día podamos ver tu gloria. Por eso clamamos, Dios, por la vida de cada pastor que traerá tu palabra en esos días de misión compartida, para que sea una palabra de poder, una palabra que cambie, que transforme vidas. En el nombre de Cristo Jesús oramos. Oh Dios eterno, muchas gracias. Oramos, Dios, por todo el personal en este ministerio. Los ponemos en tu mano y pedimos que cada día tú seas fortaleciendo la vida de cada uno y dándonos la fuerza, la salud para seguir adelante, cumpliendo
la misión que nos has encomendado. A mi hermana Ana Belinda como directora en este ministerio, la ponemos en tu mano. Pedimos cada día fortaleza para su vida, que tú le des cada día la gracia en ella para poder continuar en esta labor que le has encomendado, y que tu diestra la sostenga cada día, y que guardes cobertura total sobre ella, sobre su familia, en el nombre de Cristo Jesús. Oramos por la vida del pastor Venancio, oramos, Dios, por su vida, por su esposa, los ponemos en tu mano. Clamamos, Dios, para que cada día sea tu mano poderosa obrando, Dios, cada día en cualquier dolencia que llegue a sus cuerpos, esté en el control de tu mano poderosa. Oro, Dios, por la vida de tu siervo. Oro por esos procedimientos que está recibiendo, Dios, para su vértebra, esa columna vertebral. Padre, te rogamos que tu mano poderosa es la que está allí, Señor, también obrando, es la que está, Señor, restaurando esa columna, Padre, en el nombre de Jesús. Y te ruego que sea tu mano de misericordia sobre la vida de tu siervo, y que tú le des la fuerza física, le des las fuerzas espirituales cada día, y que cada momento pueda ver tu gloria. Te ruego que tú fortalezcas la vida de tu siervo cada día. Padre, muchas gracias. Sé que tú tienes el control de todo y que de tu mano no hay nada que se escape. Todo está, Señor, en tu mano poderosa, y la vida de tu siervo sea fortalecida cada día. En el nombre de Jesús, por nuestros oyentes en toda Honduras y fuera de Honduras, clamamos para que abras puerta de bendición y gracia. Por todos esos oyentes que están fuera de Honduras, que también son sembradores, ofrendantes en este ministerio, sé que también se están preparando con esa ofrenda generosa, y aunque te atraviesen momentos difíciles, tú vas a abrir puertas de bendición, puertas de empleo para sus vidas, en el nombre de Cristo Jesús. Padre, muchas gracias. También por Estéreo Luz oramos para que tú sigas obrando, derramando, abriendo las puertas de la bendición financiera también sobre Estéreo Luz, para seguir avanzando también, porque tiene proyectos que llevar adelante, y oramos para que tú sigas trayendo esas personas con esas bendiciones financieras, oh Dios mío, para que puedan encontrar allí la respuesta que buscan. En el nombre de Cristo Jesús oramos. Padre, te ruego que tu mano poderosa sea obrando en todo lo que hemos pedido en esta primera parte de oración. En el nombre glorioso de Cristo Jesús, nuestro Salvador, lo pedimos. Amén y amén. Amados hermanos, siga llamándonos. 2234-6640, 2234-6648, nuestro WhatsApp 9471-2038. Esta alabanza, luego la palabra, y a orar por sus peticiones.

Bien, hermanos, breve consejo de la palabra y nos preparamos para orar por sus peticiones. Siga llamándonos, escribiéndonos allí su petición de oración. Queremos cerrar hoy este tema que hemos estado hablando acerca de que la promesa sigue viva. Si usted que ha dejado de creer, usted que ha renunciado, la promesa sigue viva. Y a veces podríamos nosotros decir, es que Dios, me decía una vez, ¿será que es que Dios a mí no me quiere? ¿Por qué será que Dios a mí no me contesta? ¿Será que es que Dios no le interesa mi problema? Claro que sí. La promesa sigue viva. El problema no está en Dios, el problema está en nosotros. Y muchas veces quisiéramos culpar a Dios, pero no podemos porque la promesa que Él nos hizo sigue viva. La promesa de salvación que Él hizo, vino a morir a la cruz del Calvario cumpliendo esa promesa. Y hoy es más que promesa, hoy ya es una realidad. Solo basta creer, recibirlo como el Salvador de nuestra vida. La promesa sigue viva y hemos dicho que esa promesa, como dice Hebreos 10:23, fiel es el que prometió. Dios es fiel para cumplir, decíamos, lo que ha prometido. Y también decíamos ayer que el tiempo de esperar no cancela la promesa. El problema es que no la recibimos porque renunciamos en la espera. En esperar renunciamos, entonces no podemos esperar recibir. Santiago dijo, el que tal haga así, que no espere que va a recibir algo el Señor. Entonces, quiero cerrar diciéndole que las promesas de Dios nos dan esperanza viva. Sí, ¿por qué nos dan esperanza viva? Porque en primer lugar nos sostienen en medio de la prueba. ¿Hay alguna prueba que usted esté atravesando ahora mismo? Pues la promesa de Dios lo van a sostener a usted en medio de las pruebas. ¿Sabe qué dice Isaías 40:31? Los que esperan en Jehová tendrán nuevas fuerzas. Entonces, las promesas lo van a sostener en medio de la prueba. Esperar en Jehová es el principio general para todo creyente. Que tenemos paciencia y que orando somos bendecidos por Dios con fortaleza en medio de las tribulaciones. Como dice el Salmo 34:19, muchas, mire qué linda promesa, muchas son las aflicciones del justo, pero de todas ellas lo librará Jehová. Esa promesa sigue viva. Esa promesa te da esperanza. Los que esperan en Jehová tendrán nuevas fuerzas. ¿En quién está esperando usted? ¿En el hombre? ¿En quién está esperando usted? ¿En quién tiene puesto usted su esperanza? El Señor también está esperando que Israel, su pueblo, fuera paciente y que esperara la venida gloriosa hasta el final para llevar a cabo el cumplimiento definitivo de liberar a su pueblo del sometimiento en que estaba y en el que sigue ahora mismo. Entonces, yo leo en esta hora, es importante que usted pueda creer que las promesas de Dios nos dan esperanza viva. ¿Por qué? Porque nos van a sostener en medio de la prueba. Cualquiera que sea la prueba que usted esté pasando ahora, hay una promesa de Dios para usted. Y en segundo lugar, es que las promesas más grandes, ¿sabe cuál es la promesa más grande que el Señor nos ha dado? Es la promesa de vida eterna en Cristo. Es la promesa de que un día estaremos con Él en la patria celestial. Dice San Juan 14:2-3, el Señor dijo, voy pues a preparar lugar para vosotros. Él se fue, pero no solamente se fue, prometió volver. Él dice, si me fuere,
yo volveré a tomar. Yo volveré y os tomaré a mí mismo. O sea, él ha prometido volver a llevarnos de esta tierra. Él dijo, y si me fuere, yo prepararé el lugar, vendré otra vez y os tomaré a mí mismo para que donde yo estoy, ustedes también estén. Esa es una promesa que nos da esperanza de vida eterna. La esperanza gloriosa. Yo quiero que en esta mañana usted tome esto. Si usted ha perdido la esperanza, las promesas de Dios siguen vivas. Porque Él es un Dios vivo. Cada promesa que Él dejó en su palabra es una promesa que está viva. Concluyo diciéndole, cuando usted recuerda que las promesas de Dios están vivas, usted va a poder enfrentar el presente con esperanza y esperar el futuro con esa esperanza en Dios. Así que yo lo animo en esta mañana. Esas promesas de Dios siguen vivas. Le van a dar esa esperanza de vida. Lo van a sostener en la prueba. Si hay alguna prueba que te está pasando ahora mismo, no estás solo. Él está allí con usted para darle fuerza y seguir adelante. Así que vamos a orar por sus peticiones que ya tenemos aquí. Iniciamos orando por nuestro hermano Esther Casco, protección de sus hijos, trabajo de Samuel y dice problemas en la compañía, creo que es allí, y también por su hijo Antonio, problemas también por Jonathan, liberación de vicios, que Dios haga esa liberación en su vida. Gloria Aguilar, también oramos por Evelyn, por la salud de ella, por cobertura de sus hijos en Honduras, y también por su hermana Corina, protección y cobertura en su trabajo, también de viaje de Gloria Aguilar a Estados Unidos, que sea Dios también guardando su vida. También queremos orar por la vida de mi hermano Joel Pérez. Le pedimos Dios también por salud, por cobertura, permanencia en su trabajo, que también Dios sea abriendo esas puertas en su favor, en el nombre de Cristo Jesús. De mi hermana Lucía Hernández, también por Loren Fernanda, dice aquí Hernández, por salud, sanidad de dengue. Bueno, oramos para que Dios sea tomando el control de salud en la vida de mi hermana en esta hora, en el nombre de Jesús. Y también le pedimos por la vida, vamos a ver, de mi hermana, dice aquí Lucía Hernández, don Santos Díaz, cirugía, cobertura de Kevin, Carlos, también de Carlos, también de Hernández, liberación de vicios, Daisy Hernández, también protección y permanencia en su trabajo. Oramos en el nombre de Cristo Jesús. También queremos orar por tu hermana Leti, sus hijas Jenny Karen, su yerno Jason también, por sus nietos Dylan y Samara. Pedimos a Dios cobertura total en su vida, en su familia, en el nombre de Cristo Jesús. También oramos por nuestra hermana Pamela. Vamos a ver, nuestra hermana Leila Rivera, siempre le pido por cobertura en su familia, por su sobrino en España, por la hermana Delsa Hueso, hermana Félix Pineda, la hermana Delfa Espinosa. Oramos, Dios, siempre por la salud de mis hermanos, y que Dios sea usted poniendo su mano de sanidad en sus vidas. También le pedimos por la vida de mi hermana, vamos a ver, la familia Castro Martínez. Pedimos paz en su vida, pedimos, Dios, por su finanza, que sea usted bendiciendo a cada día sus negocios, también haciéndolos prósperos cada día, en el nombre de Cristo Jesús. Nuestra hermana Jenny Rodas, oramos también por toda su familia, le pedimos, Dios, por salud, le pedimos por Carlos Zúñiga, por esos asuntos legales de herencia, que Dios tome el control cada día, en el nombre de Jesús. También le pedimos por la vida de mi hermana, es aquí, por mi hijo, para que Dios le provea una casa propia, y también por salud total de su cuerpo, en mi cuerpo, y su hermana, que sea Dios sanando toda dolencia, en el nombre de Jesús. También oramos por nuestra hermana Cidis Mina Tosta, por sus hijos Moisés, José, Ismen, Isaac, su nuera Sanji, Jackie, su yerno Abel, su nieta Nazaret, Sofía, Victoria, su esposo Héctor, su vida, su negocio, lo ponemos en tu mano, cada petición de mi hermana, cada día, para que usted le dé respuesta, en el nombre de Jesús. También queremos orar nuestra hermana Pamela González, pedimos fortaleza espiritual en su vida. Oramos también por Vanessa Franco, pedimos por la salud de ella, por su esposo y sus hijos, que se acerquen al Señor cada día. Trabajo permanente de Wilson Moncada, trabajo para Yorleni, también por Tiago Andrés, sanidad para su vida, situación migratoria de Nuri de Jaciel, y también por
Sofi Figueroa, sanidad también para su vida. Todas estas peticiones las dejamos en tu mano y pedimos, Dios, también respuesta en el nombre de Jesús. Oramos también, dice aquí, por mi padre Luis Alonso Rivera, está en Las Vegas, dice, por estar de cumpleaños el día de hoy. Que Dios bendiga su vida y le dé fuerza para seguir adelante en el nombre de Cristo Jesús. Y también oramos por la vida de mi hermana Ana Moncada. Le pedimos, Dios, también por la vida, por que sea Dios guardando su vida, su familia, su hogar, también por unos de sus hijos que se han levantado en contra de ellos. Oramos también, Dios tiene el control, no hay nada por qué temer. Dios siempre está para defender nuestras vidas y para darnos esa cobertura total en el nombre de Cristo Jesús. Bendiga su vida, amada hermana Ana Moncada. Oramos también por mi salud, dice aquí mi hermano, por un trabajo, por mis hijos, por mi esposa, también para que venga la lluvia. Bueno, la lluvia llegó a muchas partes de Honduras. Esperamos que pronto empareje este invierno por toda nuestra nación y que podamos tener esa bendición de la lluvia. Bueno, aquí como en Tegucigalpa, que también ya ha llovido, así que damos gracias a Dios por esa lluvia y seguimos orando para que este invierno pues pueda tomar ese rumbo. En el nombre de Jesús oramos y también pedimos por la vida de la situación que enfrentan estas dos personas, de doña Rosa. Bueno, oramos para que se pongan de acuerdo y que puedan solucionar ese problema que tienen ahí en el nombre de Cristo Jesús. Nuestra hermana Leticia Rivera, oramos por Ricky, ahí en la cárcel, trata con su vida. Por Wilmer, también hágalo libre esa atadura. Jefferson, esos problemas en su vista. Derling García, también por su salud, oramos que Dios sea poniendo su mano de sanidad en ella. También oramos por la familia Norales Mejía, le pedimos por cobertura en su familia, en su matrimonio, cancelaciones de deudas. Oramos para que Dios sea abriendo esas puertas de bendición en su vida. También oramos por Aminta Ortega, le pedimos, Dios, por la vida de mi hermana, pedimos por fortaleza para su vida, por su hija Andrea, sanidad total para ella. También oramos para ese viaje a España y también le pedimos por sanidad de su hija Sara, que Dios sea sanando su útero en el nombre de Jesús. También le pedimos por sabiduría y cobertura en su familia, por Alice, para que pronto pueda hablar también, Dios haga ese milagro. Su sobrina Darling, también que pueda tener hijos, y de Leonardo también, que lo van a operar de dos hernias, que sea la mano de Dios tomando el control en el nombre de Cristo Jesús. Oramos también, dice aquí, por protección, cobertura de todo chisme, contienda, falso testimonio en contra de nuestra familia. Dice, bueno, oramos para que Dios tome el control de las situaciones en su vida. También le pedimos por unas personas que le deben, dice, bueno, que también Dios pueda bendecir a esas personas y tocar sus corazones para que puedan cancelarle ese dinero. Oramos también por la vida de mi hermana, dice aquí, vamos a ver, por mi vida, por la de mi hija, de mi nieto, mi persona, Sony, dice, son, por mi hija, también Kaylin, por mi nieto Douglas, también por su hermano, necesita, oramos por problemas de colesterol, para que se formalice o se normalice en su cuerpo, también por sus tendones que vuelvan a la normalidad, y también por el pan de cada día, también por su hija, solo Dios sabe nuestra situación. Bueno, oramos, hoy usted la ha expuesto delante de Dios, también Dios conoce la situación, y como decíamos, las promesas de Dios siguen vivas, y Dios va a obrar poderosamente en su vida, en el nombre de Jesús. Nuestra hermana también dice aquí, por mi vida, ya que hoy me operan de mi rodilla a las 6 de la mañana. Bueno, oramos para que sea la mano de Dios sobre su vida, y que dice aquí, mañana, la vez pasada no me pudieron operar. Bueno, oramos, Dios tiene el control, el tiempo de Dios es perfecto. Oramos para que sea Dios manifestando su mano poderosa también ahí. Oramos también por la vida de esta hermana Mónica, oramos siempre por un dolor en su estómago, también dice aquí por sus hijos que están allá en Estados Unidos, que también Dios los guarde y también le abra puertas de bendición en su vida, en el nombre de Cristo Jesús. También oramos, dice aquí, por mi nieto que sigue con fiebres y ahora le ha resultado una alergia, y por toda su familia oramos para que sea Dios obrando sanidad en el nombre de Jesús. Oramos también, dice aquí, por la salud de mi hijo Ángel, por rebeldía, que Dios cambie, y por mi salud y fuerza cada día, por la salud de su hija también María, por su embarazo, que Dios tenga cuidado de ella, por cobertura en cada uno de sus hijos y nietos, nueras, yernos, protección de toda su familia, la ponemos en tu mano. También oramos, dice aquí, por todo, vamos a ver, por su vida,
Bueno, también por todos de la radio, mi hermana. Así que Dios bendiga su vida y que sea Dios también dando respuesta. Y ese problema de salud que tiene, oramos para que Dios tome el control en el nombre de Jesús. Nuestra hermana Carmen Ávila, la vía de Helen, cobertura, protección. Pedimos Dios también por trabajo, por fortaleza. Y también pedimos para que sea Dios dando sanidad en todas sus dolencias, en sus finanzas. Dios pueda bendecirlas cada día. Por su niña mía también oramos por cobertura y protección, por la salud y sabiduría e inteligencia también le pedimos para ella y por la salud, y Dios renueve sus fuerzas cada día, amada hermana, en el nombre de Cristo Jesús. También oramos por la vida, dice aquí, por Moisés Fonseca, que hoy se somete a una intervención quirúrgica en su rodilla. Dice nuestro hermano, soy un fiel oyente. Bueno, que Dios bendiga su vida y Dios le dé respuesta, y así como lo ha pedido, así Dios lo hará también. Oramos también por la vida, dice aquí, vamos a ver, por su petición, ¿dónde estamos? Vamos a ver, ¿dónde está la petición de mi hermano? Salud en su cuerpo, renueve su fuerza. También pedimos por recuperación, preocupaciones, fortaleza en la vida espiritual. Oramos para que Dios sea tomando el control. Y también oramos, este hermano Marvin Contreras, que Dios sea bendiciendo su vida y dándole respuesta, y también por su madre Oneida. Oramos por ella también para que Dios tome el control de cualquier situación en su vida. Nuestra hermana Norma Rodríguez, oramos también por su hijo Johnny Martínez. Está pasando momentos de ansiedad y depresión. Oramos para que Dios lo haga libre de esa atadura y que salga de su mente todo aquello que el enemigo quiera poner ahí. Dios bloquea todo pensamiento del enemigo que quiera llegar a su vida. Oramos por esa cobertura total en toda su familia y que Dios sea bendiciendo y fortaleciendo su vida. También oramos por, dice aquí, vamos a ver, bueno, problemas en sus oídos, por problemas de rinitis, también por su hijo, por cobertura, protección para su familia, que Dios le dé fuerza para seguir adelante. También oramos por, dice aquí, mi hermano, cobertura de Dios también sobre sus hijos, por salud, por su finanza. También oramos que Dios sea obrando cada día. También oramos por la vida, dice aquí, vamos a ver, está su petición por sus 5 hijos, protección, también por mismo, por paz en su hogar, por sus compañeros de hogar, que Dios sea rompiendo toda cadena de alcoholismo en el nombre de Jesús, por el carácter también que él tiene, que Dios lo guarde, y por trabajo y bendiciones para su vida, que Dios sea bendiciendo cada día. También oramos por, dice aquí, por mi salud. Hoy estoy de cumpleaños. Bueno, Dios bendiga su vida para que Dios me cuide y me dé muchos años de vida. Así que oramos para que Dios le conceda cada día esos años que usted está pidiendo, la fuerza del Señor. Oramos también, dice aquí, vamos a ver, por un dolor de mi cuello tengo, bueno, por Dulce también y Milla, para que Dios me las guarde y Dios las proteja y de todo peligro, por su madre María Los Ángeles también, que sea quitando todo dolor de su cuerpo en el nombre de Cristo Jesús. También oramos por la vida, dice aquí, mi familia Salgado Argueta, somos una familia de 6 hermanos, para que dice aquí, para que siempre Dios esté en su vida, salud y trabajo. Que siempre Dios lo guarde cada día en el nombre de Cristo Jesús. También oramos, dice aquí, por mi vida espiritual, por la vida de mi hijo, por mi salud, por mi familia en general, por salud y por mi finanza, que sea bendiciéndolas cada día en el nombre de Jesús, dice mi hermana Isamar. Oramos también por, dice aquí, por mi hijo Antonio, cobertura, que siga congregándose. También por Jonathan Martínez, por trabajo le pedimos. También oramos por la vida de su esposo, para que puedan seguir adelante con el Señor, y también oramos por su hogar, para que sea Dios bendiciéndolo cada día, y por José Antonio, ya está mucho mejor, y Dios va a concluir esa obra que ella empezó en él. Rosy de Cálix, oramos también por la salvación de su familia, por salud de María José, también oramos por sanidad completa, por ese dinero también que está retenido, que pronto pueda salir en su favor, por don Emanuel, que Dios sea cancelando ese cáncer en ese colon, en el nombre de Cristo Jesús. También oramos por la vida, dice aquí, vamos a ver, por mi familia, Castellanos Reyes, oramos por su hijo, se fue de la casa, bueno, oramos para que pronto, cual hijo pródigo, regrese a casa, en el nombre de Cristo Jesús oramos. También le pedimos por la fortaleza espiritual, por cobertura de sus hijos
por Alfredo Flores, conversión, liberación de droga. Le pedimos que Dios sea obrando en este día. También nuestra hermana Neida Castellón, oramos también por su hija, Dios sea sanando y haciendo un milagro total en su vida. También por su madre, que Dios afirme sus piernas. Por su hermana, Dios sea cancelando esa leucemia en su vida también, en el nombre de Jesús. Oramos también, vamos a ver, avanzamos, dice, por Kevin, por un golpe que se dio en su costilla, y por Olvin, sanidad en su garganta. Dios sea sanando en el nombre de Jesús. Oramos también, vamos a ver, por su hija, vamos a ver, provea para poder ir a ver a su hija y a la cárcel. Dice mi hermana, bueno, nada, para que Dios le permita también, y que está esperando ese milagro también, que su hija salga de ahí donde está. Oramos para que sea Dios dado de fuerza y que sea Dios bendiciendo su vida. Oramos por su negocio de vender tortillas, hermana, para que Dios le ponga esos clientes y que Dios pueda bendecirle cada día en el nombre de Jesús. Oramos también a nuestra hermana Leslie Amador. Oramos por sus hijas Vivian y Elvira, que Dios la guarde, y por su nieto Joseph y Valentina, por su yerno también Enrique, que le da gracias a Dios, y oramos para que Dios lo guarde cada día. Oramos también, dice aquí, por Rigoberto Pérez y Alan Alvarado, Moisés Alvarado, por su salvación. Oramos para que Dios toque su vida. También oramos por la vida de, dice aquí, por mi madre, por restauración, que Dios restaure en el nombre de Jesús. También Rosario Guevara, por la vida de Jaciel Zavala, Gloria Cali, Juan Morazán, Consuelo Amayo, Humberto Cres, Jair Fiallo, Carolina Morazán, todos ellos están confiando y esperando Dios ese milagro en su vida. También queremos orar por la vida, dice aquí, de mi madre, está angustiada, esa ansiedad, Dios la restaure en el nombre de Jesús. Oramos por, también por sus hijos, por toda su familia, que Dios los libre de todo mal, y oramos para que sea Dios también guardando a la familia Garmendia Cerrato en el nombre de Cristo Jesús. Oramos también, dice aquí, vamos a ver por la venta de tortillas, por un dinero que me deben. Bueno, oramos para que Dios también sea obrando en el nombre de Cristo Jesús. Por mi hija Alicia y Paola, que todo le salga bien en sus peticiones, dice mi hermana, en el nombre de Jesús. Y también oramos, aquí estoy, dice, esperando la señal. Bueno, oramos porque ya pronto va a estar allí en el nombre de Cristo. Y Dios bendiga su vida y le provea todo lo necesario en el nombre de Jesús. Rigoberto Cerrito, problemas de asma, sanidad también de Scarlett Orellana en el nombre de Jesús. También oramos por Elvia de Morel, su cervical, sus columnas, en su hernia, o esa columna con hernia. También oramos por sus rodillas, por su nieto Rubén Morel, problemas de diabetes, esteroides. También le pido por Jonathan Hernández, problemas de cánceres de próstata, sanidad de Lilian Morel y sanidad de Gilberto Baquedano también, que sea obrando. Y también por Rosibel, por ese hígado graso, también obra en su vida. También de Lisette Hernández, radioterapia por su prima que es diabética, también peligra, dice, le amputen un pie, así que oramos para que Dios sea obrando poderosamente. Carlos Mesan, sanidad de su próstata, también le pedimos en el nombre de Jesús. Alba Espinosa, también por la salud de mi hermana, por su familia, fortaleza, por fallecimiento de su hijo Julio Mazariego, le pedimos Dios por su cuerpo, por su estómago, por sus pulmones, que Dios esté obrando sanidad en el nombre de Jesús. También le pedimos por Marcia Mesa, sanidad en su columna, sus rodillas, también por que sea Dios obrando cada día en su vida. De María Otilio Ortega, por la salud de mi hermana, crecimiento espiritual, conversión de su familia. También pedimos por su columna, por sus piernas, por su nieto Jeffrey Michel, Dios rompa toda atadura. Y por Jessy Castillo, que Dios sea sanando también su vida. Claudio Salinas, por la salud de mi hermano, por sus proyectos, por su familia, por su cuñada Adilia Padilla, Dios sea obrando también en su vida. Aníbal Riera, que Dios haga un milagro de sanidad en su vida. Mi hermano Orlando Zelaya, que también Dios pueda obrar sanidad total en su vida, también crecimiento espiritual y cobertura en la vida de toda su familia. José Eduardo Escalante, por un vehículo, por la salud y compra de una casa, pues la familia se afirme también con el Señor, y oramos para que sea Dios obrando en el nombre de Jesús. Y también por Israel, que su hermano dice que se vuelva a Cristo. Roger Laínez también, y Alejandra Sierra, pedimos, gracias a Dios por provisión, por la familia, salvación y bendición, salud, que Dios siga guardando su vida. También de la familia, dice, vamos a ver, dice, Bemilda Fonseca, creo que sí, aquí por la situación legal de su sobrina en Estados Unidos, ya que tiene una audiencia este mes de julio, ella se llama Katia Pamón, por Lizette Soriano, para que
le vaya bien en su situación migratoria y por toda su familia Fonseca Godoy. Oramos en el nombre de Cristo y su Padre. Muchas gracias. Hemos orado por estas peticiones, las dejamos en tu mano y pedimos, Dios, una respuesta para cada petición. Una vez más oramos y estamos seguros que nuestras peticiones han sido escuchadas en tu trono de gracia y de ella tendremos una respuesta para cada familia en este día. En el nombre glorioso de nuestro amado Salvador Jesucristo oramos. Amén y amén. Bien, hermanos, llegamos al final de su programa, pero mañana estamos aquí todavía para seguir orando al Señor y confiando que Dios tiene la respuesta a nuestras oraciones. Así que junto al pastor Efraín Gómez le decimos que tengan un día bendecido.

0: en HRBC, las 6. 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

El amor de Dios no tiene precio. El que no escatimó ni a su propio Hijo, sino que lo entregó por todos nosotros. ¿Cómo no nos dará también con Él todas las cosas? Romanos 8:32.

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0: Estimados oyentes, es un gran placer estar ya en sus hogares con Cantemos a Dios, listo para complacer sus alabanzas, sus peticiones. Hoy es jueves 28 del mes de mayo, el mes de las flores, el mes de las madres, y estamos caminando ya hacia el final de este mes. Bendiciones para todos ustedes. Así que entonces estaremos complaciendo con música variada aquí en Cantemos a Dios. Gracias por su fina sintonía, por escucharnos en cualquier ciudad, caserío, pueblo, montaña de nuestro país hondureño y más allá de nuestras fronteras patrias. Gracias, saludos a todos nuestros oyentes a nivel nacional e internacional que nos sintonizan. Deseamos que el Señor les bendiga muy, pero muy ricamente. Bueno, estaremos leyendo algunos textos bíblicos hoy en el libro de los Salmos. Y estos son nuestros números telefónicos para que usted comience a marcarlos. 2234-6640, 2234-6648. Para sus mensajitos de WhatsApp, escríbanos al 9471-2038. Iniciamos en la voz de esta persona que ya está en la presencia de nuestro Señor, Jaime Murrell. Delicias a tu diestra. Hay delicias en la diestra, en la presencia del Dios Todopoderoso, en su mano derecha. Delicias a tu diestra.
1: 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Nuestro anhelo es estar allí en tu presencia.
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Las 6 de la mañana con 21 minutos, 6:21 minutos, abrimos el Sagrado Libro de Dios en el Libro de los Salmos, en el capítulo 24. De Jehová es la tierra y su plenitud, el mundo y los que en él habitan, porque él la fundó sobre los mares y la afirmó sobre los ríos. ¿Quién subirá al monte de Jehová y quién estará en su lugar santo? El limpio de manos y puro de corazón, el que no ha elevado su alma a cosas vanas ni jurado con engaño, él recibirá bendición de Jehová y justicia del Dios de salvación. Hemos leído Salmo 24, versículo 1 al versículo 5. Bueno, vamos paso a los saludos. Tengo saludos de nuestra fiel oyente, mi hermana Leila Rivera, desde el estado de Virginia, Estados Unidos de Norteamérica, quien nos dice: mantengamos la luz encendida. Saludo de su parte para la hermana Adelfa Espinosa en la Macada Copán, deseando que el Señor le bendiga muy ricamente. También a la hermana Linda Miranda hasta Jamastrán, el Paraíso. Saludo extensivo para la hermana Alicia Padilla y su esposo, el hermano Claudio Salinas, y familia en el Carrizal, San Francisco de la Paz, Olancho. Igualmente a la hermana Adelaida Pinot en Colonia Hato de Enmedio de la capital hondureña. A la hermana Rosamalia Rosales Ortiz en Olanchito Lloro. A mi compañero de labor, Jorgito Gómez, y a toda su familia. Saludos también para el hermano Adrián Mondragón en San Francisco de la Paz, Olancho. También en el gran departamento de la Empalizada, Olancho, al hermano Rolando Zelaya. Otro saludo para la hermana Dilcia Bueso en la Lima, Cortés. Extensivo el saludo para la hermana Alba Espinosa en

colonia 3 de Mayo y el hermano Miguel Ángel Martínez en colonia Nueva Suyapa. Les dedique esta alabanza, el maestro de Galilea, el maestro de Galilea. También tengo saludos de nuestra fiel oyente, mi hermana Adelva Espinosa desde la Macada Copán. Les saludamos a nuestra fiel oyente. Ella saluda a todo el personal que labora en la Voz Evangélica de Honduras y a todos los oyentes a nivel nacional e internacional. Gracias por el saludo para este servidor y para todos mis compañeros de labores. Saludo especial para la hermana Leila Rivera en el estado de Virginia, Estados Unidos de Norteamérica, y al hermano Rolando Celaya en la Empalizada Olancho. ¿Quiere escuchar esta alabanza? Amamos tu presencia. Son entonces ya las 6:24 minutos. Maestro de Galilea.

0: 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Las 6:29 minutos. 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

El amor de Dios es ilimitado para los pecadores, mas Dios muestra su amor para con nosotros, en que siendo aún pecadores, Cristo murió por nosotros. Romanos 5:17.

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y usted ama el estar en la presencia de Dios, busca al Señor cada día en su presencia. Qué lindo ese canto de Miel San Marcos. Amamos tu presencia, oh Dios. Seguimos leyendo más palabra de Dios. Y esta vez estamos siempre en el libro de los Salmos, en el capítulo 24, verso 7. Alzad, oh puertas, vuestras cabezas, y alzaos vosotras puertas eternas, y entrará el Rey de Gloria. ¿Quién es este Rey de Gloria? Jehová el fuerte y valiente, Jehová el poderoso en batalla. Alzad, oh puertas, vuestras cabezas, y alzaos vosotras puertas eternas, y entrará el Rey de Gloria. ¿Quién es este Rey de Gloria? Jehová de los ejércitos, Él es el Rey de la Gloria. ¿Qué le parece? ¡Qué precioso! Dios, el Rey de la Gloria. Adoremos y bendigamos su santo nombre. Tengo salud de nuestra fiel oyente, la hermana Cidia Ismenia Tosta, quien saluda a todo el personal que labora en la Voz Evangélica de Honduras, a todos los oyentes a nivel nacional e internacional. Gracias por el saludo para este servidor y para la familia Lorenzo Tosta, deseando que el Señor les bendiga. Vamos a complacerle con una alabanza a nuestra fiel oyente. Cosas maravillosas, cosas maravillosas. Bueno, tengo más saludos de nuestra fiel oyente, la terminación 8279. Vamos a ver, nuestra hermana Esmeralda de López. Señor, me le bendiga, mi hermana Esmeralda de López. Quiere escuchar Milagro de Marcos Vidal, el canto Milagro de Marcos Vidal, o si no, dice Cara a Cara. Bueno, vamos a ver cuál le encontramos, y con ese que le encontremos, hermana, vamos a complacerle. También tengo salud del hermano Rubén Ramírez desde Potreríos, o Lanchito Lloro. Le saludamos a nuestro fiel oyente. Bendiciones de Dios, mi hermano. Y quiere escuchar un canto de Oscar Ovidio, el mexicano Oscar Ovidio. Siempre escuchando este bendecido programa, me gustaría escuchar la alabanza Casa en el Cielo de Oscar Ovidio, digo yo que es mexicano. Bueno, vamos entonces a complacer estas alabanzas cuando ya son las 6:40 minutos. También tengo saludos de nuestra fiel oyente, la hermana Alba Espinosa, desde Colonia 3 de Mayo, saluda a la hermana Leila Rivera en el estado de Virginia, Estados Unidos de Norteamérica, y a todos los oyentes a nivel nacional e internacional. Gracias por el saludo para este servidor y para el personal que labora en la Voz Evangélica de Honduras. Y la alabanza que nos ha solicitado Dios, el más grande. No hay nadie más grande que Él. Bueno, vamos entonces con Cosas Maravillosas. Un canto muy, muy bonito, muy bonito. Escuchémoslo. A Willy Vanegas, cantante hondureño, por cierto, ¿eh?

Bueno, hay que estar cara a cara con nuestro Señor, y eso a través de la oración. Las 6 ya con 49 minutos, 6:49 minutos. Tengo saludos también de mi paisanito Rubén Ramírez de Potrerillo, Solanchito Lloro, quien saluda también al pastor Juan Ramón Rivera, ya que ayer estuvo de cumpleaños. Que Dios le bendiga ricamente allá en Olanchito Lloro al pastor Juan Ramón Rivera. Bendiciones de Dios, que lo haya pasado de lo mejor. Bueno, vamos a escuchar a Óscar Ovidio con Casa en el Cielo y también Dios el Más Grande, la petición de la hermana Alba Espinosa. Y también tengo saludos de la terminación 1430, es un teléfono de la República de Nicaragua, de Matagalpa, Nicaragua. Nos escribe la terminación 1430. Dice: saluditos a todos los que escuchan la radio, regáleme la alabanza a mi rayito del dúo García Divina. Lamentablemente mi hermano no pude encontrar esta alabanza. Y el saludo lo hace el hermano Manuel de Jesús Díaz. Dios me lo bendiga, mi hermano Manuel, así que quedamos en deuda con usted porque no pude encontrar esta alabanza, mi hermano. Tengo saludos también de la hermana Sonia Mondragón. Un saludo, dice, para los hermanos Javier Maldonado, para Leti, los hermanos dentro y fuera del país. Que Dios derrame muchas bendiciones. Gracias por el saludo también para este servidor. Dios me le bendiga, mi hermana Sonia Mondragón. Y por último, tengo de la terminación 5861. Complázcame, dice, con el canto del grupo Peniel, solo déjenme adorarle. Bueno, muchas gracias a nuestro fiel oyente, que el Señor me lo pueda bendecir en gran manera, ¿verdad? Y vamos entonces, nos vamos con estas alabanzas. Que Dios les bendiga ricamente a todos ustedes, estimados oyentes. Espero que lo hayan pasado bien, ¿verdad? Sintonía de la Voz Evangélica de Honduras, escuchando Cantemos a Dios. Bueno, será hasta mañana viernes. Nos vamos ya el viernes. Cuando las manecillas de reloj vuelvan a marcar las 6, volveremos de nuevo, 6 de la mañana. Dios les bendiga. Hasta entonces, que la paz del Señor esté con ustedes. Que lo pasen bien. Esperamos lluvias aquí en la capital hondureña.

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0: en HRBC, las 6:59 minutos.
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1: Estimado hermano y hermana en Cristo, Dios te bendiga. Soy el Dr. Juan Ramón Castro y quiero darte la bienvenida a esta serie de cortos devocionales basados en la epístola a los Filipenses. El tema de hoy es la inversión que nunca pierde valor. En una de mis clases de finanzas, un estudiante me preguntó una vez: Dr. Castro, ¿podrías enseñarme cómo ser millonario, pero sin arriesgar mucho? En el mundo de las inversiones, todos buscan lo mismo: el mayor retorno con el menor riesgo. Analizamos mercados y calculamos variables para asegurar ese futuro financiero. Pero, ¿qué pasaría si te dijera que existe una inversión donde la pérdida total se convierta en la ganancia absoluta? Suena ilógico para la lógica financiera, pero este es el fundamento de la seguridad de un hijo de Dios: perderlo todo para ganarlo todo. Escucha esta declaración audaz que ha retumbado por los siglos. En Filipenses capítulo 1, versículo 21, dice la palabra del Señor: porque para mí el vivir es Cristo y el morir es ganancia. Esta no es la frase de alguien que desea escapar de la vida, sino de alguien que ha encontrado la razón suprema para vivir. La lógica de Pablo es matemáticamente perfecta en términos eternos. Es aprender a morir a las cosas terrenales. Si vives para tener una gran reputación, morir es entonces perderla. Si vives para ganar mucho dinero, morir es dejar ese pensamiento material. Porque para hacerte millonario con Cristo, la semilla de la ambición material debe morir. Pero si Cristo es tu centro, nada de lo que este mundo te quite puede considerarse una pérdida real. Entender esta nueva perspectiva cristiana cambia radicalmente nuestra toma de decisiones en nuestras vidas. Ya no vivimos con miedo a perder el puesto, o a perder el estatus, o la influencia, porque entendemos que nuestra verdadera cuenta bancaria está en la eternidad, en los cielos. Vivir para Cristo es la única inversión que garantiza resultados positivos sin importar las fluctuaciones y las luchas de las circunstancias terrenales. 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

El amor de Dios no tiene precio. El que no escatimó ni a su propio Hijo, sino que lo entregó por todos nosotros. ¿Cómo no nos dará también con Él todas las cosas? Romanos 8:32.

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Que vayamos a la primera carta de Pedro, en el capítulo 1, versículos 14 al 16, dice la palabra del Señor: como hijos obedientes, no os conforméis a los deseos que antes teníais estando en vuestra ignorancia, sino como aquel que os llamó es santo, sed también vosotros santos en toda vuestra manera de vivir. Porque escrito está: sed santos, porque yo soy santo. Mis amados hermanos, quiero hablar bajo el título La Santidad Bíblica. La Santidad Bíblica. Quiero hacer un poco de diferencia al decir la santidad bíblica, si es que hay otro tipo de santidad. Pero sí hay una santidad falsa o falsa santidad, de la cual debemos cuidarnos y alejarnos y enfocarnos en la santidad bíblica de la palabra, o que la palabra de Dios enseña. Esto que leímos es precioso, y pudiese ser de que ya alguien hoy tenga que pedirle perdón al Señor antes de tomar la Santa Cena, si era de los que decía o si había dicho: es que santos no hay, es que santo solo Dios, es que aquí es difícil en la tierra ser santos. Y bajo ese escudo o ese pretexto, entonces podemos desenfrenarnos en algún tipo de cosas o pecados, o estar cometiendo faltas o desobediencias que nos vuelven cada vez más impuros delante del Señor. El llamado del Señor a través de su palabra es para vivir una vida de santidad. Y la palabra santo en el original griego es agiras, que significa uno que se ha apartado del pecado, del mundo de pecado, o que se ha separado para vivir para Dios. Y cuando dije si alguien habrá que pedirle, tiene que pedirle perdón al Señor, todo es una idea, para que no confundamos la terminología que usa el mundo, que dice es que es mentira. Santos no pueden haber, ni tampoco se puede vivir en santidad. Sí se puede vivir en santidad. Y asimismo, me llama mucho la atención que en las últimas palabras de la segunda carta de Corintios, el escritor de esta carta saluda diciendo de la siguiente manera, y refiriéndose a los santos, a los cristianos, y dice en sus últimas palabras el escritor, el apóstol Pablo, en su capítulo 13: todos los santos os saludan. Todos los santos del Señor, por supuesto. Y el libro de Filipenses también de nuevo usa esta expresión, el apóstol Pablo, escritor de esta carta, dice: todos los santos os saludan, y especialmente los de la casa de César. Queridos hermanos, y antes dice saludad a todos los santos en Cristo.
Sin Cristo es difícil ser santo, pero en Cristo sí podemos. Porque quien nos santifica es el Señor. Y queridos hermanos, decía que un santo para el Señor se refiere a un apartado, a uno que se ha separado, apartado para un propósito, no para esconderse, que significa vivir en santidad para Cristo. Repito, no un santo para esconderse del mundo o para creer que para ser santo no hay que salir de la casa, hay que esconderse o alejarse de ciertos grupos de personas o de ciertos lugares, sino para un propósito especial, y es para poner el nombre del Señor en alto. Recuerdo que en una ocasión hay una anécdota que un padre quiso formar a su hijo en el bosque, en la montaña. Algunos han escuchado ya. Él no quería que su hijo creciera en un ambiente de ciudad para que no se contaminara, según él, o para que no conociera el pecado. Y en sus primeros años o etapa de vida, comenzó él a enseñarle cosas del campo y menos de la ciudad y de las personas. Y lo mantuvo por muchos años en el campo, hasta ya grande. Decidió traerlo a la ciudad para que conociera la ciudad. Y lo cuento esto porque muchas veces creemos que para ser santo no hay solo en la casa o solo en determinado lugar o solo en la iglesia. Y mientras lo trajo a la ciudad, dice que comenzó a enseñarle todo lo que, no sé si fue aquí a Tegucigalpa que lo trajo, ¿no? Y si le llevó al Parque Los Dolores o al Parque Central. Y entonces cuando el hijo le preguntaba, papá, ¿qué es eso? Y él decía, es un restaurante. ¿Y ahí qué es? Ahí venden comida. O a veces el papá le decía, mira, eso se llaman carros. ¿Y eso cómo se llama? Motocicleta. Y ahí es una tienda de ropa. Y todo lo que pudo ver en ese viaje por primera vez a la ciudad, él le decía cómo se llamaba, pero cuando miró a las personas, por supuesto, no las conocía, ¿no? Son personas, es un hombre. Y eso que es una mujer, cuando miró una mujer, y eso que es pecado, le dijo. Cuando regresaron a la tarde, entonces comenzó a preguntarle en la noche, hijo, contame qué es lo que más te gustó. Y por supuesto, él esperaba que le iba a decir donde vendían comida, donde comimos, porque comieron, o los carros, o las bicicletas. Y al final, la respuesta que menos esperaba él fue la que su hijo le dio: el pecado, le dijo. Cuento esto porque el problema, hermanos, no es donde vivamos, ni donde andemos, ni con quién andemos. El problema es que nosotros fuimos apartados para el Señor y podemos vivir en santidad donde quiera que sea y en cualquier lugar, y demostrar que tenemos y servimos a un Dios santo. A manera de recordatorio y a manera de ejemplo rápido, José, quien fue vendido para
ser llevado a Egipto como esclavo. En medio de todo el ambiente de los que ya conocen esa historia tan linda de testimonio, Josué se mantuvo en santidad porque amaba a Dios, porque tenía temor de Dios y porque su carta de presentación era la santidad. Y por eso es importante que hoy como iglesia, amados hermanos, tengamos presente que nuestra carta de presentación en cualquier lugar debe ser nuestra vida de santidad. Ahora bien, hay que tomar en cuenta que nosotros somos santos para mostrar quién es Dios, no para mostrar quiénes somos nosotros. Uno de los aspectos que muchas veces equivocamos, y se llama la falsa santidad, es que tratamos de ser santos para nosotros o para los demás y no para Dios. Y por eso es importante que nuestra santidad es para que mostremos o demostremos quién es Dios, no para demostrar lo bueno que somos nosotros. Pero asimismo, la falsa santidad enseña, no de la Biblia, sino de la misma maldad. Y algunas características de la falsa santidad es una piedad externa, perfección aparente y un distanciamiento del mundo, careciendo de humildad y amor verdadero. Eso es la falsa santidad. Mucho cuidado con eso. A menudo implica orgullo religioso, ritualismo, fariseísmo y el deseo de destacar en lugar de reflejar el carácter interno de Dios. La falsa santidad enseña el perfeccionismo externo. Enfocarse obsesivamente en la apariencia, ya sea en la vestimenta o en los rituales, descuidando el carácter interno del corazón. Pero sabe que la verdadera santidad, según la que la Santa Palabra o Biblia enseña, produce humildad, produce amor y se vive en el mundo sin ser parte de él. Hoy, mis amados hermanos, hemos leído una carta o un pasaje muy importante, el 1 Pedro, donde el escritor nos hace un llamado para vivir en una vida de santidad. Su título es Llamamiento a una vida santa. Este llamamiento lo que enseña es qué nos puede contaminar, qué nos puede afectar o qué nos puede causar impureza en nuestra vida o qué nos puede alejar de Dios para quien hemos sido separados. Y hay una lista muy importante para que conozcamos por qué camino debemos andar o por dónde debemos caminar y por dónde no debemos caminar. Dice, sabiendo que fuisteis rescatados de vuestra vana manera de vivir, dice Pedro, primera carta, verso 1:18, la cual recibisteis, dice, de vuestros padres, no como cosa incorruptible como oro o plata, sino con la sangre preciosa de Cristo como un cordero, sin mancha y sin contaminación, ya destinado desde antes de la fundación del mundo, pero manifestado en los postreros tiempos por amor a vosotros.
Y luego dice más adelante, habiendo purificado vuestras almas por la obediencia a la verdad, mediante el Espíritu. Y luego más adelante dice, siendo renacidos, no de simiente corruptible. Hay una serie de consejos para un llamado que el Señor nos hace a través del apóstol Pedro para vivir en santidad. También en Efesios 4:17 hay un llamado para una nueva vida en Cristo, para vivir la nueva vida en Cristo. Y asimismo hay una serie de consejos que nos enseñan en esta nueva vida, que son parte de esa vida que ya recibimos a través de la santidad en Cristo. Y dice Efesios capítulo 4, esto pues digo y requiero en el Señor que ya no andéis como los otros gentiles que andan en la vanidad de su mente, teniendo el entendimiento entenebrecido, ajenos a la vida de Dios por la ignorancia que hay en ellos, por la dureza de corazón. Mas vosotros no habéis aprendido así de Cristo, si en verdad dice le habéis oído y habéis sido por él enseñado conforme a la verdad que está en Jesús, en cuanto a la pasada manera de vivir, despojaos del viejo hombre que está viciado conforme a los deseos engañosos y renovaos en el espíritu de vuestra mente y vestidos del nuevo hombre creado según Dios en la justicia y santidad de la verdad. La nueva vida en Cristo, un llamado, por lo cual desechando la mentira, hablad verdad cada uno con su prójimo, porque somos miembros los unos de los otros. Airaos, pero no pequéis, no se ponga el sol sobre vuestro enojo, ni deis lugar al diablo. Y así la lista sigue. Así lo dice también el capítulo 5 del mismo libro de la misma carta de Efesios, que hace un llamado para andar como hijos de luz y ser pues imitadores de Dios como hijos amados. Y hay una lista de cómo podemos andar en luz. Lo mismo dice primera Pedro 2, en adelante, que hace un llamado para vivir como siervo de Dios. ¿Cómo debe vivir un siervo? Ahí lo dice. Y primera Tesalonicenses 4:1 dice la vida que agrada a Dios. Todos estos conceptos bíblicos o pasajes bíblicos enseñan cómo vivir en santidad conforme a la palabra de Dios. Por eso decía nuestro título, vivamos la santidad bíblica, sea la que la palabra de Dios enseña. Mis amados hermanos, es importante que nosotros también aprendamos que la santidad no la logramos nosotros por sí mismo, sino que es a través de Jesucristo, a quien nosotros un día le entregamos nuestro corazón mediante el arrepentimiento de nuestros pecados y la confesión que hicimos en nuestra boca para aceptarlo como Señor. A partir de ahí, Él comenzó en nosotros un proceso maravilloso que por obra del Espíritu Santo lo ha hecho en cada uno de nosotros, y comenzó la regeneración en nosotros. Comenzó, hermanos, a purificarnos, y ese proceso sigue con la santificación, y Él es el que nos santifica cada día a nosotros. Nosotros no podemos ser santos por sí solos, sino por nuestro Señor Jesucristo, quien con su vida que vino a dar en este mundo, con su muerte y crucifixión, con su obediencia aquí en la tierra, que se mantuvo sin pecado, es quien nos santifica y nos presenta delante del Señor como santos. Debo recordar que en una ocasión
No recuerdo de qué tema hablábamos en una tertulia con nuestro amado pastor y ministro Rigoberto Castro. Y me llamó tanto la atención que no olvido estas palabras, que algunos creo que se la escucharon, especialmente su familia, quien él les enseñaba mucho, y todos los que de repente tuvimos el privilegio de andar muy de cerca, que Dios a nosotros no nos ve directamente, sino a través de Jesucristo, que antes de vernos a nosotros mira primero a Jesús, que si nos mirara directamente nos miraría muy pecadores, pero a través de Cristo Jesús, quien pagó un precio por nosotros, Él nos mira santos a nosotros. Muchas veces usted se puede sentir como impuro. ¿Y usted cómo me mirará Dios? No, Dios lo mira como puro y santo porque lo mira a través de Jesús. Pero no como para desenfrenarse y decir como me mira a través de Jesús, puedo hacer lo que quiera. No, no significa libertinaje. Pero también es importante que a las personas, a los hermanos, los veamos a través de Cristo nosotros, porque muchas veces los vemos directamente y los queremos condenar. Y si Dios nos mira a través de Cristo, quien es santo, entonces nosotros veamos a los demás a través de Cristo y digamos, la obra de Cristo se está perfeccionando en la vida de mi hermano, por si vemos que el hermano está débil en alguna área. Qué maravilloso es Cristo, queridos hermanos. Y Él está preparando su iglesia. Él la está santificando. Y sin duda alguna, todo aquel que, como dice su palabra, se quiere y se dispone a vivir en santidad, lo logra a través de la ayuda que el Espíritu Santo, a quien Dios envió el Padre para estar con la iglesia, es quien nos capacita y nos santifica para ser esa iglesia santa, ese cristiano santo. Me gustó mucho la canción que cantaron, que hablaba de la sangre de Cristo, del perdón. Y es que esa sangre, precisamente, queridos hermanos, está presente, latente, para limpiarnos de toda contaminación, cuando sin duda alguna nosotros reconocemos que debemos acudir a ella siempre, para que nuestra vida de santidad se mantenga siempre, cada día limpia. Digo esto porque el Padre nuestro enseña en una de sus partes: perdona nuestros pecados. Y es que sin duda alguna Jesús ya sabía que los seres humanos nos íbamos a contaminar de alguna otra manera o relacionarnos en este mundo pecaminoso. Y recuerde que a veces hasta con la mirada se puede pecar, con los pensamientos. Pero cuando nosotros reconocemos y hacemos lo que la Biblia o la palabra dice, que desechemos pues toda inmundicia, que estemos prestos para castigar toda desobediencia, o como también lo que dice Hebreos, que nos despojemos de todo peso del pecado, es ahí donde cada cristiano debe estar consciente que cuando hay un pensamiento pecaminoso, una mirada inadecuada, incorrecta, pecaminosa, una mirada con ira, una mirada con mala intención, con altivez, entonces de inmediato debemos reconocer: perdóname, Señor, me despojo de todo pecado, de todo pensamiento. Y eso nos mantiene a nosotros, como quien dicen, en una vida de santidad. Alguien puede decir: hoy no pequé en este día, yo creo que no necesito arrepentirme, yo creo que no me acuerdo que haya pecado hoy. Pero recuerde que yo uso el ejemplo del cuerpo físico, de que siempre nos bañamos todos los días, y a veces dice usted: pero hoy no salí a la calle, hoy me mantuve en la casa, no me expuse al polvo ni aquello, creo que no ando sucio, no debo bañarme. Siempre es necesario, siempre
hay polvo en el área, donde sea, y siempre hay que bañarte. Pues bueno, en el mundo en que estamos siempre hay contaminación por de la mente, los pensamientos. Y siempre hay que ir a la sangre de Jesús a decirle: límpiame de toda impureza, purifícame, Señor, porque quiero mantenerme santo y puro delante de ti. Asimismo, lo que dice Hebreos: despojarnos de pesos, de pecados que nos asedian, que nos andan queriendo ensuciar. Entonces nosotros, como santos de Dios, debemos de estar prestos para despojarnos de todo eso y para vivir una vida en santidad. Mis amados hermanos, hay tres palabras que son importantes que debo mencionar, y es mantener la pureza del corazón. Dice la palabra del Señor: sobre toda cosa guardada, guarda tu corazón, porque de él mana la vida, dice Proverbio. Y dice la palabra que de la abundancia del corazón, de eso habla la boca. Pero también Proverbios enseña que el hombre malo, dice, el hombre que anda en perversidades de boca, que guiña los ojos, que habla con los pies, que hace señas con los dedos, todas esas son contaminaciones o son manchas. Y perversidades, desde que hay en su corazón, anda pensando en el mal en todo tiempo, siembra las discordias. Si su vida es así, reconozca que no es así, que no debe ser así. Diga: yo solo ando pensando cosas feas. Pero tampoco no se deje acusar por el enemigo como para que lo tumbe al mundo y diga: es que no puedo ser santo, no puedo ser cristiano, porque es que yo tengo un montón de malos pensamientos. Acuda a la sangre poderosa de Jesús, que está presente, y dígale que lo limpie de toda inmundicia, de todo pensamiento. Nosotros tenemos esa gran bendición que podemos acudir, podemos ir a Cristo Jesús, a su sangre preciosa. Me gusta mucho cuando oramos con nuestra nieta Marina Isabela, que ha aprendido a decir: nos cubrimos con tu sangre preciosa, Señor, la cual nos limpia de todo pecado y nos libra de toda contaminación, dice. Y es que la sangre de Cristo es la que nos limpia a nosotros de todo pecado y nos libra de toda contaminación. Por eso nunca desestimemos el poder de la sangre de Cristo. Dice Proverbios 6, capítulo 16: seis cosas aborrece Jehová, pero le añade una más, y aún siete el escritor: los ojos altivos, la lengua mentirosa, las manos derramadoras de sangre inocente, el corazón que maquina pensamientos inicuos, los pies presurosos para correr el mal, al mal. Y la número siete, el testigo falso que habla mentiras, y el que siembra discordia entre hermanos. Amados hermanos, estas seis, siete cosas pueden darse. Es posible que usted hoy miró altivamente a alguien cuando entró acá, o cuando venía en la calle, con altivez, con soberbia, con orgullo, o despectivamente. Ya hay una razón para que usted le diga: perdóname, Señor. O es posible que ya es una mentira. No mentirita, porque a veces decimos mentiritas, mentira es mentira. Ya hay un motivo para que usted diga: Señor, perdóname, yo le mentí a mi hermano o a alguien. Y luego, las manos derramadoras de sangre. Bueno,
eso pues no lo hacemos, ¿verdad? Ir a hacerle daño a alguien para que tenga que derramar sangre, tal vez con la mente, con los ojos. Cuidemos nuestros ojos, hermanos. Así como también dice la Biblia, nuestros oídos, con los ojos podemos hacer muchas cosas feas. Cuando vemos mal despectivamente a alguien, que Dios ponga gracia en nuestros ojos y miremos con amor, con el amor de Cristo a todas las personas. Esa es la mirada de santidad, pero esas miradas así, o maliciosas, o altivas, o con los ojos, decimos muchas cosas, o con la lengua. El testigo falso que habla mentiras, dice, y el que siembra discordia entre hermanos, el que le gusta llevar y traer o echar a pelear los hermanos, o el que le gusta los cuentos o las mentiras. En una ocasión se dice que habían unos hermanos que decidieron sincerarse delante del Señor entre ellos. Dijeron, seamos sinceros y contemos las cosas de nosotros, lo que vos eras antes y lo que yo era, y contémonos. Porque eso, para ellos eso era importante, sincerarse de su vida pasada. Y luego eran tres, y los primeros dos contaron sus experiencias y lo que habían hecho en el pasado. Y el último dijo, bueno, yo, vaya, ahora vos, le dijeron. No le dijo él, es que yo no quiero contarles lo mío. Es que el problema es que yo, es que me da pena contarle. No, pero es que ya quedamos de que todos íbamos a contar lo que. Pues tanto que lo rogaron hasta que les dijo, miren, mi problema, ¿saben cuál es? Es que yo soy muy lengón y todo lo que me cuentan yo lo digo. Más que uno de ellos había dicho que un buey que se le perdió a un hermano de la iglesia se lo había robado él. Entonces, y otras cosas más. Entonces cuidemos la lengua también. Que nuestra lengua sea santificada por el Espíritu Santo para tener dominio. Saber lo que vamos a hablar, lo que vamos a decir. Nuestros ojos y nuestros oídos, nuestros pies y nuestras manos. Mis amados hermanos, el Señor está preparando su iglesia a través del Espíritu Santo, y esa es una de las misiones maravillosas del Señor. Y Efesios vayamos al libro de Efesios en el capítulo 5 dice: maridos, amad a vuestras mujeres así como Cristo amó a la iglesia y se entregó a sí mismo por ella. Pero atención, me interesa lo que dicen en este caso, de lo que estamos hablando, para santificarla, dice el verso 26, habiéndola purificado en el lavamiento del agua por la palabra. Y luego dice el propósito, a fin de presentársela a sí mismo una iglesia gloriosa, que no tuviese mancha ni arruga ni cosa semejante, sino que fuese santa y sin mancha. Esa es la labor de Jesús, del Espíritu Santo, aquí con la iglesia, con nosotros, porque Él va a presentar una iglesia delante del Padre, como dice aquí, gloriosa, que no tuviese mancha ni arruga ni cosa semejante, sino que fuese santa y sin mancha. Esta es la iglesia que quiere presentar el Señor Jesús ante el Padre. Amén. ¿Somos esa iglesia nosotros, santos del Señor? Y por eso, queridos hermanos, vuelvo a repetir, Dios a través de Jesús nos ve santos. El Señor Jesús
nunca se ha rendido, a pesar de cuántas fallas el cristiano comete, el ser humano, para decirle al Padre: Padre, yo no trabajo con la humanidad, ya mucho pecado, no hay una iglesia que falle el uno, falle el otro, no. Él no se rinde, él sabe que va a presentar una iglesia santa, pura y sin mancha delante del Padre. Que esa iglesia seamos nosotros. Él es el que nos capacita, él es el que nos perdona, él es el que nos restaura, él es el que nos ayuda, él es el que nos guía. Entonces, si tenemos esa ayuda, ¿cómo no podemos nosotros lograr y vivir una vida en santidad? El apóstol Pablo lo dijo en Filipenses 4:13: todo lo puedo en Cristo que me fortalece. Y ese todo significa: puedo vivir en santidad porque Cristo es mi fortaleza. Asimismo, podemos presentarnos todos los días, a toda hora, y a través y por medio de nuestro Señor Jesucristo, quien quitó esa barrera que había entre el Padre y nosotros, y nos permite hoy, por haberle recibido, entrar directamente a su trono de gracia a través de él. Podemos acercarnos todos los días, a cualquier hora, en cualquier lugar, y entrar en el trono de gracia. Y por eso es que dice la palabra en Hebreos, que nos acerquemos confiadamente al trono de su gracia. ¿Y saben qué vamos a encontrar ahí? Gracia para el oportuno socorro. Qué maravilloso, queridos hermanos, es cuando yo, en lo personal, medito en eso, y cuando voy a orar me acuerdo de que voy a entrar al trono de gracia, donde la gracia de Dios abunda, donde soy recibido por medio de Jesús, no por méritos míos, no por méritos personales, porque nadie tiene méritos como para poder llegar al trono de la gracia, sino por los méritos de nuestro Señor y Salvador Jesucristo. Por esos méritos es que nosotros podemos llegar a su trono de gracia, sin importar cómo nos llamemos, sin importar cuál sea nuestra condición. Siempre que acudamos a su trono de gracia, encontraremos gracia para el oportuno socorro. Si pudiese ser de que usted de repente le falló al Señor y dice: hoy no voy a orar porque es que me siento mal. No, acuda a la sangre de Cristo. Acuda al trono de gracia, dígale: límpiame, Señor, de mi pecado. Lávame más y más con tu sangre preciosa. Queridos hermanos, la palabra del Señor dice: ninguna palabra corrompida, dice Efesios capítulo 4, versículo 29, salga de vuestra boca, sino la que sea buena para la necesaria edificación, a fin de dar gracia a los oyentes. Es importante que aprendamos tener dominio propio de nuestro vocabulario, de nuestra lengua, a pedirle al Espíritu Santo que nos guíe en lo que vamos a hablar, en lo que vamos a decir, siempre, porque dice: ninguna palabra corrompida salga de vuestra boca, sino la que sea buena para la necesaria edificación, a fin de dar gracia a los oyentes. Y no contristéis al Espíritu Santo de Dios, con el cual fuisteis sellados para el día de la redención. Quítese de vosotros toda amargura, enojo, ira, gritería y maledicencia y toda malicia. Antes, sed benignos unos con otros, misericordiosos, perdonándonos, como dice, unos a otros, como también Dios os perdonó a vosotros en Cristo Jesús. Yo quiero terminar, hermanos,
con este punto, con este principio bíblico. La verdadera santidad, según la que la palabra del Señor enseña, produce humildad, amor, y se vive en el mundo sin ser parte de él. Podemos vivir en santidad en este mundo. Amén. Jesús dijo, entre tantas cosas que el Señor hizo, milagros, sermones que predicó lindísimos, oraciones, sanidades, multiplicó los peces, los panes, resucitó a Lázaro y tantas otras cosas, pero lo que él dijo y en lo que él concretizó, que nosotros como iglesia y como cristianos deberíamos aprender de él, fueron dos cosas que las dijo en Mateo 11:29: aprended de mí, que soy manso y humilde de corazón, y hallaréis descanso para vuestras almas. Vivir en santidad significa vivir en humildad y en mansedumbre, que es un fruto del Espíritu Santo, y se logra con la ayuda que el Señor mismo nos da a través del Espíritu Santo. Y asimismo, sin olvidar lo que dice Proverbios 1:7, el principio de la sabiduría es el temor de Jehová. Temor no significa miedo a Dios, significa respeto y reverencia. Que donde quiera que estemos, donde quiera que andemos, nuestra vida de santidad te refleje. Que nuestra vida de santidad se refleje en el hogar, en el matrimonio, o cuando estamos en el baño, en cualquier lugar solos, o en el centro de estudios, en la universidad, en el colegio, o en el mercado, en el autobús, o donde quiera que vayamos, que nuestra vida de santidad te refleje. Creo que acá una vez me tocó predicar acerca de un tema que recuerdo: la vida cristiana en el hogar. Pregunto, usted solo manifiesta ser santo aquí en la iglesia, pero en el hogar, no me gustaría que una esposa diga: viera, pastor, en confianza le cuento, viera cómo me trata mi esposo, y al verlo usted ahí, y qué pasa allá, viera que cuidémonos, tratemos bien a nuestras esposas, y por supuesto a nuestros hijos y a todas las personas, ¿no? Entonces, que ese temor de nosotros como santos, que dice la palabra, que debemos vivir en santidad, sea donde quiera que estemos, donde quiera que andemos, donde quiera que vayamos, y que acá hoy que estamos en la iglesia, para en pocos minutos tomar la Santa Cena, nosotros nos demos cuenta que lo estamos haciendo, no para que por la Santa Cena nosotros vamos a ser más santificados, no, sino dice la palabra, como para no olvidar lo que Jesús hizo por nosotros y tener memoria de que su sacrificio fue el que nos permitió a nosotros recibir el perdón de nuestros pecados y participar de la Santa Cena, lo cual es un privilegio que Dios nos permitió a través de Jesús, que participemos de su Santa Cena, pero en una vida de santidad. Si usted hoy necesita, de repente porque la palabra le tocó algún punto en el que usted dijo: hombre, yo en la mañana me alteré por la comida, por el agua, por lo que sea, o se me salió una palabra inadecuada, es un momento especial para que antes de que tomemos la Santa Cena le digamos: Señor, vengo a ti en esta hermosa mañana. Me concedes el privilegio no solo de reconocer que siempre te he fallado, que te he fallado en este día, dándole lugar a la ira, al enojo, a la contienda, a la altivez, al orgullo, a la vanidad, al chisme, a los malos pensamientos, pero aquí vengo, consciente de que tu preciosa sangre está viva y latente para limpiarme hoy de todo pecado. Hoy acudo a tu perdón y te pido que me purifiques, que me santifiques
y que me ayudes para vivir en santidad, para prestar atención a ese llamado que tú nos haces a través de tu palabra, para vivir en santidad, para vivir la nueva vida en Cristo, así como también, Señor, para vivir como tu palabra enseña y manda. Límpiame, por favor, quita toda carga de mí, todo peso del cual me despojo en esta mañana, de todo aquello que me asedia y que me quiere, Señor, alar para el mundo, de todo aquello que me estaba susurrando en el oído y que me quería hacer creer que no podía vivir en santidad. Declaro que por los méritos de Jesús sí puedo vivir en santidad, que por los méritos de Cristo puedo entrar a tu presencia y a tu trono de gracia. Señor, gracias. Muchas gracias. Porque a través de Jesús, nosotros fuimos reconciliados contigo.

0: programa Jesucristo Libertador, estábamos escuchando el poderoso mensaje de la palabra del Señor bajo el título La Verdadera Santidad. Esperamos que le haya sido de mucha bendición. Y de inmediato aquí en su programa Jesucristo Libertador, abrimos un espacio especial para que usted nos pueda llamar y solicitar oración. Nuestros teléfonos 22-34-66-40 y 22-34-66-48. Jesucristo es Libertador, Dios me le bendiga. Jesucristo es Libertador, Dios me le bendiga.
1: ¿Hola?
0: No, si no hay llamada, voy a dar lectura a unos mensajes que tengo acá. Pues.
1: Hola, buenos días.
0: Sí, su nombre.
2: Buenos días, el Señor la bendiga.
0: Amén. ¿Cómo se llama usted?
2: ¿Aló?
0: Su nombre.
2: Isabel Cáceres Mayén.
0: ¿Cuál es su petición?
3: Porque a través de Jesús, nosotros fuimos reconciliados contigo.

0: programa Jesucristo Libertador, estábamos escuchando el poderoso mensaje de la palabra del Señor bajo el título La Verdadera Santidad. Esperamos que le haya sido de mucha bendición. Y de inmediato aquí en su programa Jesucristo Libertador, abrimos un espacio especial para que usted nos pueda llamar y solicitar oración. Nuestros teléfonos 22-34-66-40 y 22-34-66-48. Jesucristo el Libertador, Dios me le bendiga. Jesucristo el Libertador, Dios me le bendiga.
1: ¿Hola?
0: No, si no hay llamada, voy a dar lectura a unos mensajes que tengo acá.
1: Hola, buenos días.
0: Sí, su nombre.
2: Buenos días, el Señor la bendiga.
0: Amén. ¿Cómo se llama usted?
2: ¿Aló?
0: ¿Su nombre?
2: Isabel Cáceres Mayén.
0: ¿Cuál es su petición?

0: 22-34-66-40 y 22-34-66-48. Jesucristo el Libertador, Dios me le bendiga. Jesucristo el Libertador, Dios me le bendiga.
1: ¿Hola?
0: No, si no hay llamada, voy a dar lectura a unos mensajes que tengo acá. Pues.
1: Hola, buenos días.
0: Sí, su nombre.
2: Buenos días, el Señor la bendiga.
0: Amén. ¿Cómo se llama usted?
2: ¿Aló?
0: ¿Su nombre?
2: Isabel Cáceres Mayén.
0: ¿Cuál es su petición, hermana Isabel?
2: Por favor, ¿me puede hablar, hermano, un poquito más? Porque dice que casi no oigo.
0: ¿Por qué quiere que ore?
2: ¿Aló?
0: Sí, ¿cuál es su petición?
2: Mi petición, hermano, es que fíjese que el otro día le hablé, porque como yo paso tan sola en esta casa y no le entiendo mucho ese teléfono ahorita, porque mi hijo se quedó acá. Y entonces que me petición la vez pasada oró por mí, porque que fíjese que yo en esta casa no me hallo, porque hay unos maleantes aquí que fuman marihuana. Y entonces ese tubo me pone grave, y otra cosa, que estoy enferma de la artritis, de los huesos, de... Y también del colo, viera qué mal me siento yo. ¿Aló?
0: Sí, la estoy escuchando.
2: Ya se cortó, ¿eh?
0: No, estoy escuchándole lo que usted me está diciendo. Me está diciendo de su salud y de sus vecinos. Estoy escuchando, estoy anotando. Jesucristo es el Libertador, Dios le bendiga. Jesucristo, el Libertador, Dios le bendiga.
3: Amén, hermano, ¿qué tal? Dios le bendiga, ¿qué tal?
0: Amén. ¿Cómo se llama usted? ¿Su nombre?
3: Mi petición es, hermano, por una hija que está enferma, hermano, que me lo están haciendo brujería, hermano. El nombre de ella se llama Margaret Nicole.
0: ¿Cómo se llama?
3: Estamos hablando de aquí, de las Lomas del Norte.
0: ¿Cómo se llama ella?
3: Margaret Nicole.
0: ¿Marcia?
3: Marjorie,
0: el apellido.
3: Rosales.
0: Sí.
3: Rosales. Por su salud, hermano.
0: A que Dios revienta las cadenas de brujería. Bueno, desde Brisas del Norte.
3: No, Lomas del Norte.
0: Lomas del Norte. Bueno, lo haremos con mucho gusto. Dios le bendiga.
3: Bien, hermano.
0: Jesucristo el Libertador, Dios le bendiga. Su nombre.
1: Hermano, Dios le bendiga.
0: Amén. ¿Cómo se llama usted?
1: Mire, Virgilio Rodríguez Cardona.
0: Dígame, ¿por qué quiere que oremos, Virgilio?
1: Mire, yo tengo un dolor de hueso, hermano, que tengo como 2 meses que no puedo ni comer. ¿Sí? Ni hacer nada, porque los dedos dormidos y los pies y todas las columnas. Las columnas, pues, de los cada hueso.
0: ¿De dónde me llama?
1: Y aquí del Portillo Las Flores, Haitique.
0: Las Flores, Haitique, lo haré con mucho gusto. Dios le bendiga, hermanito. Ricamente, hermano.
1: Amén, hermano. Buen día.
0: Amén. Gracias. Muchas gracias por sus llamadas telefónicas. Y de inmediato aquí en su programa Jesucristo el Libertador, entramos en un momento especial de oración. Mi Dios, mi esperanza, mi refugio eres tú, Padre, en el nombre de Jesús. En esta hora preciosa le presento a la hermana Ana Villanueva, para que usted le sane totalmente de todas sus dolencias y proteja su vida y a toda su familia. A la hermana Gloria Valladares, bendiga su vida, a su nieto, a su hija, y sánala de esa enfermedad en sus piernas, en el nombre poderoso de Jesús, y que su hijo pueda regresar al país. También, Padre, a la familia Orellana Rodríguez, Padre, en el nombre de Jesús. A la hermana, Padre Celestial, en el nombre poderoso de Jesús, Ercilia Orellana Lemus, bendiga su vida, a su familia, Padre, a la hermana Gisela Lacayo, Padre, bendiga en el nombre poderoso de Jesús sus venas, Padre, esa circulación de su sangre, a Pedrito Lacayo, ese examen de admisión, Padre, que sea en favor de la vida de él, dele sabiduría, conocimiento en el nombre poderoso de Jesús y guárdelo. Nos llamó de la

Presidencial, el manantial, a la hermana Doris Hernández, también bendiga a sus hijos, a toda su familia, con toda bendición del cielo y de la tierra que los proteja. La hermana Isabel Cáceres también tome control de todo su cuerpo y sánale de toda dolencia y que sus vecinos se conviertan a usted. También, padre Marjorie González, padre, por favor, protéjala y guárdela, libértala de toda adversidad de la vida, de toda fuerza del mal, líbrala, por favor. En el nombre de Jesús, nos llamaron desde Lomas del Norte, también al hermano Virgilio Cardona. Padre, en el nombre de Jesús, que él pueda comer sus alimentos, por favor, y en el nombre poderoso de Jesús, también todos sus tendones, su columna, por favor, se lo pedimos en el nombre de Jesús. Nos llamó desde Haitique, Las Flores, Haití, que en el nombre de Jesús también, a la hermana María de Jesús Cáceres, bendiga su vida y sánale de todas sus dolencias. Bendígale a la familia con toda bendición del cielo, a la hermana Luisa, padre, también allá en Jamastrán, bendígale económicamente y con salud a toda la familia en el nombre de Jesús. Gracias, padre, gracias, hijo, gracias, Espíritu Santo, por bendecir a todo nuestro auditorio. En el nombre de Jesús. Amén y amén.

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0: en HRBC, las 8:27 minutos.
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El amor de Dios es ilimitado para los pecadores, mas Dios muestra su amor para con nosotros, en que siendo aún pecadores, Cristo murió por nosotros. Romanos 5:8.

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4: Muy, pero muy buenos días. ¿Cómo amanecieron en este jueves 28 de mayo del año 2026, espero que muy bien. Gracias a Dios, en gran parte del territorio nacional está cayendo lluvia. Ya eso tranquiliza un poco. No sé por qué hay gente que destruye los bosques. Hay pirómanos, ese es el trastorno psiquiátrico que tienen estas personas, la piromanía. Destruyen los bosques, ¿verdad? Y eso es terrible, porque lo que tardó 100, 200 años en formar Dios en la naturaleza, esta gente lo destruye en horas, ¿verdad? Las cenizas, el carbón y la tierra quemada no sirven de nada. No producen agua, no producen vida silvestre. Y esas tierras quedan sin reforestación, lastimosamente. Saludamos en esta mañana a Sara Andino. Saludamos a Emma Lidia Euseda Calderón. Saludamos a María Guerra, a Patricia Tramble. Muy buenos días. A Anaí de Castro, muchas gracias por sus saludos. Estamos con ustedes en esta mañana del día jueves. Hoy es día jueves. Jueves 28 de mayo. ¿Cómo se fue rápido el mes? Estamos en 28 de mayo. Saludamos a Silvio Morales. Muchas gracias, don Silvio. A Ada Andino. A Ari. Muchas gracias por sus saludos aquí al programa El Consultorio Médico. Me gusta ser una persona observadora, me gusta observar a la gente, a las cosas, no con el afán de criticar, porque hay gente que se fija en las otras personas con el afán de criticar o de vulgarse o burlarse. A mí me gusta observar a las personas para aprender, porque siempre hay alguien que tiene algo que enseñarnos, o con sus buenas acciones o con sus malas acciones. Si usted mira a alguien haciendo algo malo, usted pronto verá las consecuencias de lo malo que está haciendo. Entonces uno inmediatamente se da cuenta de que lo que está haciendo esa persona resultó mal. Entonces uno no lo hace. Por eso uno debe siempre estar aprendiendo todos los días. Saludamos a Sagrario Maradiaga, a Mari Benítez. Muchas gracias, Mari. Sagrario nos está viendo en Choluteca. Nos está saludando por aquí. Amparo. Muchas gracias, Amparo, por sus saludos en esta mañana. A todos los que nos están sintonizando, muchísimas gracias. Gracias, gracias por la amable sintonía. Estamos contentos y alegres de que usted sea parte de El Consultorio Médico, un programa en radio que es como tener al médico en su casa. Don Denis, mándenos a un consejo para la familia.

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1: Ya no podemos volver al pasado, aunque querramos, ya no se puede. Ya no podemos volver a vivir lo que una vez tuvimos la oportunidad de vivir, o lo que no vivimos, que también sería la otra situación, ¿verdad? O sea, si uno pudiera regresar, si existiera una máquina del tiempo, ¿ha visto cuántas películas hacen de eso, verdad? Que alguien se mete en una máquina y regresa cuando tenía 10 años, hace una cosa, hace otra cosa. Pero no se puede hacer. Ya lo vivido, eso está cincelado en mármol, eso ya no se borra. Ya está ahí, ya esa es nuestra historia, eso es nuestros recuerdos, son nuestros aciertos, son nuestras equivocaciones, pero eso ya no lo podemos cambiar. Lo que pasó, pasó. El mañana es una esperanza. Yo espero estar vivo mañana a esta hora, espero, pero puede ser que hoy, durante el transcurso del día o durante la noche, al Señor le plazca decir, bueno, ya viviste el tiempo que tenías que vivir sobre la tierra, ven a mi presencia. Pues el soberano, ¿verdad? Entonces, nuestras esperanzas de para mañana, dentro de un año, 10 años. Yo escucho gente que dice, dentro de 10 años yo voy a estar haciendo tal cosa. Y digo yo, ay, la vida, ¿verdad?, nos da sorpresas, porque de repente creemos que vamos a vivir 20 años y vivimos 20 días. Entonces, el futuro nada más es una esperanza. Y uno debe trabajar, ¿verdad?, para tener cosas que disfrutar en el futuro. Pero el pasado ya se quedó como historia. El futuro es una esperanza. ¿Qué nos queda entonces? El hoy. Nos queda hoy. Hoy levantarnos, hoy bañarnos, hoy desayunar, hoy trabajar. Las amas de casa, arreglar lo que quedó del desayuno, limpiar el piso, las personas que tienen un negocio, ver cuánto van a vender. Cada persona tiene que dedicarse a lo que tiene que hacer hoy. ¿Sabe cuál es el problema de la mayoría de las personas que tienen trastornos emocionales? Que pasan o metidas en el pasado, en sus errores, sus fallas, sus culpas, sus miedos, sus vergüenzas, las cosas que no lograron. Entonces, ay, si yo hubiera hecho esto, si me hubiera casado con Pedro en vez de casarme con Juan, otro gallo me cantaría porque yo estaría bien. Pero se casó con Juan, no se casó con Pedro, entonces aguantar a Juan. O si no, ay, si yo hubiera estudiado la primaria, ya ahorita podría estar estudiando, ya me hubiera graduado, pero nunca quiso ir a la escuela. Dijo, no, yo no voy, no soy, no voy. Ya tiene 60 años, ya para comenzar a ir a la escuela va a ser más difícil. Sí se puede, pero va a ser mucho más difícil. Entonces, lamentarse y vivir en lo que ya pasó no funciona, en el daño que nos hicieron. Muchas personas han sufrido daños emocionales, daños físicos. Muchas personas han sufrido a manos de sus propias familias maltratos, abusos. Entonces, muchas de esas personas se frustran y se amargan, y entonces se deprimen por lo que no pudieron hacer, por lo que no pudieron lograr. Y las que viven en el futuro, esas personas viven con ansiedad. Ay, si mañana no tengo con qué comer, Dios mío. Y si mañana la señora al que le alquilo este cuarto me viene a sacar. Y si mañana me da ébola. Y si mañana. Y mucha gente, si no, pasan pensando, ay, yo tengo que trabajar más porque quiero comprar un carro dentro de un año. Esta gente vive pensando en el mañana. Y el mañana les produce, ¿qué? Ansiedad, miedos, inseguridades. Por eso uno debe vivir el presente, el hoy. ¿Por qué debe vivir uno este día? Porque no tiene otro. El día que pasó no lo vuelve a vivir. Y el día que no ha llegado, todavía no sabe usted si lo va a tener. Entonces es de vivir hoy. Es de apreciar lo que tenemos hoy. ¿Tiene usted una familia? Aprecie su familia. ¿Tiene hijos pequeños que necesitan consejo? Dele consejos. ¿Tiene usted una esposa o un esposo que le han acompañado ya por varios años? Ámelo, estímelo, respételo, trátelo con cariño. La gente pasa pensando en lo que perdió. Ay, si yo hubiera cuidado a mi esposa, ¿verdad? O si no, cuando yo me case voy a cuidar a mi esposo. Pero tienen hijos hoy aquí y no los cuidan. Es muy importante, y se lo repito y le insisto en esto, hay que vivir nuestro presente. Hay que hacer cosas hoy para sanar las heridas del pasado, porque lo que pasó antes ya no lo podemos cambiar, pero sí podemos sanar de las heridas recibidas, perdonando, no guardando rencor, pidiéndole a Dios que nos dé sabiduría. Entonces uno aprende de sus errores, aprende de sus fallas, pero también uno tiene que pensar en el futuro, ¿verdad? Pero debe pensar con cordura. Uno debe empezar a pensar que el futuro es una posibilidad, y una de las cosas en que uno debe pensar en el futuro es que todos tenemos la posibilidad de morirnos. Por ahí miraba a alguien que me decía: doctor, ay no, a mí me da miedo la muerte. Creo que uno de los temores más frecuentes de las personas después de cierta edad es la muerte. Los niños no le tienen miedo a la muerte, ni piensan. Don Denny, usted cuando estaba niño pensaba en la muerte. Usted andaba pensando, me voy a morir. Ay, Dios mío, no, ¿verdad? Normalmente un niño saludable mentalmente no piensa en la muerte. Uno piensa en jugar, en comer. Me acuerdo cuando tenía yo unos 6, 7 años, llegaba alguien y le decía: ¿y usted cuántos años tiene? 35. Pobrecito, decía yo, qué viejito está, de 35 años, ¿verdad? Pero como yo tenía 5 o 6 años. Ahora me dice alguien: doctor, ¿y cuántos años tiene? 35, está bien joven. Es que todo es relativo, ¿verdad? Entonces, cuando uno se va poniendo más viejo, el temor a la muerte se va volviendo más real. ¿Sabe por qué? Porque uno está tal vez más cerca, ¿verdad? Hay más enfermedades, hay más problemas personales. Entonces las personas, mire que las cosas son, hay una muchacha que me da mucho lástima cómo la explotan en las redes sociales. Chuchuy se llama, Chuchuy, no me acuerdo. Y tiene el marido, se llama Mario. Pues son dos personas casi indigentes, ¿verdad? Que no gozan de muy buena salud mental. Pero un vivo los agarró para hacer TikTok. Entonces los han explotado. Y de lo que recibe esta persona, porque hay gente que les da dinero, ¿verdad? Mire qué triste que hay mucha gente que vive sin trabajar porque otros lo mantienen. Entonces yo siempre he dicho que para que un vivo viva sin trabajar se necesitan muchos tontos dándole dinero. Es una realidad. Entonces esta pobre muchacha, son de la costa norte, se les hizo tarde en la noche y empezaron a caminar por una carretera. No tienen carro, no tienen bicicleta. Y de repente se paró un individuo en una moto y empezó a decirle al señor que quería pagarle 500 lempiras para hacer un TikTok con él, ahí un en vivo. Pero claro, estos dos han vivido en la calle y desconfían, ¿verdad? Porque imagínese, ¿quién se para a decirle a usted que le va a pagar 500 lempiras? Y le dijo a la esposa: este nos quiere matar, le dijo a la esposa. Y entonces vinieron, estaban ahí, y de repente el hombre sacó una pistola de la moto y le hizo todos los disparos que pudo. Desafortunadamente el señor murió, ¿verdad? Fueron muchas las heridas y la señora quedó con algunas heridas superficiales. Pero imagínese usted, dos personas que no le hacían daño a nadie, hasta con incapacidades mentales, que los agarraban como pobres payasos en las redes para reírse de ellos. Y una persona solo se para y decide que no merecen vivir. Saca una pistola y los mata. O sea, así está la situación hoy en día. Entonces, uno no sabe ni cuándo va a morirse. Por eso, uno debe vivir minuto a minuto. Antes decía, hay que vivir día a día. No, hay que vivir minuto a minuto. Yo me levanté hoy temprano. Había dejado una ropa, porque mi esposa no puede colgar ropa porque tiene un problema en un brazo. Anoche, pues, se lavó la ropa, la colgué en los lazos, pero empezó a llovinar, a meterla debajo de una galera. Hoy en la mañana, pues, tuve que sacar toda la ropa otra vez. Dije, si se moja, Dios permite que no se moje. Pero imagínense, yo no me levanto a hacer esas cosas, esa ropa queda sucia. Y si no la pongo al sol, queda húmeda y pongo mal olor. Entonces, yo me levanto a hacer lo que tengo que hacer, lo que me corresponde. Tengo unas jaulas con periquitos, entonces, una jaula con periquitos, yo me levanto, los destapo, les cambio el agua, les pongo las semillas. Me quedo con un ratito. Llegan como 50 palomitas todos los días, de esas palomitas torcaces. Llegan todos los días a pedir arroz a mi casa. Yo les compro arroz y entonces en la mañana ya saben, cuando yo me levanto, están en los alambres llenos de palomitas. Entonces salgo y les doy de comer. Les limpio los areneros a los gatos para que les queden limpios durante el día. Me baño, me afeito, me baño, como, me vengo a la radio. Fíjese, si yo no hiciera lo que me toca hacer, que bueno, abro los ojos de la mañana y digo, vamos a levantar. No comen los pajaritos, no están con agua ni comida los periquitos que tengo, los gatos con los areneros sucios, no vendría la radio, no habría programa. si yo no hago lo que tengo que hacer. Pero eso es importante, nunca deje para mañana lo que usted tiene que hacer hoy. Lo que usted tiene o puede hacer, hágalo, no lo postergue, porque mucha gente vive así, postergando las cosas. Mañana hago esto, mañana, y ese mañana es mañana, mañana, mañana, y pasa un año y dos años y tres y cuatro. Voy a empezar a leer la Biblia y mañana y mañana y mañana, y voy a ir a la iglesia y mañana y mañana, y voy a arreglar esa puerta hasta que la puerta se cae. Ahorita, por ejemplo, toda esta época de verano hubo escasez de agua, ¿verdad? Entonces yo tomé el cuidado de conseguir tengo una pila gigantesca de un tanque de abasto, pero conseguí unos barriles azules porque yo tengo que echarle agua a las plantitas. Si yo no hubiera hecho eso, las plantas se me hubieran secado. Las plantas en los jardines, y no se riegan, se secan. Entonces, si yo no hago lo que tengo que hacer hoy, posiblemente mañana voy a tener una vida peor. No voy a poder salir adelante si no hago lo que me corresponde hacer. Yo le pregunto a usted, ¿usted está viviendo una vida en donde hace lo que le corresponde hacer o está postergándolo todo? Hay decisiones que uno debe tomar, vicios que uno debe dejar. Mire, el otro día alguien me preguntó: doctor, ¿y usted alguna vez fumó? No, yo nunca fumé. ¿Y al doctor, usted alguna vez bebió alcohol? No, nunca, nunca. Doctor, y me preguntó, ¿era alcohol? No, le digo, no. ¿Pero y por qué usted no hizo esas cosas? Porque yo decidí no hacerlas. Don Denis Morazán, ¿alguna vez usted llegó borracho a su casa? Dijo, don Denis, que no. ¿Alguna vez se fumó un cigarrillo de marihuana? Tampoco. A mí me ofrecieron, me acuerdo una vez que me dijo alguien, mira, probá esto que es bien bueno. ¿Verdad? ¿Qué necesidad tiene del TikTok? Ninguna. Alguien me pregunta, ¿qué necesidad tiene? No, la gente de TikTok que mira el programa necesita los consejos que se dan, ¿verdad? O sea, el TikTok no me sirve a mí económicamente. No, doctor, para que se haga popular, no, si yo tengo 28 años de estar en la radio, ¿verdad? La mayoría de gente, cuando llego, por ejemplo, cuando llego a la Arachi y le digo, tal cosa, usted es el que sale en la radio, ¿verdad? O si no voy a otro lado, ¿verdad que usted es el que sale en la radio? Así como para ser conocido, y eso no tiene importancia. En todo caso, creo que es importante estar en TikTok para ayudar a la gente. El propósito básico, ¿verdad? Como estar en Facebook, para que quede lo que yo hablo grabado y que la gente lo pueda pasar a sus familiares. En La Voz Evangélica estoy aquí porque, bueno, es una radio cristiana, me ha abierto las puertas y yo tengo la oportunidad también de hablar de Dios. Esa es la razón, ¿verdad? Entonces, uno debe hacer cosas positivas con su vida antes de que la vida se le acabe a uno. Si uno no cuida la oportunidad de vivir, ¿verdad?, la vida se va yendo poco a poco y de repente ya no tenemos vida y nos convertimos en viejos inútiles, que no hicimos nada con nuestras vidas. Quiero saludar a Nena Colindres, quiero saludar a David Salazar Luque, a Rosa Palacios en esta mañana. Muchísimas gracias por estar con nosotras. Dice doctor, bueno, fíjese que usted se acuerda de aquel señor
2: Vinagre, que no es que
1: ahí anda pidiendo que le regalen otro carro, porque se llevó un carro, se metió un carro a El Salvador y cometió un delito al pasar un menor de edad oculto y le decomisaron el carro, ¿verdad? Y ese carro era del gobierno, dicho sea de paso, no era de nadie, era del gobierno. Y entonces ahora está pidiendo en TikTok que le regalen un carro, y toda la gente lo que le está poniendo es que trabaje, ¿verdad? Porque la gente ya se cansó de que le engañen, y la verdad es que muchas personas aprovechan estos medios para engañar a la gente. Hay que tener mucho cuidado. Bueno, hoy es día jueves y es día del juego del diagnóstico, ¿verdad? En el juego del diagnóstico, nosotros lo que hacemos es que yo le doy a usted un dato, una historia, ¿verdad? Y usted me dice, me responde, y yo leo sus respuestas y miro quién está en lo correcto. Entonces, la primera pregunta que quiero hacerle a ustedes, pero no busquen en internet porque eso es trampa, ¿verdad? O sea, es lo que usted sabe, no lo que internet sabe. Muchas personas le gusta, ¿verdad? Decir, sí, yo lo sé, pero lo sacaron de internet. Bueno, vamos a empezar a preguntar. ¿Cuál de estas tres enfermedades de la piel es producida por un ácaro. Oiga la pregunta, ¿cuál de estas tres enfermedades es producida por un ácaro? La tiña corporis, ¿verdad? Es uno de ellos. La dermatitis atópica y la escabiosis. ¿Cuál de estas tres enfermedades la produce un ácaro? Vamos a ver si usted sabe. La tiña corporis, la dermatitis atópica o la escabiosis. ¿Cuál de estas tres enfermedades es producida por un ácaro? Vamos a ver. Usted me dice y yo lo leo si usted está en lo correcto. Vamos a ver si usted está en lo correcto. La bebecita. Correcto, bebecita. No sé cómo se llama, pero es la única que... Bueno, ella, Dilcia también. Dilcia no me dice el apellido. Luz Aguilar, Wendy, correcto. Varias personas me lo dijeron. Es la escabiosis. La dermatitis atópica es una alergia. La tiña corporis es un hongo. La escabiosis es un ácaro. ¿Cómo se llama este ácaro? ¿Alguna vez ha oído hablar usted de el ácaro que produce la escabiosis? A ver, no lo busque en internet. Si lo sabe, me lo dice. Si no, yo se los digo para que aprendan, ¿verdad? Para que tengan esa información. A ver, ¿cómo se llama el ácaro que produce la escabiosis? Es difícil la pregunta. Se lo voy a decir para que no estén sufriendo. Se llama Sarcoptes escabei. Raro el nombre, ¿no? Es una pequeña garrapata microscópica. Y se llama Sarcoptes escabei. Así se llama. Bueno, ¿cuál de estas tres enfermedades produce una intensa picazón, especialmente en la noche? La dermatitis atópica, la tiña corporis o la escabiosis. Bueno, vamos a ver, porque ahí vamos a ver si usted sabe. La tiña corporis, la dermatitis atópica o la escabiosis. Vamos a ver. El primero que me lo diga, lo leo. Correcto, Rosa qué? Rosa Cerritos. Se lo voy a dar a Rosa Cerritos. Doña Doris hoy me anda fallando mucho. ¿Qué me le está pasando? Es la escabiosis. La dermatitis atópica no tiene hora para que pique, puede picar en el día y en la noche. La tiña corporis pica cuando usted está sudando, entonces en las actividades del día. La escabiosis pica en la noche. Ahora, le voy a hacer una pregunta. ¿Por qué la escabiosis pica de noche? Es más difícil, ¿verdad? Pero ¿por qué la escabiosis pica en la noche más que en el día? A ver, quiero yo saber y usted me dice y me responde. ¿Por qué la escabiosis pica más de noche que de día? ¿No saben? ¿Les digo? Bueno, les vamos a decir por qué. Ya les voy a decir por qué. Ah, bueno, todavía nadie me ha respondido bien. Bueno, les voy a decir. Porque la hembra del ácaro, en la noche, cuando la persona está acostada, el ácaro vive en la piel, dentro de la piel, y cuando la persona está acostada, la temperatura del cuerpo aumenta en la zona donde está apoyada en la cama. Entonces, la hembra aprovecha salir del escondite que tiene en la piel para hacer un agujero y meter sus huevecillos. Entonces, por eso, ¿verdad? Eso es lo que ocurre, que la hembra muerde la piel en la noche más que en el día, ¿verdad? Entonces, eso es, entonces, una persona, bueno, eso no me lo dijo nadie. Ahora, la escabiosis es una enfermedad producida básicamente por un problema. ¿Cuál es el problema que hace que haya predisposición a la escabiosis? A ver, ¿cuál es un agente que facilita que haya escabiosis? Hay un factor que hace que haya escabiosis. Vamos a ver si usted me lo dice. A ver. Si usted sabe y me lo dice. Hmm. nadie. Nadie. ¿Por qué hay personas que tienen escabiosis y hay personas que no tienen escabiosis? ¿Qué factor ayuda a que haya escabiosis? Nadie. Correcto. No, bueno, casi Sandrita Paz, por un poquito, por un pelo de cucaracha, y le digo que usted hubiera ganado esa parte. Pero voy a decir yo porque parece que no lo saben. Es por la falta de higiene personal. Las personas sucias, las personas que no se bañan y las personas que no cambian la ropa que usan y están en lugares contaminados, ¿verdad? Esas personas desarrollan escabiosis con más facilidad. Bueno, don Denis, mándenos a la Clínica Familiar Cristiana y regresamos en un momentito.
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1: De regreso con usted aquí a su programa El Consultorio Médico, un programa en radio que es como tener al médico en su casa. Espero que hayan aprendido un poquito sobre estas enfermedades que son totalmente diferentes. La dermatitis atópica es una alergia ocasionada por tocar algún tipo de sustancia, algún alergeno. La tiña corporis, ¿verdad?, que es la tiña del cuerpo, es producida por un hongo. Entonces, la primera es una base alérgica, la segunda es un hongo, y la tercera, que es la escabiosis, es un ácaro, es una garrapata microscópica, ¿verdad?, que se introduce dentro de la piel, especialmente en los lugares donde hay hacinamiento, mucho sucio, y donde la gente comparte cama, ¿verdad?, colchas. Entonces, son tres enfermedades diferentes. ¿Sabe cuál es el grave problema con esto? Que a una persona le sale una ronchita y va a comprar una medicina que cree que le va a servir para cualquier cosa. Entonces, le ponen a la escabiosis un corticosteroide, empeora. Le ponen al hongo un corticosteroide, empeora. Le ponen a la dermatitis atópica medicina para los hongos o para la escabiosis y empeora. El problema es que hay que saber qué es lo que tiene el paciente antes de empezar a tratarlo. Hoy es día jueves y los días jueves nosotros le damos opción a los oyentes de HRBC para que nos escriban, para que nos hablen al 2234-6640-48. Si usted quiere, puede también escribirnos al 9369-7173. Ese teléfono está... ese WhatsApp está para que usted nos escriba, no nos llame ese teléfono al 9369-7173, sino que a ese escríbanos. Y al teléfono de la radio 2234-6640-48, usted nos puede hablar, que con mucho gusto le vamos a responder. Entonces, tiene usted el WhatsApp 9369-7173 y tiene también usted el teléfono fijo 2234-6640-48. Saludamos a Griselda Gómez Chávez, que nos está viendo en El Salvador. Gracias, Griselda. Hola, doctor, buenos días. Le saludo en el nombre del Señor Jesucristo. Deme un consejo, por favor, lo necesito mucho. ¿Qué puedo hacer al haberme enterado que la mujer que tanto amo desde mi juventud es una mujer que le gustan las mujeres? es lesbiana. Bueno, ahí usted tiene que tomar la decisión si usted quiere compartir a su pareja con otras mujeres. Ocurre, a veces, por ejemplo, yo conozco hombres que saben que la esposa tiene varios amantes y no le importa, viven con ella. Pero hay hombres que al descubrir que su esposa los engañó, la dejan, se separan, cada quien sigue su camino. Entonces, en este caso, yo creo que si una persona pues tiene una buena autoestima y tiene respeto por sí misma, si la esposa está buscando otras mujeres para tener vida íntima o está buscando otros hombres para tener vida íntima, no debe continuar en esa relación, ¿verdad? Usted puede llamar al 2234-6640-48. 2234-6640-48 para llamar a llamada telefónica. Aló, buenos días. Aló, buenos días.
4: Buenos días.
1: Dígame usted.
4: Sí, buenos días.
1: Buenos días.
4: Buenos días, doctor. Dios le bendiga.
1: Igualmente.
4: Doctor, fíjese que la consulta es para un hijo que tiene 23 años.
1: 23.
4: Mire que el antier se puso a limpiar un zacate que estaba alto ahí en el solar. Y mire que se le han subido unas, como dijo usted, unas garrapatas. Y mire que...
1: ¿Se le subieron garrapatas de las que tienen los perros y las vacas, de esas así que son...?
4: No, sí, son como coloradillas.
1: Hay que diferenciar entre la garrapata, que la del ganado, que hay mucho en las zonas agrícolas, y la coloradilla, que así le dice gente a una que se queda ahí donde está el calcetín o los calcetines.
4: Fíjese que le pegaron como tres. Le han dejado ronchas, le ha quedado un montón
1: pero
4: de ronchitas.
1: Lo que le pegó a su hijo fueron garrapatas, no coloradillas.
4: Ah, bueno, sí.
1: Bueno, dígale a su hijo, ¿dónde vive usted?
4: Yo vivo aquí en Santa Ana, ¿le puedo comprar algún antibiótico?
1: Una crema que se llama Andicor al 1%.
4: ¿Andicor?
1: Al 1%, se va a poner la cremita tres veces al día. Y ese malestar lo va a tener como, esa ronchita la va a tener como por 2 semanas porque tiene una alergia a la picada de garrapata, ¿verdad?
4: Sí, le han quedado, viera que un montón de ronchitas se le regaron en la espalda.
1: ¿En la espalda? No, mi amor,
4: espéreme,
1: usted dice en la espalda, pero ¿cómo pudieron subirse hasta la espalda?
4: Es que como a él de seguro se le subieron por medio del pantalón, no sé, y él no sintió hasta después...
1: No puedo decirle que tiene, pero compre el Andicor, porque nuevamente la coloradilla se queda en los calcetines o en los calzoncillos, donde hay zonas de presión, ¿verdad?
4: Ajá.
1: Entonces la garrapata sí, esa se puede subir hasta la cabeza incluso.
4: Sí, yo creo que fue garrapata.
1: Cómprele ese medicamento y mira a ver si le hace algún efecto positivo, ¿verdad? A ver, dice, buenos días, doctor, quiero hacer una consulta, tengo un nieto de 16 meses que solo puede dormir con ventilador, ¿cree usted que le puede hacer daño? Se recomienda, pero ahorita está haciendo calor, ¿verdad? Se recomienda, por ejemplo, que usted tiene un ventilador en el cuarto, no se lo ponga apuntando a usted, póngalo a que circule el aire en el cuarto, ¿verdad? Porque es malo. Llamada telefónica, muy buenos días. Aló, buenos días. Vamos por acá, dice doctor. Doctor, buenos días, dice, soy una señora de 57 años. Fíjese que tengo un dolor abajo donde termina la costilla derecha, es suave, pero me molesta, tengo 4 días de estar así. ¿Qué me recomienda? Bueno, dolor en esa zona podría ser un problema a nivel de la misma costilla, podría ser un problema a nivel del nervio que está en medio de las costillas, podría ser un problema a nivel de la vesícula también, hay que examinarla, ¿verdad? Hay que examinarla. Siempre encuentro yo algún desbocado en TikTok. ¿Qué era que en TikTok hay tanta gente con la cabeza llena de aserrín? Hay personas que hacen preguntas y aquí falta de marido, pues se pone uno. Mire, la ignorancia del hombre hondureño, la vulgaridad es bien común. Pero ya se volvió algo aceptable, ¿verdad? Que un hondureño salga y diga una gran vulgaridad y la gente solo se ríe. Qué triste, muy, muy triste. Me dice don Denis cuando haya llamada telefónica, por favor. Buenos días, muchas bendiciones. Mi consulta es la siguiente. Tengo una niña de 8 años. Hace 3 semanas le empezó algo que cuando va al baño a defecar no puede hacerlo todos los días. Algunas veces ella usa esta frase, que se le regresa y no puede defecar. ¿Qué me puede recetar? pues no hay nada que haga que eso empiece a darle papaya dos veces al día, que tome una abundante cantidad de agua, ¿verdad? Si continúa con esa sensación la niña, debe verla un pediatra, ¿verdad? Debe verla un pediatra para que el pediatra lo evalúe, a ver si no necesita que le examine un gastroenterólogo. Buenos días, doctor, soy una mujer de 46 años. Mi consulta es si me puede recetar un jabón para la limpieza íntima, ya que usted es ginecólogo. Yo no soy ginecólogo, mi amor, pero no existe un jabón que se pueda no hay nada que se deba introducir dentro de la vagina. Hay unos productos de laboratorios Menarini, no tengo ahorita el... espérenme, voy a ver. Voy a tratar de buscar, déjeme un momentito, voy a tratar de buscar ahorita. Es la línea ginecológica de Menarini. Entonces, si mi computadora me deja, no me quiere abrir. Se ha fijado que las computadoras a veces se ponen rebeldes. No lo dejan a uno hacer. Vamos a ver si puedo. Aquí vamos a buscarle. Le voy a buscar ahorita porque no quiero que se vaya usted sin tener línea ginecológica. Es que hay un medicamento que hace poco me lo llevaron. Se usa por fuera, no es por dentro, ¿verdad? No se mete dentro de la vagina, sino que se lava por fuera. A ver, de Menarini. Menarini. A veces están acá registrados. A ver, busquémoslo, a ver. Imágenes. Se llama Femegym. Femegyn. Hay spray, hay gel y hay hidra. Ahí dependerá, pues. Normalmente el ¿cómo se llama? El gel se pone por fuera y viene un, y el otro, hay uno que es spray, se llama Femegyn. Ahí lo puede buscar en la farmacia usted para eso. ¿No ha llamado, Denis? A ver, doctor, dice. Buen día, doctor. A ver, me salté uno. Doctor, lo felicito por su hermoso programa. Soy fiel oyente aquí desde Nicaragua, Chichigalpa. Todos los días lo escucho. Quisiera saber, doctor, qué medicamento puede tomar para que me baje lo más pronto posible el colesterol. Bueno, pero mi amigo o mi amiga que me escribió, no tengo datos personales suyos, si es varón o si es mujer, por lo que no le puedo ayudar. Buen día, doctor. Soy una mujer de 60 años. ¿Qué puede ser, doctor, que todas las noches me suda y se me moja la ropa, tanto sudor que puede ser? Bueno, ahorita ha estado pasándole eso, creo, a todo el mundo. Yo me he levantado a veces con la camisa de la pijama mojada, pero por el calor que ha habido. Entonces, lo que usted tiene que observar es si, bueno, ¿a qué cosas favorecen que alguien tenga estos problemas? La menopausia, la posmenopausia, el sobrepeso, algunas enfermedades endocrinológicas, ¿verdad? Malu me saluda desde Colombia. Muchas gracias, Malu. Doctor, dice, soy una mujer de 28 años. Hace 40 días me hicieron una cesárea. También me sacaron el ovario derecho. ¿Cómo está eso? Quisiera yo preguntarle por qué le sacaron el ovario derecho. ¿Ya estaba programada una cirugía de ovario derecho? Porque al decirme usted que le sacaron el ovario derecho, lo que me preocuparía es que le hubieran sacado también la matriz, ¿verdad? Ayúdeme con ese dato, por favor. Doctor, quiero hacer una pregunta. Mi esposo tiene 50 años y dice que los pies los tiene dormidos. Se puede golpear y no siente nada. ¿Qué examen puedo hacerle? Bueno, le tendré que preguntar yo. Su esposo, Sonia, es diabético, porque hay un problema que se llama neuropatía diabética y es muy común en las personas que no han cuidado su diabetes, ¿verdad? Ayúdeme con ese dato. El adormecimiento en los pies generalmente de este tipo, como el que me dice usted, es por problemas de diabetes. Buen día, doctor. Soy una mujer de 35 años. Mi consulta es que me ha salido sarpullido y no se me echa. Necesito que me regete algo. Bueno, yo no puedo determinar si es sarpullido o no lo que tiene. Habría que examinar, porque la gente confunde sarpullido con escabiosis, con tiña, con dermatitis. Habría que verla, examinarla. Buen día, doctor. Soy una joven de 25 años. Hace 2 meses me inició una alergia, la piel se enrojece. Igual, necesitamos fotografía. Doctor, soy un muchacho de 37 años. Mi pregunta es, ¿el PrEP y el DoxyPEP evitan enfermedades venéreas? Las enfermedades venéreas se evitan no teniendo relaciones con gente infectada. O sea, ¿cómo evito yo caerme de una escalera? A ver, que alguien me ayude con ese dato. Denny, si yo no me quiero caer de una escalera, ¿qué hago? ¿Ah? Vaya, digo yo, mire, a mí lo que más miedo me da es caerme de una escalera. ¿Qué es lo que tengo que hacer para no caerme de una escalera? ¿Ah? Evitar subirse a la escalera, correcto, don Denis Morazán. Evitar subirse. Que si usted no quiere enfermarse en una enfermedad venaria, ¿qué es lo que tiene que hacer? No andar con mujeres de la calle. Es una cuestión de cuidarse. Doctor, dice, mi mami tiene 73 años, hace 7 meses le ha salido un grano, igual fotografía, ¿verdad? Cuando me pregunten cosas de piel, por favor, mándenme una fotografía. ¿Llamada, don Denis? No es llamada. Doctor, buenos días, dice por acá. Soy una señorita de 21 años, mire que tengo pecas en mi rostro, ¿hay alguna crema para eso? Tengo una pequeña pelotita, vamos a ver la carita. Tiene, a ver las pecas. Pecas, ¿dónde están las pecas? Tiene unas cuantas, unas pequeñitas, pequitas, unas poquitas. Le miran bonitas, ¿no? No se pueden quitar las pecas, las pecas son lunares, ¿verdad? Y lo otro que tiene ahí es un lunar, ese sí se lo pueden quitar, va donde un dermatólogo y el dermatólogo se lo quita, es un lunar, ¿verdad? Buenos días, doctor, mi esposo tiene 45 años, lo operaron de la vista hace 6 días, quiero saber si es malo tener relaciones sexuales. No sé de qué lo operaron, ¿verdad? Si lo que tenía su esposo era un problema de un glaucoma, un desprendimiento de la retina, pues se recomienda un reposo absoluto. Habría que ver de qué operaron a su esposo. Buenos días, doctor, soy una... ¿qué? Doctor, dice por acá, de bendiciones, quiero hacer una consulta para mi mamá. Ella tiene 60 años de edad, ella duerme toda la noche, pero al día siguiente, tipo 9 de la mañana, anda con sueño, parece que no ha dormido nada, ¿qué me aconseja? No, habría que ver si en la noche descansa. Es que, mire, acostarse y dormirse no significa que la gente descanse. Entonces, habría... lo que se haría en los países más desarrollados o con recursos económicos más abundantes es hacer un estudio del sueño, ¿verdad? Hay aquí en Honduras, hay estudios del sueño, pero cuestan como 60,000 lempiras, por lo que no toda la gente tiene acceso a esto, ¿verdad? Pero habría que hacerle un estudio del sueño. Buenos días, doctor, y es una mujer de 50 años, hace 15 días ando con un ardor y picazón al orinar y me huele fuerte el orín. ¿Qué me recomienda? Hágase un cultivo de orina. Un cultivo de orina, ¿verdad? Lo lleve en la mañana en un frasquito estéril. Buen día, doctor. Tengo un bebé de 1 año y medio. Le quería hacer la consulta a los cuántos años le puedo quitar el pecho. Las mujeres le pueden quitar el pecho a los niños cuando quieran, ¿verdad? No hay una edad que no se pueda. ¿Cómo le explico? No es que si le quite el pecho el niño se muere, porque hay ahora fórmulas. Entonces, normalmente un niño a los 6 meses empieza el proceso de ablactación o introducción a la alimentación, ¿verdad? Entonces se le dan papillas, se le dan cereales. Para el año, para cuando el niño tiene 1 año, el niño debe comer de todo lo que se come en la taza. Para el 1 año y medio, el niño debe estar comiendo de todo y debe tomar leche como tomamos los adultos, un vasito de leche, ya no ni en biberón. Eso de darle biberón a los niños de 1 año, ya no, ¿verdad? Hay que dárselo en tacita, deben aprender. A mí me encanta la cultura china. Los chinos andan con tantos mickeys, con tantas cosas, ¿verdad? Ponen al niño en una mesita, ¿verdad? Y le ponen el plato de comida y lo dejan comiendo. El niño come hasta por las orejas, pero el niño chino aprende a comer solo. El niño hondureño lo tienen que andar carrereando. Venga, Carlito, salga de ahí debajo de la mesa. Carlito, no se suba ahí. Carlito, le voy a pegar. Carlito, acá. Y Carlito come cuando él quiere, ¿verdad? Entonces, no. Creo que ya la edad que tiene, 1 año y medio, ya le podría quitar el pecho. Buen día, doctor. Tengo un hijo varón de 13 años. Y a él le dio dolor en el lado izquierdo del abdomen, pero hace como 2 semanas y él tiene mal olor en las... mal olor como a heces en la boca, pero lo raro es que no tiene caries. ¿Qué me recomienda? Hágale la prueba de Helicobacter pylori en aliento. Nos puede llamar al 2234-6640, al 2234-6648, o nos puede escribir al 93-69-71-73. Vamos a ver por acá, dice: doctor, soy una mujer de 45 años, me ha salido un grano en la frente, era pequeñito, ya se ha ido haciendo grande, me pica, ¿qué me recomienda? Vamos a ver el grano. No es un grano, mi amor. Está bien borrosa la imagen, pero no es un grano. Esa es una lesión, no sé qué tipo de lesión esta era, tiene que ver. Mire, un grano por definición es algo que tiene como una concha, como púber, eso es un grano. Pero esto no es un grano. Debe vérselo un dermatólogo, de repente le van a tener que hacer biopsia. A ver, dice para acá. A ver, dice: doctor, no sabemos si él es diabético porque él es rebelde para ir al médico. Bueno, yo cuando tengo personas así que son rebeldes para ir al médico, especialmente varones, siempre les pregunto si ellos tienen algún terreno. Entonces, sí, doctor, ahí tengo en Maraita, tengo un terreno. No, uno de esos terrenos de 2x3 metros y 6 pies de profundidad. Cuando uno tiene una enfermedad y no va al doctor, no está deteniendo la enfermedad. Lo único que está haciendo es no tratándosela. Entonces, si una persona, por ejemplo, como el caballero, que no siente los pies, no siente nada en los pies, tiene una neuropatía periférica, podría ser por diabetes, pero tendría que tener síntomas de diabetes. Podría ser una neuropatía degenerativa de los nervios, que sería una cosa todavía muy, muy grave, ¿verdad? Entonces, bueno, ahí déjelo. Solo nada más que le deje la casa a su nombre, porque después usted va a tener que andar arreglando todas las cosas. Tenemos llamada telefónica. Aló, muy buenos días.
4: Buenos días. Fíjese que quiero saber, doctor, soy una mujer de 70 años y tengo un gran nerviosismo que no me deja ni pararme.
1: ¿Qué quieres saber?
4: ¿Qué puedo tomar para eso?
1: No, mi amorcito, okay. Lindo. ¿Tienes 70 años o 60?
4: 70.
1: Bueno, ¿hace cuánto tienes el nerviosismo?
4: Hace como unos 10 años, pero hoy, bueno, me ha aumentado más.
1: Debe ir usted, ¿ya la vio a usted un neurólogo, un psiquiatra?
4: Sí.
1: ¿Y qué le han dicho? ¿Qué le han dicho que tiene?
4: El doctor me dijo que tenía un síndrome.
1: ¿Cuál síndrome tiene?
4: De Enrique. Ah, y el no. Otro.
1: ¿Quién fue? ¿Qué doctor le dijo eso?
4: Un doctor que está en Tegucigalpa en la policlínica.
1: Sí. Doctor Ramiro Cuello Cortés.
4: ¿Sí?
1: Sí. Bueno, él y 4 médicos más han inventado ese pues problema, sí, ¿verdad? No, usted tiene que ir, vaya donde un buen médico, vaya donde un psicólogo, un buen psiquiatra, porque durante todo este tiempo usted ha estado perdiendo dinero, ha estado perdiendo, ¿verdad? El síndrome de Brickett o la demencia vascular se ha vuelto muy, muy rentable, ¿verdad? Porque internan a la gente una semana, le ponen suero, 25.000, 30.000 lempiras. Y mire, 10 años con lo mismo y no se ha mejorado. En vez de ir donde un buen doctor que le dé el manejo correcto, ¿verdad? Doctor, fíjese que tengo una niña de 16 años que no puede dormir en la noche, ¿a qué se deberá eso? No sé, doña Daisy, la verdad es que quisiera yo decirle, pero habría que sentarse con ella y tratar de ver por qué. Hay muchas causas por las que una persona no puede. El insomnio puede ser resultado de depresión, de problemas de enfermedades psiquiátricas, uso de sustancias ilícitas, temores, un montón de cosas. Y estaría el área espiritual también, hay una parte del área espiritual. Llamada telefónica, muy buenos días.
5: Buenos días, doctor.
1: Dígame usted.
5: Soy una señora de 78 años.
1: ¿70 o 60?
5: No, 70.
1: Ajá.
5: Y ayer en la tarde me pegó un dolorcito por bajo de la, por el lado de bajo de la costilla.
1: ¿De cuál de las dos?
5: De la derecha.
1: Uh-huh. ¿Se le fue el dolor para la parte de atrás?
5: Sí.
1: O sea, ¿el dolor le comenzó debajo de la rodilla?
5: No,
1: ¿se le movió para atrás o se le quedó ahí?
5: No es de la rodilla, es de la costilla.
1: Ajá.
5: Sí, y se me trepa para arriba, pero no sé. Yo lo que quiero saber es qué puedo tomar, porque es como aire.
1: No, no es aire, mi amor. Mira, esto puede ser el colon, esto puede ser la vesícula.
5: Ah.
1: cualquiera de los dos, ¿verdad? Entonces, en este caso, pues por lo menos un ultrasonido hay que hacerle, porque no puede tomar algo sin saber qué tiene. Tiene que visitar un doctor para que la evalúe. Buenos días, doctor, ¿cómo está? Soy una mujer de 36 años, tengo este problema en las uñas, están gruesas y como polvillosas. Me pica en medio de los dedos y debajo del pie. Doctor, ¿qué puedo hacer? ¿Dónde hacen el examen de KOH? Bueno, vamos a ver. Oye, no le miro nada de eso, le miro un callo en el dedo chiquito. Debe hacerse una tinción de KOH, depende de donde usted viva, en casi todos los laboratorios grandes. Hay un laboratorio que se llama LCM, ¿verdad? En ese lo puede hacer. Doctor, soy una señora de 35 años, fíjese que me detectaron ansiedad. Mi pregunta será, ¿por mucho estrés o será? Estrés y ansiedad es lo mismo, mi amor. O sea, detectaron ansiedad, será por mucho estrés. El estrés y la ansiedad son lo mismo, ¿verdad? Entonces, una persona estresada es una persona ansiosa, una persona nerviosa, una persona con temores. Será por la menopausia. Tiene 35 años, no está en el periodo normal de la menopausia. Si tiene ansiedad o tiene estrés, debe visitar a un doctor para averiguar cuáles son las causas de su ansiedad o estrés, ¿verdad? Dice doctor, porque cuando tenía 3 meses de embarazo me detectaron un quiste y por eso me hicieron cesárea y me sacaron uno solo. Bueno, esa es la razón, ¿verdad? ¿Cuántos meses debe iniciar la relación sexual después de que le hicieron una cesárea? ¿Cuánto tiene que tuvo el bebé? Hace 40 días me hicieron la cesárea. Por lo menos tiene que esperar 2 meses, ¿verdad? ¿No llama a don Denis Morazán? Tiene que esperar a cumplir 2 meses, ¿verdad? Vamos a ver, dice por acá. Buen día, doctor. Dios le bendiga. Mi niña tiene 10 años y le sale esto atrás de la oreja. Ya me preguntó, antier me preguntó esto. Y le dije la crema, mi amor. Lo que pasa es que deben tener paciencia cuando hacen una pregunta y tomar un lápiz y anotar, ¿verdad? Porque si no, no vamos a salir nunca de eso. A ver, correcto, doña Lilian. ¿Verdad? No usarla, exactamente. Buen día, doctor, disculpe, quiero hacer una consulta. Soy un hombre de 50 años de edad, mire que estoy padeciendo de un piquete en la frente, me pegan mareos al agacharme, a juntar algo, quedo viendo como que fuera un foco que me ponen en la vista, que me puede recetar alguna vitamina. Bueno, eso podría ser un problema de cambios ortostáticos de presión, se llama. Ahí se llama cambios ortostáticos de presión, podría ser anemia también. Entonces tienen que tomarle la presión, tienen que ir donde un médico internista para que le evalúe esto. No hay medicina para eso. Buenos días, doctor, mi consulta es, soy una mujer de 25 años. ¿Cuánto tiene que tuvo el bebé? Hace 40 días me hicieron la cesárea. Por lo menos tiene que esperar 2 meses, ¿verdad? ¿No llama a don Denis Morazán? Tiene que esperar a cumplir 2 meses, ¿verdad? Vamos a ver, dice por acá. Buen día, doctor, Dios le bendiga. Mi niña tiene 10 años y le sale esto atrás de la oreja. Ya me preguntó, antier me preguntó esto. Y le dije la crema, mi amor. Lo que pasa es que deben tener paciencia cuando hacen una pregunta y tomar un lápiz y anotar, ¿verdad? Porque si no, no vamos a salir nunca de eso. A ver, correcto, doña Lilian. ¿Verdad? No usarla, exactamente. Buen día, doctor, disculpe, quiero hacer una consulta. Soy un hombre de 50 años de edad, mire que estoy padeciendo de un piquete en la frente, me pegan mareos al agacharme, a juntar algo, quedo viendo como que fuera un foco que me ponen en la vista, que me puede recetar alguna vitamina. Bueno, eso podría ser un problema de cambios ortostáticos de presión, se llama. Ahí se llama cambios ortostáticos de presión, podría ser anemia también. Entonces tienen que tomarle la presión, tienen que ir donde un médico internista para que le evalúe esto. No hay medicina para eso. Buenos días, doctor, mi consulta es, soy una mujer de 20.

Buen día, doctor. Disculpe, quiero dar una consulta. Soy un hombre de 50 años de edad. Mire que estoy padeciendo de un piquete en la frente. Me pegan mareos al agacharme, a juntar algo. Quedo viendo como que fuera un foco que me ponen en la vista. ¿Qué me puede recetar? ¿Alguna vitamina? Bueno, eso podría ser un problema de cambios ortostáticos de presión, se llama. Ahí se llama cambios ortostáticos de presión. Podría ser anemia también. Entonces tienen que tomarle la presión, tienen que ir donde un médico internista para que le evalúe esto. No hay medicina para eso. Buenos días, doctor. Mi consulta es, soy una mujer de 25 años. Dejé de planificar hace 5 meses, me vino a mí mi periodo, pero me vino bien poquito, el sangrado será normal. Mire, dejé de planificar hace 5 meses, pero ¿con qué estaba planificando? Si estaba planificando con la inyección de 3 meses, ahí tiene usted el problema. Buenos días, doctor. Soy una mujer de 43 años y quiero saber qué es lo que me está pasando. Mire que por la noche me pega un cosquilleo en los pies. Tengo que estarlos moviendo. Eso se llama síndrome de las piernas locas. Es por mala circulación. No me deja dormir. Ayer me pegó un mareo fuerte. Bueno, con lo de las piernas locas, eso hay una. Puede empezar a tomar algo que se llama Bresis 500. Pruébelo por unos 2 meses. Una capsulita al día de Bresis. B labial o B de burro, R-E-S-S-I-S, Bresis 500. Ahora, para lo de la que está doliendo la cabeza y se siente media bola, pues habría que hacer el examen de colesterol, triglicérido, glicemia, tomarle la presión, ¿verdad? Buenos días, doctor. Dice por acá, soy una señora de 60 años. Tengo esto en los pies y me pica. ¿Qué me recomienda? A ver, ¿qué tiene en los pies? Tiene una dermatitis atópica. Compre una cremita que se llama Andicor al 1%. Se la pone 3 veces al día por 15 días y miremos si hay mejoría. Eso no se cura, eso que usted tiene ahí no se cura. Eso se mejora, se empeora, se mejora. Generalmente el uso de cierto tipo de zapatos, botas, hacen que eso aparezca. Dice el doctor, soy una mujer de 42 años. Hace 4 días me ha salido esto en la piel. Ya me había salido antes, me había tratado con la crema, pero está descontinuada. ¿Qué otra crema puedo aplicarme? No sé qué dermatólogo le está viendo y qué diagnóstico le dieron, porque no. ¿Quién le recetó la crema y por qué se la recetaron, verdad? Habría que ver qué es lo que él encontró. Me imagino que un dermatólogo se la recetó. Entonces, en este caso sería bueno la evaluación con el dermatólogo. Es que no me gusta decirle a la gente que compre cosas si no estoy seguro qué es lo que veo, ¿verdad? Entonces sería bueno una reevaluación con su dermatólogo. ¿No lee los mensajes de TikTok? No, por eso les doy el 93-69-71-73 para que me escriban acá, ¿verdad? Porque no tendría que tener Facebook Live, TikTok, WhatsApp y la radio, es demasiado. Buen día, doctor, Dios le bendiga. Mire que tengo 20 años de estar casada con mi esposo. Todo está muy bien, pero mire que hace unos días él me dijo que primero va su mamá, sus hijos, y luego yo me he sentido muy bien con eso que me dijo. Doctor, esto, ¿es así o estoy equivocado? Bueno, su esposo está equivocado. Debemos amar a nuestros padres, respetarlos, pero cuando nos casamos, dice la Biblia, dejará el hombre a su padre y su madre, poniendo el énfasis en que esa persona pasa a ser parte de otra persona, dejará a su padre y serán una sola carne. Y en el orden de prioridades, la mujer debe amar a Dios, amar a su esposo, amar a sus hijos, ¿verdad? Y a su familia. Entonces ahí su esposo está equivocado, no sé por qué, no sé qué tan mala sea la relación con usted, porque un hombre enamorado no le diría eso a su esposa, ¿verdad? Yo le dije a mi esposa, yo en algún momento le dije a mi esposa, amor, el único ser que amo más que a vos es Dios. Amo a mi mamá, amo a mi hermana, amo a mi hija, pero después de Dios te amo a vos. Y fíjense, tenemos ya 35 años de casado. Ya mi hija se casó y se fue, ya mi mamá se murió. Imagínense que le hubiera dicho yo a mi esposa, yo te voy a amar a vos debajo de mi mamá y debajo de mi hija. Entonces mi esposa pensaría, bueno, entonces yo soy de tercero, soy en el lugar tercero, no es importante para mi esposa. Buen día, doctor, soy una mujer de 35 años, me ha salido un paño oscuro en la frente. Vamos a ver el paño oscuro. Bueno, no solo en la frente, mi amor, también en las mejillas. Eso se llama melasma y eso es producto de cambios hormonales, ¿verdad? Si quiere ir a un dermatólogo, le puede dar algún tipo de crema que le ayude a que esa mancha se vuelva un poquito más clara. Pero si usted fija, tiene un

poquito sobre los labios, la nariz y las mejillas, ¿verdad? Pero en la frente la tiene más marcada. Buen día, doctor. Soy un hombre de 42 años. Buenos días, doctor. Soy un hombre, tengo 27 años. Fíjese que hace 3 días tengo un dolor de la cintura hasta la planta del pie. ¿Qué podría ser? Habría que ver si no tiene usted problemas con el nervio ciático, ¿verdad? Porque de la cintura, si se le va por detrás de la pierna, el dolor es el nervio ciático. Compré unas inyecciones que se llaman DEXA Neurobion, DEXA Neurobion. Se va a poner una diaria por 3 días. No levante objetos pesados, trate de descansar estos 3 días y va a ver cómo se mejora, ¿verdad? Bueno, me disculpo con el resto de personas que me ya escribieron y no les pude contestar. El programa solo dura una hora, ¿verdad? Y entonces no tengo tanto tiempo como para ayudarles. A veces me conecto después del programa como a las 10, 10 y media en la clínica. Ahí nos vamos a volver a ver. Que tenga usted un muy buen día.

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0: en HRBC, las 9:27 minutos.
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4: Amor de Dios no tiene precio. El que no escatimó ni a su propio hijo, sino que lo entregó por todos nosotros. ¿Cómo no nos dará también con él todas las cosas? Romanos 8:32.

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Muy bien, buenos días, buenos días, buenos días, buenos días. Bienvenidos a Alabanza y Adoración. El día de hoy, jueves, Alabanza y Adoración. Wilson Licona ya listo para aventurarnos en este día de Alabanza y Adoración. Hoy nos corresponde día jueves, los jueves. Los jueves es de Alabanza y Adoración. Estamos listos para decir que grande es el Señor, Creador del universo. El corazón nos llena. Grande es el Señor.

0: 9:38 minutos. Estamos aquí en alabanza y adoración el día de hoy. Alabanza y adoración. Así de que estamos listos para bendecir el nombre de nuestro Salvador. 9:39 minutos, 22:34, 66:40 y 48. 94-71-20-38. Atendemos comunicación en esta fresca mañana. Buenos días.
1: Muy buenos días, hermano Wilson.
0: Buenos días, mi estimado hermano.
1: ¿Cómo está el varón de Dios?
0: Aquí estamos, hermano Alex.
1: Sí, yo estoy llamando para me complazca una alabanza.
0: Vamos a ver, hermano Alexi, alabanza y adoración.
1: Quiero que me ponga hoy la de ojalá, hermano.
0: No, estamos en alabanza y adoración, hermano, día jueves.
1: El día jueves, puche, que te escuché, hermano. Alabanza y adoración. Pero de hondureño, hermano.
0: De alabanza y adoración, no importa que sea hondureño, pero tiene que ser de alabanza y adoración, el género alabanza y adoración.
1: Bueno, entonces póngame una ahí de Marco Witt, póngame una ahí.
0: Ajá. Ok.
1: Sí, es que se me olvidan los nombres.
0: De la... Sí. Bueno, bueno, hermano Alexi, Dios me le bendiga.
1: Póngame una ahí, pero yo soy el primero que llamé.
0: Sí, usted es el primero que llamó y ahorita va a cantar ahí.
1: Vaya, pues póngamela ahí. Vaya, pues.
0: Va a escuchar el poderoso de Israel. Hermano Alexi, ahí va el poderoso de Israel, va a escuchar en este momento, hermano Alexi.
1: Perfecto, Dios le bendiga.
0: Dele.

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El amor de Dios es ilimitado para los pecadores, mas Dios muestra su amor para con nosotros, en que siendo aún pecadores, Cristo murió por nosotros. Romanos 5.

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Alabanza y adoración los jueves, es de alabanza y adoración. Terminación 41. Dios le bendiga, hermano, complázcame con Dios mi guerrero. Dios mi guerrero. Ajá. Ok, Dios mi guerrero. Dios mi guerrero. No creo que sea Jehová es mi guerrero. Jehová es mi guerrero. Oh, oh, oh, oh, oh, con mi alabanza pelearé. Pues no es mi guerra, sino la de Dios. Vamos a ver terminación 41, si me notifica, si me afirma, si es ese el canto que quiero, que quiere escuchar. Dios mi guerrero. Nos escucha en la colonia María, en la colonia José María, en la colonia José María. Ok, la terminación 79, Dios me le bendiga, se llama, vamos a ver, se llama Esmeralda de López. Esmeralda de López, con el milagro de Marcos Vidal. El hermano Pablo nos dice, gloria en lo alto, gloria en lo alto. La terminación 53, bendiciones, hermano Wilson, me puede complacer con toda la noche sin parar. Ok, y si me puede ayudar explicándome cómo puedo poner la radio en Alexa, Dios me le bendiga. Bueno, quiero saber si está allí en sintonía en este momento, Marcela. Marcela, que nos escuche en Tatumbla. Marcela, dígame si está en línea. Marcela, un llamado a Marcela que está ahí en Tatumbla. Un llamado a Marcela que está allí en Tatumbla. Quiero saber si está allí en línea, si nos está escuchando, Marcela. Marcela. Hola, Marcela, ahí en Tatumbla. Marcela. Marcela. Marcela. Quiero saludar en esta mañana a mi buen amigo que siempre nos escucha. Siempre está en sintonía nuestro hermano Hernán Zúñiga. Nuestro hermano Hernán Zúñiga. Dios me le bendiga. Dios me le bendiga a mi hermano Hernán Zúñiga, que ahí está con la tabla yeso. Ahí está con la tabla yeso haciendo maravillas. Haciendo y deshaciendo. Haciendo y deshaciendo. Allí está nuestro buen amigo y hermano Hernán. También quiero saludar a nuestra hermana Paula. A nuestra hermana Paula Uceda. Allí está nuestra hermana Paula, ¿verdad? También quiero saludar a nuestra hermana María Idabú, ¿verdad? Dios me le bendiga, nuestra hermana María Idabú, ¿verdad? Dios me le bendiga grandemente. Ahí está Marcela. A ver, 9:52 minutos, dice que ahí está. Ahí estamos, ¿verdad, Marcelita? Marcela, allí está. Ahí está Marcela. Sí, es que quiero de que ponga allí atención, ¿verdad? Y quiero saludar también a la hermana Ada Bu aquí en Los Robles. Ada Bu aquí en Los Robles. Dios me le bendiga. Dios me le bendiga a nuestra hermana Ada Bu. Ok, ahí estamos en sintonía, dice la hermana. Mire, tenga la Alexa por ahí. Tenga la Alexa por allí, tenga la lista. Y usted le va a decir perdón a los otros hermanos si tienen ahí ese dispositivo. Si tienen ese dispositivo y se les va a cambiar. Usted le va a decir así: Alexa, pon HRVC Radio. ¿Sí? ¿Me escuchó? Alexa, pon HRVC Radio.
No le vaya a decir HRBC. No le vaya a decir HRBC. Tiene que decirle HRVC. VC, HRVC. HRBC no le va a agarrar, no le va a agarrar, no se la va a buscar. Tiene que decirle HRVC. Alexa, pon HRVC radio. Alexa, pon HRVC radio. Y me dice, por favor, mi estimada Marcela, ¿cómo le fue? Me dice cómo le fue, por favor. Me dice cómo le fue. Así de que ahí en Los Robles, hermana Adabú, Dios me le bendiga. Dios me le bendiga a nuestra amada hermana. Y también saludamos de paso a nuestra hermana María Idabú. Ella está allá en Puerto Cortés. Ella está en Puerto Cortés, ¿verdad? Así de que son dos personas diferentes. Le dije también mi hermana Paula. Dios me le bendiga a nuestra hermana Paula. Le dije mi hermano Hernán. Nuestro querido hermano Pablo allá en Miraflores Sur. Dios me le bendiga también, mi querido Pablo, en Miraflores Sur. Pero también tenemos a nuestro hermano Pablo en Gracias Lempira. En Gracias Lempira. Entonces me dice mi estimada Marcela, ¿cómo le fue? Me dice, ¿cómo le fue, por favor? Me dice, ¿cómo le fue, por favor? Me dice, ¿cómo le fue? Y ya regresamos.

0: en HRBC, las 9:59 minutos.
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mayor ejemplo de dar por amor es nuestro Dios. Él dio a su Hijo unigénito por amor, para que todo aquel que en Él cree no se pierda, mas tenga vida eterna. San Juan 3:16. 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

Mire, ya la hermana ya está escuchando la radio a través de ese dispositivo inteligente. La hermana Marcela me dice, ya hermano Wilson, ya estamos escuchando la voz evangélica. Sí, es de esa manera usted tiene, si usted tiene, hombre, como tienen nuestros amados hermanos el aparato ese, ¿verdad? Ahí tienen, mire, ese aparato para poder escuchar la radio. Qué bueno, excelente, excelente, excelente. De esa manera ustedes pueden escuchar la voz evangélica si usted no tiene un radio a la mano, pero tiene estos dispositivos inteligentes, usted puede escuchar la radio de esa manera, de esa manera. Así de que siempre búsquenlo así o siempre búsquenlo así. Siempre búsquenlo así y de esa manera van a poder escuchar el canto. Así de que ya tenemos listo el canto, mi hermano Carlos Mesa, ya tenemos listo el canto, con mucho gusto, ya lo tenemos listo, el que usted nos ha solicitado. Y bueno, que lo disfrute, que lo disfrute, que lo disfrute.

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1: 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El amor de Dios no tiene precio. El que no escatimó ni a su propio hijo, sino que lo entregó por todos nosotros. ¿Cómo no nos dará también con él todas las cosas? Romanos 8:32.

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1: Diez con dieciséis minutos. Espero no haberlo asustado. O asustada. 10 con 16 minutos. Muy bien, vamos avanzando con los cantos. Solo déjenme, ya coloqué, ¿verdad? El canto Gloria en lo alto, ¿verdad? Ya coloqué Gloria en lo alto. Sí, señor, ya coloqué Gloria en lo alto. Muy bien. Me quedé con Dios mi guerrero. No sé qué pasó con la terminación 41. No me confirmó si era ese. Hermano Pablo, ya le complací. Saludos al hermano Fran Palada. Dios me le bendiga al hermano Fran Palada, que nos va a estar escuchando por ahí. Nuestra hermana Gloria también. Cuénteme, ¿llovió en La Calera? ¿Llovió en Lepaterique? ¿Llovió? Aquí en la, ¿cómo se llama? Aquí saludo, aquí por el Durazno, en el Guayabo, llovió en el Guayabo, a ver, llovió en el Guayabo. Ah, mira, aquí está, hoy sí está mi hermana, dice, sí, es Jehová es mi guerrero. Ok, ahora sí, mire, tormenta con granizo, dice la hermana María Elena Montalbán. Vamos a ver, ah, sí está cayendo granizo. En serio, hermana, cayó con granizo ahí. En serio. Vamos a ver, escuchar un poco el ambiente. ¡Upa, sí! ¡Uy! ¡Uy! ¡Con granizo! ¡Granizó! Solo estaba para hacer la granita ahí. Sí, oiga. No, sí fue tormenta. Fue tormenta la que cayó por allí. Vamos a tener comunicación al aire. Buenos días.
2: Buenos días, hermano Wilson.
1: Buenos días, ¿con quién tengo el gusto?
2: Con Marta del Guayabo.
1: Ah, hermana Marta del Guayabo, hombre, mire que cómo llovió mi hermana Marta por ahí.
2: No, solo un chis-chis, como dicen.
1: Un chis-chis, hermana Marta. Hombre, hermana Marta.
2: Pero estamos esperando la lluvia que nuestro Señor nos mande.
1: Ay, hombre.
2: Sí, ahí lo estaba escuchando yo, que estaba diciendo que se había llovido en el Guayabo.
1: Sí, no, hombre, si estamos preguntando a ver si había llovido ahí en el Guayabo, digo yo, vamos a ver si llovió en el Guayabo.
2: No, fue poca el agua.
1: Fue poca el agua. Hermana, ¿y la comunidad del Guayabo es grandecita o es pequeña? ¿Cuántas iglesias hay por ahí, hermana?
2: Gracias a Dios hay varias.
1: Hay varias iglesias.
2: Aquí donde yo vivo hay tres cristianas y hay una católica y en el mero lugar de Soroguar hay otra católica.
1: Ajá.
2: Y ahí hay como tres iglesias cristianas también.
1: Ajá. Okay, permítame, hermana Marta, solo permítame un momentito, por favor. Quédese en línea, permítame que le quiero hacer otra consulta, permítame.
3: 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Como la mujer samaritana, Señor.

0: momento, por favor, quédese en línea. Permítame que le quiero hacer otra consulta. Permítame.
1: Señor,
0: quédese,
1: te adoramos en la hermosura de tu santidad. Y como la mujer samaritana, Señor.

0: en HRBC, las 10:31 minutos.
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El amor de Dios es ilimitado para los pecadores, mas Dios muestra su amor para con nosotros, en que siendo aún pecadores, Cristo murió por nosotros. Romanos 5.

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1: Estimado hermano y hermana en Cristo, Dios te bendiga. Soy el Dr. Juan Ramón Castro y quiero darte la bienvenida a esta serie de cortos devocionales basados en la epístola a los Filipenses. El tema de hoy es la inversión que nunca pierde valor. En una de mis clases de finanzas, un estudiante me preguntó una vez: Dr. Castro, ¿podrías enseñarme cómo ser millonario, pero sin arriesgar mucho? En el mundo de las inversiones, todos buscan lo mismo: el mayor retorno con el menor riesgo. Analizamos mercados y calculamos variables para asegurar ese futuro financiero. Pero, ¿qué pasaría si te dijera que existe una inversión donde la pérdida total se convierta en la ganancia absoluta? Suena ilógico para la lógica financiera, pero este es el fundamento de la seguridad de un hijo de Dios: perderlo todo para ganarlo todo. Escucha esta declaración audaz que ha retumbado por los siglos. En Filipenses capítulo 1, versículo 21, dice la palabra del Señor: porque para mí el vivir es Cristo y el morir es ganancia. Esta no es la frase de alguien que desea escapar de la vida, sino de alguien que ha encontrado la razón suprema para vivir. La lógica de Pablo es matemáticamente perfecta en términos eternos. Es aprender a morir a las cosas terrenales. Si vives para tener una gran reputación, morir es entonces perderla. Si vives para ganar mucho dinero, morir es dejar ese pensamiento material. Porque para hacerte millonario con Cristo, la semilla de la ambición material debe morir. Pero si Cristo es tu centro, nada de lo que este mundo te quite puede considerarse una pérdida real. Entender esta nueva perspectiva cristiana cambia radicalmente nuestra toma de decisiones en nuestras vidas. Ya no vivimos con miedo a perder el puesto, o a perder el estatus, o la influencia, porque entendemos que nuestra verdadera cuenta bancaria está en la eternidad, en los cielos. Vivir para Cristo es la única inversión que garantiza resultados positivos sin importar las fluctuaciones y las luchas de las circunstancias terrenales. 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Que el Señor te bendiga.
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2: Dame de beber, Señor.

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mayor ejemplo de dar por amor es nuestro Dios. 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

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Semilla y cosecha. Cuando somos niños, nuestras preocupaciones son relativamente pocas. Y aún en circunstancias de dificultad económica o familiar, los niños siempre demuestran optimismo. Y siempre hay un brillo de esperanza en sus ojos, producto de su inocencia. En la adolescencia, las cosas van cambiando y las responsabilidades aumentan. Es el momento de las decisiones difíciles, que pueden ser buenas o malas. En la juventud, ponemos todo nuestro empeño en proyectar nuestra vida, ya sea en forma responsable o irresponsable, entregada a placeres y distracciones de este mundo. Ya en la madurez, estamos marcados por las decisiones tomadas y comenzamos a darnos cuenta de nuestros errores y aciertos, pero aún seguimos con la forma de vida que nos hemos propuesto. Tarde o temprano nos daremos vuelta y miraremos los años pasados y lo que fue de nuestra vida en ellos. Y viene la pregunta a nuestra mente: ¿qué es lo que he sembrado? La Biblia nos dice que hay dos tipos de semilla: la que se siembra para nuestra carnalidad y la que se siembra para el espíritu. Sembrar para la carne es muy fácil, es vivir una vida ignorando a Dios y haciendo nuestra voluntad. Luego que hemos vivido lo suficiente, miramos lo que creció en nuestra vida de esa semilla que sembramos y vemos infelicidad, tristeza, pecados y amarguras. Y por último vemos que el fin de esa cosecha es muerte espiritual. Nunca es tarde para arrepentirse. Dios espera el momento de tu arrepentimiento. ¿Qué cosecharás si lo haces? La vida eterna. Hoy puedes empezar una nueva siembra en Cristo. Meditación escrita por Sigifredo Zabalza, Venezuela.

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Mi hermano Carlos Moreno, Dios me le bendiga, mi hermano Carlos Moreno. No crea que nos hemos olvidado, aquí estamos pendiente con ese canto que nos ha solicitado mi hermano Carlos Moreno. Son las 10:52. Ahí está el canto, mi hermano Carlos Moreno, hermano Carlos Moreno, hermano Carlos Moreno. Ahí está el canto, por encima del sol.

Ahí está, hermano Carlos. Dios me le bendiga. Dios me le bendiga. Espero de que lo haya disfrutado. Bueno, nos toca despedirnos. Nos toca despedirnos. Así de que muchas, pero muchas, muchas bendiciones. Muchas bendiciones. Mire que ya nos agarró. Ya nos agarró la tarde usted. Ya nos agarró la tarde ya. Oh, ya nos agarró la tarde. Nos agarró la tarde. Dos minutos y nos despedimos. 2 minutos y terminamos. Dios Todopoderoso les bendiga grandemente. Dios les bendiga grandemente. Saludos, mis estimados hermanos. Ha sido un placer poder estar con ustedes el día de hoy. Así que Dios me les bendiga. Oh, Señor.

0: y esa gente de a caballo que está con nosotros, ángeles, ministradores, a favor de los que han de heredar tu salvación. Gracias, Señor. Aleluya.
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2: En HRBC, las 11, un minuto.
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mayor ejemplo de dar por amor es nuestro Dios. Él dio a su Hijo unigénito por amor, para que todo aquel que en Él cree no se pierda, mas tenga vida eterna. San Juan 3:16. 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

si se humillare mi pueblo, sobre el cual mi nombre es invocado, y oraren, y se arrepintieren de sus malos caminos, entonces yo oiré desde los cielos, perdonaré sus pecados y sanaré.

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buenos días. Estamos aquí nuevamente, como todos los jueves, en los estudios de HRBC, la misionera del aire. Estamos listos con su programa Clamor por Honduras, un programa donde no solo recibimos las peticiones de la gente que escucha la radio y que tiene necesidad de oración para petición, sino que también pues le damos la palabra que corresponde para que la gente, conociendo la palabra, pueda ella orar y pueda pedir conforme a la palabra, porque Dios siempre respalda su palabra. Por lo tanto, es necesario que cuando nosotros oremos, usemos la palabra del Señor. Buenos días, soy el pastor Roberto Andino Benítez, y en esta ocasión me acompaña siempre nuestra hermana Jackie, que está en los controles. Vamos a iniciar orando y después vamos a hablar acerca del tema que vamos a tratar hoy, y después pues vamos a leer los mensajes de acuerdo al orden que vayan llegando. Y gracias por escuchar la emisora, que es una emisora de bendición, y lo que se habla aquí es la palabra de Dios, y la palabra de Dios pues siempre sabemos que trae sanidad en primer lugar. Vamos a orar entonces para iniciar el programa de este día. Padre, en el nombre poderoso de Jesús, le damos gracias, bendito Dios, porque usted nos permite, Señor, estar nuevamente aquí en los estudios de esta emisora. Sabemos, papá, que es necesario que nosotros nos esforcemos cada día por hablar de su palabra santa y pura, que es la que nos fortalece, dice un himno por ahí. Y necesitamos, Señor, que la gente comprenda que es necesario leer la palabra de Dios. Y también es necesario orar, ¿verdad? Porque de aquí se puede orar por ellos, pero ellos más que nadie saben lo que necesitan, y lo necesitan en cada momento, a diario necesitan la oración. Y qué mejor que cuando uno la hace y clama al Señor, porque escrito está: clama a mí, yo te responderé y te enseñaré cosas grandes y ocultas que tú no conoces. Señor, gracias por el tema que hoy vamos a tratar. Sabemos que es un tema que necesitamos estar oyendo, si es posible, todos los días, porque nuestro corazón es duro. Y el orgullo pues entorpece que nosotros podamos perdonar. Y sabemos de que aunque nosotros conozcamos la palabra, siempre estamos nosotros dando tropiezos con esta palabra o con esta acción que tenemos que hacer, y es perdonar al prójimo, al necesitado, al menesteroso. Perdonar, Señor, a nosotros mismos, y perdonar también al Señor por las ofensas que, pedirle perdón al Señor por las ofensas que nosotros cometemos a diario. Señor, gracias. Le damos infinitas gracias. Usted es un Dios bueno, grande, fuerte, poderoso. Y gracias por el día de hoy. Gracias por todo lo que nos va a permitir hacer en este día. Sea bendito su santo nombre, Padre, de siglo en siglo, porque suyo es el reino, el poder y la gloria por los siglos de los siglos, papá. Amén y amén. Vamos a iniciar con el tema. El tema para hoy es el perdón. Y vamos a hablar muchos asuntos interesantes referentes a este tema. Y empezamos diciendo que la palabra perdón se deriva del idioma griego afiemi, que significa enviar hacia adelante. En otras palabras, es como quien dice tirarlo hacia adelante, hacerlo a un lado, o sea, tirar a un lado, apartar de uno, ¿verdad? Porque cuando nosotros nos tiran una imprecación, no es una maldición, tiran sobre nosotros un espíritu. Y con el perdón, pues nosotros apartamos el espíritu de nosotros. Quitar también es quitar el poder de la posesión de uno mismo. O sea, hablamos de ese espíritu que cuando se posesiona de nosotros, es difícil poderlo sacar. Solamente pidiendo perdón, nosotros no lo quitamos. También es
dejar que algo sea parte del cuidado de la tenencia de uno. Ese espíritu, una vez que nos lo sueltan sobre nosotros por un insulto, por palabras soeces y tantas cosas que emplea la gente que nos maldice, nosotros debemos apartarlo de nuestra vida, ¿verdad? Porque una vez que cae en nosotros, si nosotros no usamos la palabra perdón, no pedimos perdón, mejor dicho, Él se encarga de nosotros. Y entonces hay una tenencia ahí de este espíritu sobre nuestra vida. Pero nosotros, al pedir perdón, apartamos del cuidado la tenencia de ese espíritu en nuestras vidas. El perdón es nuestra determinada y deliberada voluntad de dejar que algo sea parte de nosotros. Es liberar algo de nuestra posesión meditada. Es un estilo de vida que nosotros debemos tener. Tras de que usted lo insulte, aunque usted no tenga la culpa, suéltese, pida perdón, ¿verdad? Y haga de eso un estilo de vida. Esa palabra perdón no debe faltar en su boca. Sea que usted, si usted ofende, también soltó un espíritu sobre la persona que estaba con usted, que lo estaba escuchando. Pero usted no puede ser cruel, usted debe decir perdón, me equivoqué, ¿verdad? O si a usted lo insultaron, pues usted pida perdón para que ese espíritu no se entrone en usted, no se entrone en su vida. El perdón es estar listo y dispuesto para librarse, para liberarse. Nosotros tenemos que liberarnos y dejar que el odio, que el rencor y la amargura no nos entretengan más. Porque eso es lo que sucede, que cuando a usted lo maldicen, cuando ustedes le hacen un conjuro, una maldición, entonces un espíritu se entrona de su vida. Y viene el odio, viene la amargura, y lo entretienen a usted en otras cosas que no son las que usted tiene que hacer a diario con el prójimo, con las personas que le rodean. Perdonar no es esperar que el odio, el rencor y la amargura se camuflen y se escondan o traten de desaparecer en el agujero negro de la no existencia. Porque muchos hablan de esta palabra, no existencia. Pero esto es como querer olvidar algo que no se puede olvidar. Algo que es real y que usted tiene que, como quien dice, saldar esa cuenta. Perdón significa que tú tienes que permitir que toda esa basura, o sea, que te lanzaron, que todo ese lastre que te cayó, que se mueve a tu alrededor, ¿verdad?, y que está en ti, se vaya hacia Dios, ¿verdad? Porque Dios es el que perdona nuestras iniquidades, como dice su palabra. Entonces, perdonar es permitir que una situación que está bajo nuestro poder pase a estar bajo el poder de Dios. De hecho, que una vez que a nosotros nos maldicen, ¿verdad?, y nos insultan, ¿verdad?, ese espíritu viene a estar en nosotros y bajo nuestro poder, ¿verdad? Pero ese es un estorbo. No es nada bien para usted, sino que usted lo ata, lo deja atado, lo inmoviliza. Entonces, nosotros como personas inteligentes, lo primero es orar, ponerlo y entregárselo al Señor, ¿verdad?, que quede bajo el poder de Dios, que Dios sí lo va a retirar de nuestra vida. Entonces, ¿qué es perdonar? ¿Qué es el perdón, ma? El perdón es el acto constante a través del cual no estamos de acuerdo con Dios sobre un asunto, porque nosotros, claro, le oramos y le oramos con su palabra y Él sustenta su palabra. Y practicamos la misericordia que Él ha extendido hacia nosotros. Y entonces le entregamos a Él, a Dios, la situación, le entregamos la repercusión y también le entregamos a la persona dañina. Porque cuando usted mira que una persona se da la tarea y agarra como deporte, estarlo insultando, ¿verdad?, y maldiciendo, entonces usted en oración dice: Padre, en el nombre de Jesús, yo te entrego a tal persona, o al fulano, ¿verdad?, que está
abriendo su boca contra mí, ¿verdad? Tal vez solo es porque él tiene alguna envidia o algo. Siempre, los seres humanos tienen siempre eso en el corazón. Y nosotros no debemos permitir que eso suceda con la gente que vive a nuestro alrededor. Y si ellos insisten, lo mejor es que nosotros en oración entreguemos a esa persona en manos del Señor. El perdón es un mandamiento divino, por este escrito en la palabra de Dios. Pues el Señor comenzó perdonando a nosotros la deuda que teníamos, permitiendo que su Hijo muriera en la cruz por nosotros, porque nosotros éramos los candidatos fuertes para morir en la cruz por nuestros pecados. Pero Dios hizo una muerte sustitutiva ahí. Nos sacó a nosotros y puso a su Hijo, ¿verdad? Y Él nos perdonó. Es el primero y el más grande perdón que nosotros obtuvimos de parte del Señor. También vemos que el perdón es un imperativo. Cuando decimos imperativo, es algo autoritario que está impuesto. Nosotros no podemos obviarlo. Ya está escrito en la Biblia y de manera imperativa para que nosotros seamos libres y no tengamos que bregar con el orgullo, con la amargura y tantas cosas que suceden después de que una persona la insultaron, digamos. Entonces el perdón también es una obligación nuestra. Cada uno de nosotros somos responsables por liberarnos y liberar a la persona que nos ofende. Porque, como vamos a ver más adelante, ¿por qué debemos estar constantemente pidiendo perdón? Vamos a hablar ahora de la falta de perdón. Y encontramos que, aunque la Biblia no registra tácitamente la frase exacta de falta de perdón, no aparece en la Biblia. Aparece la palabra perdón, pero falta de perdón, así como leemos esta frase, no aparece. Pero hay una reflexión teológica y filosófica popular atribuida a autores cristianos modernos que ilustra las consecuencias del rencor. Resume las enseñanzas bíblicas de que negarse a perdonar nos aprisiona en el pecado. Algo similar a lo que nos aconseja Proverbios 17:19. Y este proverbio dice que el que perdona la ofensa cultiva el amor. El que insiste en la ofensa divide a los amigos. Enseña que perdonar y pasar por alto a las ofensas de los demás cultiva relaciones saludables, mientras que estar y divulgando los errores destruye incluso los lazos de amistad más fuertes. Estos dos enfoques de este proverbio, encontramos que el que perdona la ofensa cultiva el amor. En lugar de guardar rencor o de exigir venganza, deja pasar el error de alguien, crea un ambiente de confianza, gracia y unción. Es la base de toda relación sana. Para tener una relación sana con el prójimo, pues nosotros tenemos que perdonar. Pero el que persiste en ella separa a los mejores amigos del rencor. Resume las enseñanzas bíblicas de que negarse a perdonar nos aprisiona en el pecado. Algo similar a lo que nos aconseja Proverbios 17:19. Y este proverbio dice que el que perdona la ofensa cultiva el amor. El que insiste en la ofensa divide a los amigos. Enseña que perdonar y pasar por alto a las ofensas de los demás cultiva relaciones saludables, mientras que estar y divulgando los errores destruye incluso los lazos de amistad más fuertes. Estos dos enfoques de este proverbio, encontramos que el que perdona la ofensa cultiva el amor. En lugar de guardar rencor o de exigir venganza, deja pasar el error de alguien, crea un ambiente de confianza, gracia y unción.
es la base de toda relación sana. Para tener una relación sana con el prójimo, pues nosotros tenemos que perdonar. Pero el que persiste en ella separa a los mejores amigos.

estar más fuertes. Estos dos enfoques de este proverbio, encontramos que el que perdona la ofensa cultiva el amor. En lugar de guardar rencor o de exigir venganza, deja pasar el error de alguien, crea un ambiente de confianza, gracia y unción. Es la base de toda relación sana. Para tener una relación sana con el prójimo, pues nosotros tenemos que perdonar. Pero el que persiste en ella separa a los mejores amigos. Repartir, recordar constantemente, repetir y recordar constantemente a los defectos, defectos de otra persona, genera resentimiento y también termina destruyendo la conexión y el respeto mutuo. Si buscamos el origen etimológico de la palabra falta de perdón, para definir qué es, vimos que en el original griego, estamos hablando del idioma griego, encontramos que la raíz de estas palabras hace distinción de dos conceptos diferentes, pero que son parte de la misma acción, y es por eso lo llamamos actores. El número uno dice el que no perdona. Este tipo se llama carcelero. Y número dos, la víctima. Este se llama encarcelado. El que no perdona, primer actor, no es una víctima, no es un prisionero. Pero el concepto griego lo llama carcelero, lo cual indica que tenía que permanecer cuidando al prisionero. Por lo tanto, tenía que permanecer en la cárcel y de este modo era también un encarcelado. La víctima es el actor que actúa como prisionero y que tenía que permanecer en prisión tanto como duraba su condena o la benevolencia del carcelero, en quien descansaba la misericordia y el perdón. Esto es exactamente lo que pasa cuando tú y yo no perdonamos. Actuamos como carcelero o como prisionero. Si tu papel es actuar como carcelero, estás reteniendo a muchas personas en su destino. Porque esa persona a la cual tú has perdonado o no has perdonado, la tiene retenida en su destino. Escrito está en la Biblia que la persona no perdonada está retenida en su destino y ya no va a poder avanzar porque tú la has enredado tus raíces con las raíces de la otra persona. Sos como el sicómoro, es un árbol. Pero la Biblia nos deja ver siempre lo poderoso que es el perdón y el entendimiento que tenían las personas del mundo antiguo acerca del perdón. Cuando el Señor Jesucristo dijo antes de morir, Padre, Padre, perdónalos porque no saben lo que hacen. Él solo estaba desenredando sus raíces, de todas las raíces de todos los culpables de su muerte. Él quería entregar su espíritu sin que le pidiera cuenta el Padre por no haber perdonado. Y si él no hubiera hecho esto, los apóstoles y todos nosotros nunca pudiéramos haber avanzado en las cosas mayores que él dijo que nosotros haríamos en el Evangelio, porque como personas estaríamos reteniendo o retenidos en nuestro destino. Hechos 7:60 dice que Esteban clamó a gran voz, diciendo, Señor, no les tomes en cuenta este pecado. La Biblia dice que Saulo de Tarso, respirando veneno, encabezaba las persecuciones de los primeros cristianos y que Saulo pedía permisos y cartas a los jefes de los fariseos para entrar a las casas y a las ciudades de los cristianos. Y la Biblia dice que cuando lo apedreaban Esteban para darle muerte, le llevaron la ropa de Esteban a Pablo y se la pusieron a los pies de Pablo como

0: lo feo. Prácticamente lo estaba señalando. Esteban sabía que todos aquellos que lo apedreaban para matarlo, lo hacían en el nombre de Pablo de Tarso, porque era el que daba las órdenes. Y que su perseguidor, el que lo buscaba para matarlo, tenía un gran llamado en el Evangelio. Sabía que Dios lo iba a levantar como apóstol. Sabía que iba a escribir 13 libros del Nuevo Testamento. Y que Pablo no hubiera llegado a lo que fue si Esteban no lo hubiera perdonado. Cuando Esteban perdonó a Pablo, lo soltó y no lo retuvo en su destino. Esto es algo impresionante. Muchos podrían decir, es que usted no sabe lo que me han hecho a mí. Sí, claro, lo que te han hecho lo tendrían que arreglar con Dios. Pero nosotros tenemos que arreglar con el prójimo pidiendo perdón o perdonando. Y tú debes soltar a esa persona para que te quites ese carnet de carcelero que tienes. Quitarse el cartel o el rótulo de carcelero no significa decir, lo siento, disculpa, o simplemente, ok, o decir, estamos a mano. Es soltarlo, es liberarlo, es decir, perdón. Muchas personas dicen, lo siento, disculpe, pero eso no es la palabra correcta, es perdón. Una ofensa, por muy pequeña que sea, siempre nosotros debemos pedir perdón. Entonces, la falta de perdón en la Biblia se presenta como una barrera espiritual y emocional que impide experimentar la gracia de Dios. Conlleva consecuencias destructivas como la amargura, el estancamiento y la pérdida de comunión divina. Vamos a ver si con nuestra hermana tenemos ahí un mensaje para darle lectura.
1: Así es, pastor, recordarle a nuestros hermanos que estamos a través de nuestro número de WhatsApp 9471-2038 y también nuestra página de Facebook de El Ministerio Jehová Gemulá. Por aquí nos dice la terminación 56, bendiciones, pido oración por Xiomara Ortez, por liberación de vicios y por una tristeza que le pega, y por nuestra relación, para que haya comunicación, amor y respeto y que sea Dios el centro de nuestra relación. También oramos por la terminación. Vamos a seguir esperando las comunicaciones al 9471-2038. Oramos también por la familia Vanegas, ya que ellos están pidiendo fortaleza por la pérdida de su tío Carlos. Oramos por la familia Fuentes también, que ellos están de igual manera pidiendo fortaleza por la pérdida de su hermana Blanca. Oramos por nuestra hermana Lupita, para que Dios traiga sanidad a todo su cuerpo, y de igual manera también por nuestra hermana Margarita, por cobertura para toda su familia, y de igual manera también por sanidad en todo su cuerpo. 9471-2038, sus comunicaciones antes de las 12 del mediodía, para poderles dar lectura y también hacer la oración, pastor.
0: Amén. Vamos a ver ahora unos ejemplos bíblicos de la falta de perdón. En primer lugar, tenemos el siervo despiadado de Mateo, capítulo 18, versículo 21. La lección principal es que no perdonar a otros refleja una falta de comprensión del perdón inmerecido que Dios nos ha dado. Número dos, los hermanos de José. En este caso, la falta de perdón bloquea la paz mental y crea una barrera de culpa y miedo y castigo, hasta que finalmente José decide revelar su identidad y perdonarlos por completo. Hasta entonces, ellos sintieron la seguridad del ambiente, que lo miraron bastante hostil. Número tres, la advertencia sobre el altar. Mateo 5:23. Esto demuestra que la falta de perdón estorba la adoración y la oración, indicando que Dios valora las relaciones restauradas por encima de los rituales. Número cuatro, tenemos la enseñanza de no perdonar. de Mateo 6:14. Esto enseña que retener el perdón propio cierra la puerta del perdón de Dios, ¿verdad? Número 5, la amargura de Saúl. La falta de perdón en Saúl lo consumió, lo alejó de Dios y lo condujo a una trágica espiral de paranoia y de derrota. Vamos a ver ahora por qué causa cuesta pedir perdón. Según la Biblia, pedir perdón cuesta principalmente porque requiere humildad, una virtud que choca de frente con el orgullo. Mire, o sea, vemos que necesitamos humildad, y esta virtud es la que choca de frente con el orgullo humano, y por eso nadie quiere pedir perdón. Por lo tanto, sabemos que si cuesta pedir perdón, principalmente por el orgullo, que es un obstáculo espiritual, vemos que no está solo. El orgullo siempre está acompañado por el ego humano. La escritura señala que este orgullo nos ciega la luz del entendimiento y nos hace sentir superiores a los demás y nos lleva a justificar nuestras acciones para proteger nuestra propia imagen. También nos enseña que admitir un error se percibe falsamente como una debilidad, y nadie quiere mostrar eso, de que uno hay debilidad en su vida, en su carácter. Todas las razones principales por las que cuesta pedir perdón son, primero, el orgullo y el ego. El orgullo endurece el corazón y nos impide reconocer nuestras fallas. Es el caso del faraón en Éxodo 9:27. Relata el momento en que el faraón, abrumado por la severa plaga de granizo, confiesa su error a Moisés y a Aarón diciendo: esta vez he pecado, Jehová es justo, y yo y mi pueblo impíos. Desesperado, faraón suplica a Moisés y a Aarón durante la plaga del granizo y del fuego, diciendo: rogad a Jehová que cesen los truenos de Dios y el granizo, y yo os dejaré ir y no os detendréis más. Reconociendo temporalmente la autoridad divina ante la devastación. Dios ya había enviado al faraón 7 plagas. Las plagas de la sangre, la plaga de las ranas, la plaga de los piojos, la plaga de las moscas, la plaga que afligió al ganado, y le envió la plaga de úlceras y sarpullido, y la 7ª plaga, donde Jehová hizo tronar y granizar, y el fuego se descargó sobre la tierra, y Jehová hizo llover granizo sobre la tierra de Egipto. Aunque faraón pidió perdón, no estaba verdaderamente arrepentido, y por lo tanto, Dios lo castigó a él y a los demás líderes egipcios que estaban con él. Miren, nosotros a veces podemos pedir perdón, pero ese perdón no lleva arrepentimiento. Nosotros no estamos arrepentidos para pronunciar eso. Y como no estamos arrepentidos, seguimos en la misma. Y esto fue lo que le pasó al faraón, porque Dios mismo había endurecido el corazón de ellos. Finalmente, el Señor tuvo que traer las 3 últimas plagas dirigidas contra el faraón y contra su pueblo, como ser la plaga de langostas, la plaga de tinieblas y la última, la número 10, que fue la muerte de todos los primogénitos de Egipto. La Biblia advierte que el ego y el orgullo son obstáculos espirituales destructivos que alejan al ser humano de Dios. Lejos de considerarlo fortaleza, las escrituras definen como la antesala del fracaso y enseñan que la humildad es el único camino hacia la sabiduría de Dios y de la gracia de Dios. La Biblia advierte en Proverbios 16:18, antes del quebrantamiento es la soberbia, y antes de la caída la altivez de espíritu. Los soberbios toman muy poco en cuenta sus debilidades, ni se anticipan a los impedimentos. Piensan que están por encima de las flaquezas de la gente común. Con este estado mental es muy fácil que las mentiras los atrapen. Es irónico pensar, pero los soberbios pocas veces se dan cuenta de que la soberbia es un problema, a pesar de que quienes los rodean están muy conscientes de ello. Hay gente que está alrededor de un líder y él sabe, palpa que lo que él está haciendo no está bien, pero no se atreven a mencionarlo. Lo dejan que siga errando. Pregunte a alguien de su confianza si su deseo de autocomplacencia los ha cegado o ha cegado las señales de advertencia. Quizás esto lo ayude a evitar su caída. Número 2 dice, la falsa percepción de debilidad. A menudo se asocia el pedir disculpas con perder la dignidad o mostrar vulnerabilidad. Sin embargo, la palabra indica que reconocer los errores y confesar nuestras faltas es muestra de madurez y fortaleza espiritual. Santiago 5:16. Este versículo nos dice, confesad vuestras ofensas unos a otros y orad unos por los otros para que seáis sanados. La oración del justo puede mucho. Cristo ha hecho posible que vayamos directamente a Dios en busca de perdón. Pero al confesar nuestros pecados unos a otros todavía tiene un lugar importante en la vida de la iglesia. Por eso es importante que en la vida de la iglesia nosotros podamos confesar nuestros pecados unos a otros. En primer lugar, porque hemos pecado contra alguna persona. O sea, siempre nuestro pecado va dirigido a otra persona. Y por eso debemos pedirle que nos perdone. Número 2, si nuestro pecado ha afectado a la iglesia, también debemos confesarlo públicamente. Número 3, si necesitamos apoyo afectivo en nuestra lucha en contra del pecado, debemos confesarlo a quien pueda darnos un apoyo. Hay personas sabias que pueden darnos un consejo, ¿verdad? Si después de hablar con, de haber confesado un pecado a Dios, todavía no sentimos perdón, podríamos confesar el pecado a otro creyente y oír que de su parte palabras que confirmen que hemos sido perdonados por Dios. Porque nosotros queremos estar seguros a veces de que lo que estamos pidiendo hemos obtenido una respuesta. En el reino de Cristo, cada creyente es un sacerdote para los demás creyentes. Por eso nosotros podemos perfectamente consultar con cualquiera de los creyentes, ¿verdad? No solamente con el pastor, sino que vemos que dice que en el reino de Cristo cada creyente es un sacerdote para los demás creyentes. Entonces uno puede obtener una respuesta clara de los hermanos que tenemos alrededor. Primero de Pedro, respecto a esto, 2:19 enseña que soportar el sufrimiento injusto, manteniendo una buena actitud por causa de nuestra fe en Dios, es algo que agrada y es aprobado por Él. Amén. Luego tenemos aquí conceptos claves del versículo. Sufrimiento injusto, que refiere a padecer maltrato, rechazo o dificultad sin haber hecho nada. A veces la gente no hace nada y es insultada, es confrontada por alguien que tiene esa costumbre de maldecir o de lanzar imprecaciones, maldiciones sobre la gente. En número 3 tenemos el autoengaño. Normalmente referimos culpar a los demás o a las circunstancias en lugar de asumir la responsabilidad. Proverbios 21:2 dice: todo camino del hombre es recto en su propia opinión, pero el Señor pesa los corazones. En tanto que el hombre puede engañarse a sí mismo, Dios determina sus propios motivos. La gente puede encontrar una disculpa casi para todo. Sin embargo, Dios mira detrás de la excusa en busca de los motivos del corazón, ¿verdad? Sabemos que Efesios 6:7 dice que Dios no puede ser burlado. A menudo tenemos que tomar decisiones en esferas de la vida donde las buenas acciones resaltan difíciles o resultan difíciles de discernir. Nos ayudaría a tomar tales decisiones tratando de identificar los motivos en primer lugar y luego preguntarnos: ¿le complacerían a Dios mis verdades o mis verdaderas razones para hacer esto? Él no se complace cuando hacemos cosas buenas solo para recibir algo a cambio. Porque hay personas que tratan de hacer cosas buenas porque Él quiere recibir algo. Tiene un objetivo. ¿Cómo vencer todo esto? Bueno, la Biblia propone sustituir la soberbia por la humildad. Esto no significa rebajarse, sino reconocer el lugar que cada uno ocupa sin necesidad de validación constante. Se recomienda buscar la sabiduría que proviene de Dios y someterse a su propósito. Santiago 4:7. Vencer la falta de perdón es un proceso intencional que te libera del pasado y de la amargura. Lograrlo requiere un enfoque estructurado. Identifica y acepta el dolor. Reconoce el costo. Separa el perdón de la reconciliación. Toma la decisión de perdonar y también buscar el yo. Nosotros debemos tener en cuenta que la Biblia dice que no se ponga el sol en nuestro caso, ¿ya? Es decir, que durante el día nosotros ofendemos, nos perdona o nos ofende, y a veces lo que hacemos nosotros es enojarnos. Pero lo que la Biblia recomienda es que nosotros pidamos perdón antes de que se ponga el sol, porque durante la noche los espíritus demoníacos trabajan en eso, en ese enojo, en ese orgullo, en esa amargura. Y si al principio fue insignificante tal vez la ofensa, ya después de un día, dos días, ya nuestro corazón ya pide otra cosa, por ejemplo, vengarse. Hoy es posible hasta matar a una persona, ¿verdad? Porque nosotros lo primero que hacemos es enojarnos. Pero hay una solución ahí que no necesariamente tenemos que enojarnos. Porque escrito está en la Biblia que dice que la ira del hombre no obra la justicia de Dios. Entonces, si nosotros estamos enojados, ¿cómo esperamos que Dios haga la obra en nuestra vida? Si nosotros estamos enojados. Por eso dice el versículo Santiago 1:20, que la ira del hombre no obra la justicia de Dios. Vamos a ver nuevamente si tenemos acá algunos mensajes y vamos a concluir con el programa.
1: 9471-2038 es nuestro número, la terminación 44 nos dice: bendiciones hermanos, háganme el favor, por favor, de acompañarme en oración. El motivo: que me hagan efectivo el pago de su salario a mi hija. Ella es médico y lleva 5 meses sin que le hayan hecho efectivo su pago, su salario. Que Dios toque el corazón de este nuevo gobierno. Y ellos también tienen necesidades. Gracias. Así es. Bueno, estas son las peticiones. Gracias también a los hermanos que están conectados a través de nuestra página de Facebook del Ministerio Jehová Jemulá. Pastor.
0: Creo que más vamos allá.
1: Ya oramos. Oramos al Señor y damos gracias al Señor por cada una de estas peticiones, creyendo que el Señor ya tomó en cuenta desde el momento que nosotros tomamos el tiempo de poder venir hasta este programa de Clamor por Honduras y poner cada una de las peticiones, creyendo que Dios toma su tiempo y Dios es un Dios de misericordia. Y dice su palabra que Él no menosprecia un corazón contrito y humillado que venga delante de su presencia. Señor, te damos gracias en esta mañana. Gracias, Señor, por el consejo de tu palabra a través del pastor Roberto, Señor. Hoy bendecimos y te honramos tu nombre, Señor, creyendo, Padre, que tomamos este tiempo para podernos unir en compañía, Señor, y en comunión con cada uno de nuestros hermanos que hoy traen una petición especial delante de tu presencia, Señor. Oramos por cada petición que nuestros hermanos se han levantado, Señor. Oramos, Señor, por la hija de nuestra hermana, Señor, que ella es médico. Señor, en el nombre de Jesús, oramos para que tú toques esas personas, Señor, que tengan que ver, Señor, con el pago de su salario, ese salario bien merecido. Señor, en el nombre de Jesús, oramos también, Padre, por toda esta situación que se está llevando en cuanto al colegio médico, también con estos médicos que han estado en huelga, respectivamente por esta situación, porque hace 5 meses no se les hace efectivo su pago, Señor. Padre, sabemos que allí hay hijos tuyos también, Señor. Padre, y tú tomas el control de esta situación, Señor. Tú tocas, Padre, el corazón de esas autoridades, Señor, y que puedan hacer efectivo, Padre, el pago del salario de estas personas, de todos estos médicos, que son personas tan importantes, Padre, en nuestro país, Señor, personas que están al frente siempre con ese corazón dadivoso de poder brindar ayuda a toda aquella persona que va a un centro asistencial, Señor. Ponemos esta situación en tus manos, Señor, que seas tú, que haya diálogo, Señor, que cada cosa que el gobierno les ofrezca, Señor, sea cumplido, Padre, por el poder de tu palabra, Señor. Oramos también por Xiomara Ortez, Señor, para que tú, oh Dios, lo puedas liberar de los vicios, Señor, del alcohol, y puedas, Señor, liberarlo también de esa tristeza que él siente, Señor, que tú puedas, oh Dios, tocar primeramente su corazón, que él pueda reconocerte a ti como el único y suficiente Salvador y pueda, Señor, salvar su alma, Padre. Padre, en el nombre de Jesús oramos por este matrimonio, que seas tú, oh Dios, siendo el centro de este matrimonio por el poder de tu palabra, Señor. Padre, oramos por cada una de las peticiones de salud de nuestros hermanos que hoy se encuentran, Señor, y aquejando una enfermedad o con alguna dolencia, para que, oh Dios, tú pongas tu mano de poder. Tu palabra dice que tú te llevaste todas las enfermedades en la cruz del Calvario, y nosotros hoy oramos y creemos esa palabra sobre la vida de cada uno de nuestros hermanos, aquellos que están en los centros asistenciales, Señor, que sea tu Espíritu Santo tocando la vida de cada uno de ellos, aquellos que están en casita, Señor, y que sienten una dolencia, sienten un malestar, Padre, en el nombre de Jesús, que el toque de tu Espíritu Santo traiga sanidad sobre la vida de cada uno de ellos, Señor, que tú puedas recuperar su ánimo, Señor. Padre, oramos por cada tristeza, por cada depresión, Señor, por las diferentes circunstancias, que seas tú, oh Dios, tomando el control de nuestro país y cada una de las situaciones, Señor. Oramos, Padre, por el recurso económico en la vida y las familias de cada uno de nuestros hermanos de HRBC, Señor, creyendo, Padre, que tú has dado promesa, que joven fui y he envejecido y no he visto justo desamparado, dice tu palabra, que mendigue pan, Señor. Hoy oramos y declaramos, Señor, esa promesa sobre la vida y los hogares de cada uno de nuestros hermanos, Señor. Padre, oramos, Señor, para que tú, oh Dios, traiga bienestar a la vida y cobertura de cada uno de nuestros hermanos, Señor, declarando el Salmo 91 sobre la vida de cada uno de ellos, los cuales habitamos al abrigo tuyo, Señor, y allí en el hueco de tu mano nadie los tocará. Padre, oramos por la vida del pastor Roberto, creyendo, Señor, que tú lo bendices, que tú lo guardas, que tú lo llenas cada día de tu presencia, que tú puedas renovar su mente, que pueda darle sabiduría, Señor, y entendimiento para poder predicar tu palabra. Señor, oramos por su vida, oramos por cada una de las áreas de su vida, su salud primeramente, Señor, que tú lo puedas tener con sanidad, vigoroso, Señor, en el nombre de Jesús. Oramos por sus finanzas, por el ministerio, Señor, por su familia, Padre, en el nombre de Jesús, creyendo, Padre, que tú eres un Dios todopoderoso, Bendecimos, oh Dios, la entrada y la salida del pastor Roberto, como dice tu palabra, desde ahora y para siempre. Señor, gracias por este ministerio de HRBC, que es un canal de bendición donde cada día, a partir de las 11 de la mañana, Señor, estamos orando, intercediendo por cada una de las peticiones, Padre, creyendo, Señor, que tú eres un Dios de misericordia y que tu corazón de Padre será movido, Señor, a favor de nosotros, tus hijos, de Padre. En el nombre de Jesús, Dios. Amén y amén.
0: Amén.

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0: en HRBC, las 11:53 minutos.
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2: El amor de Dios no tiene precio. El que no escatimó ni a su propio hijo, sino que lo entregó por todos nosotros. ¿Cómo no nos dará también con él todas las cosas? Romanos 8:32.

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0: Se marcan ya las 12:13 en HRBC Noticias. Muchísimas gracias a usted que está en sintonía, como siempre, de su espacio de noticias de HRBC, La Voz Evangélica de Honduras. Le invito, por favor, a que nos pueda seguir a través de nuestra página de Facebook de HRBC, La Voz Evangélica, y de igual manera puede escuchar y también ver este programa que el día de hoy ya estamos listos. Ya mis invitados del día de hoy están en cabina número 2 de La Voz Evangélica de Honduras. Y hoy, como invitados, pues tenemos al Ministerio Cristiano Policial de Honduras. Ya se encuentra por aquí conmigo el policía clase número 1, Kevin Enoch. Mirense, también el agente de policía Edison Sánchez, el agente de policía Eric Escalante, y también en unos minutos se va a estar también agregando la pastora Carolina Alcántara, que ella pues ya ha visitado las cabinas de La Voz Evangélica de Honduras. Hoy vamos a estar hablando específicamente acerca del trabajo que están realizando estos miembros de la institución policial de este Ministerio Cristiano Policial de Honduras, y al final también vamos a estarle dando información acerca de dos grandes actividades que ellos tienen para este mes de junio, en el cual pues una será a nivel nacional, pero más adelante vamos a darle toda esa información correspondiente para que usted quede debidamente informado. Así que desde ya le damos la bienvenida al policía clase número 1, Kevin Mirense. Kevin, muchísimas gracias por aceptar nuestra invitación y poder estar aquí compartiendo con todos nuestros oyentes de La Voz Evangélica de Honduras.
1: Así es, hermana Jackie, muchas gracias realmente por tomarnos en cuenta, ¿verdad?, este espacio. Y lo más importante, pues, estar siempre en una comunión con Dios, dar a conocer la palabra de Dios mediante este hermoso ministerio que es el Ministerio Cristiano Policial de Honduras.
0: ¿Verdad? Así es.
1: Queremos darnos a conocer como ministerio, demostrar quiénes somos, y somos un ministerio pues integrado por miembros activos en condición, ¿verdad?, de retiro, que hay unos oficiales que ya están en condición de retiro, que también ellos apoyan al Ministerio Cristiano Policial de Honduras, comprometidos con el fortalecimiento de los valores espirituales, ¿verdad?, éticos y morales, siendo una organización de naturaleza apolítica, autónoma, sin fines de lucro, con personalidad jurídica, ¿verdad? Entonces somos reconocidos por parte del Estado también.
0: Mire qué bonito, porque de repente nosotros, como el pueblo, como decimos, los ciudadanos comunes, no sabemos realmente lo que pasa en las instituciones, pero hoy queremos que usted, como miembro de las iglesias, como cuerpo de Cristo, conozca también que hay siervos de Dios que están dentro de estas instituciones, que están luchando por la cobertura, que están luchando por presentar el plan de salvación también a todos sus compañeros. De igual manera, damos la bienvenida a la agente de policía Edison Sánchez. Bienvenido también a La Voz Evangélica de Honduras.
2: Amén, amén, amén. Dios me le bendiga, hermana Jackie. Pues, como decía hermano Mirense, pues es un honor y es un enorme placer estar en este lugar, un lugar, ¿verdad?, pues que es de Dios, y que pues estamos aquí para poder pues dar a conocer nuestro ministerio cristiano, ¿verdad?, ya que damos las gracias a Dios, ¿verdad?, que la nación de Honduras nos ha abierto las puertas.
0: Amén.
2: Para poder llevar la palabra de salvación tanto a compañeros dentro de la Policía Nacional, y tanto también pues a demás personas que han sido muy bendecidas, ¿verdad?, a través de los mensajes, a través de las alabanzas. Y créame que para mí es un honor ser uno de los miles de policías, ¿verdad?, pues que hay a nivel nacional, que soy uno de los que le sirven al Señor y
0: amén,
2: le adoramos a Él con todo nuestro corazón.
0: Amén. De igual manera, damos la bienvenida al policía Eric Escalante, que también hoy nos visita aquí en nuestro noticiero de HRBC. Eric, bienvenido.
3: Hola, muy buenas tardes, hermana Jackie. Bendiciones. Es un privilegio, como decía mi compañero y mi clase Mirense, poder estar en el canal. Primeramente, gracias a Dios, y por pertenecer al Ministerio Cristiano Policial. Somos un ministerio compuesto de pocas personas, pero comprometidas con Cristo.
0: Amén.
3: Y como decía mi compañero, hay muchos, miles de policías, y lo cual Dios ha escogido solo una mínima cantidad, que en el nombre de Jesús declaramos que más adelante seremos más.
0: Amén, amén, amén. Y por supuesto, la bienvenida a la pastora Carolina, que ella ya ha estado acá, una parte muy importante en cuanto al acompañamiento, pastora, espiritual a todos estos hombres, que sabemos que en esta institución hay hombres de Dios que también ponen a Jesús como primer lugar. Y qué bueno que existen ministerios como el suyo, y sé que otros pastores también visitan otros, podríamos decir, UMED, que están en los diferentes municipios y están llevando la palabra del Señor, porque la labor del policía no es fácil, son hombres que a diario salen de sus hogares. Hemos visto lamentablemente lo que ha sucedido recientemente en las noticias, que ha conmovido nuestro país en cuanto a esta institución que está siendo bien golpeada por el enemigo, pero que sabemos que hay un remanente que se está levantando a favor de esta institución, y sabemos que Dios está con ellos. Pastora, bienvenida.
4: Muchísimas gracias, Jackie. Pues para nosotros es un privilegio como Ministerio Cristiano Policial estar formando parte, ¿verdad?, de esta gran labor que estamos haciendo a nivel nacional, porque el Ministerio Cristiano está en los 18 departamentos de nuestro país. Y pues estamos en un conjunto con todas las directrices de los altos pues rangos de nuestra institución para poder hacer una jornada de intercesión de oración por Honduras, sabiendo que la Policía Nacional como una autoridad tiene además de un derecho y un poder legal en la tierra, también en los aires.
0: Amén, así es. Así que hoy vamos a estar conversando acerca del Ministerio Cristiano Policial de Honduras. Si usted pues recién se da cuenta, ¿verdad?, que sí existe un ministerio. Ayer el clase 1 Kevin me enviaba un video hermoso, ¿verdad? Yo no sé quiénes de ustedes tocan instrumentos, ¿verdad? Algunos cantan, todos tocan instrumentos. Y qué maravilloso, ¿verdad?, que hay hombres de Dios. Sé que no es fácil, pero Dios está con ustedes. Ya nos mencionaba Kevin acerca de cómo nace este ministerio policial, ya que nace el 17 de febrero del año 2016 con un grupo de oficiales de policías activos que profesan a Cristo, reuniéndose cada semana de manera periódica, inicialmente con el fin de levantar oración por la institución policial y la nación. Y en junio del año 2016 se constituye legalmente como un organismo reconocido por el Estado de Honduras mediante su personería jurídica y por la Secretaría de Seguridad y Dirección General de la Policía Nacional. Cuéntenos, Kevin, ¿cuál es la misión de este Ministerio Cristiano dentro de esta organización?
1: Así es, Jackie. Bueno, la misión es fortalecer primeramente los principios, ¿verdad?, y valores espirituales de los miembros de la Policía Nacional a través de las enseñanzas continuas y sistematizadas de la palabra de Dios, que es considerada la gran comisión, ¿verdad? Amén. De hecho, pues Jesucristo nos habla en el libro de Mateos y nos dice, nos da esa realmente esa instrucción, ir y hacer discípulos, dice, a todas las naciones, y bautizándolos, enseñándolos, y nos da una promesa muy importante que nos dice, y estaré con ustedes hasta el fin del mundo. Entonces, nosotros como Policía Nacional, Dios nos está dando esa instrucción de predicar la palabra de Dios, y esa es la misión que tenemos, predicar la palabra de Dios a cada miembro de la Policía Nacional. Por eso decía nuestra pastora Carolina Alcántara, que es una guía espiritual de nuestro ministerio, que hay en los 298 municipios se está predicando la palabra de Dios en las diferentes estaciones policiales, postas, UMEC, UDEC, ¿verdad? Porque es necesario que cada policía conozca de Dios, porque yo siempre he dicho, un policía que conoce a Dios y tiene el temor de Dios es un policía que va a actuar primeramente con sabiduría de lo alto, va a hacer las cosas bien, va a actuar con misericordia, ¿verdad? Y va a tener a activar ese temor de Dios, que es lo más importante. Entonces, de eso se trata, Jackie, de implementar lo que es el evangelio de Dios a cada uno de ellos.
0: Qué bonito. Edison Sánchez, ¿cuál es la visión de este ministerio?
2: Amén, amén. La misión de nuestro ministerio, pues, es establecer más que todo, ¿verdad?, el reino de Dios en la Policía Nacional de nuestro país, Honduras. Además, pues, contribuyendo así de manera sostenible, ordenada y sostenible en el tiempo, con su fortalecimiento y transformación, haciendo de ella, pues, una institución respetada, confiable, también creíble, ¿verdad?, admirada y querida por la sociedad. Sabemos, pues, que, como usted bien decía, pues, hemos estado pasando por momentos bien complicados ahorita en la nación, más que todo también en lo que es nuestra amada Policía Nacional, pero creemos fielmente y firmemente de que si somos personas o hay policías que confiamos en Dios, creemos en Dios, hacemos lo que la palabra nos dice y nos enseña, pues haremos un buen trabajo y sabemos que Dios puede mitigar, ¿verdad? Pues los problemas, la situación, ¿verdad?, que está pasando en nuestro país.
0: Así es. Eric, cuéntenos cómo o quiénes son ustedes como ministerio dentro de la Policía Nacional.
3: Somos primeramente unos hermanos en Cristo. Somos, también estamos integrados por oficiales activos y también en condición de retiro, agentes de policía, clases y próximamente lo que Dios prepare a futuro, ¿verdad? Gracias a Dios, las autoridades que están activas y los que están con nosotros siempre, cada día están pendientes de nosotros, están pendientes del ministerio, día a día estamos luchando porque esto no tiene como espera. Uh-huh. Cada día vamos luchando, cada madrugada, muchos dicen el ministerio tal vez poco hace, pero no, estamos siempre orando, ayunando día a día para darles a fuerza a los compañeros policiales que están afuera, ya que ellos lo necesitan día a día. Entonces somos una pequeña organización que estamos juntos, tal vez no somos la gran cantidad, tal vez solo somos 10, 12, pero somos una familia tan unida que día a día pasamos orando entre nosotros, pidiéndole a Dios que también nos dé fuerza, porque como seres humanos también nos cansamos y poco a poco vamos como ministerio avanzando. Como decía mi clase midense, tenemos la personería jurídica, ¿verdad? Uh-huh. Estamos autorizados por el Estado y estamos representando por una asamblea general. Tenemos también una junta directiva,
0: sí,
3: lo cual está conformada de presidente, vicepresidente, fiscal, todos. Entonces, así está conformada el Ministerio Cristiano y quiénes somos.
0: Así es, mire qué bonito, porque no solo es un grupo, ¿verdad?, que se levantó un día de almuerzo, sino que es un grupo que está legalmente constituido y Dios avala la legalidad. Amén. Y entre las actividades que ellos realizan como ministerio están jornadas de ayuno y oración, seminarios, consejerías, asistencia a velorios, reuniones ministeriales, conferencias y retiros que también ellos realizan. Pastora Carolina, ¿por qué es importante buscar estas instituciones? Porque a veces, como miembros o como autoridades de una iglesia, nos quedamos solo sirviendo a la congregación. Nos olvidamos acerca de las Fuerzas Armadas, nos olvidamos de la Policía Nacional, del Cuerpo de Bomberos, donde sabemos que muchos de estos hombres pues dedican su vida, ¿verdad? Todos con el objetivo. Estas tres instituciones trabajan con el objetivo de poder servir a toda la nación, ¿verdad? Unos en proteger, los bomberos en asistir a todas las emergencias que tiene el pueblo hondureño, las Fuerzas Armadas también, en conjunto con la Policía Nacional, siempre en lo que es en el orden de la nación. ¿Por qué es importante que iglesias, así como usted, pastores que dedican su tiempo? Sé que no es fácil, porque tienen que sacar tiempo para poder y visitar estas instituciones, que sabemos que hay mucha necesidad, pero que a veces nosotros como hondureños y aún cristianos nos olvidamos de ellos.
4: Así es, Jackie, pues la labor de Cristo, como decía el hermano Kevin, es una labor a nivel mundial. La iglesia no es un círculo cerrado, no es un grupo de personas específicas. Y los servidores de la sociedad, los servidores de la nación, son personas que día a día se confrontan con una serie de situaciones, tanto personales como dentro de su trabajo, familiares, difíciles, que también ellos muchas veces no cuentan con el tiempo para asistir a una iglesia.
0: Sí.
4: Solo tienen cierto tiempo, un día, cada 15 días, para poder ir y ver a su familia. Muchos de ellos viven fuera de Tegucigalpa, entonces es el único día que ellos tienen para poder hacer un viaje de a veces hasta 4 horas, he escuchado yo algunos, o más, que viajan, ¿verdad? Algunos viajan hasta Colón, desde Tegucigalpa, para ir a ver a sus hijos, para ir a ver a su esposa, y pues ellos no tienen la capacidad por el tiempo, el trabajo de asistir a una congregación. Entonces, esa palabra que llevamos día a día con lo que son los devocionales diarios que uh-huh, se hacen, también uh-huh. Hacemos jornadas de oración cada inicio de mes. Son 3 días que se hacen consecutivos, jornadas de oración, donde hay eventos especiales que todos ellos conforman parte del Ministerio de Alabanza, como bien lo dijeron. Entonces visitan a las diferentes entidades y llevando palabra fresca, ¿verdad? Porque se rotan los pastores. También hay invitados especiales, hay congresos para matrimonios, hay congresos para la mujer policía. Entonces, dentro de las Fuerzas Armadas también, aunque no es el tema del día de hoy, pero sí tengo conocimiento que hay capellanes, sí. Uh-huh. Que hay pastores que llevan la palabra. Yo personalmente también he predicado a las Fuerzas Armadas aún dentro de Casa Presidencial años atrás. Entonces, la autoridad anda con Dios, el fruto de nuestra nación mejora. Amén. El fruto de nuestra nación se refresca. Y creo que hemos también dejado un poco a un lado que el ser una labor pues altruista, benéfica para otras personas, todas estas personas también llevan cargas que necesitan, ¿verdad? Pues que Dios les ayude. Muchos de ellos tienen familiares que perecen, uh-huh. Tienen hijos enfermos, madres postradas en una cama, y ellos no tienen la capacidad de poder estar con ellas por su trabajo. Entonces, ahí es donde viene también el cuerpo de Cristo a darles el apoyo moral, el apoyo espiritual y también la consejería, porque una cuestión que vemos ya aquí es el suicidio dentro uh-huh. de la Policía Nacional.
0: Exacto.
4: Se da mucho, ¿verdad? Y eso, pues, nosotros tenemos que trabajarlo como pastores y lo hacemos, pero es una lucha por las condiciones con las que ellos trabajan, ¿verdad? El suicidio, el divorcio, ajá. El abandono de hijos, ¿verdad? Que dejan hijos fuera del hogar. Entonces, todo eso se lleva a un conjunto, en fin, que, como lo decía él, es la gran comisión, llevar el evangelio de Cristo a cada alma, que cada persona pueda conocer a Jesús como su Salvador, como su centro de vida, y así podamos tener también una mejor nación.
0: Y usted, como personalmente, como pastora, ¿cómo nace ese deseo de poder decir, yo me voy a levantar por estas instituciones? Dios es realmente sabio, ¿verdad? Porque a veces pone, muchos pastores se disponen a servir, van a las cárceles, unos su misión es ir a las cárceles, otros ir a las personas en condición de calle, usted los va a ver haciendo labor social, pero ¿cómo nace, pastora, personalmente, usted como Carolina, de ese deseo de servir y decir, yo quiero ser esta ayuda espiritual en esta institución del gobierno?
4: Pues bien, dijo usted ya aquí, yo inicialmente asistí a las cárceles, he predicado muchos años en las cárceles, tanto hombres como mujeres. Me enfoqué por mucho tiempo más en la cárcel de mujeres. Y ahí un pastor que en conjunto estaba pues yendo conmigo me hizo un día la invitación de ir a la institución y predicar y asignarme ya una unidad. Y yo le pregunté al Señor, porque realmente esto es curioso, porque yo le dije, por eso sonreía cuando usted me hacía la pregunta. Le decía, Señor, ¿qué hago en la policía? No entiendo qué hago ahí, por qué yo estoy ahí. Y cuando yo voy a investigar, el Señor me revela que mi bisabuelo formó parte de las primeras autoridades. En ese tiempo no había Policía Nacional, solo Fuerzas Armadas.
0: Wow.
4: Entonces él era una de las manos derechas del presidente de la nación en ese tiempo. Entonces él me dijo, lo que un día hizo tu abuelo, tú vienes a convertirlo, tú vienes a sembrar ahora en el espíritu. Entonces hay una asignación de parte de Dios para poder estar trabajando con ellos, y hay también un derecho legal porque ya hubo alguien, ¿verdad? Sí. Que inclusive, según estudios, murió a traición, lo mataron en un parque de la ciudad de Nacaome, lo mataron a traición por una bala en la espalda. Y entonces todo eso ahí, pues el Señor nos ha involucrado, y más que todo es por el amor a las almas.
0: Mire qué bonito y qué maravilloso cuando Dios, los planes de Dios, ¿verdad, pastora? Y todo se une. Usted mencionaba algo bien importante, y es cosas que suceden dentro de esta institución, que muchas veces nosotros, pueblo de Honduras, civiles, no sabemos todo lo que conllevan ser parte de una institución que tiene una responsabilidad enorme, que es servir y proteger, porque ese es el lema de ustedes. La pastora hablaba acerca de temas como el divorcio, en los cuales muchos de ustedes bregan con eso, ¿verdad? Porque muchas mujeres pues no están dispuestas a criar sus hijos solos, que su esposo esté allá. Hemos visto recientemente esposas que han quedado viudas también porque sus esposos han perdido la vida por servir y proteger. También vemos algo bien importante ahora que se está dando no solo en Honduras, y es la salud mental, ¿verdad? Aquella que viene a afectar por la economía, porque quizás unos están enfermos, porque falta de pago, y muchas cosas que se llevan a que el hombre se sienta pues triste, y hemos visto los suicidios, no solo en la policía. Bueno, hace poco vimos uno en el cuerpo de bomberos también, donde un joven también se quitó la vida. Entonces estamos viendo este problema de la enfermedad mental, la depresión, la ansiedad, que están viviendo el temor por muchas situaciones. Kevin, ¿cómo se siente usted de pertenecer y ser de una manera especial? Porque estar en una institución, antes no se permitía en estas instituciones predicar el evangelio, creo que era como sinónimo de burla, no, en las Fuerzas Armadas, ya te arruinaste, antes era bien difícil, pero que Dios haya abierto estas puertas y que ustedes ahora estén en esa institución y sean ese testimonio vivo, esa sal, como nos llama la palabra del Señor, esa sal de la tierra, que estén ahí dentro de la institución y estorbándole ahí al enemigo, diciéndole, no es, aquí no estamos solos, aquí estamos. ¿Cómo se siente, Kevin, de pertenecer a este ministerio?
1: Yo le podría decir, me siento tan feliz, porque dentro de más de 24 mil policías, habemos pocos, nomás 12 policías, que formamos
0: tal, ¿verdad? Aquella que viene a afectar por la economía, porque quizás unos están enfermos, porque falta de pago, y muchas cosas que se llevan a que el hombre se sienta pues triste, y hemos visto los suicidios, no solo en la policía. Bueno, hace poco vimos uno en el cuerpo de bomberos también, donde un joven también se quitó la vida. Entonces estamos viendo este problema de la enfermedad mental, la depresión, la ansiedad, que están viviendo el temor por muchas situaciones. Kevin, ¿cómo se siente usted de pertenecer y ser de una manera especial? Porque estar en una institución, antes no se permitía en estas instituciones predicar el evangelio, creo que era como sinónimo de burla, no, en las Fuerzas Armadas, ya te arruinaste, antes era bien difícil, pero que Dios haya abierto estas puertas y que ustedes ahora estén en esa institución y sean ese testimonio vivo, esa sal, como nos llama la palabra del Señor, esa sal de la tierra, que estén ahí dentro de la institución y estorbándole ahí al enemigo, diciéndole, no es, aquí no estamos solos, aquí estamos. ¿Cómo se siente, Kevin, de pertenecer a este ministerio?
1: Yo le podría decir, me siento tan feliz, porque dentro de más de 24 mil policías, habemos pocos, nomás 12 policías.

0: de burla, ¿no? En las Fuerzas Armadas, ya te arruinaste. Antes era bien difícil, pero que Dios haya abierto estas puertas y que ustedes ahora estén en esa institución y sean ese testimonio vivo, esa sal, como nos llama la palabra del Señor, esa sal de la tierra, que estén ahí dentro de la institución y estorbándole ahí al enemigo, diciéndole, no es, aquí no estamos solos, aquí estamos. ¿Cómo se siente, Kevin, de pertenecer a este ministerio?
1: Yo le podría decir, me siento tan feliz porque dentro de más de 24 mil policías, habemos pocos, nomás 12 policías, que formamos parte del ministerio. Me siento, a veces no tenemos ni palabras cómo describir, ¿verdad? Dios, cómo nos toma en cuenta por formar parte de este ministerio cristiano. Yo a veces me pongo a analizar y digo, qué bonito es ser autoridad en el cielo, ¿verdad? Que Dios nos da, y también ser autoridad en la tierra, tener una doble autoridad. Eso me hace sentir como quien dice, es tan especial por parte de Dios que me haya tomado en cuenta en esta forma. La verdad es que he sido muy apasionado desde pequeño, crecí en el evangelio, y le doy honra y gloria a nuestro Dios porque nos ha permitido desde pequeño conocer a Dios. Mis padres, desde la edad que yo tengo, ¿verdad?, ellos me inculcaron las cosas de Dios, y me siento tan honrado por parte de ellos. Yo les digo, incluso hablo con mi esposa, ¿verdad?, y le digo, creo que la mejor herencia que me dejan mis padres a mí es haberme presentado a Dios.
0: Amén.
1: Y yo conocí a Dios a una edad de 12 años, ya para tener, como bien dice, un encuentro directamente con Él. Y desde ahí, pues, ya cuando formo parte de la Policía Nacional en 2015, yo llego al ministerio en el 2023, ¿verdad? Ya con una orden directamente de Dios. Y fíjese que le voy a contar una pequeña parte de mí, cómo llego al ministerio. Recuerdo que a mí un pastor que predicaba en Belén, Juan José Canizales, él me invitó a un culto donde solo habían pastores,
0: yo
1: una
0: lo conozco
1: reunión
0: a él.
1: De pastores.
0: Ajá.
1: Y me dice, vamos, hermano, me dice, bueno, yo estaba franco ese día y me voy con él. Y los muchachos que estaban ahí me atendieron como pastor, ¿va? Y digo, bueno, la honra y la gloria sea para Dios. Y yo me senté en la parte de atrás y yo miraba al ministerio de alabanza, cómo adoraban a Dios. Y fíjese que de un momento a otro dije, Señor, me gustaría estar ahí, aunque sea para bajar instrumentos y subir instrumentos. Y me fui con eso. Y una vez llegando allá, como a los 3 días, me dice un hermano, sabes, Dios tiene una palabra para ti. Y me dio ese Salmo 37:4, que es el Salmo que yo disfruto y es una promesa para mi vida. Deleítate en sí mismo, Jehová, y Él concederá las peticiones de tu corazón.
0: Qué lindo.
1: Y cuando Él me dio ese Salmo, yo empecé a decir, bueno, voy a buscar de Dios, porque es cierto lo que dice la hermana. No crea, estar trabajando en la calle, como podemos decir, ¿verdad?, en la operatividad, no es fácil congregarse en una iglesia, no le queda tiempo porque uno sale cansado. Realmente hay que orar por el cansancio de los policías, hay mucha fatiga, hay mucho trabajo dentro de nuestra noble institución. Y a raíz de eso, hermano, pues yo llegaba muy cansado, pero empecé a deleitarme, empecé a disfrutar, empecé a vivir nuevamente y a vivir ese versículo. Y es que las promesas de Dios se cumplen cuando uno empieza a ponerlas en práctica. Hay tantas promesas que Dios nos da. Y puse en práctica, y yo recuerdo que un compañero, mientras yo me encontraba de vacaciones, un compañero me hace un llamado y me dice, hermano, ¿usted sabe tocar bajo? Sí, le digo, yo puedo tocar bajo. Hermano, me dice, ¿no le gustaría venir a probar al ministerio cristiano policial? Y cuando me dice así, yo me quedo sorprendido, porque digo yo, a tocar bajo el ministerio. Y entonces no lo dudé, hermano, a mí me hizo una llamada mi comisionado Wilmer Danilo Martel Valle, comisionado en condición de retiro. Dios bendiga la vida de ese varón.
0: Amén.
1: Un hombre que
0: Amén.
1: Se esfuerza todos los días, un hombre donde es el coordinador general del ministerio y él es el que hace las programaciones, ¿verdad?, de cada uno de los eventos que tenemos. Entonces bendecimos la vida de él. Amén. Y él me llamó y pues me presenté, aún estando de vacaciones, en el primer devocional, en el segundo, y me dice, hermano, vamos a buscar la forma de poderle ayudar para traerlo al ministerio. Y para la honra y gloria de Dios, pues ya voy a cumplir 3 años de estar en el ministerio y me siento tan alegre, tan a gusto de estar ahí, porque disfruto las cosas de Dios y digo yo, bueno, Dios me ha dado autoridad, como les decía, en el cielo, y también me ha dado autoridad,
0: amén,
1: en la tierra.
0: Amén.
1: Y viera, hermana, estar sirviéndole a Dios en el ministerio, llevando esa palabra día tras día a los compañeros, como decía nuestra hermana, pues hay muchos compañeros que padecen de depresión,
0: sí, sí.
1: De esa angustia de dejar a sus familias por tanto tiempo, ¿verdad? Cuando salen cada 12 días, no crean, no es fácil. Entonces, nosotros eso es lo que llevamos, esa palabra para darles a demostrar que Dios los ama, que Dios está con ellos, que cada vacío que hay en sus corazones, Dios los puede llenar. Amén. Y es muy

0: muy importante que cada policía siente el amor de Dios. Y creo que Dios nos ha puesto a nosotros, a cada uno de mis compañeros, para poderles a ellos demostrar que Dios está con ellos, que Dios está con nosotros en cada momento.
1: Amén. Mire qué bonito, porque qué bueno que ellos hayan aceptado nuestra invitación y poder darle a conocer el trabajo que ustedes realizan. A veces nosotros solo los vemos en la calle o en la institución, pero no conocemos o no sabemos que hay hombres y mujeres de Dios que están dentro de esa institución. Agradezco a cada uno de los hermanos que están conectados a través de nuestra página. Muchísimas gracias. Reaccione, por favor. Comparta este programa, que sé que será de mucha bendición para todas las personas que lo están viendo. Gracias a usted que está comentando. También muchos de acá dicen: Dios bendiga a la Policía Nacional. Hola, buenas tardes. Dios bendiga a todos los policías de nuestro país. Dios les bendiga, policías que honran con su presencia la cabina de HRBC, y que Dios proteja sus caminos. Dice: Dios les bendiga a todos los policías, en especial a mi hermanito. Que Dios siempre lo bendiga y que le dé muchas fuerzas y un vallado de ángeles los proteja. Muchísimas gracias. Gracias a todos los hermanos que están conectados. Nos vamos a una breve pausa. Al regresar, seguimos conversando con miembros del Ministerio Cristiano Policial de Honduras. Hoy nos acompaña el policía clase 1 Kevin Enot Midense, también el agente de policía Edison Sánchez, el agente de policía Eric Escalante, también en cabina número 2, y por supuesto, acompañando en esta tarea tan especial como ese acompañamiento espiritual, la pastora Carolina Alcántara. Así que nos vamos a nuestra pausa, por favor, no se despegue, ya venimos con más aquí en HRBC Noticias.
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3: En HRBC, las 12:29 minutos.
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1: Y continuamos con nuestro noticiero de HRBC Noticias. Hoy nuestros invitados en cabina número 2 de la Voz Evangélica de Honduras, el Ministerio Cristiano Policial de Honduras. Gracias a usted por estar conectado a través de nuestra página de Facebook y también escuchándonos a través de todas las frecuencias de la Voz Evangélica de Honduras. Hoy nos acompaña el policía clase número 1, Kevin Enoch Midense, también el agente de policía Edison Sánchez y el agente de policía Eric Escalante, y por supuesto la pastora Carolina Alcántara también nos acompaña en este programa para dar a conocer el trabajo y las actividades que realiza el Ministerio Cristiano Policial de Honduras. Antes de la pausa, hablábamos con el clase Kevin y nos mencionaba, ¿verdad?, cómo llegó y también que cómo se siente ser parte de este ministerio. Pero ahora queremos saber acerca de Edison Sánchez, cómo llega a esta institución y también cómo ahora sirve en este ministerio cristiano. ¿Qué instrumento toca?
2: Amén, amén. Bueno, créanme que estoy muy contento. Ahorita que estábamos, pues, en anuncio, pues estábamos platicando y vemos la bendición de Dios con nosotros, ¿verdad? Pues yo, créanme que estoy muy agradecido de pertenecer a este ministerio. Yo le digo a mi esposa siempre que nos levantamos, porque ahorita damos gracias a Dios que toda la semana, de lunes, martes, miércoles, tenemos eventos. Entonces siempre nos levantamos en la mañana, ahora a las 4 de la mañana, a salir a prepararnos para llevar la alabanza, para los pastores siempre nos acompañan para llevar la palabra. Casualmente hoy venimos de lo que es la dirección de investigación, ¿verdad? Uh-huh. De lo que es la DPI, de la Kennedy, de ahí venimos. Y ¿cómo se llama? Y yo me siento muy agradecido con Dios. ¿Cómo es Dios tan grande con nosotros? Pues mi historia para llegar al ministerio, ya tengo 2 años ya de estar en el ministerio, pues todo tiene que ver con mi hermano Midense. Pues yo, pues, luego de hacer mi práctica en lo que es en Belén, porque también estuve ahí en la UMED 2 Belén, y fue donde conocí a hermano Midense. Ahí lo conocí, pues, él tiene un testimonio muy bonito, y él me hace recordar también, ¿verdad?, pues, que yo desde la niñez le sirvo al Señor.
1: Amén.
2: ¿Verdad? Desde pequeño, pues, le alabo a Dios. Mis papás, pues, me llevaban a la iglesia. Yo comparto anécdotas con ellos de que el evangelio es sufrido. Uh-huh. ¿Sí? ¿Verdad? Es sufrido. Y cómo estar en un lugar, después de estar en un lugar que sí se trabaja, porque, como dice mi clase, pues, en las calles el policía trabaja arduamente.
1: Sí.
2: Pareciera que no, pero sí hacen un trabajo muy, muy largo, estar ahí en jornadas, ¿verdad?, pues, laborables, que tiene que estar, pues, dando seguridad a la población hondureña. Y es donde ahí nos, pues, salgo yo de ahí, de Belén, donde mi clase me llama y me dice, ¿le gustaría usted estar en el ministerio después que él se fue, verdad? Uh-huh. Entonces, yo empecé, porque yo ejecuto la guitarra, soy el guitarrista del ministerio, y yo agradecido, yo andaba con mi esposa, me acuerdo yo, pues, andaba allá almorzando, y me llama, mire, tenemos nuevo acuerdo para usted, para que esté en el ministerio cristiano. Yo le digo a mi papá y mi mamá que estoy contento, porque no pensé en mi vida, no pensé, pues, estar en el ministerio alabando al Señor, porque es cierto que no es fácil estar en la calle y poder tener esa oportunidad de estar yendo a la iglesia.
1: Sí, esa comunión con Dios ahí.
2: Es bien complicado, sí. Uh-huh. por el tiempo. Entonces, vemos como hoy estamos todos los días, yo le digo a mi pastora, pues, mi pastora Patricia Franco, yo le digo, pastora, le digo, solo en cultos. Yo lo paso en cultos, solo paso alabando a Dios, y paso más que bendecido porque escucho a un pastor, escucho a, ¿sí?, bueno, a la pastora, que es una eminencia, cuando das de esa palabra, que uno se llena.
1: No.
2: Son bastantes pastores lo que tenemos. Tenemos 400 pastores a nivel nacional.
1: Wow.
2: Entonces,
1: gloria a Dios por ellos.
2: Son, amén, muchos pastores que nos dan la palabra.
1: Qué lindos.
2: Sí, amén.
1: Sí.
2: Y la verdad que yo estoy muy orgulloso de pertenecer donde estoy, en el Ministerio Cristiano Policial de Honduras. Y espero, ¿verdad?, que más adelante se haga grande.
1: Que crezca.
2: Y podamos llevar la palabra a toda Honduras, ¿verdad? Y que todos sepan, ¿verdad? De que hay un ministerio, hay gente en la Policía Nacional que se preocupa también por llevar la palabra de salvación a las demás personas en el país.
1: Qué bonito, gracias Edison. Y Eric, ¿cómo conoce a Cristo y también cómo forma parte de este ministerio?
3: Fíjese que es primeramente un gran honor, ¿verdad? Como decía mi clase, no hay palabras. Se siente una alegría, un gozo poder pertenecer al Ministerio Cristiano Policial. Mi historia comienza, yo hace un año me gradué de estar en la policía y estaba en la práctica. Yo estaba asignado ahí en Comayagua. Entonces recibí una llamada de un compañero y me dice, fíjate que andan buscando un sonido. Yo soy sonidista y toco también algunos instrumentos.
1: Qué increíble.
3: Gracias,
1: ¿verdad?
3: A Dios.
4: Dirige, canta.
3: Entonces viene un compañero, fíjate que buscan un sonidista. Me dice. Ellos ya sabían que yo era el sonidista ahí, de todos los que estábamos ahí. Entonces, mi clase Midencia un día me llamó y me dice, hola hijo, bendiciones, amén. ¿Cómo estás? ¿Todo bien? ¿Estás en práctica? Sí. Te puedes abocar un día, me dice, de un fin de semana, aquí a las instalaciones de la Secretaría de Seguridad, ¿no? Con gusto, está bien. Voy a hacer las pruebas y todo. De hecho, yo cuando estaba ahí en práctica, yo no sabía que existía un ministerio cristiano. No sabía. Y de hecho, yo pertenezco al Redil de Cristo desde los 12 años también, uh-huh. como mi clase. Gracias a Dios he crecido en lo que es en las asambleas de Iglesia de Dios.
1: Amén.
3: Lo cual yo estoy congregado en la Iglesia de Dios, Aldea Mateo, uh-huh. Dirigida por el pastor Milton Zelaya.
1: Sí.
3: Entonces me aboco a mi clase, me hacen las pruebas respectivas, y entonces me dicen, clase, vamos a orar, y todo. Entonces pasó un mes, un mes y medio, y yo me escribía a mi clase, todo, ¿cómo va todo? ¿Todo bien? Y entonces decía, bueno, voy a dejar todo en manos de Dios. Es propósito de Dios, yo voy a estar ahí. Si Dios tiene buenas cosas para mi vida, Él me va a llevar hasta ahí.
1: Ajá.
3: Ya que estar en la policía, en las asignaciones, es muy difícil.
1: Sí, claro.
3: Que lo muevan como a donde uno quiere.
1: Uh-huh.
3: Entonces, yo me acuerdo que una vez me llamó a mi clase, pronto hijo, ore, ayune. Y yo ahí estaba, orando, intercediendo.
1: O sea que era un deseo de su corazón pertenecer al ministerio.
3: Cuando ya me di cuenta, porque yo no sabía que existía, ajá, un ministerio, como hay muchos hermanos, personas de las afueras que no saben que existe, pero ya gracias a Dios van a darse cuenta que poco a poco está presente el Ministerio Cristiano Policial.
1: Claro.
3: Entonces cuando ya me doy cuenta, porque yo siempre he sido amante de las cosas de Dios, de la música, yo hoy me encanta lo que es alabar a Dios, y cuando me doy cuenta, digo yo, voy a esperar en Dios, ayunando, orando. Cuando no menos acuerdo, dicen, tiene nuevo acuerdo, preséntese a Secretaría de Seguridad. Pero yo no sabía, digo, ¿será? ¿Salió o no salió? Porque ahí es un va y ven.
1: Sí, claro.
3: Puede ser al ministerio, puede ser a otro lado. Ajá. Entonces, yo nervioso, preocupado, digo yo, a ver para dónde me mandan, dije yo. Entonces miro ahí, asignado al Ministerio Cristiano Policial. Yo solo me arrodillé a Dios en mi casa. Le dije yo, gracias Señor, porque voy a estar en un lugar donde yo he crecido y seguiré creciendo, porque amén, cada día nos fortalecemos en el Espíritu. Y gracias a Dios estoy hoy en día en el Ministerio Cristiano. Y créanme que me siento dichoso, único, porque los hijos de Dios somos únicos y especiales.
1: Amén.
3: Y entonces me siento muy agradecido, tanto de parte de Dios y de las personas que ha puesto en el camino.
1: Amén. Y qué maravilloso, porque son piezas tan importantes, ¿verdad? Todos tienen talentos, todos aman a Dios. Y sé que muchos más, a raíz del testimonio de ustedes, muchos más también van a seguir buscando este ministerio que se ha levantado como un remanente, pastora, para poder escuchar la palabra del Señor. Justamente en este mes, policía clase Kevin, ustedes tienen dos actividades muy importantes que necesitan del apoyo de todos nosotros los hondureños, no solo nosotros los cristianos, sino de todos nosotros los hondureños, porque la Policía Nacional es de Honduras. Así que es una gran convocatoria para este próximo 18 de junio, donde ustedes van a estar realizando esta gran actividad. ¿Qué es lo que ustedes van a realizar?
5: Así es, hermana Jackie. Bien, tenemos dos actividades.
4: Nosotros hacemos unas actividades donde hacemos ayunos coordinados, ¿verdad? Con diferentes pastores, les dan una asignación para que estemos orando a nivel nacional por todo espíritu de violencia que se ha levantado, todo espíritu de accidente. Ustedes ven, pues, ha aumentado los accidentes de tránsito y estamos orando para que Dios, pues, ponga su mano poderosa sobre esas personas, ¿va? Que tal vez andan haciendo cosas que no son debidas. Y para el sábado 6 de junio tenemos un evento muy especial en el cual hacemos un llamado a todas las iglesias que nos están escuchando por este himno medio que se unan a nosotros. Y ese evento se trata, pues, vamos a estar aquí en Tegucigalpa y vamos a orar por todas las carreteras.
1: Amén.
4: De entradas y salidas, ¿verdad? De esta, de este país, como ser la zona sur, la zona oriental, la zona norte, la salida de Olancho. Van a haber pastores que ya me han escrito que se van a unir con nosotros. ¿Por qué? Porque es necesario como iglesia, pues, que despertemos. Yo siempre le digo cuando platico con pastores, es necesario despertar. Dios nos está haciendo un llamado y nosotros somos los elegidos para poder, pues, poner en práctica, hermana, cada uno de los versículos que están en la Biblia. Y Dios nos da armas para poderlas utilizar. Una de esas es la oración, el ayuno, leer la palabra de Dios. Pero aquí vamos a poner algo, hermana, que es la intercesión. Vamos a empezar a interceder para que, como les dije al inicio, se termine todo espíritu de accidente en esas carreteras, de asalto, de violencia que se ha levantado sobre esta nación. Entonces hacemos un cordial llamado a las iglesias si se quieren unir con nosotros. Estaremos en la posta policial de Luarque. Allá van a haber un grupo de agentes policiales con pastores que estaremos orando. En la posta de salida al oriente, en Villa Vieja, también ahí estará un grupo de pastores. Hay pastores que ya me dijeron que van a estar ahí apoyándonos. Estaremos en salida al norte, que va a ser en la posta del Durazno. También ahí va a estar el presidente del Ministerio Cristiano Policial. Cabe mencionar, recalcar, ¿verdad? Que el presidente del ministerio es mi general, comisionado general, Roger Alberto Maradea Borja, en el cual, pues, hay que orar por él.
1: Amén.
4: Hay que bendecirlo, ¿verdad? No es fácil también, no crea, estar frente de un ministerio que sabemos que Satanás se levanta. Y eso es lo que hemos visto. Ahorita que hemos estado intercediendo, Satanás se ha levantado, pero es más grande el que está con nosotros que el que está en el mundo, ¿verdad? Amén. Y su palabra dice que con él somos más que vencedores. Y también, pues, estaremos saliendo al ancho, que va a estar en la posta de Prondeca. Entonces, esos son los puntos específicos que tenemos.
1: ¿A qué hora van a hacer estas jornadas?
4: Iniciamos a las 5 de la mañana hasta las 6:30 de la mañana. Vamos a estar orando. Así que el pueblo hondureño que nos está escuchando por este himno medio, si nos mira ahí, puede pararse a orar con nosotros, ¿verdad? Los que van de viaje, vamos a estar bendiciendo a esas personas, orando por ellas para que lleguen con bien a sus destinos. Amén. Esa va a ser la actividad que tenemos para el día sábado 6 de junio.
1: Ajá. Y hay otra convocatoria también, pero esta es a nivel nacional.
4: A nivel nacional, bien. Esta convocatoria, hermana, Dios ha puesto en el corazón, ¿verdad? Primeramente de los que están en eminencia en estos momentos, ¿verdad? Bendecimos la vida del señor director de la Policía Nacional, todo su cuerpo, ¿verdad? Que lo apoya a él, director y estratégico, al señor ministro, aún al señor presidente, lo bendecimos en el nombre de Jesús.
1: Amén.
4: Y la junta directiva ha llegado, pues, a un acuerdo junto con la sabiduría de Dios, porque realmente, hermana, esto no es porque dice vamos a hacer esto. No, esto se va a hacer primeramente con la orden directa de Dios, porque sí nos metimos en un tiempo de ayuno y oración para clamar sobre el día que se iba a elegir para poder llevar este evento. El evento, hermana, estaremos dando una jornada de intercesión, la primera jornada de intercesión a nivel nacional, el 18 de junio a las 6 de la tarde, de 6 a 8 de la noche, en todas las plazas, parques, de los 298 municipios. Amén. Cada uno de los pastores. Cabe mencionar, hermana, que en cada departamento hay un coordinador de pastores, ¿verdad? Entonces el coordinador hace el llamado a todos los pastores que tiene bajo su mando. La idea es que el 18 de junio a las 6 de la tarde todos estemos en un solo sentir, en un solo pensar, en una sola dirección. Vamos a orar por tres puntos específicos. Vamos a estar orando por la nación, por Honduras. Los que amamos Honduras y nos están escuchando se van a unir con nosotros. Si usted ama Honduras, ahorita que nos escucha, se va a unir con nosotros porque es necesario que nos unamos. Yo cuando elegían este punto de Honduras, yo solo recordaba la historia de Jonás, ¿verdad? Cuando fue a predicar a Nínive, y dice la Biblia que el rey escuchó que andaba un profeta predicando y que decía, Nínive va a ser destruido. Dice la palabra de Dios que ese ese rey dijo, bueno, si el profeta dice que va a ser destruido, entonces voy a ordenar que nos pongamos en ayuno, voy a ordenar que nos pongamos a oración, y dice la palabra de Dios que Dios se arrepintió y no destruyó a Nínive. Entonces, de eso se trata, poner en las manos de Dios a esta hermosa nación de Honduras. Honduras es una nación que le pertenece a Dios.
1: Así es.
4: El otro punto que vamos a estar orando, pues, es por la Policía Nacional, ¿verdad? Como les dije al inicio, Satanás ha querido, ¿verdad? Ha mandado dardos, pero Dios está con nosotros, y eso es lo más importante, y no tenemos miedo, ¿verdad? Dios está con nosotros, y que sea Dios, pues, tomando el control de la Policía Nacional, que sea Dios dándole sabiduría a todas las autoridades que están en eminencia, ¿verdad? La sabiduría de lo alto para que podamos tomar buenas decisiones y así, pues, tener excelentes resultados dentro de esta hermosa institución. Y orar, hermana, con la Policía Nacional para que cese todo espíritu de violencia que se ha levantado sobre esta nación. Y vamos a orar, hermana, por uno de los puntos también muy preciosos, que es la familia.
1: Amén.
4: ¿Por qué por la familia? Realmente nos damos cuenta que la familia es el primer ministerio que Dios deja. Y es necesario que como pueblo de Dios, que como Policía Nacional, que como cuerpo de Honduras, nos levantemos y clamemos por nuestra familia. Es necesario orar por ella, es necesario ponerlos en las manos de Dios. ¿Por qué? Porque Satanás es la forma que busca destruir al ser humano, destruyendo a la familia, ¿verdad? Entonces, les animamos en el nombre de Jesús. Ya están las coordinaciones con todos los pastores, ya tienen conocimiento, se ha llamado pastor por pastor para darle, ¿verdad?, hacerle la invitación. Hacemos un llamado a todas las iglesias en general que nos unamos este 18 de junio, jueves 18 de junio, de 6 de la tarde a 8 de la noche. Usted lleve pandero, lleve lo que tenga, pero vaya, salga de su casa, salga de la iglesia, ¿no?, y apóyenos en ayuno y oración, ¿verdad? Porque ese día estaremos con todo en el nombre de Jesús. Y pues, a darle honra y gloria a Dios. Y yo siempre he dicho, hermana, el evento que se va a hacer es para darle honra y gloria,
1: amén,
4: a Dios.
1: Amén.
4: Y siempre tiene que ser así, que se haga la voluntad de Él y no la de nosotros,
1: amén,
4: porque si Él quiere, ¿verdad? Amén. Entonces, están cordialmente invitados todas las iglesias que nos escuchan por este digno medio.
1: Así es. Y bueno, ya nuestros amados hermanos que nos escuchan por la Voz Evangélica de Honduras, sabemos que la radio tiene un gran alcance a nivel nacional, así que usted únase, por favor, vaya a las diferentes plazas, ¿verdad?
4: Amén.
1: A apoyar esta oración. Muchas veces nos quedamos atrás. Muchas veces opinamos cosas que no sabemos, muchas veces juzgamos, pero no hacemos nada, y aún siendo hijos de Dios. Así que el llamado es apoyar a todos estos miembros de la Policía Nacional, hombres y mujeres de Dios que se van a levantar a favor de la nación ese día. Y como les decía, esto es una invitación abierta, no solo a los cristianos, sino como usted lo decía, clase Kevin, todo aquel que ama a Honduras está cordialmente invitado. Así que llevemos toda la congregación a las plazas, vamos a orar que la noticia y en todos los medios de comunicación los titulares sean: la policía estuvo en una jornada masiva de oración a favor de Honduras. Así que sabemos que Dios les va a dar la victoria. Amados hermanos, gracias por haber acudido a nuestra invitación y dar a conocer a la Iglesia Evangélica, al pueblo de Cristo, a Honduras, que en esta institución hay también hombres y mujeres de Dios que sirven. Pastora, qué importante entonces, a todos los pastores que nos están escuchando, presidentes de asociaciones de pastores, para que puedan también apoyar. No necesitan que le mande una carta, solo vaya a partir de las 6 de la tarde en todas las plazas de los diferentes 298 municipios de Honduras, y ahí estaremos guerreando por nuestra nación.
4: Amén.
5: Sí, vale recalcar, hermana, que es en las plazas centrales. Aquí será en la concha acústica del Parque Central, igual en cada uno de los departamentos y municipios en las plazas centrales, porque no queremos crear divisionismo, sino queremos estar todos unidos.
1: Amén.
5: Y como usted bien lo dijo, pues a todos los pastores, indistintamente formen parte de la Asociación de Pastores o no, formen parte dentro de los ministerios cristianos policiales que hay, pues las diferentes UMEP y UDEP, siempre usted sabe que la unidad es fundamental para pelear por nuestra nación. El cuerpo de Cristo va a hacerse presente, lo hemos creído, con danzoras, con chomaristas, con banderas, con todo lo que usted tenga. Esto es una fiesta para Cristo, y en este momento Quiero darle la gloria al Señor también, bendecir mi cobertura a la profeta Claudia Johnson de García y su esposo, el pastor Germán, porque es importante también que nosotros como pastores tengamos la anuencia, tengamos la cobertura y tengamos el apoyo, ¿verdad? Sí. También de nuestros pastores, de nuestros profetas, porque dice la palabra de Dios que el pueblo sin profeta se pierde, no tiene dirección. Entonces todo esto ha sido también parte de ese conjunto de amigos apóstoles también, pastores de la Ramín, de la APT, de la Confraternidad Evangélica, todos y cada uno de ellos pues están siendo parte de y están también haciendo la convocatoria para que podamos ser parte de esta fiesta.
1: Así es, mire qué bonito. Así que bueno, la invitación ya está lanzada, es abierta para todos los hondureños que amamos a Honduras. Es el único requisito, ¿verdad, Kevin?
4: Amar a Honduras.
1: Hondureño que ame a Honduras tiene que estar presente.
4: Con todos, si no lo ama, no va.
1: ¿Verdad? Bueno, gracias, clase Kevin, por este acercamiento, por este enlace, ¿verdad? Qué bonito dar a conocer las cosas que Dios está haciendo. Sabemos que Dios es un Dios todopoderoso y que Dios les va a llevar, como dice la palabra, de victoria en victoria. Gracias por haber aceptado la invitación.
4: Muchas gracias a usted, Jackie, por la invitación. La verdad que Dios siempre va a poner personas en nuestro camino, ¿verdad? Que nos va a servir de apoyo y realmente usted es una persona de apoyo en esta área.
1: Gloria,
4: gracias
1: a Dios
4: por darnos el tiempo, el espacio, la cobertura, ¿verdad? Para que las personas pues nos conozcan como Ministerio Cristiano Policial.
1: Edinson.
2: Amén. Gracias, créame infinitamente gracias a Dios y a usted, ¿verdad? Por invitarnos a este distinguido programa y pues la invitación, ¿verdad? A toda la nación de Honduras. Nos ayuden, ¿verdad? A orar en clamor por Honduras, por la Policía Nacional y por nuestra familia.
1: Amén. Eric.
3: Mil y muchas bendiciones para su vida, hermana Jackie.
1: Amén.
3: Por esta hermosa invitación, este hermoso momento. Es un momento muy especial, tanto para nosotros, ya que son nuevas fronteras que se empiezan a abrir.
1: Amén.
3: Y que sea Dios bendiciendo a todas las personas que nos están escuchando, viendo, y que nos apoyen el 18. Ahí vamos a estar en cada parque central de cada departamento. Y recalcar, ¿verdad, mi clase? Que también hay un ministerio en San Pedro Sula.
4: Sí, en San Pedro Sula.
3: Ahí también, que Dios bendiga y les dé fuerza a los hermanos desde acá, desde Tegucigalpa.
1: Amén. Gloria a Dios. Pastora.
5: Amén. Pues damos gracias al Señor, ¿verdad? Por la oportunidad de hacer esta siembra, ¿verdad? En estas almas, porque cada uno de nosotros como hondureños tenemos que, además de aprender a respetar nuestras autoridades,
1: amén,
5: como lo dice la palabra,
1: así
5: que
1: es,
5: están en eminencia, bendecirles, honrarles y también ser una fuente de bendición para ellos y su familia. Entonces, es muy hermoso, Jackie, saber que podemos transformar vidas también a través de ellos, porque les insistimos a los policías, si usted puede en ese momento ver que una persona está perdiendo su vida, pídale,
1: amén,
5: que acepte a Cristo, porque un policía puede ser en ese momento el canal de salvación para un alma que está siendo llamada. Entonces nosotros también le decimos, si usted ve que alguien va enfermo, ore por él. Si usted ve que alguien necesita del apoyo porque va con quebradura, con una bala o algo, préstele la humanidad que Dios le ha dado para bendecirle. Entonces es una gran bendición y gracias por este espacio.
1: Amén. Dice por aquí, gracias, ya que tenemos una policía noble y un ejército terrenal y espiritual, que Dios bendiga a Honduras y también a los policías. Dice, Dios le bendiga a la institución policial, que Dios los guarde y les proteja. También dice que oramos por el país y el ministerio de la Voz Evangélica y también por los policías. Muchas bendiciones al grupo Cristiano Policial. Les escucho desde Luisiana, en Estados Unidos. Los bendigo con toda clase de bendición. Felicidades. Cuenten con mis oraciones.
3: Amén.
1: Gracias a la terminación 16 también, la terminación 81. Muchísimas bendiciones a cada hermano que nos está escuchando a través de la radio y gracias también a cada uno que permaneció conectado a través de nuestra página de Facebook de HRBC. Como siempre le decimos, reaccione, comparta y comente también frases de bendición para nuestra Policía Nacional. Hemos llegado ya al final de nuestro noticiero de HRBC. Muchísimas gracias a usted por habernos acompañado durante este tiempo. Jackie Espinal le ha acompañado deseándole que Jehová le bendiga y le guarde y haga prosperar su camino y que todo le salga muy bien.
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0: en HRBC, las 12:56 minutos.
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0: Bienvenido a través de la Biblia, el programa en el cual conocemos a Dios en su palabra. Soy su anfitrión, Heyel Ortiz, dándole una cordial bienvenida a nuestro tiempo de estudio en la palabra de Dios. Estamos viajando a través de la tierra de los gigantes, hoy en nuestro recorrido por el libro de Deuteronomio, capítulo 2. Nuestro maestro Samuel Montoya nos presentará a dos hombres muy excepcionales que encontramos en los primeros capítulos del libro de Deuteronomio. Cuando todos los demás le dieron la espalda a Dios y se negaron a creer lo que él había prometido, Caleb y Josué confiaron en Dios. ¿Y sabe qué? Fueron bendecidos por Dios por su fe. Ahora iniciemos nuestro tiempo de estudio en oración. Padre Celestial, nos presentamos ante ti para ser instruidos por tu Espíritu Santo a través de tu palabra. Te pedimos que nos ayudes a ver y a entender las verdades bíblicas que estudiaremos en el día de hoy. Que el ejemplo de Caleb y Josué nos motive a confiar en ti y no dejarnos llevar por las circunstancias de la vida. En el nombre de Jesús oramos. Amén.
2: Continuamos hoy estudiando el capítulo 2 de Deuteronomio. Y en nuestro programa anterior hablábamos de el cuidado de Dios por Israel. Y vimos en los versículos 4 y 5 de este capítulo 2 cómo Dios les dice a los israelitas claramente que no pueden tocar la posesión de Esaú. En Génesis capítulo 36, aprendimos que Esaú vivía en Seir y que Esaú es Edom. Jacob había recibido la primogenitura y recibió la promesa de que sus descendientes tendrían la tierra prometida. Esaú, por su parte, se fue a Seir y ahora es claro que Dios ha dado esa parte al pueblo de Esaú como posesión. Dios les dice, pues, con toda claridad a los israelitas que no deben tocar la posesión de Esaú. Ahora, aquí hay una lección también para las naciones hoy en día. Dios ha prefijado los límites de las naciones, como lo dice el apóstol Pablo allá en el libro de los Hechos de los Apóstoles, capítulo 17, versículo 26, hablando a los atenienses, y les dice, «Y de una sangre ha hecho todo el linaje de los hombres para que habiten sobre toda la faz de la tierra, y les ha prefijado el orden de los tiempos y los límites de su habitación». La mayoría de las guerras, amigo oyente, se pelean a causa de que los límites de las naciones no se respetan. Otra lección que debemos aprender es que Dios siempre cumple sus promesas, aun a un pueblo tal como el pueblo de Esaú. Dios permanece fiel a su palabra. Continuemos ahora con el versículo 7 de este capítulo 2 de Deuteronomio. Pues Jehová tu Dios te ha bendecido en toda obra de tus manos. Él sabe que andas por este gran desierto. Estos 40 años, Jehová, tu Dios, ha estado contigo y nada te ha faltado. Tenemos aquí una mirada que abarca todos esos 40 años. Dios sabía todas sus pruebas y dificultades. Sin embargo, Moisés podía decir de veras, y nada te ha faltado. Y es lo mismo que cuando David reflexionó sobre su vida. Le fue posible decir allá en el Salmo 23, versículo 1, Jehová es mi pastor, nada me faltará. ¿Cómo le fue posible decir eso? Pues a él jamás le había faltado nada. Dios no nos promete los lujos de la vida. Dios provee para las necesidades de la vida. Y hará eso con usted y también conmigo, amigo oyente. Y pasemos a considerar ahora el cuidado de Dios con otras naciones. Hemos visto ya cómo Dios protegió los límites de Esaú. Y vemos que hace lo mismo con las otras naciones. Leamos el versículo 9 de este capítulo 2 de Deuteronomio. Dice Moisés, y Jehová me dijo, no molestes a Moab, ni te empeñes con ellos en guerra, porque no te daré posesión de su tierra, porque yo he dado a Ar por heredad a los hijos de Lot. Pasando ahora al versículo 19, leemos, y cuando te acerques a los hijos de Amón, no los molestes, ni contiendas con ellos, porque no te daré posesión de la tierra de los hijos de Amón, pues a los hijos de Lot la he dado por heredad. Los hijos de Israel afrontarán gigantes en la tierra, pero Dios les anima mostrándoles que para poder conquistar su tierra, Esaú también tuvo que destruir a los gigantes llamados Oreos, como lo vemos aquí en el versículo 22, donde dice: «Como hizo Jehová con los hijos de Esaú que habitaban en Seir, delante de los cuales destruyó a los Oreos, y ellos sucedieron a estos y habitaron en su lugar hasta hoy». Los hijos de Amón, para poder poseer su tierra, también tuvieron que conquistar a los gigantes, los cuales llamaban Somsomeos, como vemos aquí en el versículo 20, donde dice: «Por tierra de gigantes fue también ella tenida, habitaron en ella gigantes en otro tiempo, a los cuales los amonitas llamaban Somsomeos». En la actualidad todavía hay gigantes. De vez en cuando aparecen muchachos que miden casi 2 metros de altura. Al parecer, pues, había naciones enteras de gigantes en aquellas tierras. Veamos ahora la conquista de Transjordania. Leamos el versículo 24 de este capítulo 2 de Deuteronomio. «Levantaos, salid y pasad el arroyo de Arnón. He aquí entregado en tu mano a Seón, rey de Hesbón, a Morreo y a su tierra. Comienza a tomar posesión de ella y entra en guerra con él». Los israelitas rodeaban a Moab y a Amón. Sin embargo, Dios les dijo que no tomaran posesión de su tierra. Estas naciones les vendieron comida y bebida. Pero Dios les dijo que cuando pidieran a Seón el amorreo que él les permitiera hacer lo mismo, este no les dejaría pasar. Por eso, no debían tener miedo de pelear y conquistarlo. Dios les da este estímulo porque ellos también afrontarían gigantes en la tierra. Deberán tomar posesión de su tierra. Dios les ha dado aquella tierra. Deben tomarla por medio de la batalla y luego deben ver que Dios está con ellos porque les capacitará para vencer a los gigantes. Amigo oyente, hay dones que se nos dan como el fruto del Espíritu. Pero también hay bendiciones espirituales por las cuales Dios nos pide luchar. Este es el gran principio de posesión. Dios nos permite pasar por ciertas experiencias. A veces nos manda pasar por las experiencias difíciles o por las tristes para prepararnos para la vida. O quizá Dios las use para prepararnos para que podamos ayudar a otros en sus pruebas. Debemos tomar posesión de nuestras bendiciones espirituales. Dios vencerá a los gigantes en nuestras vidas. Y bien, así concluimos nuestro estudio del capítulo 2 de Deuteronomio. Llegamos ahora al capítulo 3, cuyo tema central es la conquista y posesión de la tierra al oriente del Jordán. Vamos a dar un salto gigante por encima de este tercer capítulo porque no es nuestra intención entrar en detalle en cuanto a esta jornada por el desierto. Todo esto todavía es parte del primer discurso de Moisés, en el cual recuenta las experiencias de sus jornadas. Jornadas que ya vimos en nuestro estudio del libro de Números. Ahora, Israel peleó con Seón el amorreo y tomó todas sus ciudades y destruyó al pueblo. Tomaron los ganados y los despojos de las ciudades. Se nos cuenta esto al final del capítulo 2, el capítulo anterior. Comencemos, pues, leyendo los primeros 2 versículos de este capítulo 3 de Deuteronomio. Dice Moisés: «Volvimos, pues, y subimos camino de Basán, y nos salió al encuentro Og, rey de Basán, para pelear él y todo su pueblo en Edrei. Y me dijo Jehová: no tengas temor de él, porque en tu mano he entregado a él y a todo su pueblo con su tierra, y harás con él como hiciste con Seón, rey amorreo, que habitaba en Hesbón». Aquí no vamos a entrar en detalles porque esta es una repetición de la información que ya tuvimos en nuestro estudio de los capítulos 21 al 25 de Números. Pero nos gustaría dirigir su atención hacia un versículo interesante, el versículo 11. Leamos ese versículo. «Porque únicamente Og, rey de Basán, había quedado del resto de los gigantes. Su cama, una cama de hierro, ¿no está en Rabá de los hijos de Amón? La longitud de ella es de 9 codos y su anchura de 4 codos, según el codo de un hombre». Ahora, si un codo tiene 45 centímetros, esta cama debió haber tenido 4 metros de largo. Creemos hoy en día que esas camas grandes que venden en las mueblerías y que se llaman tamaño rey son algo nuevo. Bueno, no son nada nuevo en realidad, amigo oyente. Aquí está una cama que tiene de veras tamaño de rey, amigo oyente. Veamos ahora la posesión de la tierra prometida. Leamos los versículos 12 y 13 de este capítulo 3 de Deuteronomio. «Y esta tierra que heredamos en aquel tiempo, desde Aroer, que está junto al arroyo de Arnón, y la mitad del monte de Galaad con sus ciudades, la di a los rubenitas y a los gaditas. Y el resto de Galaad y todo Basán, del reino de Og, toda la tierra de Argob, que se llamaba la tierra de los gigantes, lo di a la media tribu de Manasés». Este es un repaso del hecho de que las dos tribus y media escogieron quedarse en el lado oriental del Jordán. Se pusieron de acuerdo para mandar al lado occidental del Jordán un ejército de hombres para ayudar a pelear sus batallas a las otras tribus. Sus esposas y niños y ganados se quedaron al lado oriental. Ya hemos estudiado este incidente, según nos lo relata allá el libro de Números, capítulo 32. Pasemos pues al capítulo 4 de Deuteronomio. El tema central de este capítulo lo constituye una amonestación a la nueva generación. Estamos llegando a la conclusión del primer discurso de Moisés. Él ha repasado sus viajes. Moisés y el pueblo están parados ahora en la ribera oriental del río Jordán. Han llegado al monte Nebo. A medida que Moisés les habla, él mira en forma retrospectiva a todo ese viaje. Solamente dos hombres allí habían hecho el viaje entero con Moisés. Eran Josué y Caleb. Todos los demás eran miembros de la nueva generación. Después que Moisés ha pasado revista a las peregrinaciones, él quiere dar sus instrucciones finales al pueblo. En primer lugar, Moisés les ruega que obedezcan a Dios. Leamos los primeros dos versículos de este capítulo 4 de Deuteronomio. Ahora pues, oh Israel, oye los estatutos y decretos que yo os enseño, para que los ejecutéis y viváis, y entréis y poseáis la tierra que Jehová, el Dios de vuestros padres, os da. No añadiréis a la palabra que yo os mando, ni disminuiréis de ella, para que guardéis los mandamientos de Jehová vuestro Dios que yo os ordeno. Ellos debían cumplir la palabra de Dios. No solamente debían oírla, sino cumplirla. Fíjese usted que no debían añadir a la ley, ni tampoco debían quitar de la ley. Debían cumplirla. Si Israel hubiera guardado la ley, qué bendición hubiera sido. Pero vemos aquí una demostración en la historia de un pueblo que recibió la ley bajo circunstancias favorables, pero que no pudo guardarla. Ninguna carne será justificada delante de Dios por la ley. ¿Por qué? ¿Es porque Dios es arbitrario? No, amigo oyente, es porque la carne es radicalmente mala. Ese es el problema. Ya hemos indicado que este libro recalca dos grandes temas: amor y obediencia. Quizás usted nunca se dio cuenta que el amor es un gran tema del Antiguo Testamento, pero así es. Aquí en este capítulo 4 de Deuteronomio, Moisés le suplica a esta nueva generación que obedezca a Dios y le da las razones por las cuales debe obedecerle. En primer lugar, Dios quería preservar y prosperar a Israel. Este primer versículo nos dice que ellos debían obedecer al Señor y escuchar sus estatutos y decretos para que, como dice el Señor, viváis y entréis y poseáis la tierra. La obediencia a Dios era la única base sobre la cual él podía bendecirles. Él deseaba su obediencia porque era su deseo bendecirles. En segundo lugar, la obediencia de Israel mostraría su agradecimiento a Dios. Leamos los versículos 5 al 8 de este capítulo 4 de Deuteronomio. Mirad, yo os he enseñado estatutos y decretos como Jehová mi Dios me mandó, para que hagáis así en medio de la tierra en la cual entráis para tomar posesión de ella. Guardadlos pues, y ponedlos por obra, porque esta es vuestra sabiduría y vuestra inteligencia ante los ojos de los pueblos, los cuales oirán todos estos estatutos y dirán: ciertamente pueblo sabio y entendido, nación grande es esta. Porque ¿qué nación grande hay que tenga dioses tan cercanos a ellos como lo está Jehová nuestro Dios en todo cuanto le pedimos? ¿Y qué nación grande hay que tenga estatutos y juicios justos como es toda esta ley que yo pongo hoy delante de vosotros? Dios les había bendecido de una manera tan maravillosa que debían mostrar su agradecimiento a través de la obediencia. Ahora, en tercer lugar, el amor de Dios debe impulsar su obediencia. Pasemos hasta el versículo 37 ahora. Y por cuanto él amó a tus padres, escogió a su descendencia después de ellos, y te sacó de Egipto con su presencia y con su gran poder. Esta es la primera vez en la Biblia que Dios le dice a alguien que le ama. Dios ha demostrado que ama al hombre desde el principio del Génesis. Hasta aquí no ha dicho nada en cuanto a ello, y esta es la primera vez que hace mención de su amor para con alguien. Da esto como el motivo de lo que él ha hecho. Ya les ha librado de la tierra de Egipto y hará cosas aún mayores y más poderosas por ellos. La base de todo eso, el motivo de todo eso, es que Dios les ama. Esto es algo que todo el mundo debe reconocer. No importa quién sea usted, amigo oyente, Dios le ama. Es posible que usted no siempre sienta el amor de Dios. Nuestros pecados se constituyen en obstáculos entre Dios y nosotros, pero a pesar de nuestro pecado, Dios nos ama a usted y a mí, amigo oyente. Ha demostrado ese amor en la cruz de Cristo. Si usted viene a la cruz de Cristo, conocerá entonces el amor de Dios. Bien, en cuarto lugar, deben obedecer a Dios porque pertenecen a Él. El versículo 1 del capítulo 14 de Deuteronomio dice: «Hijos sois de Jehová vuestro Dios, no os ajaréis ni os raparéis a causa de muerto». La obediencia a Dios es la primera ley de la vida, amigo oyente. El hombre tiene un odio natural e ingénito hacia Dios. El hombre no quiere obedecer a Dios. El hecho es que el hombre se opone muchísimo a Dios. El hombre ha vuelto la espalda a Dios, rechaza a Dios. Por toda la palabra de Dios encontramos que hay una oposición por parte del hombre contra Dios. Hallamos eso en cada hombre aún hoy en día. Una señora creyente contaba en cierta ocasión que su esposo no era salvo y decía que ella se había salvado escuchando la predicación de la palabra de Dios por radio. Y dijo: «Pero no me ha sido posible lograr que mi esposo vaya a la iglesia, ni tiene ningún interés, y él siempre se me ha opuesto. Ahora está empezando a escuchar la transmisión del Evangelio y es lo único que escuchará». Permítanos decirle, amigo oyente, que es la palabra de Dios lo que destruirá la oposición de cualquier hombre. No hay otra cosa que lo haga. Solamente Dios puede hacerlo. Si Israel tan solo hubiera guardado la ley de Dios, ¡qué bendición habría tenido! Veamos ahora los resultados de la obediencia y de la desobediencia. Volvamos al comienzo de este capítulo 4 de Deuteronomio y leamos los versículos 3 y 4. «Vuestros ojos vieron lo que hizo Jehová con motivo de Baal Peor, que a todo hombre que fue en pos de Baal Peor destruyó Jehová tu Dios de en medio de ti. Mas vosotros que seguisteis a Jehová vuestro Dios, todos estáis vivos hoy». Sucedió que los miembros de esta generación conocieron el tiempo cuando Balaam fue llamado para maldecir a Israel y no le fue posible maldecirlo. El hecho es que solo le fue posible pronunciar bendiciones, pero hizo una sugerencia al rey Moab. Aconsejó al rey que aunque no podía maldecir al pueblo, el rey debiera dejar que su pueblo bajara para casarse con los hijos de Israel. Esto implantaría la adoración falsa entre ellos y luego Dios les juzgaría. Y esto es exactamente lo que pasó. Usted recordará que vimos esto allá en el capítulo 25 de Números. Esto debía servir de ejemplo a esta generación y también debe servir de ejemplo a nosotros. Hay una recompensa por su obediencia. Aquellos que sí siguieron al Señor vivían y entrarían en la tierra. Dios les recuerda de nuevo que la obediencia trae con ella la bendición. Continuemos con el versículo 5. «Mirad, yo os he enseñado estatutos y decretos como Jehová mi Dios me mandó, para que hagáis así en medio de la tierra en la cual entráis para tomar posesión de ella». La obediencia traería la bendición de Dios. Entrarían en la tierra para tomar posesión de ella, y su obediencia debía servir a un otro fin. Leamos el versículo 6. «Guardadlos, pues, y ponedlos por obra, porque esta es vuestra sabiduría y vuestra inteligencia ante los ojos de los pueblos, los cuales oirán todos estos estatutos y dirán: ciertamente, pueblo sabio y entendido, nación grande es esta». Israel debía ser un testimonio a todo el mundo. Debía testificar al mundo de una manera opuesta a la que la iglesia testifica al mundo. Dios nos manda a ir a todo el mundo y predicar el Evangelio. Ese mandato es dado a cada creyente. Cada creyente en Cristo debe tener alguna participación en proclamar la palabra de Dios hasta los fines de la tierra. Ahora, francamente, a la nación de Israel nunca le mandó a salir. Debían convidar. «Venid, a la casa de Jehová iremos», dice. Su obediencia, su lealtad a Dios, haría que las otras naciones oyeran estos estatutos y que se fijaran en que las bendiciones de Dios hicieron de Israel una gran nación. ¿Y entonces qué harían? ¿Qué hizo, por ejemplo, la reina de Saba? Bueno, ella vino desde los fines de la tierra. En aquel entonces no había los aviones a reacción como hoy. Hizo un viaje largo y arduo. Ahora, si una mujer venía y viajaba toda esa distancia bajo tales circunstancias, ¿no cree usted que algunos hombres también vendrían a ver también? Y vinieron. Así, de esa manera, Israel testificó al mundo. Esa es la razón por la cual Dios dijo que ellos deben obedecerle. Si le obedecían, Dios les bendeciría y serviría de testimonio a todas las naciones. Pero si no le obedecían y se apartaban del Señor, entonces Dios enviaría juicio sobre ellos. Leamos el versículo 9 ahora. «Por tanto, guárdate y guarda tu alma con diligencia, para que no te olvides de las cosas que tus ojos han visto, ni se aparten de tu corazón todos los días de tu vida. Antes bien, las enseñarás a tus hijos y a los hijos de tus hijos. Dios dio a la nación de Israel la gran tarea de un ministerio de enseñanza. Debían obedecer a Dios y debían enseñar estas cosas a sus hijos y a sus nietos. Y vamos a pausar aquí por un momento, amigo oyente. La responsabilidad más grande de cualquier nación es la educación de sus jóvenes. Probablemente el fracaso más grande también de cualquier nación es la falta de educación. Mire, por ejemplo, a nuestros países hoy en día, en general, y bien puede ver usted el fracaso triste que hacen en este asunto de la educación. Ahora, no estamos culpando a las universidades ni a las escuelas. ¿Sabe usted dónde se encuentra el problema? Se encuentra allí mismo en el hogar. Dios les dice a los israelitas, quiero que enseñes a tus hijos y a tus nietos. La falta de enseñanza se debe a la mamá y al papá en el hogar. Esta fue la gran tarea que Dios dio a Israel. Amigo oyente, si usted trae a un niño a este mundo, usted es responsable por ese niño. Nuestro problema hoy en día no es el petróleo, ni la deuda externa, ni la decadente economía de nuestros países. Nuestro problema es el hogar. Dios hará responsables a los divorciados hoy en día por esos hijos abandonados a su suerte, aquellos que nunca conocieron la instrucción, ni el amor, ni el interés, ni la comunicación de los padres. ¿Qué responsabilidad es esta? Dios lo expone con toda claridad a Israel. Cuando la nación fracasó, fracasó en el hogar, y Dios la juzgó por eso. Veamos ahora que este es también un capítulo rico. Pasemos al versículo 12 de este capítulo 4 de Deuteronomio. Y habló Jehová con vosotros de en medio del fuego. Oísteis la voz de sus palabras, mas a excepción de oír la voz, ninguna figura visteis. El Señor Jesús declaró con toda claridad lo siguiente. Usted recordará allá en el capítulo 4 de San Juan, versículo 24, Dios es espíritu, y los que le adoran, en espíritu y en verdad es necesario que adoren. No debían tener ninguna figura de Dios en ninguna manera. El Señor Jesús se hizo hombre, pero la Biblia no nos da ninguna descripción de Él. Ahora, amigo oyente, tenemos que decirle que no nos gustan en realidad los cuadros de Jesús. Sabemos que hay muchos que creen que un cuadro de Jesús les ayuda a adorarle. Pero permítanos decirle lo que dijo un viejo comentarista escocés. Él dijo, los hombres nunca, nunca pintan un cuadro de Jesús, sino hasta cuando han perdido la presencia de Él en sus corazones. Amigo oyente, necesitamos tenerlo en nuestros corazones hoy en día, y no en color, en un cuadro. Estas son grandes verdades que Dios nos da en este capítulo, y a propósito, son verdades eternas. Las instrucciones que fueron dadas a Israel en aquel entonces son grandes principios que nosotros debemos guardar en el día de hoy. La verdad, amigo oyente, es eterna. Y aquí vamos a detenernos porque nuestro tiempo ya tocó a su fin. Continuaremos, Dios mediante, la consideración de este capítulo 4 de Deuteronomio en nuestro próximo estudio. Será pues hasta entonces que Dios le bendiga abundantemente.
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1: En HRBC, la 1:30.
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el amor de Dios no tiene precio. El que no escatimó ni a su propio Hijo, sino que lo entregó por todos nosotros. ¿Cómo no nos dará también con Él todas las cosas? Romanos 8:32.

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0: Hola, apreciados amigos, les saludamos Johnny, Kimberly y David. Feliz de compartir con ustedes un nuevo episodio.
1: Yo por aquí muy entusiasmado y con ganas de aprender y compartir también con nuestros amigos que son fieles seguidores de Misión 66.
2: Yo no puedo estar mejor al estar rodeada de ustedes, mis amigos y colegas, y sabiendo también que tú estás ahí acompañándonos.
0: Bueno, con este preámbulo quiero comenzar haciendo una afirmación para que estemos preparados, porque solo estudiando la Biblia es que descubriremos las verdades de la vida.
1: Totalmente de acuerdo contigo, Johnny. Hoy nos vamos al capítulo 39 del libro de Génesis para abordar el siguiente tema. ¿Vale la pena hacer lo correcto?
2: El filósofo ya dijo, nuestro carácter es el resultado de nuestra conducta. Y quiero iniciar con una pregunta que estoy segura es la pregunta que muchos se han formulado en algún momento de sus vidas, y es ¿por qué Dios permite experiencias difíciles en nuestras vidas?
1: Vamos a descubrirlo entonces. Y para eso quiero pedirle a Johnny que nos dé una amplia explicación.
0: Gracias, David, por la confianza. La Biblia comienza a contarnos la historia de José ahora a su llegada a Egipto, el Egipto de los faraones. Quiero pedirles que si pueden busquen este capítulo en sus Biblias. Yo estoy usando la versión Reina Valera contemporánea. Así juntos podemos ahondar en esta interesante historia. Los ismaelitas llevaron a José a Egipto y allá se lo compró a ellos un egipcio llamado Potifar, que era oficial del faraón y capitán de su guardia.
2: Pero el Señor estaba con José y este prosperó en la casa del egipcio, su amo. Y su amo se dio cuenta de que el Señor estaba con él y lo hacía prosperar en todo lo que emprendía, de modo que José se ganó su buena voluntad y le servía. Y su amo lo nombró mayordomo de su casa y dejó en sus manos todo lo que tenía.
1: Desde el momento que José quedó a cargo de la casa y posesiones del egipcio, el Señor bendijo su casa por causa de José. La bendición del Señor estaba sobre todo lo que él tenía, lo mismo en la casa que en el campo.
0: Finalizamos esta introducción con el versículo 6. El egipcio dejó en manos de José todo lo que tenía y ya no se ocupaba más que de lo que tenía que comer. José perdió a su familia, perdió padre, madre y hermanos, tierra. Llegó a Egipto solo como un inmigrante, sin haberlo deseado. Y al llegar a ese lugar, José es cubierto por la tremenda gracia de Dios, por la gran bondad de Dios, de modo que a pesar de todo, él consigue un buen trabajo.
1: Podríamos decir que solo la misericordia de Dios y el plan muy particular que el Señor tenía para él fue lo que lo llevó a ese lugar.
2: Viene a mi mente tantos migrantes que son vendidos para la prostitución, lo que conocemos como trata de blancas, tanto hombres como mujeres y niños que en la actualidad son esclavizados.
0: Es cierto, Kimberly, y debemos orar por aquellos que han sufrido de este tipo de abuso. Pero el caso de José es que es vendido a comerciantes madianitas y ahora, al llegar a Egipto, conseguirá un trabajo en la casa de un alto oficial del faraón, el egipcio Potifar, que compró a José como un esclavo, vendido por los ismaelitas.
1: La Biblia nos dice que José estaba creciendo en su arte de la administración. Y a pesar de los problemas de la familia de José, a pesar de que él fue un muchacho con problemas en su crecimiento familiar, el Señor estaba con él y comenzó a bendecir la vida de José al cuidar los bienes de Potifar.
2: Dice también que Potifar llegó al punto de que ya no le preocupaba nada, a excepción de su comida. Lo que podríamos decir es algo como, pero qué vida tan dura la de Potifar.
0: Suena gracioso, Kimberly, pero era la verdad. De repente, en los próximos versículos, nos encontraremos con una situación muy complicada. El texto dice que José era bien parecido y de bella presencia.
1: Y la Biblia dice que después de esto resultó que la mujer de su amo puso sus ojos en él y le dijo, acuéstate conmigo. Pero él se negó a hacerlo y le dijo a la mujer de su amo, como puedes ver, estando yo aquí, mi señor no sabe ni lo que hay en esta casa. Podríamos decir, Johnny, que si estuviéramos en esta época, que había acoso laboral y acoso sexual por parte de uno de los patronos.
0: Algo así, David. Pero fíjense, queridos amigos, la respuesta sabia de José, continuando en el versículo 8, e iniciando el 9, dice: ha puesto en mis manos todo lo que tiene. En esta casa no hay nadie mayor que yo, ni hay nada que él me haya reservado, excepto a ti, puesto que tú eres su mujer. ¿Cómo podría yo cometer algo tan malo y pecar contra Dios? Y José hablaba con ella todos los días, pero no le hacía caso en cuanto a acostarse con ella o estar con ella.
2: Miren lo que pasa en la vida de José. Dios le permitió tener una experiencia muy difícil en su propio entorno familiar, perder todo lo que tenía y por su bondad le dio una buena posición en Egipto. Pero de repente todo se ve amenazado.
1: La verdad, y no voy a negar que me sorprende cómo José es una persona capaz de mantener la cabeza en una buena posición en un momento tan difícil de su vida.
2: Pero no solamente eso, David. Observa que a menudo cuando alguien decide pecar, alguien decide cometer cualquier tipo de locura, cualquier tipo de maldad o pecado, encuentra justificaciones para hacerlo.
0: ¿Cuántas personas no conocemos nosotros o nuestros seguidores que en algún momento, tratando de buscar oportunidades de venganza, han dicho: a mí no me han tratado bien, así que ahora el mundo también tendrá que entender mi actitud? A menudo excusamos los errores de las personas basándonos en eso.
2: Podríamos afirmar que José tenía muchas razones, incluso como un adolescente, como un jovencito, para decir: mira, después de todo lo que pasé, si el Dios de mi padre Jacob fuese realmente bueno, yo no enfrentaría los problemas que enfrenté en mi casa. ¿Sabes qué? Voy a entregarme a las fiestas, voy a ir de cabeza. Si algo tenía que salir bien, ya tendría que haber pasado.
1: Y eso es lo que muchas veces suele pasar. Los jovencitos diciendo: es que mi papá nos abandonó, es que mi mamá murió y quedamos huérfanos. Y así muchas excusas que se pueden escuchar.
0: Pero José no permite que la ira y la amargura se apoderen de su corazón. Incluso podría justificarse a sí mismo de otra manera al decir: pero fue ella la mujer que me buscó. Si fuera yo, de acuerdo, estaría mal. Pero como fue ella la que me buscó, me quedaré aquí tranquilo y no seré responsable de eso.
1: José es lo suficientemente hombre como para escapar del pecado inmoral, del adulterio en esta situación.
0: Y el texto aumenta nuestra curiosidad. Dice: pero un día entró en la casa para cumplir con sus obligaciones, y como allí no había nadie, ella lo agarró de la ropa y le dijo: acuéstate conmigo. Pero él dejó su ropa en las manos de ella y salió corriendo de allí.
2: De repente, cuando las cosas parecían mejorar, los problemas se complicaron en la vida de José. Si José estuviera en esta época, diría: era demasiado bueno para ser verdad.
0: Pero lo más cumbre es que ella peca al codiciar a José y por poco lo hace pecar a él. Y ante esto, ella estaba muy enojada por la huida de José, y el texto de la versión Reina Valera Contemporánea en el versículo 13 nos dice, alguien que lo lea, por favor.
1: Me voy a permitir leerlo. Cuando ella lo vio salir corriendo y que había dejado su ropa en sus manos, llamó a los que estaban en la casa y les dijo: miren este hebreo que mi esposo nos ha traído, quiere burlarse de nosotros. Entró a donde yo estaba para acostarse conmigo, pero yo grité con todas mis fuerzas, y cuando me oyó gritar, dejó su ropa en mis manos y salió corriendo.
2: Observo que ella también acusa a su esposo y lo quiere involucrar al decir: miren, este hebreo que mi esposo nos ha traído. Qué astuta es esta mujer, porque José ahora está acusado de intento de violación por parte de la esposa de Potifar.
1: Y vamos a hacer la pregunta: ¿vale la pena hacer lo correcto? ¿Portarse bien? ¿Decir la verdad? ¿Huir de las tentaciones?
0: Mira qué momento complicado. José es joven, perdió a su familia, tuvo dificultades con sus hermanos y ahora que las cosas van mejorando, sufre una acusación. Y esa acusación lo lleva preso. José va a la cárcel injustamente. El texto nos dice que la historia es contada a Potifar, quien al enterarse de esto, se indignó y lo arrojó a la cárcel donde estaban los prisioneros del rey. Y la Biblia nos dice: pero el Señor estaba con él y le extendió su misericordia y le permitió ganarse la buena voluntad del jefe de la cárcel.
2: Pero de todos modos, José termina en una situación terrible, en esa prisión que ciertamente no se merecía. Cuando leemos esta historia, a menudo observamos cosas similares en nuestras vidas. ¿Vale la pena hacer lo correcto?
0: Para responder esa pregunta, Kimberly, y las que hacía David anteriormente, Debo decir que Dios nos muestra que no siempre seremos recompensados de inmediato cuando somos justos y correctos y no negociamos con la maldad o la injusticia. A veces, el plan de Dios va más allá. A veces Dios quiere trabajar en tu vida. Así que, si a menudo te has sentido agraviado o has pensado que tal vez Dios se olvidó de ti, a pesar de que sufriste por hacer lo correcto, no te desanimes porque seguramente Dios sabe lo que está haciendo y en el futuro te hará entender la razón de esta situación en tu vida. Dios está al tanto de lo que sufres.
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1: Este es el momento para disipar las dudas, el momento de hacer y responder las preguntas. Kimberly, tienes el honor de empezar este segmento hoy.
2: Gracias, tremendo honor. Muy bien, Johnny. Vengo aquí con preguntas y esta viene de uno de nuestros oyentes que nos ha acompañado por el recorrido del libro de Génesis. Se trata de Marcos desde Nicaragua. Él dice: el Egipto que ahora aparece al final del libro de Génesis parece un Egipto diferente. Es el Egipto de José. ¿Tenemos alguna información? ¿Podemos visualizar mejor qué Egipto es el que estamos encontrando?
0: Fíjate, Marcos, y gracias por tu pregunta. Podríamos decir que Egipto es uno de los lugares más importantes de la Biblia. Por cierto, es importante decir que ahora, de aquí en adelante, todo el enfoque del libro está en Egipto y no tiene nada que ver con otros lugares de Oriente Próximo. Egipto era una potencia antigua, un país muy próspero en la región de Canaán, un lugar desértico que tenía, como decía el gran historiador Heródoto, un regalo del Nilo. Y Egipto era una sociedad más sofisticada. Entendieron que el faraón era una especie de rey divino.
1: Ellos tenían muchos dioses. Eran politeístas. Adoraban a los animales como a dioses. Construyeron las famosas pirámides y ya tenían una civilización muy sofisticada, incluso comparado a muchos pueblos que surgieron mucho tiempo después.
0: En efecto, era así como lo describes, David. Egipto era un lugar avanzado. Si quisiéramos hacer una comparación, es como alguien hoy que sale de un país en vías de desarrollo y se va a Suiza o Alemania. Más o menos algo por el estilo. Era considerado un lugar más avanzado. Y José va a una sociedad más sofisticada y compleja que la suya.
1: De acuerdo. Y ahora está llegando José a Egipto, un adolescente, 17 años. ¿Cómo podemos explicar la fidelidad de José, Johnny? Él llega a una ciudad grande. Y él no es seducido por una ciudad que tiene varias cosas que pudieran atraer a un adolescente. Está solo, sin nadie que le pida cuentas. Bueno, es una cultura más avanzada. Es una religión diferente, moderna. Podría, como muchacho, decir: vaya, lo que aprendí son cosas del pueblo, del interior, cosas de viejos. Voy a vivir ahora lo nuevo, ¿no?
0: Por eso la historia de José está en la Biblia, porque la historia de los que llegaron a la ciudad y fueron a hacer todo lo que había para hacer allí no tiene por qué estar en ningún lado, porque es una repetición de la gran mayoría. Lo asombroso es que podemos entender que Jacob tuvo una gran experiencia con Dios.
2: Naturalmente, él explicó y habló sobre Dios. Ellos tenían conocimiento espiritual y lo que se le enseñó en la infancia a José, él claramente lo sabe. Pero la Biblia es muy clara al decir que Dios estaba con él. Así que él estaba consciente de ello.
1: Lo importante es que José se mantiene firme frente a las posibilidades razonables que lo rodean. Perdió todo lo que tenía. atraviesa una situación de tremenda injusticia y al mismo tiempo tiene todo un universo de fascinación al que no se rinde. Es un ejemplo de resistencia al pecado y a la tentación. Realmente merece nuestra atención especial.
2: Al mirar este texto queremos entender cuál es el título de Potifar. Algunas traducciones dicen que Potifar es un eunuco y otras que era un funcionario. ¿Cómo entenderlo? ¿Qué casa era esta a la que José se fue a trabajar?
0: Siempre esas preguntas tan incisivas, Kimberly. Observa lo siguiente. Necesitamos entender el texto correctamente. Lo que pasa es que en el idioma original hebreo hay una pequeña palabra que significa eunuco. Un eunuco es ese trabajador del harén que ha sido operado o castrado y ya no es un hombre completo en su totalidad, por así decirlo. Y como los reyes y los poderosos de la antigüedad tenían eunucos que guardaban sus harenes, esta palabra llegó a usarse para referirse a otros funcionarios del rey.
2: Entonces eran oficiales.
0: Así es. Y aquí en este texto, como en otros de la Biblia, el significado de la palabra es simplemente funcionario, porque no tiene sentido que Potifar sea un eunuco y tenga esposa, que esté casado. Por tanto, en este caso, aquí en la versión Reina Valera contemporánea, el significado de la palabra es simplemente funcionario.
1: Y mantengamos al hombre completo. Está bien, Johnny. Una pregunta más. ¿No fue demasiado injusto poner a José en la cárcel? ¿No fueron demasiado lejos? ¿No eran demasiado radicales? Sin investigación, además.
0: Mira, David, incluso aquí debemos señalar algunos detalles. A alguien hasta le puede parecer extraña la actitud de José. Escúchame, pero él no es esclavo. La jefa nos está dando órdenes. ¿Y eso no es motivo para que él sea apresado? Mira, la cultura es diferente. No es como solemos pensar en muchos lugares del mundo, como en el caso de Latinoamérica. Aquí, la mujer está casada y tiene dueño.
1: Podríamos considerar entonces que es como un robo lo que él estaría haciendo. Y de hecho, el señor de la casa es Potifar, por lo que realmente no podía tener ninguna razón para hacer lo que ella le pedía.
2: Se metió en una situación difícil.
0: Ahora, el problema es que la legislación de Egipto proveía la pena de muerte para cualquiera que hiciera esto. Piénsalo, un funcionario del palacio, un alto ejecutivo. Es como si hoy nosotros tuviéramos a alguien tratando de actuar de manera peligrosa o tratando de abusar a la mujer de un alto funcionario del gobierno.
1: José obviamente es un sujeto simple, ignorante, analfabeto. ¿Qué le sucedería entonces? José es un esclavo que intenta acercarse a la mujer. Debería ser asesinado. El caso es que el hecho de que Potifar lo pusiera en la prisión donde estaban los prisioneros del rey era en realidad una pena mínima.
0: Lo que debería haber sucedido era mucho peor. Esto sugiere que, en el fondo, Potifar estaba tratando más bien de resolver la situación socialmente que desconfiando de José. Aparentemente no le dio toda su confianza a su esposa, quien realmente no era una persona en quien confiar.
1: Y lo bueno es que José es un hombre que piensa las consecuencias. Johnny, el que es honesto es un tonto. Parece que vemos esto en el contexto. ¿No lo prueba la historia?
0: Aparentemente sí. Leemos y vemos que José obedeció a Dios, siguió sus parámetros, y ahora lo que pasa es que va a la cárcel. Cuando miramos al principio, parece ser lo que dijiste, pero Dios ciertamente honrará la vida de una persona que hace lo correcto.
2: Porque la pregunta que debemos plantearnos no es ¿por qué?, sino ¿cuál es el propósito?
0: Dios te permite sufrir, que pases por injusticias, porque en realidad te está haciendo lo que le hizo a José. Él está trabajando en tu vida para prepararte para lo que más adelante pondrá en tus manos. Así que nunca te rindas. De nada sirve pensar que todo el mundo lo hace, así que tampoco me preocuparé. ¿Por qué soy el único que va a ser diferente? Sí, sé diferente.
2: Una pregunta más para terminar e ir cerrando este espacio. Si Dios estaba con José, ¿cómo entender esta oscilación en su vida? Ese sube y baja en la vida de José es una montaña rusa, o mejor dicho, una montaña egipcia. ¿Cómo queda esta situación en la vida de José?
0: Excelente pregunta, Kimberly, porque sé que muchos de nuestros seguidores padecen con eso. A veces pasamos por experiencias maravillosas y luego por cosas terribles. José está tranquilo en la casa de sus padres y luego casi es asesinado por sus hermanos. Se vuelve un esclavo de la noche a la mañana. luego se va a Egipto, mejora, se va a trabajar en la casa de un hombre rico y poderoso, y enseguida está en la cárcel. ¡Qué cosa más compleja!
1: Por eso es que muchas personas se preguntan si Dios existe. ¿Por qué sucede esto?
0: De hecho, Dios existe y sabe lo que hace. Dios permite estas situaciones en la vida de las personas como una especie de entrenamiento. Lo mismo ocurre cuando una persona va al ejército o a una determinada formación en el área académica. Se requiere que pase enseguida del calor al frío y del frío al calor.
1: ¿Podríamos entonces afirmar que estas experiencias que Dios nos da en su bondad no son agradables, pero son importantes? Dan forma a nuestro carácter, nos conducen a una maduración y nos permiten tener la oportunidad de aprender de Él.
0: Esta es en realidad la gran bendición de la vida, David. Si estuviéramos siempre en la misma situación, nuestro aprendizaje sería mucho menor. Entonces, incluso si duele, Dios sabe lo que está haciendo. Está cuidando y bendiciendo la vida de sus amados. Y tú y yo podemos estar 100% seguros que Dios nos ama.
2: Y quiero invitarte a que nos sigas en las redes sociales. Déjanos tus comentarios y comparte con otros esta misión. Nos encuentras como misión66.rtm en Facebook, Instagram, YouTube, TikTok, Spotify y X. Y ahora el resumen del episodio de hoy.

0: Llegamos ahora a la aplicación de Génesis 39. La pregunta que crea muchas inquietudes y que algunos tendrán sus objeciones al respecto es, ¿vale la pena hacer lo correcto?
1: Bueno, Johnny, nos sueltas una pregunta bomba, como lo llamaría yo, pero a lo largo de la historia sabemos que una de las armas más destructivas de los seres humanos es la rebelión y la amargura en el corazón.
2: Concuerdo con David porque ciertamente destruye una vida más que cualquier arma poderosa. En esta historia de José vemos cómo la vida de una persona bendecida no permite que esto se apodere de su corazón.
0: Hay personas que pudiéramos ser muy serenas y apacibles, pero tendemos a cometer las mayores locuras y tonterías de la vida exactamente cuando tenemos razón. Hay una estadística interesante que muestra que en los accidentes automovilísticos, las personas que tenían razón en el momento del accidente son las que habitualmente cometen un delito, sobre todo cuando saben que tienen las de ganar y no ven la justicia de su lado obrando.
1: Así que no te enojes por las injusticias que suceden en tu vida. Muchas veces nos enojamos, empezamos a tener odio y pensamos, no es posible. Voy a resolver esto. ¿Cómo es posible? Y luego la persona hace una locura.
2: Recuerda, detrás de una situación como esta, Dios está trabajando. Mientras José sufría acusaciones injustas, la Biblia nos dice que Dios estaba con él.
0: Incluso si tu situación es difícil, Dios es el juez y bendecirá tu vida. No dejes que las injusticias enfurezcan tu corazón y lo llenen de odio. Y si todavía no tienes una relación con Dios, te invitamos a que te acerques a Él hoy mismo.

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0: en HRBC, la 1:58 minutos.
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1: Buenas tardes, bendiciones para todos. Les saludamos en este día jueves. Hoy es 28 de mayo. Del año 2026, estamos a escasos días para terminar el quinto mes del año y entrar a la mitad, al ecuador de este año 2026, que ya está declinando, ya está casi yéndose a su segunda mitad, pero agradecidos con el Señor porque nos ha dado un día más de vida. El día del Señor es maravilloso, nos gozamos, nos deleitamos en él. Les saluda a su hermano y amigo Manuel Bonilla, que junto a un gran equipo de colaboradores estamos listos para llevarles una hora de bendición a través de este programa. Recordándoles que él mismo llega a ustedes gracias al gentil patrocinio de la Iglesia de Dios de la Profecía de Colonia Tiloarque, de la Oficina Nacional de la Iglesia de Dios de la Profecía en Honduras, de la Caja de Ahorro y Crédito La Profecía y de la Iglesia de Dios de la Profecía en el barrio Lempira de Comayagüela. Queremos en esta tarde contarles que hoy jueves tengo aquí al pastor Ricardo Cerrato, que como siempre trae un tema de vital importancia, un tema muy actual y que seguramente va a ser de gran bendición para nuestra vida, por lo que le animamos a seguir en nuestra sintonía. Y no solamente seguir en la sintonía, sino que también que pueda interactuar con nosotros. Para ello, le comunicamos que nuestras líneas telefónicas están completamente habilitadas. Nuestros números de teléfono son el 2234-6640 y el 2234-6648. Si usted llama a estos números telefónicos, la hermana Jackie Espinal, de manera muy gustosa, estará atendiéndoles y estará también tomando nota de su saludo, de su petición de oración o de lo que usted quiera compartir a través de este programa. Pero también les recuerdo que tenemos nuestra línea de WhatsApp. Usted puede enviar sus mensajitos al 9471-2038. Ese es el número de nuestra línea de WhatsApp donde usted puede enviar su petición de oración, hacer su saludo o dar a conocer alguna actividad que tenga en su iglesia local. Repito, 9471-2038, nuestra línea de WhatsApp. Y como todos los jueves lo hago, quiero saludar muy afectuosamente a ese equipo de sostenedores que una vez al mes nos regalan una ofrenda para este programa. Este programa se mantiene al aire gracias a los patrocinadores generales, que son Iglesia de Dios de la Profecía Tiloarque, Iglesia de Barrio Lempira, la Oficina Nacional y la Caja de Ahorro y Crédito, pero tenemos un equipo también de apoyo, un equipo de sostenedores que nos dan una ofrenda mensual, y con esa ofrenda pues también continuamos avanzando con este programa radial. Saludo a mi hermano Orlando Rodríguez y familia, también a mi hermano Denis Zúñiga y a su querida esposa, mi hermana Nolvia Cáceres de Zúñiga. En Colonia Kennedy nos está sintonizando mi queridísima hermana Rosita Aguirre. ¿Cómo está mi hermana Rosita? Espero que le esté pasando muy bien en esta tarde, disfrutando de este programa. Quiero saludar a mi hermano Sergio Matamoros, que también es un fiel colaborador de este programa, al igual que mi hermana Mari Vázquez, que nos sintoniza en la colonia Tiluarque, mi hermana Antonia Ramos, que nos sintoniza en colonia Nueva Esperanza, mi hermana Berta Martínez, mi hermana Tita, que nos sintoniza en colonia Nuevo Amanecer, mi hermana Marlen Barahona, mi hermana Marlen Barahona, saludos a mi hermana Marlen, que Dios le bendiga, al igual que mi hermana Maylin Pineda. Maylin Pineda, saludos en esta tarde a mi hermana Heidi Rivas, allá en el kilómetro 8, carretera a Olancho, específicamente en la comercial Barahona, ahí nos está sintonizando mi hermana Heidi Rivas. Saludos a mi hermana Araceli Álvarez, junto a su amada madre, la hermana Cristina Solórzano, que siempre nos sintoniza en la colonia Centroamérica Oeste. También bendigo la vida de mi hermana Xiomara Benítez, mi hermana Xiomara Benítez, que por cierto anoche predicó un excelente mensaje en el templo de la Iglesia de Dios de la Profecía de colonia Tiluarque. Luz María Núñez, ¿cómo está mi hermana Luz? Saludos, que Dios le bendiga. Gracias por ser parte de este equipo de sostenedores. En colonia Nueva Esperanza, bendecimos la vida de mi hermana Margarita Zambrano. ¿Cómo está mi hermana Margarita? Saludos para usted y también para su apreciable familia. Saludos también a mi hermano Nelson Rosales. Hermano Nelson Rosales, que Dios bendiga abundantemente su vida y también la vida de su familia. Mi hermano Santo Bucardo también es parte de los sostenedores de este programa. Gracias, hermano Santos, porque yo sé que siempre está pendiente del mismo. Saludo a mi hermano Larry Cruz. Mi hermano Larry Cruz. Bendiciones, Larry. Bendiciones a Nancy. Y bendecimos la vida de mi hermano José Ernesto Flores. El querido hermano Flores de la colonia Tiluarque. Le saludamos, le bendecimos en esta preciosa tarde. Como también queremos en este momento saludar a todos los pastores y a todas las congregaciones de la Iglesia de Dios de la Profecía a nivel nacional. Cada pastor, cada pastora, cada familia pastoral es un regalo, es un don de Dios para la Iglesia. Así que estos regalos, estos dones que Dios ha puesto en las iglesias, tenemos que amarlos, tenemos que apoyarlos, tenemos que cuidarlos, avanzar juntos, porque Dios nos ha dado pastores conforme a su corazón. También saludamos a todas las personas que están en una posición de autoridad y de responsabilidad, como ser el supervisor nacional de la Iglesia de Dios de la Profecía, nuestro hermano Tony Ali Medina. Los hermanos supervisores de región, los supervisores de zona, los supervisores de distrito, les deseamos en esta tarde muchas, pero muchas bendiciones. 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Si es que estamos de fiesta, estamos contentos. Y hablando de fiesta, el 13 de junio es una fecha memorable para la Iglesia de Dios de la Profecía a nivel global, ya que el 13 de junio estamos recordando lo que se conoce dentro de la Iglesia de Dios de la Profecía como el Levántate Resplandece. Fue un 13 de junio que la iglesia, pues, vio la luz. Gracias al Señor por aquellos pioneros, por aquellos líderes a los cuales el Señor los invisionó, les dio esa capacidad de ver más allá de lo local, más allá de lo regional, más allá de lo nacional. Ellos miraron a nivel global. Bendecimos la vida de cada siervo del Señor, de cada sierva de Dios. Así es que espero que el 13 de junio, sábado 13 de junio, sea una fiesta. Sea una fiesta en cada iglesia local. Y vamos a culminar esta fiesta el día domingo 14 de junio, con lo que yo llamo la Fiesta Nacional de Bautismos en Agua por distritos. Va a ser algo maravilloso. Normalmente, cada iglesia local, pues, le da consolidación, le da doctrina a los nuevos convertidos, y luego los llevamos a las aguas bautismales, cada iglesia local, cada pastor local. Pero en esta ocasión nos vamos a unir por distritos y vamos a hacer una fiesta nacional de bautismos en agua. Cada distrito ya tiene definido a dónde van a realizar sus bautismos. Aquí en Tegucigalpa, pues no tenemos que se diga qué cantidad de ríos caudalosos, pero vamos a buscar un lugar donde bauticemos, Pastor Ricardo, a este grupo de hermanos que van a bajar a las aguas bautismales en obediencia al mandamiento dado por nuestro Señor Jesucristo, que dijo: id y haced discípulos a todas las naciones y bautícenlos en el nombre del Padre y del Hijo y del Espíritu Santo, enseñándoles que guarden todas las cosas que yo os he mandado, y aquí yo estoy con vosotros todos los días hasta el fin del mundo. Así que el bautismo en agua no es una opción para el creyente. El bautismo en agua no es una sugerencia para el creyente. El bautismo en agua es un mandato, es una ordenanza. Y ese mandato no lo ha dado ningún líder religioso, no lo ha dado ningún pastor, ningún presbítero, ningún obispo, ningún apóstol. Ese mandato lo ha dado aquel que dio su vida por la iglesia, nuestro Señor y Salvador Jesucristo. Así que, querido hermano que me está sintonizando en esta tarde, si usted es de los que dice: es que yo no siento bautizarme todavía, es que no me nace. No es cuestión de que le nazca, no es cuestión de que sienta o no sienta. Esta es cuestión de obedecer, ¿verdad, hermana Jackie? Obediencia. Jesús tiene una queja, fíjese. Dice en Lucas 6:46, ¿por qué me llamáis Señor, Señor, y no hacéis lo que les mando? Esa es una queja de Jesús, porque mucha gente para todo en el altar: Señor, Señor. En los cantos: Señor, Señor. Y el Señor nos queda viendo, ¿verdad? Y nos dice: yo no sé ustedes por qué me llaman Señor, Señor, y no hacen lo que les mando. Búsquelo, Lucas 6:46. Es una queja de parte de Jesús. Bueno, así que ya todo mundo sabe que hay que bautizarse en agua. Quiero saludar a mis hermanos de la Iglesia de Dios de la Profecía en el barrio Lempira. ¿Cómo están mis hermanos de la iglesia en el barrio Lempira? Espero que se encuentren bien, disfrutando de esta programación. Y les recuerdo que este mes de mayo, que ya estamos culminando, se está desarrollando el tema Familias para Siempre. Familias para Siempre, ese es el tema general en la Iglesia de Dios de la Profecía en el barrio Lempira. Y este próximo domingo 31 de mayo, que es el último día del mes, vamos a cerrar con broche de oro con un tema maravilloso: las finanzas en la familia. Las finanzas en la familia, la mayordomía financiera en el hogar. Sabe que muchos hogares tienen problemas por no manejar correctamente sus finanzas. Ese ha sido un problema que ha llevado hasta divorcios, ha llevado hasta separaciones. Pero vamos el próximo domingo a la Iglesia de Dios de la Profecía en el barrio Lempira, donde nuestro querido hermano Benjamín Soto estará compartiendo este tema, las finanzas en la familia. Domingo a las 9:30 de la mañana. Si usted no tiene una iglesia donde congregarse, le invitamos cordialmente para que visite el templo de la Iglesia de Dios de la Profecía del barrio Lempira. Estamos ubicados exactamente una cuadra abajo del Centro Comercial Lempira. Una cuadra abajo del Centro Comercial Lempira. Está ubicado el templo de la iglesia, donde el pastor Ricardo Cerrato y un gran equipo de colaboradores le estará recibiendo con los brazos abiertos. Y también quiero saludar a mis hermanos en Tiluarque. ¿Cómo están mis hermanos en Tiluarque? Espero que se reporten en este día. No veo reportes de mis hermanos de Tiluarque. ¿Dónde están mis hermanos? Mándennos ese mensaje de aliento. Mándennos ese mensaje donde nos hagan saber que están viendo el programa, que el programa les bendice, que el programa les edifica. ¿Dónde están esos mensajes? ¿Dónde están esos mensajes? Queremos ver mensajes en esta tarde. Bueno, mis hermanos en Tiluarque, estaremos cerrando este mes con este tema del ciclo evangelístico, el evangelio, una necesidad universal. Ese es el tema que estamos desarrollando en esta ocasión. El tema es el evangelio, una necesidad universal. Y este domingo, el pastor Manuel Bonilla estará compartiendo el tema los requisitos de la salvación. Buen tema. Los requisitos de la salvación. Mucha gente se hace la pregunta que se hacía aquel carcelero de Filipo. Ese hombre hizo la pregunta del millón. Él le preguntó a Pablo y a su compañero Silas, ¿qué haré para ser salvo? Esa es la pregunta que se hace mucha gente. ¿Qué debo de hacer? ¿Cuáles son los requisitos para experimentar la salvación? Pues no se lo pierda este próximo domingo en la Iglesia de Dios de la Profecía de Colonia Tiluarque. Nuestra reunión del domingo será a las 10 en punto de la mañana. A las 10 en punto de la mañana. ¿Y qué dicen mis hermanos por Facebook? Pues no dicen nada, fíjense. No dicen nada, solo me dice aquí que Remaro Sojeven está viendo el programa, Reina Amador está viendo el programa. ¿Qué pasa, Obispo Erlindo Jiménez? Está viendo el programa, envíenos un mensajito ahí. Obispo Erlindo, lo saludamos en esta tarde, lo bendecimos hasta la zona de la 36 Guaymas, allá en Atlántida, creo que ya está en Atlántida. Ya se salió de Lloro y se mete a Atlántida, la 36 Guaymas. Ahí está Oquelí Amador Celaya. Saludos, pastor. Saludos en esta tarde. Saludos a Yolibet Barahona. Dios te bendiga, Yoli. Gracias por estar en nuestra sintonía. Está en sintonía Denis Úñiga. Denis Úñiga y mi hermana Idalia León García. También está en sintonía de nuestro programa. Y por WhatsApp, ¿qué tenemos por WhatsApp? Tenemos a alguien ahí en la terminación 8392 pidiendo oración por salud, por su familia, la hermana Judith Cruz. Saludos, hermana Judith Cruz, con mucho gusto. Estaremos orando por ustedes. La terminación 8548 dice: Dios le bendiga, pastor. Aquí está el hombre de las Marías en sintonía del programa, que sigue trayendo bendición a mi vida espiritual. Abrazos, nos dice Aníbal Rodríguez. Saludos, hermano Aníbal, hasta las Marías, la Arada Santa Bárbara. ¿Por qué le dirán a los santabarbarenses los pata de pluma? Ellos se van corrido, pata de pluma. Explíqueme, Aníbal, escríbame ahí, por favor, explíqueme por qué a los santabarbarenses se les conoce como los pata de pluma. ¿Usted sabe ya aquí? No sabe, ¿verdad? Pues yo también quiero saber, fíjese. Saludos a mi hermano Aníbal. En la terminación 9026 dice: Dios le bendiga, les escucho en la Ceiba. Me gustaría saber quién es, me gustaría saber quién es la persona que nos está sintonizando en Ceiba. Otra nota dice: bendiciones, pastor Manuel Bonilla y demás en cabina. Quiero pedir oración por mis hijos, Jordan, Jairo y Ocelyn, por un trabajo para Jairo y Ocelyn. y por mi vida espiritual es el hermano Marcial, ¿verdad? Hermano Marcial Aguilar. Dios bendiga su vida, hermano Marcial, con mucho gusto. Estaremos orando por usted. Nelcy manda una nota de voz que no podemos escuchar, ¿verdad? De la Ceiba. Nelcy, saludos Nelcy, hasta la novia de Honduras, la Ceiba, que Dios bendiga su vida. Bueno, vamos a invitar a don Benjamín, porque si hoy ya es don Benjamín Rivera, ya no es aquel joven, aquel muchacho, ¿verdad? Es Benjamín Rivera, don Benjamín Rivera, con este tema que nunca pasa de moda. Disfrútelo.

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1: Continuamos con su programa Edificando la Casa de Dios, que es la voz informativa evangelística y discipuladora de la Iglesia de Dios de la Profecía en Honduras. Bien, en esta tarde ya está con nosotros el querido pastor Ricardo Cerrato, que como siempre nos viene a compartir temas de bendición y de edificación. Pastor Ricardo, bienvenido, ¿qué tal, cómo está?
2: Un gusto, pastor Manuel Bonilla. Me alegro de estar una vez más aquí para poder compartir la palabra del Señor. Quiero tomarme la atribución, pastor. Tengo una deuda moral, quiero saludar, fíjese que siempre nos escucha, fiel oyente, usted ya lo saludó, a nuestro hermano Wilson Galvez.
1: Wilson Galvez, correcto.
2: Y entonces, bendiciones, hermano Wilson, es especial para nosotros. Y también hace unos minutos estaba platicando el hermano Santos Castro con nuestro hermano Denis, dice, lo dejo hermano Denis porque voy a escuchar el programa, me edifica siempre el programa. Entonces, felicidades también, saludos a nuestro hermano Santos Castro.
1: Correcto, bendiciones, ¿verdad? Sí. Saludos Santos y saludos a Wilson. Sí. El gran Wilson.
2: El gran Wilson Galvez.
1: Una persona muy querida.
2: Correcto.
1: En estos tiempos, en ahí estás.
2: Pastor, fíjese que antes de entrar a la temática, quiero hacer una salvedad, haciendo remembranza de la semana pasada. En medio de acontecimientos difíciles que pasamos a nivel de país.
1: Sí.
2: Y también tuvimos un capítulo un tanto difícil a nivel de iglesia, a nivel de accidente. Pero lo que quiero resaltar, pastor, es esa jornada evangelística que se llevó a cabo el pasado sábado. Mire que a nosotros nos tocó en Linda Vista y fue una... Ahí me tocó reevangelizar 4 personas. Ya no fue tanto evangelizar porque ya hay conocedores. Entonces, reevangelizarlo y fue una vivencia maravillosa. El respaldo del Espíritu Santo allí mientras predicamos la palabra. Entonces pude percibir a nivel nacional que fue de gran bendición, y sin duda alguna ustedes también los miré ahí en las redes sociales compartiendo el mensaje eterno de nuestro Señor Jesucristo.
1: No, y el martes anterior con el hermano Kelly hacíamos comentarios acerca de ese,
2: sí, de ese evento.
1: De ese evento fue maravilloso a nivel nacional.
2: Qué bonito, excelente. Entonces vale la pena que quede allí ya registrado y que lo hagamos de manera...
1: Algo permanente.
2: Sí, como un estilo de vida, pero dándole ese enfoque masivo, una vez al año tiene un gran significado.
1: Correcto.
2: Pastor, hoy quiero compartir una temática, bueno, para variar un tanto, siempre... Yo sé que el origen nos invitaron para que diéramos temas de familia, pero es válido.
1: No necesariamente.
2: No, ¿verdad?
1: No necesariamente.
2: Salirse del... Entonces, dice, pastor, que quiero que... Demos una mirada, una panorámica a la carta a los romanos. De hecho, a manera de entrada, fíjese que aún se discute si se le llama carta o se le llama libro. Por su esencia, por su contenido, dicen los expertos que va más allá de una carta, porque es un tratado con enseñanzas sólidas, ¿verdad? Entonces, vamos a estar ahí haciendo una

0: panorámica, algo, un enfoque ahí a la carta a los romanos. Interesante. Se dice, pastor, que no hay duda alguna que el autor de esta carta, le vamos a estar llamando así, también si alguien le quiere llamar libro, el libro de Romanos es válido, o esta epístola, el autor es el apóstol Pablo. Correcto. Y mire qué interesante, se le llama, o sea, este escrito de Pablo fue uno de sus últimos escritos, de hecho, lo escribe durante su tercer viaje misionero, dicen los que han analizado, en la primavera del año 58 de nuestra era. Él ya tiene un recorrido, pastor, en el cristianismo como tal, tiene un buen recorrido ya, y en una edad, dice que en este momento Pablo oscila entre los 58 y 60 años, y es considerado el Monte Everest de su escrito de las cartas paulinas. Lo que le quiero decir a manera de introducción es que, aunque fue uno de sus últimos escritos, el Espíritu Santo tomó el control que estuviera después del libro de los Hechos como la primera carta paulina a una iglesia, y no precisamente fue su primer escrito. ¿Por qué? Podría ser la pregunta, porque en esta carta está el fundamento. Aquí se establece el plan de salvación que Dios tiene para el hombre. Entonces, de manera intencional, aparece Romano. Me encanta ese detallazo. Aparecer de primero en sus escritos paulinos. Otro punto, ¿cómo llegó ahí la iglesia a Roma? La tradición ha insistido en decir que fue Pedro que estableció la iglesia en Roma, pero no tenemos argumentos convincentes para decir que fue Pedro. De igual manera, de hecho, Pablo le está escribiendo una carta a la iglesia que está en Roma, a una iglesia a la cual él no ha visitado hasta ese momento. Esto lo relata Romanos capítulo 1, verso 8, y el capítulo 15, verso 23, que no ha visitado esta iglesia. Entonces, el argumento que cobra más valor es que probablemente los judíos procedentes de Roma en el día de Pentecostés fueron los que establecieron la iglesia ahí en Roma. Lo que no queda duda es que fue Pablo el hombre que mayor influencia tuvo a través de sus escritos y a través de su extensión discipular. Porque al final, en el capítulo 16, menciona más de 30 personas que están ahí, en las cuales Pablo había influenciado de manera directa. Entonces, es importante reconocer esto. Fíjese, pastor Manuel Bonilla, que Carta a los Romanos, desde un origen, es una carta, el término, encíclica. O sea, dicho de una manera sencilla, fue una carta circular. Fue un escrito que fue enviado también a otras congregaciones de la cual él había establecido. De hecho, se dice que cuando en el capítulo 16, en el verso 22, dice nuestro hermano Tercio, yo Tercio, que escribí la carta, hay probabilidad que él, en su función de secretario, escribió del original que había escrito Pablo. Esa es una probabilidad, como una carta circular para enviarla a las otras congregaciones. Todos estos puntos vale la pena relacionarlo. Entonces, ¿por qué quiero decir esto? La única intención que tengo es despertar ese anhelo, ese deseo por la palabra del Señor. Y he tomado en especial una carta a los romanos. De hecho, dejamos claro que para amar la carta, primero tenemos que amar a quien nos envió la carta. Tenemos que estar enamorados, amar a nuestro Dios, a nuestro Señor Jesucristo, al Espíritu Santo, porque Él fue el que nos envió la carta. Entonces, eso ya está ahí establecido. Pero sí, me llama la atención el valor que tiene en sí este documento. Tiene 16 capítulos. Pablo lo escribe desde el puerto de Corinto, esto lo dice Romanos 16:1. Y sus destinatarios son los fieles en la iglesia de Roma, tanto judíos como gentiles. Imagínese usted, tenía que ser versátil, escribir una carta pensando en dos culturas y credos muy arraigados. Entonces, es importante. De esa manera llegó ahí la iglesia a Roma. Entonces, a Romanos se le conoce, mire, me encanta, pastor, el término que le dan los expertos. Fíjese que a la carta de los Romanos se le conoce como el quinto evangelio. Otras personas, como el señor Francisco La Cueva, le llama la quinta esencia. Y otras personas le llaman el evangelio de Pablo. Es su carta magna. Vale la pena lo que dije al principio. Él ya tiene físicamente una edad considerable, tiene un buen recorrido. Ya en su viaje misionero ya tiene sobre sus espaldas unos 14.000 kilómetros recorridos cuando escribe esta carta a los romanos. Pastor, es que fíjese que sus mensajes de hoy son muy diferentes a sus mensajes cuando usted comenzaba en el evangelio. Con mayor esencia, mayor de todo a todo, difiere nuestro mensaje. Romano fue escrita, mire qué interesante, fue escrita en griego, en una ciudad griega, por un hebreo y dirigida a una comunidad latina. Esto nos lleva a la cruz del Calvario, donde se registra que en la cruz había una inscripción en hebreo, en griego y en latín. ¿Cómo todo va compaginado? Es un escrito profundo y transformador. Se escribe cuando el Imperio Romano está en todo su apogeo, pero también está enfrentando crisis espiritual. Este escrito no solamente es historia, es actualidad. Es un viaje humano y divino. Es la historia de la salvación. Esta carta tiene propósito eterno. Revela el plan eterno de Dios para redimir a la humanidad. Enlaza la palabra justicia, gracia, fe, esperanza. Comienza con una mirada honesta en la condición humana. Todos hemos pecado. Todos estamos destituidos de la gloria de Dios. Todos somos culpables. La carta nos habla del regalo inmerecido. Nos presenta la salvación a través de nuestro Señor Jesucristo. Nos enseña que no depende de nuestros méritos, sino de nuestra fe puesta en Él. Carta a los Romanos tiene un valor intelectual incalculable, tiene valor histórico, valor teológico, valor espiritual, valor en la vida práctica. Nos enseña fe y vida, contiene doctrina, práctica, credo, conducta, fe, obras, pensamiento, acción y fruto. La palabra ley se menciona 78 veces. Todos 71 veces, justicia 66 veces, fe 62 veces, pecado 60 veces, la palabra muerte 42 veces, en Cristo aparece 33 veces, la palabra carne 20 veces, la palabra imputar 19, en ninguna manera 10 veces. En esta carta aparecen 219 términos que no están en las otras cartas paulinas, y 94 términos que solo existen en Carta a los Romanos y en ninguna parte del Nuevo Testamento. Carta a los Romanos es lo que más cita tiene del Antiguo Testamento, cita 14 libros del Antiguo Testamento, entre los más citados, Salmos e Isaías. Romanos es la obra maestra de Pablo, es el Monte Everest de sus escritos. Se le conoce como el quinto evangelio, la quinta esencia. No fue Romanos el primer escrito de Pablo, pero en nuestras Biblias aparece primero en los escritos paulinos, para de esa manera, de manera intencional, sentar las bases de nuestra fe. Sí, es interesante todo lo que podemos encontrar en esta carta a los romanos. Dice, al final Pablo llega a Roma en calidad de prisionero, Hechos capítulo 23, verso 11. Sin duda, Pablo, a través de sus discípulos y colaboradores, fue el que mayor influencia tuvo para la iglesia de Roma. En Romanos 16 menciona 29 personas, entre hombres y mujeres, de esa congregación. La palabra clave de Romanos es la palabra justicia. El versículo clave es el capítulo 1, verso 16 y 17. Porque no me avergüenzo del evangelio, porque es poder de Dios para salvación a todo aquel que cree, al judío primeramente, también al griego. Y fíjese, pastor, haciendo un alto, que esto, se, cuando lo están leyendo esta carta a esa iglesia compuesta por judíos y gentiles, más para los judíos es un golpe, fíjese, porque ellos están creyendo que la salvación se obtiene a través de los pactos y las promesas. Sí. Y Pablo les dice, todos somos pecadores, todos hemos ofendido la santidad de Dios. Y hay un solo camino, recibir a Cristo como Señor y Salvador de nuestra vida. Es una afrenta para los judíos.
1: Dios no hace acepción de personas.
0: Sin duda alguna, eso le dice. Cuando él dice la palabra, todos son golpeados ahí el ego de los judíos, porque ellos se consideran un pueblo exclusivo y que no necesitan, y todavía están arraigados en el judaísmo de manera contundente. Entonces Pablo nos ubica a todos desde el capítulo 1. Esta carta nos presenta la sabiduría de Dios. La sabiduría de Dios está exhibida en la salvación del hombre. Nos revela la historia de la humanidad, su salvación, carácter. Este escrito es una respuesta a una de las grandes preguntas: ¿cómo puede el hombre ser justo ante Dios? Romanos da esa respuesta. El desafío de Pablo en carta a los romanos es convencer tanto a judíos como a gentiles que la salvación no se alcanza por las obras de la ley. Explicar que en el afán de cumplir la ley no tenemos esperanza, pero en la gracia todos podemos encontrar esperanza en la persona de nuestro Señor Jesucristo. La gracia de Dios es accesible para todos, sin importar el trasfondo cultural. La gracia de Dios es la que nos une independientemente cualquier diferencia. Nos enseña que solo a través de Cristo podemos alcanzar salvación. El escrito nos deja claro que la gracia no es un pase libre para vivir de manera irresponsable. La gracia nos libera para vivir en santidad. Tenemos cuántas cosas por rescatar de carta a los romanos. Pastor, si contextualizamos este escrito y revisamos un poquito la historia, por ejemplo, el domingo, el sábado que anduvimos evangelizando de manera masiva, sin saber que íbamos a traer esta temática, nuestros hermanos, que esta temática iba a ser abordada, ¿sabe usted cuál fue la carta que más usamos para evangelizar?
1: Tiene que ser Romanos. Ella nos habla de la universalidad del pecado. Como le digo yo de forma coloquial a los hermanos, aquí el Señor, a través de San Pablo, nos mete a todos en un mismo costal.
0: Correcto.
1: A los ricos y a los pobres, a los sabios y no sabios, a los jóvenes y a los viejos, por cuanto todos pecaron.
0: Perfecto. Históricamente, pastor, avivamientos y despertares espirituales se registran en la carta de los romanos, ¿verdad? Por ejemplo, la reforma de Martín Lutero fue clave para él, y donde más él se enfocó, carta a los romanos.
1: Romanos.
0: Precisamente capítulo 1, verso 16, verso 17, más
1: solo
0: el justo,
1: la fe, la gracia,
0: por su fe vivirá. Siglo ya 18, ese despertar, los Wesley, también carta a los romanos. Entonces, todo cristiano, es nuestra intención en esta enseñanza conocer la palabra del Señor, amar sus escritos, porque en ellos Dios nos revela su plan de salvación. Conocer y creer las enseñanzas de este libro equivale a estar sólidamente fundamentado y establecido en la fe cristiana. Y fíjese que alguien hacía una observación, que la última carta paulina, o sea, dirigida a una iglesia, es a la iglesia de Tesalónica. Y precisamente ya Tesalónica nos habla de la venida de Cristo, de su gloriosa presencia, estar con Él en su presencia, mientras que Romanos nos prepara para ese gran evento ya a la iglesia de Tesalónica, que es la última carta a una iglesia, ya estamos listos, pero primero tenemos que haber comprendido los principios, sus enseñanzas de la carta a los Romanos. Mire qué maravilloso, pastor. El capítulo 1 nos enseña, tira por adelantado, que lo que está hablando no es un escrito más, como circulaban en ese momento en medio de la filosofía griega, cuántos pensadores en ese momento, pastor, están cerca ahí de la cuna de la filosofía, Atenas y toda esa cosa. Entonces Pablo les dice, esto es diferente, y él comienza en el capítulo 1 y dice, porque no me avergüenzo del evangelio, porque el evangelio es poder de Dios. Va a dejar claro en el capítulo 1 que no es una filosofía más, que no es un pensamiento más, sino que va a hablar del poder transformador del evangelio. Y precisamente también el capítulo 1 nos deja claro la bajeza, pastor, donde ha caído el ser humano. Uh-huh. En qué condición, y la decisión que Dios toma en el capítulo 1, dice, por eso Dios los entregó, dice, a pasiones desordenadas, y comienza, nos deja claro, pastor, y es que nadie está en el evangelio por ser una buena persona. Muchos ya olvidamos eso, de dónde nos sacó el Señor. Y en el capítulo 1, Pablo deja claro ahí a la iglesia del imperio, que está en apogeo ahí el imperio, y la iglesia ahí se está desarrollando, y le dice, no olvidemos de dónde nos sacó el Señor, de la bajeza, gracias al poder del evangelio. Y él dice, no me avergüenzo del evangelio, porque es poder de Dios. Ya en el capítulo 2 dice clarito, el justo juicio de Dios. Pastor, ¿qué hubiera pasado? ¿Qué sería de nosotros? ¿En qué posición quedamos que no nos hubiera alcanzado el plan de la salvación?
1: Condenación eterna.
0: Condenación eterna. Sí. Y eso lo dice el capítulo 2, el justo juicio de Dios. Y mire cómo le llama, pastor, qué bonito, el justo juicio de Dios. Es justo, el juicio de Dios es justo. Dios es un Dios justo, y su justicia demanda juicio. Eso es lo que la gente no puede entender. Como un Dios bueno, como un Dios
1: misericordioso.
0: Pues Dios es un Dios justo, y siendo un Dios justo, su justicia demanda juicio. El capítulo 3 entonces deja claro y dice, no hay justo ni aún uno, todos somos pecadores, y por consiguiente estamos bajo sentencia divina. Y ahí dice, entonces le dice, ustedes judíos que se creen una raza privilegiada, ustedes también gentiles que de pronto están en esas contiendas, les quiero decir algo, que no hay justo ni aún uno, todos somos pecadores y todos estamos bajo sentencia divina. Qué maravilloso, pastor, cuando el hombre, fíjese que el problema de Nicodemo, a un hombre moralista, uh-huh, y pensaba que por su estándar de vida era requisito para
1: ser parte del reino de Dios.
0: Y Jesús es claro y le dice, mira, el que no naciere de nuevo, le lo manda ahí al génesis del problema. Y el capítulo 4 deja claro que no es por obra, otro tema, pastor. Mire que de manera magistral, capítulo por capítulo lo va a ordenar.
1: Está bien bosquejado.
0: Sí, dice que no es por obra. Uh-huh. No es, mire, usted dijo una palabra clave. ¿Sabe qué admiro de la carta a los Romanos? ¿Cómo puede ser tan profunda y a la vez tan práctica? Porque del capítulo 12 nos habla de los deberes cristianos. O sea, ¿cómo lleva al lector de una profundidad teológica y lo trae a la vida práctica?
1: Ese era Pablo.
0: Sí. De hecho, cuando usted llega ya a capítulos 13, 14, hasta le da pincelazos de escatología. O sea, esta carta, pastor, es una carta. El capítulo 5 dice, ya hay respiro ahí en el capítulo 5, somos justificados por la fe.
1: Correcto.
0: Y el capítulo 6, estamos muertos al pecado y que venimos a una nueva vida. Y el capítulo 7 nos enseña a no intentar vencer al pecado en nuestra propia fuerza, porque vamos a terminar diciendo, miserable hombre de mí.
1: La doctrina de la santificación.
0: La doctrina de la... Correcto. Y entonces, si entendemos que es en los méritos de Cristo, es por su espíritu que vamos a lograr vencer cualquier acechanza del pecado, cualquier lucha en nuestra naturaleza pecaminosa, entonces vamos a terminar con ese grito que dice, gracias doy
1: a Dios
0: por, Jesucristo, por nuestro Señor. Ese se llama un grito de victoria, un grito de alivio. En el 8 ya nos manda, viviendo en el Espíritu, gracias doy a Jesucristo. En el capítulo 9, bueno, le enfoca de manera especial al pueblo de Israel, pero también le dice que si quiere tener salvación, que se arrepiente, que tiene que arrepentirse igual que un gentil. No, tiene que hacer el mismo procedimiento de un gentil. No solo por ser Israel, automáticamente va a ser salvo, sino que tiene que nacer de nuevo, en otras palabras, pastor. Y en el capítulo 10 y 11 ya le da un toque más escatológico para Israel. En el 12-13, la vida práctica de todo cristiano, deberes religiosos, deberes sociales, deberes cívicos, y de manera maravillosa. El capítulo 14, libertad cristiana, amor y unidad. Y el capítulo 15 comparte su agenda a desarrollar a futuro. Entonces, ¿por qué he traído este enfoque? Para que todos despertar esa sed y decir, hombre, yo quiero leer y familiarizarse, estar ahí cerquita de la carta a los romanos. Usted decía al principio, extra micrófonos, pastor, que hay cosas que no son opción, son una necesidad. Y conocer la enseñanza de toda la Biblia, pero en especial en este día, la carta a los romanos, es básico para todo cristiano. Conocer la doctrina básica que se encuentran en carta a los romanos. Y al final, para ponerle un poco de humor, termina con una especie de almanaque. Si usted anda buscando nombre para su hijo, hasta ahí llega la carta a los romanos. Le presento un almanaque para que elija entre estos nombres. Si usted le quiere poner Aristóbulo, Herodión, Trifena, Trifosa, Pérsida, Asíncrito, Flegonte, Julian, Nereo, Olimpa, filólogo, cualquiera. también lo puedo usar como un almanaque para que usted ponga un nombre a uno de sus hijos. Entonces, les motivo a todos mis hermanos, Iglesia de la Profecía, y a otros hermanos de otras congregaciones, que amemos a Dios y amemos las cartas que Él nos ha enviado. Profundicemos en ellas. Pastor, hasta que...

0: expresada por nuestro Señor Jesucristo. Y conoceréis la verdad, y la verdad os hará libres.
1: Correcto.
0: Fíjate que cuando leemos Romanos, son verdades centrales, y nos libera de muchas, de muchos pensamientos que nos atormentan, de muchos fantasmas, y anclamos nuestra fe en la palabra de nuestro Dios.
1: Excelente, Pastor Ricardo. Fíjese que trajo a mi memoria aquellos años cuando el doctor José Antonio Reyes tenía su programa Compartiendo el Pan de Vida.
0: Sí.
1: Y se hacían estudios libro por libro.
0: Libro por libro.
1: Carta por carta.
0: Sí.
1: Y en esos años aprendimos mucho.
0: Gloria a Dios
1: sobre el asunto de los romanos, los efesios.
0: Sí.
1: Y las cartas y evangelios del Nuevo Testamento. Y qué bonito es tener ese conocimiento. Así que motivamos a nuestros hermanos a estudiar.
0: Exactamente.
1: No simplemente leer de manera superficial, sino estudiar las cartas del Nuevo Testamento.
0: Pastor, le voy a robar 30 segundos. Es que fíjese que la gente, estamos cayendo en una trampa. Los mensajes motivacionales, los mensajes que apelan a las emociones y lo que sostiene a una persona, lo que nos hace desarrollar convicciones, son los mensajes de orden expositivo, donde es predicada la palabra fielmente. Eso es lo que trae, porque la emoción pasa rapidito, pero las convicciones quedan ahí
1: arraigadas. Doctrina pura.
0: Correcto.
1: Muy bien, ya volvemos a nuestro tiempo de intercesión. Disfrutemos de este tema musical.

0: Muy bien, continuamos con nuestro programa. Vamos a entrar a nuestro tiempo de intercesión. Oramos en este momento por Vilma Ramírez. Ella está pidiendo por su salud. Oramos también por Amén. Mirna Espino.
1: Sí, Padre.
0: Por estrés y pérdida de sueño.
1: Sí, Padre.
0: Johnny Espino por su vida espiritual.
1: Ponga su mano
0: poderosa. Por Hilda Espino por su familia, salud y trabajo. Padre amado, en el nombre de Jesús venimos delante de tu presencia para a presentarte la vida de todas estas personas que hemos mencionado. Oramos para que en tu infinita gracia y misericordia, Señor, extiendas tu mano de bendición sobre estas personas que han dado un paso de fe, han llamado, han escrito y creen, Señor, que tú puedes hacer una obra, tú puedes hacer un milagro en sus vidas. Señor, extiende tu mano de restauración, tu mano sanadora. Apelamos a tu palabra que dice que por tu llaga fuimos nosotros curados. Padre, trae sanidad, trae cobertura, trae bendición a todas estas hermanas y hermanos en el nombre de Jesús.
1: Oramos por nuestro hermano Marcial Aguilar. Pido oración por sus hijos, por su vida espiritual y por un empleo para Jairo y Jocelyn. Sí, Señor, nos unimos a esta petición, a esta oración. Usted es el Dios bueno y maravilloso.
0: Gracias.
1: Por nuestra hermana María Umaña, Señor, pide por salvación de su familia y por su salud. Nos unimos a esta oración, Padre. Usted es el Dios de misericordia, el Dios de toda esperanza. Y estas oraciones, desde el momento que tomó papel y lápiz, no es en vano. Honre su fe, Padre. Oramos en ese nombre que es sobre todo nombre, en el nombre de nuestro Señor Jesucristo.

0: Amén.
1: Amén. Muy bien, queremos saludar a mi hermano Oscar Guevara, que nos ha escrito, al igual que mi hermana Erika Andino, Denis Zúñiga, Julio Martínez nos bendice, Remaro Sugeven nos dice que está oyendo el programa el 21 de febrero, Rosa Cerritos, como siempre, saludándonos, Sergio Matamoros dice un fuerte abrazo, Bessie Varela, saludos pastores, gracias por instruirnos en el Señor, Dios le bendiga, nos dice Bessie, y está Aleida Espinal, Víctor Cerrato, Leticia Reyes, Lourdes Núñez. Sí, saludos, saludos a todos nuestros hermanos y amigos. Y gracias, muchas gracias por ser parte de la audiencia de este programa. Nuestra actividad semanal termina en este momento. Les invito para la próxima semana, martes y jueves, 12:00 p.m, donde tendremos programa de bendición para su vida espiritual. A nombre de Jackie Espinal, en el máster principal de la Voz Evangélica de Honduras, de Pedro Durán en Multimedia, nuestro hermano Ricardo Cerrato y su servidor y amigo Manuel Bonilla, le deseamos una feliz tarde y que el Señor les bendiga.

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0: 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Las 2, 59 minutos.
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2: El amor de Dios no tiene precio. El que no escatimó ni a su propio hijo, sino que lo entregó por todos nosotros. ¿Cómo no nos dará también con él todas las cosas? Romanos 8:32.

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El amor de Dios es ilimitado para los pecadores, mas Dios muestra su amor para con nosotros, en que siendo aún pecadores, Cristo murió por nosotros. Romanos 5:8.

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0: 3:20 en Melodías de Bendición. Ya estamos listas para poder acompañar a cada uno de nuestros hermanos y así lo esperamos también de usted. Mediante nuestro número de WhatsApp 9471-2038 para que desde ya usted pueda empezar a escribir a través de este número y tener esa comunicación durante este tiempo de Melodías de Bendición. Recuerde que vamos a estar hasta las 5:00 p.m, así que hay que aprovechar el tiempo, Pati.
1: Aprovechando bien el tiempo porque los días son malos, dice la Biblia.
0: Y más que ahora dicen que son más cortos.
1: Son más cortos.
0: ¿Lo siente usted más cortos?
1: Sí. Mire, ¿qué hace que fue, dice uno, enero?
0: Enero. No, Navidad. ¿Usted se acuerda?
1: Todavía olíamos a nacatamales y ya, mire, ya lo vamos a volver a oler.
0: Y luego, rapidito, imagínese que ya vamos a entrar a la mitad del año.
1: Es increíble cómo pasa el tiempo. Pero bien, ya estamos aquí el día de hoy, 28 de mayo de 2026. Mire que hoy tenemos dos días importantes a nivel mundial. Uh-huh. ¿De qué será? Dicen algunos. Bueno, para aquellos que les gusta un alimento allí, que algunos lo han destacado como con problemas, que no sé qué, dicen algunos, bueno. pero otros dicen que no, que es un alimento correcto.
0: Para mí es una de mis comidas favoritas.
1: Le voy a decir que a mí también me gusta bastante.
0: A mí me encanta.
1: Ya después vamos a ver si sabrán los hermanos a ver cuál será. Claro, no es nuestra, no es hondureña. Es un alimento que viene, algunos se pelean, dicen de Alemania y otros dicen de Estados Unidos. Ajá. Entonces no se sabe, pero sí es nutritiva porque lleva consigo todo. El problema es que algunos abusan de este tipo de comida y le ponen más calorías.
0: Calorías.
1: Pero es uno de los alimentos muy buenos y de muy fácil para comer. A ver si van dando. Y también hoy es día de algo que le gusta mucho a la directora. Es que fíjense que voy a dejar a ver si saben de qué estamos hablando.
0: Ajá. A ver, mire, si me conocen.
1: Exacto, de algo que le gusta a la directora y que le emociona y que ha hecho muchas cosas por ello. Ha hecho muchas cosas por ello y más que son de... es que no sé cómo decirlo, que son hondureños, ¿verdad?
0: Quiere dar pistas.
1: No quiero dar pistas, pero vamos a ver si dan. ¿Qué dicen nuestros hermanos? Vamos a ver.
0: A ver, 9471-2038. Hoy hay dos días internacionales en los cuales muchos hondureños participamos. Estamos hablando de música, no de música, de comida.
1: Vaya.
0: De comida y también de algo que muchas personas se dedican a hacer en nuestro país. Vamos a ver. Ahí está el alumno Oscar, ya estaba aquí, pero diciendo que los nervios llegaron a la escuelita de Bendición, porque hoy hay evaluación, y las maestras en un 2x3 evalúan de una vez para quitar el estrés.
1: Ya estoy evaluando y no me contesta.
0: Es cierto, mire.
1: Estoy diciendo que hoy es el Día Mundial de un alimento que a muchos nos gusta. Dije que no es hondureño.
0: No es hondureño.
1: Pero que algunos lo han presentado como un mal alimento, pero realmente no es en sí un mal alimento, sino que hay gente que abusa y le pone más carbohidratos.
0: Sí.
1: Y también es el día de algo, voy a decir, a ella le gustan esas cositas lindas, hermosas, solo que no son puras, sino que es una mezcla. Mire, voy bien, ¿verdad? Sí. A ver qué nos dice.
0: Dice por acá la terminación 62. Dios me la bendiga a las 3:00 p.m. a todos las que les quitan el estrés siempre, todos ahí los está. Días. A las 3:00.
1: Eso. ¿Qué mucha dirá la hermana Leslie? ¿Será que nos contestó?
0: La hermana Leslie.
1: Vamos a ver, hermana Leslie Martínez. Hermana saludos Leslie. Para usted, mi querida hermana.
0: Mire, tenemos
1: que
0: un
1: Dios
0: poco...
1: me la bendiga grandemente.
0: Tenemos aquí.
1: Ahí está.
0: Ya está cargando el audio. Vamos a escuchar a la hermana Leslie Martínez.
2: Hola, hermana, bendiciones. Hoy es el día de las hamburguesas. Tenemos hamburguesas gratis, pero hay que llenar cupones aquí.
0: Allá en Estados Unidos.
1: Mire, hermana Leslie, bien que sabe, voy, ya tiene los primeros puntos la alumna. Mire, puntos extra para la alumna Leslie. A ver, ¿quién más? ¿Quién nos
0: bueno,
1: dice?
0: Bueno, acá dice el alumno, hoy es el día de la hamburguesa.
1: Vaya. contestó bien el hermano Oscar Sánchez.
0: El hermano Oscar Sánchez. Qué
1: mire, que ese alimento es fácil de comer.
0: Sí.
1: Decía usted que es una de sus alimentos preferidos.
0: ¿Para qué?
1: Igual, a mí también me gusta. Me gusta de todo tipo, fíjese.
0: A mí no me dé almuerzo buffet, regáleme una hamburguesa.
1: Vaya, ahí
0: y
1: está.
0: Y cuando yo viajo, disculpen, cuando yo viajo, solo aquí, ¿verdad? Pero cuando yo voy a cualquier lugar, siempre me voy directo mejor a una hamburguesa.
1: O sea, que usted fuera feliz en Hamburguerlandia.
0: Exactamente. Porque digo yo, ya me ha pasado que por andar probando, he comprado comida que no me gusta.
3: Por comprar cosas nuevas.
1: Cierto, exacto. Es cierto, aquí está ya la maestra Franci.
4: ¡Hola! ¡Holi!
1: ¿Cómo mire, dice?
0: Ahí está.
3: Entré en buen momento.
1: Entró en buen momento. Yo creo que a las tres nos gusta, ¿verdad?
3: Ay, la hamburguesa. Sí, no, la hamburguesa.
1: Mire,
3: a mí me encanta los sándwiches.
1: También.
3: Me encantan.
1: Sí,
3: me encantan.
1: Sí, entonces, a mí también.
3: Amo los sándwiches.
1: Somos dos.
3: Los amo y sobre todo si tienen jamón, huevito.
1: Uy, no.
3: Y un poquito tal vez de mantequilla o aderezo.
1: Mire,
3: lo que sea.
1: Yo como sea.
3: Ay, sí,
1: mire,
3: no,
1: que sea de jamón, que sea de pollo, que sea
3: dice de pollo. Sí,
0: ya le va a dar hambre a los hermanos.
3: Ay, de Dios pollo mío. Casi no me gusta, le diré.
1: No le creo.
3: Si es de ese, como de salsita de pollo.
1: Una buena pasta de pollo.
3: Dice que es muy rara.
1: Yo no le estoy hablando de pollo que usted no siente que es pollo.
3: Ah, bueno, ahí sí me gusta.
1: Que se siente que hay pollo.
3: Ahí sí me gusta, así. Pero cuando está como muy aguadito. No.
1: Ay, ay, ay. Sí, ya me imagino. Mire, aquí dice, hoy es día de dejar las orillas de la comida. ¿Cómo así?
0: ¿Cómo así?
1: Hamburguesa, sí, dice. Pero yo quiero saber si la directora le quita la orilla a la hamburguesa.
0: Sí, sí le
1: no.
0: quito.
1: ¿Cómo?
3: Ay, no tiene orilla
1: Pero es que la hamburguesa no tiene
0: pero
1: orilla.
0: Pero sí
1: usted.
0: Le dejo la orilla.
3: No, pero la queda de no.

0: Ya, sí, ya me imagino. Mire, aquí dice, hoy es día de dejar las orillas de la comida. ¿Cómo
1: ¿Cómo
0: así?
1: así?
0: Hamburguesas, sí, dice. Pero yo quiero saber si la directora le quita la orilla a la
1: Sí,
0: hamburguesa.
1: sí le quito.
0: No.
1: Ay, no
0: ¿Cómo?
1: tiene
0: Sí
1: orilla
0: le
1: usted.
0: quito. Pero
1: Sí.
0: es que la hamburguesa no tiene
1: Pero sí
0: orilla
1: le
0: usted.
1: dejo la orilla.
0: No, pero la que ha de no la. Ay, mire que
1: ¿Sí?
0: se comió toda la hamburguesa.
1: No, no, no me lo
0: Oiga,
1: como.
0: no, no, pero. No, por favor, qué barbaridad. Ya vamos a seguir hablando de esto para seguir disfrutando. Vamos con música y pausa.
1: Así es, vamos con música y pausa. Mientras usted se sigue comunicando con nosotras, 94-53-25-90 y no, no, no, es el 94-71.
0: Está dando su número.
1: Sí, ¿verdad? Se imagina.
0: Nos
1: ¿Cuál es
0: vamos.
1: el número, amiguita Francis?
0: 94-71-71-2038.
1: Despacio.
0: 94-71-2038.

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1: Estimado hermano y hermana en Cristo, Dios te bendiga. Soy el Dr. Juan Ramón Castro y quiero darte la bienvenida a esta serie de cortos devocionales basados en la epístola a los Filipenses. El tema de hoy es la inversión que nunca pierde valor. En una de mis clases de finanzas, un estudiante me preguntó una vez: Dr. Castro, ¿podrías enseñarme cómo ser millonario, pero sin arriesgar mucho? En el mundo de las inversiones, todos buscan lo mismo: el mayor retorno con el menor riesgo. Analizamos mercados y calculamos variables para asegurar ese futuro financiero. Pero, ¿qué pasaría si te dijera que existe una inversión donde la pérdida total se convierta en la ganancia absoluta? Suena ilógico para la lógica financiera, pero este es el fundamento de la seguridad de un hijo de Dios: perderlo todo para ganarlo todo. Escucha esta declaración audaz que ha retumbado por los siglos. En Filipenses capítulo 1, versículo 21, dice la palabra del Señor: porque para mí el vivir es Cristo y el morir es ganancia. Esta no es la frase de alguien que desea escapar de la vida, sino de alguien que ha encontrado la razón suprema para vivir. La lógica de Pablo es matemáticamente perfecta en términos eternos. Es aprender a morir a las cosas terrenales. Si vives para tener una gran reputación, morir es entonces perderla. Si vives para ganar mucho dinero, morir es dejar ese pensamiento material. Porque para hacerte millonario con Cristo, la semilla de la ambición material debe morir. Pero si Cristo es tu centro, nada de lo que este mundo te quite puede considerarse una pérdida real. Entender esta nueva perspectiva cristiana cambia radicalmente nuestra toma de decisiones en nuestras vidas. Ya no vivimos con miedo a perder el puesto, o a perder el estatus, o la influencia, porque entendemos que nuestra verdadera cuenta bancaria está en la eternidad, en los cielos. Vivir para Cristo es la única inversión que garantiza resultados positivos sin importar las fluctuaciones y las luchas de las circunstancias terrenales. En Kairos Seminary abrazamos esta perspectiva eterna. 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Porque cuando Cristo es nuestro centro, obtenemos la libertad total, sabiendo que pase lo que pase, ya lo hemos ganado todo, absolutamente todo, en Cristo. Que el Señor te bendiga.
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2: Ya hemos llegado a las 3:38 en Melodías de Bendición y por aquí, Francis, seguimos con la lectura de los mensajes. El hermano Jesús Humberto nos dice: hola, hermana Patty, Jackie, Francis, hoy es el día de dejar las sorías de la comida. La hamburguesa, sí, me da gusto escucharlas. Les cuento que ayer solo escuché a Francis los primeros 10 y ya no pude escuchar más el programa.
3: Pero qué bueno que escuchó.
2: Escuchó aunque sea 10 minutos.
3: Y muchísimas gracias por escribirnos también el día de hoy.
2: Mire,
3: también por acá saludamos.
2: Vamos a ver por acá, aquí.
3: A la terminación 32, fíjese, antes de leer el mensaje, quería decirles que siempre nos manden su nombre para saber quién nos saluda.
2: Claro.
3: Porque también a veces pasa que el nombre tal vez nos mandaron en un mensaje anterior y ya se fue hacia arriba. Entonces siempre mándennos el nombre porque aquí en la base de datos se nos complica leer el nombre, no los podemos registrar tal vez tal cual, pero sí nos interesa saber quién nos escribe, porque queremos llamarle por su nombre.
2: Así es.
3: Aquí saludamos a nuestra hermana Zeus. Ah, no sé si será el nombre.
2: No.
3: Dios les bendiga grandemente, Trillo hermoso. Un abrazo inmenso y que le dure siempre.
2: Eso, ay, qué mire, lindo. Qué bonito. Ahí está, dice, feliz tarde, hermanas, que el Señor les bendiga y siempre les acompañe. Saludos a mi mami Yoyo, que siempre les escucha, y complázcame con la alabanza en la casa de mi padre. Gracias, hermanas lindas, que Dios les bendiga. También por aquí tenemos a la terminación 81, que dice, saludos, hermanas, tengan un jueves muy bendecido.
3: También la hermana Telmita ahí nos saluda, mire, Jackie, escuchemos el audio por acá.
4: Muchas bendiciones, princesas del reino, esas tres princesas que están al frente de HBRC en Melodías de Bendición. Quiero, siempre las escucho, yo no dejo día que no las escucho.
2: Amén.
4: Quiero escuchar la alabanza de Olvin García, no me dejarás. Muchas bendiciones. Las aprecio mucho, mucho, mucho. Amén. Ustedes son muy importantes ahí en ese emisora.
2: Amén. Gracias, hermana Telmita. Que Dios me la bendiga. Un fuerte abrazo. Hasta gracias. Lempira.
5: Bueno, yo quiero saber si al fin dijeron el otro día. ¿No lo han dicho todavía?
2: No, el otro día no lo han dicho. Solo vamos con el de la hamburguesa.
5: Bueno.
2: ¿Qué dice la hermana Leslie Martínez?
6: Hola, hermanas, bendiciones. Pues hoy es el día de las hamburguesas.
5: Sí, ya lo había
6: tenemos dicho, hamburguesas hermana. Gratis, pero hay que llenar cupones aquí.
5: Oh. Ahí en Estados Unidos, mire qué rico.
2: Seguramente
5: usted.
2: Aquí también, ¿verdad? Ya vamos a ver las ofertas de acá.
5: Sí, hay muchas ofertas.
2: Mire
5: que también dice el hermano Denis Lanza que hoy es el Día Mundial de la Nutrición.
2: De la Nutrición.
3: Ay, no, nos quedamos con el de la hamburguesa.
2: Nos quedamos. Mejor nos vamos con el hermano Antonio a comernos una hamburguesa.
5: ¿Sabes cuál es el problema? Mire, que la gente se sirve la hamburguesa con las papas y el refresco. Uh-huh. Pero si usted solo se come la hamburguesa.
2: Ay, qué difícil.
5: Es que es difícil, pero para que sea un buen alimento, porque ahí ya lleva vegetales, lleva la carne, que es la proteína, y lleva los carbohidratos.
3: Aunque hay hamburguesas saludables.
2: Ahora,
3: hay una que trae aguacate.
2: Hay unas que son.
3: Que trae pollito.
2: Vegetarianas también.
5: Sí, por ejemplo, pero
3: hay unas de lechuga.
5: Eso le iba a decir.
3: También.
5: Que hay una solo de lechuga, que hacen la lechuga como la forma del pan.
2: Yo, fíjense que
5: pero no. Miren, no le miro mucha cara de alegría.
3: Creo que no hay que perder la tradición.
2: Miren que yo.
5: Que quede igualita. Dice.
2: Yo un tiempo me había metido que quería ser vegana.
5: Yo también.
2: ¿Cómo? Vegana. Y fíjese que.
5: ¿De dónde, Dios
2: sí,
5: mío?
2: Y fíjese que me dijeron, bueno, vamos a ir a un almuerzo vegano. Y yo decía, y vamos a comer hamburguesas. Pero ¿y entonces cómo? ¿Cómo vamos a comer hamburguesas veganas? Uh-huh. La torta que simulaba la de carne era de berenjena.
5: Era hamburguesa de berenjena.
2: Pero fíjese que sabiendo condimentar, eso estaba rico. Y era una hamburguesa vegana.
5: Bueno, yo
3: la convenció porque no se hizo vegana.
2: No se hizo
5: vegana.
2: Mi hijo yo lo quería.
5: Hubiese dejado los huevitos usted.
2: Yo dije, vamos a ser veganos, David. Me dijo, no, yo la carne no la dejo, mami.
5: Vaya.
2: Entonces, tenía que gastar doble.
5: Esa carne no la dejo, dice, no. La otra carne sí, le dice.
2: Fíjese, Pati y Francis, que a mí esa es una de mis comidas favoritas.
5: ¿Verdad? Sí.
2: Por no decir la favorita.
5: Uh-huh.
2: Pero, fíjese que a mí me gustan más las, ¿cómo le dicen? Las que uno hace.
5: Las caseras. Ah, no, claro.
2: Las caseras me
5: encantan. Es que uno ahí le pone todo el toque,
2: sí.
5: ¿Verdad? Si le quiere poner
3: No anda midiendo, le va a poner poquito.
2: En mi colonia, bueno, los vecinos que nos escuchan allí en mi colonia se van a recordar, estaba la hermana Tina, que ella es muy famosa ahí en la zona 1, y fíjese que ella hacía unas, pero grandototas, así, mire, el pan blanco grande, ¿verdad?
5: Mm.
2: Y me gustaba porque ella las ponía al comal y les daba vueltas.
5: Las tostaba,
2: ¿sabe
5: sí.
2: que yo?
5: Así
2: yo
5: las hacíamos escuela, con mi familia.
2: Yo en la escuela ahorraba para comprarme una.
5: No. Vaya, pero
2: ahorraba
5: por lo menos
2: para
5: podía.
2: Comprarme una.
5: Uy, usted, yo nunca pude comprarme una hamburguesa.
2: Ay, no, yo ahorraba, pero lo que le quiero decir que recuerdo el sabor tan delicioso de esa hamburguesa casera.
5: Qué rico.
2: Yo prefiero una casera que una.
5: Usted las hace también, ¿verdad?
2: Ah, sí, yo las hago y a
5: sí.
2: mí me gusta.
5: ¿Usted hace hamburguesas?
3: Sí, he hecho, pero ya días no.
5: Es más fácil, ¿verdad?
2: De hecho,
5: creo que
2: a veces en el almuerzo.
5: Es difícil.
3: Sí, es difícil.
2: Patty, A veces en el almuerzo traigo unas chiquitas, ¿verdad?
5: Sí, sí, trae unas chiquititas, unas miniaturas. Ella dice que ella
3: unos
5: está
3: bocadillos,
5: en dieta,
3: pero se pone cinco.
5: Pero son cuatro, cinco bocadillos. Hace la hamburguesota grandotototot.
2: Y la parto en cuatro. Ahí está, un cuarto
5: y la parte en cuatro.
2: Dice la hermana Evelyn Cantarero que muchas bendiciones, hermanas. A ella le gusta la pizza, dice.
5: Mire, y ese también, perdón, está catalogado como un alimento muy completo.
2: Y muy más ahora, completo. ¿Verdad? Más ahora. Sí, ahí está. Gracias al hermano Oscar también, que dice, bueno, hoy es el día de la hamburguesa. Bendiciones, mis amadas, dice Flores. Hoy es el día, de la torta mexicana.
5: Esas son otras.
2: Uy, pero son ricas también.
5: Y hasta nos dice de dónde, no, pero son ricas esas.
2: Ahí está.
3: Es que el aderezo, ¿verdad?
2: Es incomparable.
3: Yo creo que eso la hace única a la hamburguesa.
5: Exacto. El toque, pero fíjese que es interesante.
2: También la carne.
5: Ah, no, claro. Es que en la carne está todo.
3: Sí.
5: Si la carne es deliciosa, la hamburguesa va a ser deliciosa.
3: Exacto. Y es jugosa.
5: Es jugosa, tiene un sabor único y lo demás ya es un complemento que se da. ¿A usted le gusta con cebolla?
3: Sí, mucho.
5: ¿Con tomate?
3: No, con tomate no, ni lechuga.
5: Ay, vaya, mire.
3: Solo que mi hamburguesa perfecta sería la carne, pepinillo, aderezo y cebolla.
5: ¿Y tocino?
3: No,
5: tampoco.
3: Me gusta.
5: Bueno.
2: Tradicional, ¿va?
5: ¿Y la suya cuál sería?
2: Con todo. Pero no.
5: Hay algunas que le echan hasta huevo también.
2: También.
5: Pero no la he huevo probado, estrellado, sí. le ponen así
2: yo
5: como.
2: Yo prefiero la carne.
5: La normal, la clásica.
2: La clásica, la carne, lechuga, me encanta mucho el tomate.
5: Ah, sí, a mí también.
2: Yo, si una hamburguesa no lleva lechuga, ni tomate y cebolla, no es hamburguesa. Entonces, sí, para mí, es importante que lleve todo eso.
5: Sí, no, y es el completo, o sea, se supone que ahí es donde va todo lo completo del platillo.
2: Y el aderezo.
5: El aderezo, que también, es único, ¿verdad?
2: Sí. Así es que, bueno, también por acá tenemos más comunicaciones. Nos dice por aquí la terminación 93. Bendiciones, feliz tarde para mis hermanas 3 de las 3. Saludos y muchas felicidades para mi princesa de Dios, mi madre bella, que hoy está cumpliendo 74 años. Está cumpliendo esta hermosa, mire. Que Dios le diga regalando muchísimos años y saludos y muchas bendiciones hasta Quebrada Grande, número 1, allá en Moroseli. Mire qué hermosa.
5: Qué linda, mírela, que 74 años.
2: Y no nos dice el nombre.
5: Ay, no,
2: solo
5: para
2: nos dice
5: cantarle.
2: A mi bella madre, le cantamos.
5: Le decimos muchas bendiciones a la mamá de la hermana Bessie Martínez.
2: Que

0: me.
1: Saludos también por aquí rápidamente la terminación 75.
2: Dios les bendiga, amadas hermanas, en esta tarde. Les saluda Erceli Peraza, de aquí de Santa Rosa de Copán. Siempre les escucho todos los días. El motivo de este audio es para pedirles si me pueden complacer un tema que se llama La Regla de Oro. Si no la tienen, pues Cristiano Camaleón. Bendiciones, amadas.
1: No, si la tenemos, la regla
2: de oro. Me gustan mucho las hamburguesas, hermanas. Ahí me dejan una.
1: Bueno, vaya pues.
3: Vaya. Yo digo, ya no dieron ganas. ¿A quién no le gustarán las hamburguesas?
4: No, hay gente que no le gusta las hamburguesas.
1: Hay gente que no le gusta.
3: Sí. Yo conozco gente. Como aquellas personas de las baleadas sin mantequilla también.
4: No. Y raro que no le guste la baleada, ¿verdad? Una persona también. A ver, ¿quién más nos llama por o nos manda mensaje?
5: Dios les bendiga, hermanas. Pati, Jackie, Francis. Aquí las estoy escuchando. Yo creo que en Tegucigalpa. Muchísimas gracias por la canasta del Día de la Madre, hermanas. Dios me los bendiga siempre. Abrazos en el amor del Señor. Si me pueden poner una alabanza ahorita. No sé si me pueden poner aquella alabanza que se llama Un Día a la Vez.
4: Ay, Álvaro, muy bien.
1: Si no la encontramos, se la va a cantar Pati.
3: Ahí está.
4: Mire, mire.
6: Un día a la vez.
4: Qué lindo. Vaya, vaya. Ya hizo la.
6: 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Ayúdame hoy.
1: Si no la encuentro.
4: Mire, ve. Porque es falsete. Como, ¿eh?
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4: Pero le pone la interpretación, mírela, mírela, cómo la interpreta.
1: Mire, ve, si no
4: directora,
1: la...
4: Directora,
1: si no la encuentro, bien, la canta Pati, si no la encuentro.
4: Interpretando, ahí está.
1: Dice,
4: ahí le da sí, mucho, ahí estuvimos, escucharlas. Hermano Jesús. Mire, hamburguesoides, dice. Hoy, hermana Pati, Jackie, Francis, que tengan una excelente tarde en una el rosita. Programa. Las hamburguesoides, qué dice, son buenas sí. Para ponernos, dice.
3: Ahí está, hermosas.
4: Hermosas,
3: no, pero eso es cierto.
4: Todo con medida.
1: Nada con exceso.
4: Nada con exceso. Todo, cómase hasta una si, chiquita, hasta no, si sea, toma, no se coma la grandotota.
1: Hasta si toma mucha agua también es malo.
4: Sí, sí, todo
1: es sobre hidratación.
4: Exacto.
1: Dios les bendiga, hermanitas, escuchándoles aquí en Cielito, en Santa Bárbara. Muchos abracitos desde la distancia. Salúdenme a mi abuelita María Antonia Troches. Ella es una fiel oyente de la voz evangélica y quiere un canto también. Muchas bendiciones.
4: Mire qué bonito. Por acá nos dice que ya había cambiado el teléfono, pero me puse las pilas cuando comenzó el programa, dice. Solo al principio, dice, estaban dando el número y va, no podía escribirnos, dice, por eso, Emanuel Acosta.
3: Ahí está la Emanuel,
4: ahí en Campamento Lancho. Eso. Saludo. Mire, Dios le bendiga, ya estamos presentes, hermana Jackie. ¿Cómo hace cuando va a la playa para meterse? Dice.
1: ¿Cómo así?
4: Pues es lo que quiero saber.
1: ¿Qué tiene ¿verdad? Que ver la playa con la hamburguesa?
4: Con la hamburguesa.
3: Que no se quede en las orillas.
4: Exacto. Que usted como a todo le quita las orillas.
1: No, pero ahí sí me quedo en la orilla porque no puedo nadar.
4: Ahí sí le ahí gustan sí. Las orillas.
1: Si me salto la orilla me ahogo, entonces no.
4: Mire, vámonos con música.
1: Primero pausa.
4: Pausa.
1: Consejo y importante. Y luego venimos con más música a través de Melodías de Bendición.
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0: Y ya hemos llegado a las 4:11. Y seguimos con la lectura de los mensajes al 9471-2038. Por aquí tenemos a nuestra hermana Juanita Gallardo, que nos dice: las hamburguesas son originales de la ciudad alemana de Hamburgo o Hamburgo. De ahí su nombre, dice, de las hamburguesas.
1: Mire. Vaya, mire la hermana Juanita, mire. Alumna, se merece un 100%.
0: Qué buen aporte.
1: Qué buen aporte de Hamburgo, Alemania. Ajá. Mire, qué bonito.
2: También saludamos a la terminación 36, hermanas, nos dice por acá: bendiciones, quiero felicitar a mi mami por estar cumpliendo 59 años, que Dios le dé muchos años más de vida, de parte de la hermana Marjorie Martínez. Mi mami se llama María Isabel Romero. Ella vive en la Villa Cristina.
1: María Isabel Romero, le cantamos que

0: cosas a la Villa Cristina, allá por la laguna, ¿verdad?
1: Ajá, correcto, por ahí queda la Villa Cristina. Mire quién más por acá, la hermana Doris.
0: Ahí está. Ahí está.
1: Escucho, ¿verdad, hermana Doris?
0: Yaría, ¿verdad?
1: Ya la saludamos.
2: Estamos deudoras.
1: Sí, ¿ah? Sí, usted.
2: No,
1: que no nos ha
2: dejado.
1: Escucha aquí, señora, lo que dice.
2: ¿Qué dice?
1: Hola, hermosas hijas del Creador. Rato sin escucharlas. Escucho que están hablando de las hamburguesas.
2: Sí, sí.
1: Cuando yo era un estudiante del Secretariado de Honduras. Ay, en el Secretariado de Honduras estudió. Aquí nos está diciendo de una marca en el país que era preferido para ir con sus amigas y celebrar las buenas notas, dice. Saludos, mi bebé. Oigan,
0: pero es que antes eran buenas.
1: No,
0: bueno, siguen siendo
1: buenas.
0: Pero eran mejor antes.
1: Yo creo que antes mejorado un poquito, ¿verdad?
0: Sí.
1: Pero fíjese, Doris, qué bonito. Como tenía para ir a celebrar.
0: Qué buen festejo y buena motivación.
1: Festejo y buena motivación. Sacar, yo me hubiera, mire, ve.
0: Esforzado.
1: Mira, qué esfuerzo de la muchacha para irme a comer una hamburguesa de esa, hermana Dori.
0: Era un lujo.
1: Era un lujo, fíjese.
0: Sí, era un lujo. Sí.
1: Le voy a decir que la primera vez que yo fui a un lugar también de un restaurante muy famoso que existe ahora a comer fue a mis 18 años. La primera vez que yo fui. Y fue porque alguien me invitó.
0: Ajá.
2: O sea que a sus 18 años fue la primera vez que comió una hamburguesa.
1: De ese restaurante.
2: Yo también, a los 19.
1: 18 años.
2: Yo, fíjese, a los 19.
1: No, yo ese día me sentía que estaba
0: en un restaurante
1: comiendo.
0: La primera vez.
2: Me llevó el novio.
1: Sí,
2: por primera vez.
1: Sí, yo
2: me
1: también.
2: Me llevó un novio.
0: Ahí la llevó la cita.
2: El novio me llevó.
1: Ah, usted la llevó el novio. A mí,
0: ¿y a usted?
1: Alguien que me. Yo me fui.
0: ¿Y a usted?
1: Yo me fui engañada porque creí que era una invitación por algo que nos habían dado. No, hoy cuando ya estamos allá, viene
2: ahí la llevó el enamorado.
0: También
1: sí,
0: enamorado.
1: No, yo por eso le dije, no, discúlpeme, yo fíjese que yo creí que era otra cosa.
0: Me hubiese gustado estar en esos tiempos.
1: No, la deliciosa hamburguesa que me
2: cuando
1: estaba comiendo.
2: Cuando enamoraban con
1: casi
2: invitaciones.
1: Me
0: cuando enamoraban con hamburguesas.
1: A ver, mire, la hermano William Acosta, saludo, que Dios le bendiga a mi hermano William, igualmente para usted, fuerzas de Búfalo, saludos, y para, por aquí, dice que le ponga.
2: No, pero yo lo puse.
1: Ya, hoy.
2: No, hoy no, pero sí lo
1: ayer.
2: Puse la vez pasada que lo pidió.
1: No, él decía ayer, es que ayer la pidió.
2: Ah, ok.
1: Ahí está el hermano Marvin.
2: Mire, ¿qué dice? Bendiciones, mis estimadas hermanas. Francis, es un gusto para mí saludarle nuevamente. Aquí estamos en sintonía del programa Melodías de Bendición. Si por favor me puede complacer con la alabanza de Pilar y Mónica y un saludo especial para su papá Aquilino Contreras hasta Tel Atlántida.
1: Hermano, saludos.
2: Marvin,
1: saludos también para nuestro hermano Neri Josué Miranda. Saludos a ustedes y a la familia. Les escribo desde Gracias Lempira. Quiere un canto de Marvin Bravo. Siempre les escuchamos todas las tardes.
0: Ahí está el hermano Luis Janser, mire.
1: Mire, hoy es el Día Mundial de la Hamburguesa, dice. Me complace con. Oh, ¿cómo es?
3: Oh. Agradecimiento hay en mi corazón. Canto de alegría.
1: Así le canta la hermana Patti.
3: 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Muchas son las cosas.
1: Bye. Ya
3: que mi Dios me ha dado. Y en agradecimiento le sirvo a mi Señor.
2: Si no la encontramos, se la
1: ese
2: va a cantar ella.
1: Ese es el sello de la directora para que digan que no es la hermana Patti.
2: Saludos para nuestro hermano Nahum, hasta la aldea Mateo. Está la hermana Susi. Mire, ya Díaz no aparece.
1: No me escribía.
2: ¿Qué pasa?
1: Amo muy tus voces. ¿Qué pasó? ¿Dónde estaba usted?
0: Porque se ha perdido.
2: Exactamente.
0: ¿Será que está afanada?
2: Siempre ahí en las redes sociales.
1: Ahí está el hermano Mauro. ¿Y qué está haciendo el hermano Mauro?
2: Está haciendo el hermano Mauro.
4: Muy buenas tardes, mis hermanas queridas, ¿cómo están ustedes? Aquí, escuchándoles aquí en la Unión Trinidad Santa Bárbara, ¿verdad? Aquí estamos arreglando calzadito, ¿verdad? Aquí con mi esposa y mi hija Ana. Aquí estamos arreglando, hermana, a mí me gusta la hamburguesa, me gusta, pero con triple carne, doble triple carne,
2: sí,
4: que vaya,
2: sí.
4: Pero bien,
2: claro.
4: Bien gorda esa hamburguesa, qué ricura, ¿verdad? Bendiciones, mi hermanita, necesito que me complazca ahí con una alabanza ahí con Benítez, ahí necesito de ti. Ahí me la buscan, hermano, hermanitas, ¿verdad? Y me buscan esa alabanza. Sí. Necesito de ti con Benítez. Bendiciones, bendiciones. Les amamos mucho. Aquí les escuchamos en la Unión Trinidad Santa Bárbara. Saludos a mi esposa, Gloria Juventina Paz, y a Ana Abigail Pérez. Bendiciones, bendiciones. Hermana, hermanas, buenas tardes. Sí, Mauro Pérez. Mauro Pérez, el que siempre comunica aquí de la Unión Trinidad Santa Bárbara, ¿verdad? Ahí me complace con esa alabanza de Imer Benítez. Necesito de ti. Es una linda alabanza.
2: Están
4: hermano.
2: Activados ahí toda la familia trabajando.
1: La Anita y la hermana Abigail.
2: Sí, saludos a las 3:00 de parte de nuestro hermano Joel. Aquí les estamos escuchando y quiero por favor un canto también. Aquí está el hombre de las Marías allá en la Arada Santa Bárbara.
5: Bendiciones, bendiciones, bendiciones, bendiciones, hermana Pati, hermana Jackie, hermana Francis. Aquí estamos en las Marías, la Arada Santa Bárbara. Ay, Dios. Tierra de bendición, tierra que fluye leche y miel, dice Jehová de los ejércitos. Aquí estoy. Aquí está el hombre, donde se arraja el tigre, ¿verdad? Aquí estoy en full sintonía de la programación de la radio. Es una tremenda bendición estarles escuchando, ¿verdad? Y quiero, ¿verdad?, hacer un saludito lindo para toda la linda audiencia de la radio, al pastor Manuel Bonilla, al pastor Ricardo, al pastor Oquelí, por ahí. Recibo bendiciones del Altísimo, al pastor Venancio, y a todos los que hacen una linda labor ahí en la radio, al hombre alegre del planeta, hermano Wilson Licona. Recibo abrazos y bendiciones. Y quiero escuchar una alabanza por ahí. Pero la quiero escuchar esta alabanza del Duli cuando fundé mi casa. Pero la quiero escuchar porque ya estoy preparándome para irme para la casa de Dios, a adorar y a glorificar el santo nombre y bendito de nuestro eterno y gran Dios, ¿verdad?
2: Amén.
5: Así que retornamos los micrófonos a las hermanas de las tres, a la hermana Pati, a la hermana Jackie. Bendiciones del Señor. Aleluya.
2: Gracias a nuestro corresponsal, al hombre de las Marías.
1: Ahí está.
2: Allá en la Arada Santa Bárbara.
1: Vamos a ver, rapidito. ¿Qué le parece si leemos todos los que están y después dejamos los
2: audios?
1: Los audios.
2: Sí.
0: Es raro. Ahí está Alessandra.
1: Alessandra dice.
2: Apareció.
1: Alessandra, sí. Es raro encontrar personas a las que no le gusten las hamburguesas, pero es más raro encontrar personas que pelan la ciruela para comérsela. Bueno.
2: Vaya.
0: No queremos mencionar nombres, pero qué golpe me ha dado.
1: La está educando.
2: Mire,
1: hermanas.
2: Qué golpe me ha dado.
1: Mire, son muy ricas. Dije, ay, con las papas, Dios mío, y los aderezos que le ponen.
2: Ay,
1: feliz día de la hamburguesa, pero no manda el pastel en la Rosita.
0: Hasta el momento no hay alguien que nos haya dicho que no le gusta.
1: Vamos a ver a quién no le gusta, ¿verdad? Que Dios bendiga su vida, que nos alegra mucho el programa, nos alegra mucho.
0: Ahí están las hermanitas que trajeron la planta hoy, mire.
1: Ay,
0: Pati.
1: la hermana Vilma. Mire. Ahí está la hermana Vilma Ramírez de la Villanueva. La familia Ramírez Salgado, mire, esa plantita nos la trajeron hoy.
0: Saludos
1: a la radio. Gracias, hermana. Fue un gran placer conocer.
2: Exacto.
1: A la hermana Vilma y a sus hijas también.
0: Qué lindo, ¿verdad?
1: Con un
0: ¿verdad?
1: Lindo cariño y un amor tan bello, así que un abrazo grande para ellas.
0: Por acá está la hermana Elizabeth, la hermana Noemí. Saludos, Dios me la bendiga, mis bellas, hermosas princesas del rey, aquí escuchándoles, hasta me dieron ganas de comer hamburguesas, y estoy a dieta, dice.
1: Ay,
0: por acá.
1: Dios mío.
0: Ya días no hago, pero me encanta.
2: Ay,
1: y a los gemelos le gustará.
0: Ah, seguramente sí.
1: ¿Usted cree? Porque a los niños, mire que a una de mis hermanas no le gustaba la hamburguesa cuando era niña.
2: ¿Y por qué?
1: Pero no es. Me dejaba todo. No, fíjese.
0: Pero no es.
1: No, era la otra. Pero ya le gustan, sí.
0: Sí, es cierto, yo conozco niños, hay un niño que conozco que solo le gusta el pollo, nada más.
1: Ah, sí, solo pollo, mira.
0: Y fíjese que lo llevan a restaurantes y nada. Él espera llegar a la casa para comer pollo con huevo. Pollo con huevo.
1: A ver, ¿quién más por acá? Vamos a ver rápidamente a leer para irnos con música.
0: Ahí está Helen.
1: Saludos, bendiciones, hermana Reina Isabel Vázquez. Saludos para Terminación 49. Saludos. Hola. También a la hermana Geraldina, que nos está sintonizando. Abajo, directora. Dice, hermana, bendiciones de la tarde. Estimadas hermanas, un fuerte abrazo a las 3:00 desde Tatumbla. Saludos, mi querida Geraldina Trujillo. Y saludos también arriba tenemos, buenas tardes, nos dice por acá, nuestra hermana princesa, dice, del Señor, me uno a las felicitaciones al cumpleaños de la hermana Marisol Castillo en Quebrada Grande, saludos para la hermana Bessy Martínez, saludos, me gusta la hamburguesa, pero no el pepinillo, yo no sé, yo se lo quito, dice, saludos maestras de voz femenina.
6: Claro, aquí claro. Le está saludando la voz femenina.
7: Sí, a ella le gusta sin nada y a mí me gusta comer con todo.
2: Ya va.
0: Contamos a nuestro, acá, mire, es que dicen que la hermana Pati es la voz más femenina.
2: No, dice entonces, voz femenina, no la más, sino voz femenina.
0: Exacto, nosotros tenemos voz.
7: Nosotros aquí.
0: Mira quién nos escribe por ahí, hermana.
7: Mire, aquí nos escribe el hermano Jesús Humberto.
1: Mire usted.
2: Es un honor, dice, así se llama, ¿qué? Fai Guis.
1: Ustedes me hicieron hacerlo, dije, mi comida fue. O sea que lo acaba de hacer, hermana Jackie.
2: ¿Ah?
1: ¿Qué es? El hermano Jesús Humberto acaba de hacer esa hamburguesa.
2: Qué capacidad que tiene todos los ingredientes. Bájame. Sí,
1: no, uno tiene que
2: ir a buscar.
1: Exacto.
2: A mí me ha tocado
0: comprarlos.
2: A mí me ha tocado hacer las de pan blanco de dos lempiras, porque no.
0: Y no con carne, sino que ahí con un poquito de choricito.
2: De choricito, es la tortita con. Más esa se parece. De, ¿cómo se llama?
7: No.
2: Saludos
7: no.
2: Al hermano, dice Mauro, y también a su esposa, que es la prima del hermano Elvis.
1: Elvis, eso.
2: Yo les bendiga, hermanita, les escucho todos los días desde el Naranjito en Santa Bárbara. Un saludo para su mamá Carmen, que nos está escuchando también. A ella no le gustan.
1: Mire.
2: Pero que otros se la coman, dice la hamburguesa. Vaya.
1: Exacto. Ya me extrañaba a mí.
2: Aquí está el hermano Noel, ¿verdad?
1: Leonel.
2: Mire,
1: Leonel Celaya ya nos escribía.
2: No, pero siempre nos escucha.
8: Que Dios les bendiga, amadas hermanas. Miren que ahorita que me estoy recordando, nosotros hace muchos años, allá como por el 89, fuimos a una campaña allá en la fecha, Santa Bárbara, y había unos misioneros ahí que eran de la Iglesia Bautista. Tal vez ustedes lo conocieron, se llamaba el hermano David Chow y su esposa. Él, David Chow, el papá de Caleb Chow, el de DC Reto. Fíjense que ellos, después de la campaña, como yo soy músico, nos tenía preparado la esposa de él unos pasteles pie de manzana, de piña y de pera. Que ella misma había preparado y también nos había preparado hamburguesa. Y la sorpresa es que nos dice ella, ustedes pueden preparar la hamburguesa como ustedes la quieran. Y miren, hermanas, que yo un poquito hambriento, me preparé una de 4 carnes, hermana, que no me la podía ni poder colocarla en mi boca. Y yo me bendiga, gracias, hermanas, bendiciones.
2: Mira que yo iba, yo pensé que iba a decir, y vieran, hermanas, que yo no la pude preparar.
0: Yo pensé que iba a decir, viera, y le coloqué un pay de manzana, hermana.
1: No, yo dije, como nunca, como ellos hacían comida, ellos eran americanos, dije yo, solo falta que hayan dicho, qué rara esta comida, y no se la comieron. Yo creí. Pero no, hermano Leonel, salió usted más rápido, fíjese, 4 tortas.
0: A todo esto, ¿cómo logró comerla?
1: Sí, porque lo rico de la hamburguesa es abrir la boca y comer. Mira, y le trabo ahí la.
0: Sí, no,
1: la
0: mire, yo soy.
1: Ahí nomás le trabo la mandíbula.
0: Imaginándome que estoy con una hamburguesa.
1: ¿Para qué?
2: Dios le bendiga.
1: ¿Sabe qué? ¿Sabe qué?
2: ¿Qué sé?
1: No voy a dar unos puntos a algunos alumnos porque no me dijeron qué otro día era.
2: Sí, hombre, ya no, vamos a terminar.
0: No, es que creo que... Cuando uno piensa en el estómago, no hay otra.
2: Ya vamos a terminar y no dijeron que otro día se celebra hoy. No.
1: Voy a decirlo. Hoy es día del perro mestizo.
2: ¡Sí!
1: Vaya, solo ella grita.
2: Solo yo. Hoy es el día del perro mestizo.
0: Popularmente,
2: el aguacatero. No, pero ahora ya no se le puede decir aguacatero. Usted tiene que decir.
1: Se le llama mestizo.
2: Mi perro,
1: ¿verdad?
2: Es mestizo.
1: Saludos para Alejandro Martínez.
2: Saludos,
1: que nos
2: don
1: está escuchando en la travesía.
2: Saludos. Así que hoy se celebra el Día Internacional del Perro Mestizo, haciendo conciencia a aquellas personas que dicen, me gustan los perros, pero los de raza.
1: Los aguacateros, ¿verdad? No.
2: Los aguacateros, ¿no?
1: Ya no se le dice aguacatero, se le dice mestizo.
0: Se ha fijado que los mestizos son más alegres que los originales.
2: Y agradecidos. Y agradecidos.
0: Se ha fijado que son como más juguetones, ¿verdad?
2: Sí, no, y agradecidos. Y siempre es importante, uno de los objetivos de celebrar este día es poder incentivar a las personas a la adopción.
1: A la adopción.
2: No compre perros, adopte.
0: Agárrelos de la calle.
2: Mire, si usted, sáquele ahí una tacita con agua. Hace poco le mostré a Patty.
1: Ah, me mostró todos los que ha rescatado.
2: Mi calendario de todos los que he rescatado.
1: Uy, pero es una exageración.
0: Y todos los tienen en la casa.
1: No, y la mayoría ya pasaron a mejor vida.
2: Sí, la mayoría, pero hay que rescatar, hay que darle la segunda oportunidad a esos animalitos. Hay que tener también tenencia responsable. Si a usted no le gustan los animales, no
1: tampoco
2: los tenga.
1: Sí, tampoco.
2: Pero
1: no
2: los agarre en la calle, luego
1: no
2: los
1: tire. No les dé patada, ¿verdad?
2: No, no los atropelle.
1: Váyales.
2: Por ejemplo, en esta semana, este fin de semana, nos pasó algo bien feo.
1: Ajá.
2: Nos envenenaron 6 gatitos.
1: ¿Qué?
0: de su casa.
2: Sí. Ay, no. A mi mamá le envenenaron 6 gatitos y no supimos cómo o por qué fue. Y realmente es doloroso ver a un animalito sufrir, sí, de esa manera. Yo no me imagino.
1: Tampoco los envenenen.
2: No me imagino un ser humano tener ese corazón de poder ponerle veneno en una comida a un animalito, llamarlo y dársela. La verdad que no cabe en mi cabeza, sí, de que alguien, un ser humano en este caso, ¿verdad? Tenga ese corazón de poder hacer sufrir a un animal de esa manera. Es mejor espantarlos, es mejor no tenerlos, pero no nunca matarlos.
1: Muy bien, vamos a irnos
2: nos
1: con
2: vamos
1: pausa.
2: A la antes, pausa.
1: Por aquí en San Pedro Sula nos están escuchando. Dice, le gustan ricas las hamburguesas, que son ricas, dice. Tiene una alabanza de las viejitas.
2: De las viejitas. ¿Quiere?
1: Vamos a ver. Bueno. Saludos y vamos a música, pausa, regresamos con más.
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2: El fin de semana nos pasó algo bien feo.
1: Ajá.
2: Nos envenenaron 6 gatitos.
1: ¿Qué? De su casa.
2: Sí. Ay, no. A mi mamá le envenenaron 6 gatitos y no supimos cómo o por qué fue. Y realmente es doloroso ver a un animalito sufrir, sí, de esa manera. Yo no me imagino.
1: Tampoco los envenenen.
2: No me imagino un ser humano tener ese corazón de poder ponerle veneno en una comida a un animalito, llamarlo y dársela. La verdad que no cabe en mi cabeza, sí, de que alguien, un ser humano en este caso, ¿verdad? Tenga ese corazón de poder hacer sufrir a un animal de esa manera. Es mejor espantarlos, es mejor no tenerlos, pero no nunca matarlos.
1: Muy bien, vamos a irnos
2: nos
1: con
2: vamos
1: pausa.
2: A la antes, pausa.
1: Por aquí en San Pedro Sula nos están escuchando. Dice, son le gustan ricas las hamburguesas, que son ricas, dice. Tiene una alabanza de las viejitas.
2: De las viejitas. ¿Quiere?
1: Vamos a ver. Bueno. Saludos y vamos a música, pausa, regresamos con más.
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0: Vamos a irnos
1: nos
0: con
1: vamos
0: pausa.
1: A la antes, pausa.
0: Por aquí en San Pedro Sula nos están escuchando. Dice, le gustan ricas. Las hamburguesas, que son ricas, dice. Ah, quiere una alabanza de las viejitas.
1: De las viejitas. Quiere.
0: Vamos a ver. Bueno. Saludos y vamos a música, pausa. Regresamos con más.
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6: Es posible que usted escuche a un padre describir a su hijo diciendo algo como: siempre ha sido mentiroso, no creas nada de lo que dice. Esto es Pautas para Vivir. Etiquetar a los demás o a nosotros mismos puede ser peligroso, ya que refuerza el comportamiento asociado a esa etiqueta. Un niño que siempre es llamado mentiroso puede llegar a verse a sí mismo de esa manera. Jesús nos enseñó a no definir a las personas por sus acciones. Durante su tiempo en la tierra, se relacionó con personas de distintos orígenes: refugiados, prostitutas, funcionarios corruptos, sacerdotes y pescadores. A todos los veía con valor y dignidad, incluso al señalar sus pecados. Cuando Dios envió al sacerdote Samuel a elegir un nuevo rey para Israel, le recordó: Jehová no mira lo que mira el hombre, pues el hombre mira lo que está delante de sus ojos, pero Jehová mira el corazón. Si siente que ha sido etiquetado con un rasgo en particular, debe saber que Jesús ve más allá de esa etiqueta y ama todo de usted. Él pide que cada uno de nosotros sigamos su ejemplo. Él ve más allá de nuestros pecados a la persona por la que Él creyó que valía la pena morir. Trate de ver a su compañero de trabajo o a su hijo como Jesús los ve, no simplemente los comportamientos que observamos constantemente en ellos. Ver a otras personas como Dios lo hace puede animarlas a vivir en esa verdad.
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El amor de Dios no tiene precio. El que no escatimó ni a su propio hijo, sino que lo entregó por todos nosotros. ¿Cómo no nos dará también con él todas las cosas? Romanos 8:32.

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0: Ya se marcan las 4:50 en Melodías de Bendición. Muchísimas gracias a cada uno de los hermanos que siguen sintonía de la Voz Evangélica de Honduras. Gracias a la terminación 29.
1: Anita, Dios les bendiga. No hablen de hamburguesa. Mire que aquí en Estados Unidos nada que ver las hamburguesas de Honduras. Ay, qué ricas. Mira cómo deseamos las hamburguesas de Honduras.
0: Es cierto.
1: Yo aquí les hablo de Denver, Colorado, Estados Unidos.
0: Ay, saludos, mi hermana Nubia, hasta Denver, Colorado. ¿Quién más nos escucha?
2: Hola, hola, hermanas bellas de las tres. Ya empezó en Melodías de Bendición la escuelita y galletitas pinol y café. Y galletitas pinol y café.
3: Y hoy tenemos hasta hamburguesita.
0: Ahí está la hermana Blanca Maribel. A nosotros nos gustan las hamburguesas, dice por aquí, mire. Ahí están las chicharras,
3: mire las chicharras.
0: Oiga, oiga, qué bonito. Oh, ya se van a morir
3: aquí.
0: Oiga, mire, ya se van a morir, ya se murieron porque ya cayeron las primeras lluvias.
3: Sí, ya no escucho muchas, fíjese.
0: Hasta el próximo verano nos vemos.
4: ¿Cuáles otras mueren también? Ajá. Unas palomías cuando vienen en la luz.
0: Ah, sí,
4: también.
0: La luz.
4: Ay, no, no, ya quería yo que se fueran.
0: Mire.
4: Todas caían en el piso, mire todo. Ay, no.
0: En la rara la andaban en la noche.
4: Barrer.
0: ¿Quién más? Terminación 58. Y más los que utilizan el celular sin luz.
4: Uy, en la noche caían ahí. Y eso es peligroso, le meten a los oídos.
3: A los oídos, sí, es cierto.
0: Terminación 58.
2: Muchas gracias, hermanas. El Señor me las bendiga.
0: Amén.
2: Gracias por ese programa tan bendecido. Gracias, gracias. Les amo mucho en el amor de Cristo.
5: Está el camino que debo seguir.
0: Oiga, eso,
5: Señor, por mi bien, yo quiero vivir un día a la vez.
0: Ahí está, ¿ves?
3: Y entona bien usted.
5: Un día a la vez.
0: Oiga.
5: Mi Cristo es lo que pido de ti.
3: No, competencia suya.
0: Cuando
5: dame la
0: no llegue,
5: fuerza
0: va a llegar
5: para vivir un día a la vez.
3: Ay, no, ¿eh? Oye,
5: y él ya pasó, mi Cristo. Mañana quizás no vendrá.
3: Ahí está el hermano Jorge Corea también. Espérenme, saludándonos.
0: Mire, por acá también está la terminación 79. Solo dijo presente. Aquí está el hermano Jorge Corea, también desde allá de Puerto Barrios, en Izabal,
3: Guatemala.
0: Guatemala, que no.
3: ¿Estará lloviendo por allá?
0: Yo creo también, fíjese.
3: Yo creo que ha de estar lloviendo.
0: Ahí
3: está. No. Está nublado. Vaya,
6: las calles de Puerto Barrios. Acá estamos en la octava avenida, la entrada de Puerto Barrios. Tenemos acá nuestra carretera, miren qué belleza, ¿va? Dios les bendiga, hermana Pati, hermana Jackie y hermana Francis allá en Honduras. Radio HRBC, la Voz Evangélica de Honduras. Estamos escuchando la programación y nos andamos gozando con esa alabanza un día a la vez. Dios les bendiga, hermana, desde Puerto Barrios, hermano Jorge. Les saluda.
3: Saludos, Jorjito. Mire qué bonita bandera y de todo, ¿ah?
4: Pero está gris el cielo.
3: Está, sí, parece saludos. Que va a llover.
4: Ahí saludos. Está, la terminación 06. Bendiciones, hermanitas, muchas
3: Honoria
4: gracias.
3: Honoria Osorio, saludos. Saludos también para hermana Noemí, le gusta, dice a los gemelitos. ¿Quién más nos escribe por acá?
7: Hola, hola, hola, hola, bendiciones y buenas tardes. ¿Qué tal? ¿Cómo están las mujeres? Que nos bendicen. Camino a casa cuando ya vamos bien, bien, así como cansaditos, pero cuando les escuchamos, nos impregnan de alegría. Aquí vamos en estas calles de Dios, por la vía rápida, el tráfico está generoso. Voy casi a 60 por hora, qué bendición.
3: Wow.
7: Y el agua que viene también para nosotros. La perla de hoy es acelerar y detenerse. ¿Sabe usted que muchas veces en la vida hay que acelerar para llegar rápido a un destino? Pero muchas veces hay que detenerse. En la Biblia, en algunos salmos, está una palabra selah, que es pausa, compadre, espera. ¿Y dónde quiero irme? Donde Moisés se fue, miró la zarza y se detuvo. Si Moisés no se detiene, no se da cuenta que ahí estaba la gloria. Muchas veces estamos a punto de ver, experimentar algo grande, pero no nos detenemos a ver qué está pasando. Así es que hay que detenerse como Moisés para ver la gloria en la zarza y el llamado eterno. ¡Bendiciones!
3: ¡Eso! Amén. Estuvo bueno la perlita de hoy.
0: ¡Saludos!
4: Reporta el hermano Noé.
0: Pastor Noé Corea.
4: Noé reporta, es.
3: Ajá, Noé sí, reporta, sí. Dice.
0: Mire, ahí está la amiga de la tarde, que a ella también le fascinan las hamburguesas, dice.
3: Sí, qué rico.
0: De pollo, mire. Crujiente,
3: llovió
0: le encanta.
3: Llovió en Tegucigalpa, dice, sí o no, sí llovió un poco, pero aquí
0: probando.
3: Zona nuestra no mucho.
0: Mire, ahí está su Kira, que es
3: Kira
0: adoptada.
3: Montalbán adoptada.
4: Mire, sí, le doy mi hamburguesa.
3: Oh, con esos ojitos, ¿verdad?
0: Mera mestiza, mire. Mire que tiene un corazón acá, ¿ves?
3: Sí,
4: no, con esa mirada.
3: Parece que lo dibujaron.
4: Me quito el bocado.
0: Qué linda. Buenas tardes, queridas hermanas, aquí reportando su alumna Noemí.
3: Noemí, saludos.
0: Siempre disfrutando,
3: Noemí.
0: Saludos y bendiciones, aquí escuchándole siempre y reportándome. Terminación 33, es un saludos. Placer saludarles a esta hora de la tarde. Muchísimas gracias. Terminación 28, también nos alegra escucharle siempre a la hermana Rixi Hernández aquí en Mazaguara, Intibucá, y saludar a mis dos hijos, a Daniela y a Damián, y a su pareja que se llama Milton. Siempre nos
3: saludos.
0: Escuchan, qué rico clima allá, dice.
3: Saludos. Mira, hermano, cantando en la iglesia el domingo pasado.
0: Eso fue el domingo pasado, mire que bien.
3: Es una cajita de sorpresa, Leonel Zelaya.
0: Terminación 13, bendiciones. Mire que mi hija cuando va al trabajo lleva comida, agua, a unos perritos de la calle. Viera cómo se alegran. Nosotros amamos los perros y me da pesar cuando andan en la calle. Y viera cómo se alegran cuando ven a mi hija a las 6 de la mañana. Comen, ella le lleva y los fines de semana les va a dejar. La hermana Elvia Rivera.
3: Qué corazón, oiga, sí, tiene un corazón apasionado.
0: La felicito. El de la vuelta de la esquina le dicen en otro país a los perros que no tienen raza. El de
3: así
0: la vuelta de la esquina,
3: mira.
4: Ya, ya está aquel, el de la vuelta de la esquina.
0: Terminación 61. También muchísimas gracias. Bueno, ya casi estamos en la recta final.
3: Ya estamos diciendo, será hasta mañana porque viene el programa Saetas de Fuego. Nos despedimos, deseamos bendiciones del Señor, un abrazo y será hasta mañana.
4: Hasta mañana, a nombre de Francis García,
3: Pati Cerrato
0: y Jackie Espinal.

0: en HRBC, las 4:58 minutos.
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El amor de Dios es ilimitado para los pecadores, mas Dios muestra su amor para con nosotros, en que siendo aún pecadores, Cristo murió por nosotros. Romanos 5.

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Qué bueno que estamos esperando lo inesperado de Dios. El Dios que tenemos nosotros es un Dios de las cosas imposibles para el hombre, las hace posible. Y lo bonito de esto es que Él nos sorprende todos los días. Todos los días nos dice cosas maravillosas, todos los días, ¿verdad? Nos sorprende. A veces donde menos uno espera, ahí está el Señor haciendo cosas maravillosas a favor de uno. Yo me pasaría una hora, dos horas, 24 horas, estaría dando testimonio de las cosas maravillosas de Dios, pero sí estamos alegres con Dios. Aquí estamos pues con la hermana Marina Perdomo, listos, dispuestos. Y qué bueno por la vida de la hermana Marina, ¿verdad? Porque cuando uno siente o tiene hermanos con la misma actitud. Por eso en aquellos tiempos, si usted lee las escrituras, Pablo era yuca, Pablo era enojado, Pablo era maleado. A veces trataba si los demás eran del mundo o eran cristianos. Porque las cosas de Dios se toman con mucha responsabilidad. Yo quisiera a veces actuar como muchos actúan. Hoy no quiero, mañana sí. Pero ¿dónde estaría mi condición de cristiano? ¿Dónde estaría mi responsabilidad? ¿Usted cree que Dios mira con buenos ojos esas cosas? No las mira. ¿Y sabe por qué trabajo en el reino de Dios? Porque yo tengo que ver por hijos, tengo que ver por nietos, tengo que ver por bisnietos. Por eso trabajo en la obra de Dios, para que ellos reciban el beneficio. Sus hijos, sus nietos, de repente están en la universidad, están en el colegio.

0: situaciones por las cuales nosotros creemos y consideramos importante que ellos lleguen a ser personas de mucho bien. Si nosotros así, hermanos, aleluya, a regañadientes estamos aquí y Dios nos bendice, no digamos ellos que tienen un, ¿cómo se llama? Una línea, tienen una visión, tienen una estructura, porque nosotros somos una estructura, abuelo, papá, hijos, nietos, somos una estructura, pero ya ellos, los demás, dicen que somos bendecidos hasta la cuarta generación. La Biblia también habla hasta 1000 generaciones, y qué bonito es poder entender nosotros esto, pero hermanos, hay que tener hacer esa relación con Dios, hay que orar todos los días, hay que pedirle a Dios todos los días. A veces queremos aprender nosotros la Biblia, hermanos, la queremos, ¿cómo se llama? Como memorizarla, pero la historia es que hay que ponerla en práctica. El asunto no solamente que usted te sepa de Génesis y Apocalipsis, hay que ponerla en práctica. ¿Usted por qué anda molesto? ¿Por qué anda enojado? ¿Por qué se enoja con el hermano? ¿Por qué se enoja con el vecino? ¿Por qué está enojado con papá y mamá? ¿Por qué está enojado con sus hermanos ahí en su casa? ¿Por qué se enoja, hermanos, por todo? Y no debe ser así. Las cosas deben de ser totalmente diferentes, aleluya. Y si nosotros tenemos a Cristo, tenemos que dar testimonio que el Señor es el Dios Todopoderoso, aleluya, y que es el que guía nuestros pasos. Aleluya, en el nombre de Jesús. Hermana Marina, bienvenida, Dios le bendiga.
1: Amén, Dios pueda bendecir a cada uno de los que nos están escuchando por la radio, ¿verdad? Ahí en Facebook Live, les bendecimos grandemente, bendecimos las familias, ¿verdad? En el nombre poderoso de Jesús, bendecimos ahí también en TikTok, si nos están viendo, ¿verdad? Sí, pues que reciban el saeta de fuego en el nombre poderoso de Jesús. No hay problema, no hay situación que cuando el pueblo de Dios o cuando el Hijo de Dios, ¿verdad? Clama a él, que Dios no lo pueda resolver. Sea bendito el nombre del Señor, y sea bendita su palabra, ¿verdad? Porque a través de la palabra nosotros, amados hermanos, es una guía para nosotros seguir hacia adelante, para avanzar. No hay situación que se quede sin resolver si nosotros, ¿verdad?, buscamos la presencia del Señor. Amén. Es muy importante que nos acerquemos cada día a Dios, que le busquemos en las madrugadas, por la noche, por la tarde, amados hermanos, porque sábese por qué cuando nosotros estamos buscando su presencia, hermano, y esté en dificultad, todo es más fácil para la iglesia. Todo, amados hermanos, lo sentimos que no es una carga, que es algo que es un proceso que nosotros tenemos que pasarlo, ¿verdad? Y sobrevivirlo, disfrutar, aunque muchas veces estemos tristes, aunque esta carne se entristezca, aunque esta carne, amados hermanos, quiere enojarse. Pero la verdad de las cosas que cuando oramos a Dios, ¿verdad? Eso se hace más fácil. Dice que el yugo, dice, se hace más fácil en nuestras vidas, amén. Amados hermanos, cuando estamos buscando la presencia del Señor, es muy importante buscar la presencia de Dios, ¿verdad? Porque muchos buscamos el amigo, buscamos la amiga, nos refugiamos en cosas que no hay. Otros en el mundo se refugian lo que es en la bebida, en el alcoholismo, ¿verdad? O en cosas que no le van a ayudar, que no le trae más bien bendición sobre su familia. Pero si la familia, uno tan solamente que busque del Señor, créame que para que toda la familia venga al Señor, viendo el proceso, viendo la dificultad, viendo, amados hermanos, la enfermedad, y que aquella persona esté clamando, como que la gente no va a creer que hay un Dios de poder, como que la gente no va a venir a Cristo, amados hermanos, viendo que hay un cambio, viendo que hay una transformación, ¿verdad?, sobre los que están a nuestro alrededor. Uno tan solamente que se levante en la familia puede hacer, amén, proezas en Dios Todopoderoso. Amén. Así que Dios les bendiga en esta hermosa tarde. Marque al 22-34-66-40, al 22-34-66-48, al 22-34-66-40. También mande su mensaje al 97-27-11-43 y también al 98-33-60-68. Levante ese teléfono, haga sus peticiones. Ahí está el hermano Pedro, ¿verdad?, recibiendo cada llamada, recibiendo su petición para poderla exponer aquí en este lugar.
0: Amén, aleluya. Así es que márquenos y reciba una saeta de fuego, aleluya.
1: Amén.
0: En el nombre poderoso de Jesús. Dios es maravilloso, aleluya. En el nombre poderoso de Jesús. Así que márquenos al 2234.

0: 6640 2234 6648 y 9471 2038. Aleluya, en el nombre de Jesús. Así que son cosas maravillosas de las cuales nosotros consideramos importante el hecho de poder compartir con ustedes en esta preciosa tarde. Aleluya, en el nombre de Jesús. Dios bendiga sus vidas. Reciba una saeta de fuego allá en los mercados, en los hospitales, en los centros penales. Aleluya, en el nombre de Jesús. Reciba una saeta de fuego. Aleluya, los que por primera vez nos están sintonizando hoy y los que siempre pues están con nosotros. Aleluya, allá en Estados Unidos, en España, estamos hablando en Salvador, en Nicaragua, en Costa Rica, y todos aquellos que entran pues al Facebook Live, aleluya, en el nombre de Jesús, a Instagram, y también los que se conectan a través de la frecuencia de la voz evangélica de Honduras, aleluya, en el nombre poderoso de Jesús. Así que Dios es maravilloso, aleluya, y Dios poderoso, puedan recibir en el nombre de Jesús esa palabra bendita en el nombre de Jesús. Así que usted puede mandar sus peticiones, aleluya, en el nombre de Jesús. Aquí están pues los hermanos recibiendo, el hermano Denis, el hermano Pedro, ahí está recibiendo tus peticiones, aleluya, en el nombre poderoso de Jesús. Así es que usted puede marcarnos, puede escribirnos, aleluya, que en nombre de Jesús puede decirle pues aleluya al Señor: Señor, yo quiero una saeta de fuego, aleluya, en el nombre de Jesús. Quiero una saeta de fuego, Señor, dígale aleluya en el nombre poderoso de Jesús. Es que eso es maravilloso, aleluya, recibir una saeta de bendición por parte del Padre, aleluya, en el nombre de Jesús. Gracias a todos los hermanos que están conectando a través del TikTok, a través del Facebook Live, aleluya, en el nombre de Jesús. Hermana Marina.
1: Poderoso es el Señor, ¿verdad? Sí, pues que siga, ¿verdad? Marcándonos al 94-71-20-38. 94-71-20-38. Marque, ¿verdad? Y mande sus mensajes y también llame y haga sus peticiones al 22-34-66-40. Al 22-34-66-48. Marque también al 97 y mande su mensaje al 97-27-11-43 y también al 98-33-60-68. Así que mande sus peticiones, ¿verdad? Ahí para nosotros poder estar orando, llevarlas también allá al ministerio, ¿verdad? Estar orando por cada petición. Amén. Estar ungiéndolos y al final, pues, ¿verdad? No sé si de cada mes, no sé de cuánto apóstol se llevan, ¿verdad? A hacer, ¿verdad? Una fogata con estas peticiones.
0: Ahí presentamos al Señor, las ungimos con aceite. Nos vamos los ancianos de la iglesia, oramos, clamamos, gemimos, aleluya. Pero quiero decirles que ese está ahorita en el nombre de Jesús, en el altar, todas sus peticiones. Ahí nosotros tenemos un depósito especial donde están, amén, allá hay cienes y cienes y cienes de peticiones, porque estamos en Instagram, estamos en Facebook, estamos también a través del TikTok. Aleluya, y también estamos pues a través de la voz evangélica de Honduras en la 105.7 en el nombre poderoso de Jesús. Esas son las maravillas de las cuales Dios, aleluya, nos tiene preparados para nosotros en el nombre poderoso de Jesús. Así que usted puede marcarnos ahí a través del 94-71-20-38, aleluya, en el nombre de Jesús. Ahí nos puede marcar y nos puede decir: miren, tengo una petición, tengo una necesidad, necesito me ayuden, me necesito que Dios haga un milagro en mi vida, aleluya. Ese Dios que usted necesita es el Dios que nosotros tenemos, aleluya, en el nombre poderoso de Jesús. Esas son las maravillas de las cuales Dios tiene preparado verdaderamente para nuestras vidas, y son las cosas maravillosas de las cuales Dios quiere, en el nombre de Jesús, pues seguir actuando en nuestras vidas. Estamos aquí nosotros porque también recibimos una saeta de fuego, aleluya, en el nombre de Jesús. Estamos aquí porque le dijimos a Dios un día: aquí estamos, Padre, aleluya, necesitamos que tú hagas algo en nuestras vidas, aleluya, en el nombre de Jesús. Y mire, aquí estamos disfrutando y gozando lo que el Señor tiene preparado para nuestras vidas. Así es que usted que está allá en, ¿cómo se llama?, en los centros penales, en los mercados, usted que está allá, en el nombre de Jesús, pues allí en los hospitales, usted que está ahí cuidando de repente en su casa, está postrado en una silla de ruedas, está en un sofá, aleluya, en el nombre de Jesús. Médicamente le dijeron, aleluya, que usted ya no tiene nada, porque la última palabra quien la tiene es Dios. Reciba una saeta de fuego, una saeta de bendición para su vida, en el nombre de Jesús. Mandamos saetas de fuego hasta la Independencia, hermana María.
1: Reciban el saeta de fuego, sí, en el nombre poderoso de Jesús. Ahí el hermano Jesús, Miguel Sosa, su esposa Aquilina, ¿verdad? Sánchez, reciban en el nombre poderoso de Jesús esa saeta de fuego también. Matilde, ¿verdad? Ahí de la de Zapote Norte, reciban el saeta de fuego. Alto de la Independencia también nos están escuchando, así que reciban ese saeta de fuego allí, en la cuadra donde vive mi hermano Melvin, también reciban ese saeta de fuego en el nombre poderoso de Jesús. La familia Carvajal, enviamos ese saeta de fuego en el nombre poderoso de Jesús. Allá hasta el mercado, en las farmacias, en el nombre poderoso de Jesús, enviamos ese saeta de fuego. Toda la gente que nos están sintonizando ahí, ahí en Colonia Independencia, Petrona Baquedano, que es una fiel oyente desde que inició el programa, apóstol, y ella ahí está, esa señora firme. Ya está bien de edad ella, pero ella ahí está, fíjese, escuchando, y dice, yo siempre los escucho, oren por mí. Así pues que reciba, a Petrona Baquedano, reciba, ¿verdad?, el saeta de fuego por el poder de su palabra, y que Dios la mantenga con salud, que Dios le dé muchos años más de vida. Amén. Con salud, ¿verdad? Sirviendo y escuchando la palabra de Dios, ¿verdad? Así pues que reciban el saeta de fuego todos aquellos que nos están viendo, ¿verdad? Y en TikTok, en Facebook Live, todos aquellos que se han sintonizado. María Maldonado, reciba también el saeta de fuego. Jenny Maldonado, su niño, en el nombre poderoso de Jesús, su familia que están en Estados Unidos, también enviamos el saeta de fuego allá en Chicago, la vida de Franklin, la vida de Wendy, reciban saeta de fuego por el poder de la palabra, esa bendición de lo alto en el nombre poderoso de Jesús, que ellos sigan creciendo, ¿verdad? En el evangelio, que ellos sigan expandiendo esa palabra en ese lugar, por algo Dios los movió de este lugar, así pues que con ese propósito que Dios los ha llevado allí, pues avancen en el evangelio, ¿verdad? Y sigan adelante exponiendo esa palabra para que muchos puedan venir y para que muchos puedan ser instruidos a través de la palabra. Enviamos el saeta de fuego también allá a Virginia, la vida de Engelbert, la vida de Ligia, la vida de sus hijos también, en el nombre poderoso de Jesús. Declaramos que Dios es un Dios de libertad, que amén. Dios es un Dios de liberación, y lo que Dios liberta, lo liberta para siempre. Aleluya. En el nombre poderoso de Jesús, porque yo he creído que mis hijos son de Cristo, que mis hijos son para Cristo, que mis hijos son del reino de los cielos, amén, en amén. El nombre poderoso de Jesús. Y es que nuestra familia, apóstol, son para el reino de Dios. Nosotros lo creemos y lo declaramos, que nuestra familia son para Cristo, en el nombre poderoso, amén, de Jesús. Amén, amén. Hay peticiones, apóstol, aquí.
0: Aleluya.
1: Démosle. Dice Iris, dice de Olanchito, dice Javier, dice Orlando, dice tiene cáncer en el hígado, y en el nombre poderoso de Jesús mandamos el saeta de fuego, ¿verdad? Sobre este cáncer, que se quema, que se seca, que sale de este, amén, cuerpo, amén. En el nombre poderoso de Jesús. Reina Suazo dice también, dice por su rodilla, dice, y felicitaciones, dice, en el nombre poderoso de Jesús, enviamos esa saeta de fuego sobre sus rodillas, que la liberta por el poder de la palabra. Telma Cruz dice por la tiroides, dice a un lado, dice de su cuello, en el nombre poderoso de Jesús, reciba esa saeta de fuego de sanidad sobre su garganta, desaparece todo tiroides en el nombre poderoso de Jesús. Denis Sánchez dice por su protección y por sus estudios, dice que Dios abra, dice, puertas, dice, para seguir estudiando en el nombre poderoso de Jesús. Los que son fieles a él, Dios abre puertas de bendición sobre su vida, y que usted pueda seguir avanzando en sus estudios en el nombre poderoso de Jesús. Lo declaramos, ¿verdad? A un anónimo dice por Endri, dice Colindres, dice por liberación, dice, de vicios, enviamos el saeta de fuego sobre su vida en el nombre poderoso de Jesús. Lo hace libre, es libre por el poder de la palabra, en el nombre poderoso de Jesús de Nazaret. Gloria Aguilar dice de la Ceiba, por hijos, dice, y los que están, dice, en Estados Unidos, Evelyn Posada, enviamos el saeta de fuego sobre esta familia hacia allá, Estados Unidos, y la que está aquí en Honduras, en el nombre poderoso de Jesús, de protección, de cobertura sobre sus vidas, de bendición, en el nombre poderoso de Jesús. Adilia dice también, dice, con de cofradía por oración por su familia, dice, muchos problemas. Declaramos, Señor, que las familias son de Cristo, en el nombre poderoso de Jesús, que hay alguien que se levante en la familia, declarar que la familia es de Cristo, que el enemigo pueda huir de las familias en el nombre poderoso de Jesús de Nazaret.
0: Amén, aleluya. Así es que síganos marcando al 2234-6640, 2234-6648 y 9471-2038. Qué bendición, ¿verdad? El hecho de que usted y yo, pues tengamos la necesidad. Todos los días tenemos necesidades. Todos los días necesitamos una respuesta de Dios. Todos los días. Nosotros, aleluya, Dios hace milagro en nuestras vidas. Desde que tú abres tus ojos, por la mañana que te levantas, que respiras, y mira a tus hijos que están ahí al lado tuyo, aleluya, que en nombre de Jesús, y miras a tu esposa, o miras a tu esposo, aleluya, es un milagro. Porque hay otros que lloran, aleluya, la partida de un familiar, hay otros que lloran, hermanos, aleluya, y nosotros tenemos la bendición de compartir todos los días, aleluya, porque nosotros decimos las bendiciones del Señor nos seguirán todos los días de nuestras vidas, aleluya, en el nombre de Jesús. Así es que mandamos pues saetas de fuego a todos los hermanos que se están conectando a través del TikTok, a través del Facebook Live, y a través de la Voz Evangélica de Honduras, en la frecuencia 105.7 FM, aleluya, en el nombre de Jesús. Así es que es una bendición grande, aleluya, en el nombre poderoso de Jesús. Quiero compartirles algo así rápido porque la hora, pues para nosotros el tiempo es oro, aleluya, en el nombre de Jesús. Hemos estado hablando nosotros de las generaciones, hemos estado hablando nosotros, aleluya, de los que están surgiendo, de los jóvenes que están surgiendo, de los jóvenes que Dios está llamando, aleluya. La Biblia habla de muchos jóvenes que incluso fueron a sustituir, aleluya, en el nombre de Jesús, a sus líderes. Estamos hablando de Moisés, estamos hablando de Elías, estamos hablando de Pablo, estamos hablando, todos ellos tenían, hermano, los sustitutos de ellos fueron jóvenes. Oigan, fueron jóvenes, y estos jóvenes, aleluya, aprendían, muchas veces imitaban, aleluya, me imagino hasta cómo se reían sus líderes, aleluya, se imitaban cómo se ponían de rodillas cuando clamaban y levantaban las manos al cielo, aleluya, que el nombre de Jesús, cuando miraban que Dios hacía algo maravilloso, cuando miraba que Dios hacía algo extraordinario, aleluya, estos jóvenes de los cuales les estoy hablando, aleluya, que el nombre de Jesús, tenían un llamado genuino, no era una cuestión religiosa, aleluya, Jesús no vino a predicar religión. Jesús vino a hablar del reino de los cielos. Eso vino Jesús a esta tierra, aleluya, en el nombre de Jesús. No vino a hablar de religión, aleluya. Y siempre que a él le preguntaban, decía, aleluya, fue mi padre el que me mandó, el que me envió. Nunca dijo yo, nunca dijo yo, nunca dijo su ego, nunca habló, aleluya, que él era lo mejor, que nunca habló de eso, aleluya. ¿Sabe por qué? Porque en él había mucha humildad y mucha sencillez, y en él había mucho reconocimiento, aleluya, que el nombre de Jesús, de la misión que le estaba cumpliendo. ¿Qué misión estás cumpliendo tú en esta tierra que Dios ha hablado a tu vida? Aleluya, en el nombre de Jesús. ¿Por qué quieres hacer las cosas como tú quieres hacerlas? Y de repente Dios no ha dicho nada, Dios no ha hablado nada, de repente Dios no ha concretado nada contigo, aleluya, en el nombre de Jesús. De repente tienes años donde Dios ya te dio una orden de las cosas que tenías que hacer. Si no, preguntémosle a Jonás, hermanos, aleluya, en el nombre de Jesús. Él se fue y desobedeció la orden, agarró cuando él quería. No, hermano, los hijos de Dios no podemos agarrar ni hacer lo que nosotros nos pega la regalada gana. Si a Estados Unidos te manda Dios, aleluya, hacer la misión, hacer el trabajo, ahí lo tienes que cumplir. Si te manda, aleluya, a Europa, amén, en el nombre de Jesús, si te manda a África, donde sea, aleluya, no podemos estar acomodados, no podemos estar embelesados viendo alrededor de nosotros los edificios que hay, o contando, hermanos, aleluya, los árboles que hay en los parques, aleluya. No, Dios te mandó a los parques a que prediques el evangelio, aleluya, en el nombre de Jesús. A eso te mandó el Señor, a que tú prediques, aleluya. Y no te mandó tampoco a que te fueras, aleluya, a adinerar. No te mandó, el Dios te va a encargar de darte todo lo que tú necesitas, aleluya, en el nombre poderoso de Jesús. De repente vas a agarrar un avión y de repente no vas a tener dinero para hacerlo, pero como es la voluntad de Dios, aleluya, en el nombre de Jesús, así puedas venir o puedas mandar a traer tu familia, en el nombre de Jesús, aleluya. Usted no tiene que preocuparse por nada. Cuánto Dios, aleluya, Dios, mi amado hermano, no es deudor, él no le debe nada a nadie, aleluya, pero sí, lo único que hace Dios es bendecirnos, aleluya, en el nombre poderoso de Jesús. Entonces, no sé qué llamado tienes tú. No sé, la Biblia dice que tu llamado está desde el vientre de tu madre, que Dios dice te puso ahí para levantarte como profeta a las naciones, aleluya. Si no estás profetizando en el país donde te vio nacer, aleluya, estás profetizando en otro lugar, aleluya. Y la palabra se tiene que cumplir. Dios es Dios. Dios es el dueño de todo lo que hay en este universo, de todo lo que hay en este mundo, aleluya. Mi amado hermano, Dios dice que el reino del Señor no lo comparte absolutamente con nadie, aleluya. En el nombre de Jesús. Entonces yo quiero decirte así rápidamente, aleluya, cuando Jehová llama a Samuel, aleluya, en el nombre de Jesús. Oiga lo que dice: el joven Samuel ministraba a Jehová en presencia de Elí, y la palabra de Jehová escaseaba en aquellos días, no había visión con frecuencia, aleluya, en nombre de Jesús. Ya la perdiste la visión, nosotros tenemos que caminar sobre ella, no tenemos que extraviar, no tenemos que perdernos, aleluya. Desde el día que el Señor te habló, desde el día que el Señor te trajo, desde el día que el Señor te dijo, aleluya, heme aquí, aleluya, que el nombre de Jesús, desde ahí el Señor, aleluya, el nombre de Jesús no cambia. Recuerde que Él no es hombre ni hijo de hombre, aleluya, en que el nombre de Jesús son instrucciones de Dios que vienen del cielo exactamente para tu vida, aleluya, en el nombre de Jesús. Así que márquenos 2234-6640, 2234-6648 y 9471-2038, aleluya, en el nombre de Jesús. Y aconteció un día que estando Elí acostado en su aposento, cuando sus ojos comenzaban a oscurecerse de modo que no podía ver, Samuel estaba durmiendo en el templo de Jehová, donde estaba el arca de Dios, y antes que la lámpara de Dios fuese apagada, Jehová llamó a Samuel, y él respondió, heme aquí. Y corriendo luego a Elí dijo, heme aquí, ¿para qué me llamaste? Y Elí le dijo, yo no te he llamado, aleluya, y vuelve y acuéstate. Y él se volvió y se acostó, y Jehová volvió a llamar otra vez a Samuel. Y levantándose Samuel vino a Elí y dijo, heme aquí, ¿para qué me has llamado? Y él dijo, hijo mío, yo no he llamado, vuelve, acuéstate. Y Samuel no había conocido aún a Jehová, ni la palabra de Jehová, aleluya, le había sido revelada. ¿Qué le quiero decir con estos hermanos? Aleluya. No sé desde cuándo Dios nos viene hablando a nosotros, aleluya. Porque nosotros de repente, usted y yo, somos un instrumento en las manos del Señor.

0: A nosotros, aleluya, porque nosotros de repente usted y yo somos un instrumento en las manos del Señor, aleluya. La honra y la gloria es para Él, aleluya. En nombre de Jesús, Dios anda buscando hombres valientes, oh, Dios anda buscando hombres humildes, Dios anda buscando hombres, aleluya, hermanos que cumplan la misión que el Señor les da, aleluya. En nombre de Jesús, le hablo de Abraham, le hablo de Isaac, le hablo de Jacob, le hablo, hermanos, de cómo se llama, de Moisés, le estoy hablando de todo eso. Ellos cumplieron la misión que Dios les dio, aleluya. Ahora, ¿qué misión te ha dado a ti, mi hermano, estás enojado, estás molesto, ya no vas a la iglesia, te encaprichaste, aleluya, y usted, hermanos, aleluya, si Dios no tiene ningún problema, el problema lo tienes tú, aleluya, que en nombre de Jesús, que has perdido el norte, has perdido el camino, has perdido la orientación, aleluya, en el nombre de Jesús, aleluya, donde Dios te la trazó, por eso, aleluya, en nombre de Jesús, por eso la Biblia habla, hermanos, aleluya, cuando viene el vendaval, o está fundamentado en la roca, o está fundamentado, aleluya, en la arena, en el nombre poderoso de Jesús. ¿Dónde estás tú? Aleluya, ¿por qué cualquier cosa te hace correr? ¿Por qué cualquier cosa te hace abandonar? Aleluya, que el nombre de Jesús. De todo eso, tú tienes que dar cuenta, aleluya, cuántas veces te fuiste, cuántas veces te quedaste, cuántas veces aguantaste, en el nombre de Jesús, aleluya. Todas esas cosas, aleluya, tenemos que dar cuenta de ellas. Yo no sé a qué fuiste llamado a ser un evangelista, un pastor, un profeta, un apóstol, un maestro, aleluya. Desconozco, hermanos, aleluya. Tienes dones y talentos, que eres un músico, en el nombre de Jesús, aleluya. Recuerda que todo, si no se hace con la voluntad de Dios, aleluya, hermano, sale mal. Pero si Dios va delante de nosotros como poderoso gigante, bien, aleluya, bien. Todas esas cosas maravillosas salen bien, hermana Marina.
1: Así es, llámenos al 94-71-20-38. Marque ahí, mande su mensaje, también marque, ¿verdad? Y llame, haga sus peticiones al 2234-6640, al 2234-6648 y también al 9833-6068 y al otro número también 9727-1127. Así pues que mande sus peticiones en el nombre poderoso de Jesús. ¿Podemos leer estas peticiones, apóstol?
0: Amén, amén.
1: En el nombre de Jesús, Gloria Cortés dice de las delicias, dice Hermeson, por trabajo y por alcoholismo, Walter Mala, dice compañía, y por malas compañías, dice, así pues que enviamos el saeta de fuego sobre estas personas en el nombre poderoso de Jesús. También dice Filomena, dice Alaya, dice que Dios toque, dice las personas que me den, dice, un dinero, así pues que en el nombre poderoso de Jesús, Dios abre puerta de bendición, ¿verdad? A estas personas para que le puedan cancelar su dinero en el nombre poderoso de Jesús. También dice Rosa Díaz de Roatán, nos están llamando, está, dice, enfermo, y Alan, dice, hijo, y que le pongan, dice, un dinero, dice, tiene tos y gripe, dice, así pues que enviamos el saeta de fuego de sanidad sobre su vida, y llega ese dinero a sus manos en el nombre poderoso de Jesús. Caballero Mesa, dice, por mi vida, dice, y por mi familia, y por Gabriel, dice, Medina, dice, está en el ejército, por su pronta Sion, dice, cobertura. Así pues que enviamos el saeta de fuego en el nombre poderoso de Jesús sobre su vida. Ana García dice, por mí, dice, soy diabético, dice, por su salud es diabético y padece, dice, de la presión alta. Enviamos el saeta de fuego de sanidad sobre su presión, sobre su diabetes. Declaramos, ¿verdad? Amén, que esa hay transfusión de sangre sobre su vida. Amén. En el nombre poderoso de Jesús, que Dios sana el cáncer, que Dios sana, hermana, cualquier cosa que sea, no importa la enfermedad que sea, Jesús la sana en el nombre poderoso de Jesús.
0: Gloria a Dios, tenés el mejor médico que tenemos, sí, aleluya, amén. Que en nombre de Jesús, el que tiene la última palabra, aleluya, que en nombre de Jesús. Queremos saludar a nuestros hermanos, aleluya, que están conectados a través del TikTok.
1: Reciban en el nombre de Jesús. Fuego, en el
0: y también el hermano también que está en el Facebook Live, aleluya, en el nombre poderoso de Jesús. También gracias, Angélica, Dios bendiga su vida, aleluya, en el nombre
1: reciban
0: de Jesús. También
1: el saeta de fuego.
0: A nuestro hermano Alex, también Maradiaga, en el nombre de Jesús.
1: Reciban
0: a nuestra hermana Wendy Palacio,
1: Jesús.
0: Gracias, aleluya, la saludamos.
1: Bendecimos en el nombre de Jesús. Sus vidas en esta
0: a nuestro
1: tarde,
0: hermano
1: en el
0: Fran, Dios bendiga
1: Jesús.
0: Su vida. A nuestra hermana Mariana, aleluya. Nuestra
1: reciban
0: hermana
1: el saeta de
0: Ruth
1: fuego.
0: Andrés, Dios bendiga su vida en el nombre de Jesús, aleluya.
1: Bendecimos
0: a nuestra hermana Aurora también, Dios bendiga
1: palabra.
0: Su vida. Wendy, gracias, Delcy, en el nombre
1: bendecimos
0: de Jesús. Judith,
1: en el nombre
0: de Jesús.
1: Jesús.
0: Nuestra hermana Irma Cruz, Dios bendiga su su vida. Gracias por su saludo. En el nombre de Jesús, aleluya. Así es que, en el nombre de Jesús, dice hermana Wendy, saludos, bendiciones más. Reciba para sus vidas, en el nombre de Jesús.

0: Hermana Paula Maya, Dios bendiga su vida. Nuestra hermana Lourdes, aleluya, que en nombre de Jesús, aleluya. Mandamos a Andrés Mamaya, Dios bendiga su vida. Reciba una saeta de fuego en el nombre de Jesús. Nuestro hermano José Vega, Dios bendiga su vida, aleluya. Nuestro hermano, en el nombre de Jesús, Carla Molina, Dios bendiga su vida.
1: Reciba
0: en el nombre de
1: fuego.
0: Jesús, aleluya. Así es que sígase conectando a través del TikTok, aleluya, en nombre de Jesús. A nuestro hermano Juan Figueroa, Dios bendiga su vida en el nombre poderoso de Jesús, aleluya. Así es que, hermanos, hermanas, aleluya, a nuestra hermana Kenia, Dios bendiga sus vidas en el nombre poderoso de Jesús. A nuestra hermana Hilda Espino, también gracias por el
1: reciban
0: saludo
1: el
0: en el nombre de
1: fuego.
0: Jesús. Nuestra hermana Ivonne Gómez, Dios bendiga su vida en el nombre de Jesús, aleluya. Y todos aquellos hermanos que dan un me gusta en el nombre de Jesús. Nuestra hermana Mechita, Dios bendiga su vida, saludes en el nombre poderoso de Jesús. Ay, Dios poderoso, gracias a todos hermanos que se han conectado en el nombre poderoso de Jesús, aleluya. A nuestro hermano Pastor Elías, en el nombre
1: reciba
0: de Jesús. José Ángel López también, Dios bendiga su vida en el nombre de Jesús, aleluya. Así es que, y Dania Jiménez, Dios bendiga su vida en el nombre de Jesús, saludes. Y Dios poderoso, nuestro hermano José Zúñiga, Dios bendiga su vida. Nuestro hermano Javier, en el nombre de Jesús, Javier, Dios poderoso, aleluya,
1: bendecimos
0: en el nombre de Jesús,
1: su vida,
0: aleluya.
1: En el nombre acá, poderoso de Jesús.
0: Poderoso Dios, Javier, dice, ¿por qué a pesar de las oraciones y la fe, Dios no sana extremidades amputadas, aleluya, en el nombre de Jesús, aleluya? Hermano, la fe mueve montañas, aleluya, en el nombre de Jesús, aleluya. No, yo he visto, aleluya, cómo el Señor, en el nombre de Jesús, aleluya, pone normalmente, aleluya, los pies, ambos pies, aleluya, lo he visto en niños, en el nombre de Jesús, aleluya.
1: Sí,
0: y no digamos, pues, salir un miembro, porque dice que Dios pone órganos nuevos, aleluya, miembros nuevos,
1: sí,
0: en el nombre
1: amén,
0: de Jesús,
1: nombre
0: aleluya.
1: De Jesús.
0: Hermanos, para aleluya, eso tiene que ser verdaderamente
1: creemos,
0: un trato
1: Señor
0: muy personal, aleluya, en el nombre de Jesús,
1: Padre,
0: con cada uno de nosotros, aleluya. Los que estamos aquí, aquí ha habido gente sanada de cáncer, aleluya, difícil, en el nombre de Jesús, aleluya. De repente, un cáncer ya totalmente desarrollado, Dios se ha encargado y lo ha quitado en el nombre de Jesús,
1: sí,
0: aleluya.
1: Amén, amén.
0: Dios poderoso, en el nombre de Jesús, Dios bendiga su vida, aleluya, saludes, pues, en el nombre de Jesús, a nuestro hermano Javier, en el nombre poderoso de Jesús,
1: reciban,
0: aleluya. Ahí donde
1: fuego
0: está, hermanos, aleluya, Dios bendiga su vida, en el nombre poderoso de Jesús. También a los hermanos que están conectados a través de Facebook Live, a nuestro hermano Miguel Vázquez, aleluya,
1: reciban,
0: a nuestro hermano Franklin Perdomo, en el nombre de Jesús,
1: dice
0: nuestro hermano Miguel, saludes, guerreros verdaderos, sigan lanzando sus saetas de bendición para todo el mundo, en el nombre de Jesús, dice Franklin, dice bendiciones al apóstol y a mi madre, Dios bendiga su vida,
1: reciba
0: en el nombre de Jesús, aleluya,
1: fuego, en el nombre
0: Dios
1: de Jesús
0: poderoso, aleluya, en el nombre poderoso de Jesús. Y a todos los hermanos que se están conectando a través del Facebook Live, tenemos más, pero más peticiones,
1: así es,
0: en
1: amén
0: el nombre de Jesús.
1: Lucía Hernández dice, pide oración por Kevin, por Marjorie, Carlos, dice Emerson, por cobertura, dice espiritual, enviamos el saeta de fuego de bendición sobre sus vidas en el nombre
0: gloria
1: poderoso de Jesús.
0: Recíbanlo.
1: Que crezcan, ¿verdad? Espiritualmente,
0: reciba,
1: así dice, como crezca, dice materialmente, crece espiritualmente,
0: reciba,
1: ¿verdad? El ser humano
0: Jesús,
1: en el nombre de Jesús. Ada dice, por fortaleza espiritual, reciba en el nombre poderoso de Jesús, a fuerza del búfalo, en
0: amén,
1: el nombre de
0: amén
1: Jesús. Miguel García dice, fortaleza espiritual, porque le mataron, dice, a un hijo, reciba nuevas fuerzas en el nombre de Jesús,
0: nombre de Jesús.
1: Y echamos fuera el manto de luto sobre esta familia, por el poder de la palabra, tú traes, Dios mío, Señor, el confort sobre ellos, en el nombre de Jesús. Carlos Hernández dice, libre de alcoholismo y droga, es libre por el poder de la palabra, en el nombre poderoso de Jesús, echamos fuera toda ansiedad de alcoholismo, de droga, sobre la vida de este varón, en el nombre poderoso de Jesús, es libre, libre, libre por el poder
0: amén
1: de la palabra.
0: Amén, amén, aleluya.
1: Y sí, amén.
0: Así es que síganos marcando al 2234-6640 y 9471-2038, aleluya, en el nombre de Jesús. Le estaba hablando del llamado de Samuel, en el nombre de Jesús. No sé cómo Dios hizo tu llamado, aleluya, que en nombre de Jesús, yo sí sé cómo hizo el mío,
1: poderoso,
0: en el nombre de Jesús, aleluya, por eso no retrocedo, por eso no es que no cometo errores, hermanos, aleluya, soy humano, en el nombre de Jesús, pero le pido a Dios todos los días, y le pido perdón también, en el nombre de Jesús. Solamente, Señor, dígale, digo yo, sea, Señor, sea un instrumento de bendición para muchos, en el nombre poderoso de Jesús. Así que, y dijo Elí a Samuel, ve y acuéstate, y si te llamaré, le dijo, dirás, había Jehová, porque tu siervo oye. Así es, fue Samuel, y se acostó en el lugar, y vino Jehová, y se paró, y llamó como las otras veces: Samuel, Samuel. Entonces Samuel dijo: habla, porque tu siervo oye. Y Jehová dijo a Samuel: oiga el mensaje que le está dando Jehová a Samuel. Aleluya. ¿Cuántos mensajes ha dado Dios a tu vida para que tú se los puedas dar? Aleluya. En el nombre de Jesús, a la iglesia, se los puede dar a los líderes, se puede dar a tus vecinos, se los puede dar a tus hijos, se los puede dar a toda persona que está alrededor tuyo, en el nombre de Jesús. Aleluya. ¿Sabes por qué, hermanos? Aleluya. Porque Dios también es un hombre, Dios es, ¿cómo se llama?, una persona preventiva. Aleluya. En el nombre de Jesús, él avisa a los suyos lo que va a suceder, en el nombre de Jesús. ¿Y qué pasó? Y Jehová dijo a Samuel: aquí haré yo una cosa en Israel, que a quien le oyera le retiñerán ambos oídos. Aquel día yo cumpliré contra Elí todas las cosas que he dicho sobre su casa, desde el principio hasta el fin, y le mostraré que yo juzgaré su casa para siempre por la iniquidad que él sabe, porque sus hijos han blasfemado a Dios y él no los ha estorbado. Aleluya. Oiga, padre, aquí está con ustedes. Oiga, abuelos, aquí está con ustedes. Aleluya. A los pastores también, aleluya, que en nombre de Jesús, que no les servimos de estorbo a nuestros hijos muchas veces, que quieren hacer lo que ellos quieren. Aleluya, que en nombre de Jesús. Escuchaba yo a una sierva, dijo: hermano o hermana, no deje que sus hijos pongan música mundana en su casa, porque se la están contaminando. Aleluya, en que el nombre de Jesús. Aleluya. Mi amado hermano, si usted tiene autoridad y usted manda en su casa, van a hacer lo que usted diga. Aleluya, que en nombre de Jesús, sin pelear, sin discusiones, pero sí bien orado, bien ayunado y bien leído de la palabra. Aleluya, que en nombre de Jesús. Y dice: por tanto yo he jurado a la casa de Elí, y que la iniquidad de la casa de Elí no será expiada jamás, ni con sacrificio ni con ofrendas. Aleluya, en el nombre de Jesús. ¿Cuántas veces Dios ha hablado a nuestras vidas? Aleluya, que en nombre de Jesús. No haga, no dejes, no permitas, aleluya, que se hagan estas cosas. Aleluya, sirvamos de estorbo, hermano, aunque se enojen con nosotros, aunque se molesten, pero el día que ya no estemos, ese día, aleluya, se van a dar cuenta, decir: tenía razón lo que decía el hermano, tenía razón lo que decía el pastor, tenía razón lo que decía mi abuela, tenía razón lo que decía mi papá, tenía razón lo que decía mi tío, tenía razón, aleluya, lo que decía mi hermano. Aleluya, en el nombre de Jesús. Nosotros tenemos que servir de estorbo. Hay cosas que ya nosotros no las podemos, hermanos, aleluya, escuchar, porque dice la Biblia claramente, aleluya, que el oír viene por la palabra. Aleluya, en el nombre de Jesús. Y la palabra, hermanos, aleluya, es la que trae bendición, en el nombre poderoso de Jesús. Aleluya, por la palabra, en el nombre de Jesús. Mi amado hermano, nosotros estamos aquí compartiendo, predicando la palabra de Dios. Por la palabra estamos nosotros convencidos. Amén. Aleluya, que no tenemos otra salida. Aleluya, que en nombre de Jesús. Probamos el mundo, de repente no es que no nos gustó, aleluya, pero el Señor nos recogió, en el nombre de Jesús. Lo mismo hizo con Samuel, lo recogió, y usted conoce toda la historia de este joven, en el nombre de Jesús. Aleluya, usted conoce, hermanos, aleluya, usted conoce hace cuánto el Señor le llamó al evangelio. Aleluya, en el nombre de Jesús. Si tú te has apartado una vez, te has apartado dos veces, te has apartado tres veces y no ha pasado nada, sino preguntarle a Jonás, preguntarle, aleluya, hermano, a Job, que fue lo que Dios le dijo a Satanás. Aleluya, no has considerado a mi hijo Job, le dijo. Aleluya, en el nombre de Jesús. Aleluya, ¿sabes por qué, hermano? Aleluya, nosotros tenemos que estar convencidos, donde quiera que estemos, aleluya, en el nombre de Jesús. Nosotros tenemos que estar en el tabernáculo, nosotros tenemos que estar, hermanos, aleluya, en la casa de Dios tenemos que estar. No es en la casa, no es estar viendo televisión, no es estar escuchando la palabra, aleluya, por la radio, hermano, es de cuerpo presente. Aleluya, en el nombre de Jesús. Aleluya. Y de repente, cuando nosotros hacemos las cosas irresponsablemente, las puertas se están cerrando. Aleluya, y tú no te das cuenta. Aleluya, porque las cosas materiales, aleluya, hermanos, aleluya, tú las miras, pero no miras las cosas espirituales. Somos nosotros los que declaramos una palabra, somos nosotros que declaramos una bendición, somos nosotros, aleluya, hermanos, en el nombre de Jesús, que le decimos al Señor, aleluya, tocamos la puerta, aleluya, en el nombre de Jesús, clamamos, gemimos, aleluya, y ahí está el Señor escuchándonos a nosotros, aleluya, en el nombre de Jesús. Hermana Marina.
1: Sí, amén. Llámenos, ¿verdad? Al 94-71-20-38, también al 22-34-66-40, al 22-34-66-48 y al 97-27-11-43, también al 98-33-60-68. Así pues, que siga marcando, ¿verdad? Allí haga sus peticiones para seguir orando por cada petición en esta hermosa hora. Así pues, que Dios está hablando a nuestra vida, ¿verdad? ¿verdad? Hay que tesorar esta palabra maravillosa, ¿verdad? Como le decía al inicio, la palabra es la guía de nuestra vida, es algo tan vital para nuestra vida, ¿verdad? Cuando escuchamos la palabra de Dios, el consejo de Dios para que nuestras vidas sean diferentes, para que nuestras vidas traiga, ¿verdad? Un cambio, la palabra trae cambio sobre nuestras vidas, sobre nuestras familias, ¿verdad? Así pues que atesoremos la palabra poderosa de Dios, ¿verdad? En esta hermosa tarde. Y hay más peticiones, dice María. Amén. Elena dice de por pide oración por Karina, dice el porvenir, dice ya van, dice opera de tiene dice que tiene, lo van a operar, dice una operación, dice en el ojo, dice, y dice que también tiene un tumor, dice en la cabeza, tiene hipertensión, tiene diabetes. Así pues que en el nombre poderoso de Jesús oramos, ¿verdad? Por la vida de esta persona, en el nombre poderoso de Jesús, que sea Dios poniendo su mano de poder. No hay enfermedad que Dios no pueda sanar, no hay tumor que Dios no pueda quitar amén. De los cuerpos, en el nombre poderoso amén, de Jesús. Amén, amén. Hoy declaramos la sangre de Cristo sobre este cuerpo, lo hace libre en el nombre poderoso de Jesús de Nazaret. Dice María Moncada, dice por la vida espiritual y por su salud, declaramos, Señor, una noble porción de su Espíritu Santo sobre la vida de María Moncada en el nombre poderoso de Jesús. Isaac Pineda dice, pide oración, aleluya. Dice, por su pie, dice, porque Dios le provea dinero para pagar, dice, a alguien, dice, para pagar alquiler, dice, Dios pueda proveer, ¿verdad?, su vida en el nombre, o pueda proveer un trabajo en el nombre poderoso de Jesús sobre su vida. María Moncada dice, por su vida espiritual y por su negocio, dice, gloria por Dios. Dios, dice, envíe, dice, cliente, declaramos esos clientes del norte, del sur, del este y del oeste sobre esta vida en el nombre poderoso de Jesús. Dios proveyendo esos clientes mayoritarios en el nombre poderoso de Jesús. Norma Rodríguez dice por gloria también por Fanny, dice Martínez, dice está en un momento, dice, tan de ansiedad, dice, y depresión, dice, por su ansiedad, y Dios trabaja, traiga, dice, paz en su vida, dice, así pues que enviamos ese aire de fuego sobre su vida, quita toda ansiedad, quita toda depresión, quita todo aquello por cuanto el enemigo se ha levantado en contra de su vida, él lo hace libre en el nombre poderoso de Jesús. Jesús te hace libre, mujer, por el poder de la palabra.
0: Aleluya, así es que hermanos, hermanas, aleluya, que en nombre de Jesús, nosotros no nos cansamos de predicar, aleluya, y decir que Dios es real, que Dios es verdadero, que Dios, hermanos, aleluya, que en nombre de Jesús, Él hace las cosas, aleluya, y no le pide permiso absolutamente a nadie, aleluya, en el nombre de Jesús. Pero tu fe, hermanos, es la que te acerca, tu fe es la que se pueda, aleluya, en nombre de Jesús, clamar y gemir, aleluya, esa fe poderosa en el nombre de Jesús. Oiga, ¿qué pasó con Samuel entonces en el nombre de Jesús? Dice, hermanos, que Samuel tuvo miedo, tuvo temor, aleluya, en nombre de Jesús, porque Dios le habló y le dijo que en la casa de Elí, aleluya, en nombre de Jesús, aleluya, como Elí no había estorbado, hermanos, aleluya, que ya no iba a pasar absolutamente nada. Oye, oiga lo que le dijo, oiga lo que le dijo Elí, pues, llamando pues Elí a Samuel, le dijo, hijo mío, Samuel, y él respondió, heme aquí, y Elí dijo, ¿qué es la palabra que te habló? Te ruego que no te la cubra, así te haga Dios y aún te añada, si me encubrieres palabra de todo lo que habló contigo. Y Samuel se lo manifestó todo sin encubrirle nada. Entonces él dijo, Jehová es, haga lo que bien le pareciere. Y Samuel creció y Jehová estaba con él y no dejó caer a tierra ninguna de sus palabras. Y todo Israel, desde Dan, aleluya, Berseba, conoció que Samuel era fiel profeta de Jehová. Qué bonito, ¿verdad? Cuando Dios habla en esa condición, aleluya, en el nombre de Jesús. Y le hemos hablado de algunos jóvenes, de algunos hombres, aleluya, que Dios da testimonio de ellos, aleluya, que en nombre de Jesús. Y qué bonito es cuando nosotros tenemos acercamiento. ¿Usted cree que Dios no da testimonio de este programa? Aleluya, en nombre de Jesús. Si usted leyera todas estas peticiones, oiga, es un algo maravilloso. Nos decía nuestra hermana Marta Flores, en el nombre de Jesús, aleluya, que ella está esperando ese milagro de Dios para que su hija, aleluya, pueda salir, que está privada de libertad, y que va a venir a la iglesia Bomberos para Cristo a dar testimonio, aleluya, porque ella ha estado perseverando. Aleluya, el que persevere hasta el fin, aleluya, ese va a alcanzar en el nombre de Jesús. Hermana Marta, no se canse, aleluya, de esperar ese milagro está hecho, aleluya, en el nombre de Jesús. Solamente que Dios está poniendo el tiempo, el espacio, el lugar, el día correcto, aleluya, que en el nombre de Jesús, poderoso, aleluya, donde no va a haber ningún problema, ninguna necesidad de nada, aleluya, en el nombre de Jesús. Los hijos de Dios, aleluya, somos hijos con promesa, en el nombre poderoso de Jesús, aleluya. Y si Dios ha prometido, hermana, aleluya, Dios lo va a cumplir en el nombre de Jesús. Mandamos también a nuestra hermana Wendy Palacios, Dios bendiga su vida, en el nombre poderoso de Jesús, aleluya. A todos los hermanos, aleluya, que están pues conectados a través del Facebook Live, a través del TikTok, gracias, aleluya. A nuestro hermano Oscar Moreno, aleluya, un saludo en el nombre poderoso de Jesús. Así es que nuestra hermana Raquel Gómez, Dios bendiga su vida en el nombre poderoso de Jesús, y Dios es bueno, aleluya. También a nuestra hermana Faticia, Dios bendiga su vida en el nombre poderoso de Jesús, aleluya. Recibe esa saeta. A nuestro hermano Pedro, aleluya, que en nombre de Jesús, Dios es bueno y maravilloso, en el nombre poderoso de Jesús. También nuestra hermana Dania Pineda, Dios bendiga su vida, recibe una saeta de fuego. Nuestra hermana Cris, gracias por el saludo, en el nombre de Jesús, aleluya. Así es que Dios es maravilloso, aleluya, que en nombre de Jesús. Así es que Nubia, gracias también, aleluya, por ese saludo, en el nombre de Jesús. Nuestra hermana Rosa Martínez, también nuestra hermana Graciela, nuestra hermana María Maldonado, Dios bendiga su vida, aleluya, que en nombre de Jesús, y reciba esa saeta de fuego, en el nombre de Jesús. Es una saeta de bendición, aleluya. No pongamos, aleluya, en cómo se llama, en duda lo de Dios en nuestras vidas. Conocemos cuál es, mi amado hermano, el propósito de Dios, aleluya, que en nombre de Jesús. Márquenos al 2234-6640, 2234-6648, 9471-2038, aleluya, en el nombre de Jesús. ¿Quién era Samuel, hermanos? Aleluya, él viajó. Estamos hablando de los profetas, aleluya. Tú estás en Estados Unidos, en España, en Argentina, en Brasil, Uruguay, Bolivia, hermanos, aleluya. Marruecos estás, hermanos, aleluya, en Ecuador, en Centroamérica, aleluya. Ahí Dios te mandó para que fueras a declarar la palabra, no para que te perdieras. Porque ese mismo Dios que está en Honduras, sí, es el mismo Dios que está, amén, en Estados Unidos, es, aleluya. Y si aquí te abrió puertas, aleluya, también te las va a abrir allá, aleluya, que en nombre de poderoso, Jesús, aleluya. Tú no puedes andar escondido, aleluya. Tú tienes que andar dando, aleluya, testimonio de Cristo, aleluya, en el nombre de Jesús. Dios no te mandó para que te fueras a esconder, Dios te mandó para que fueras a predicar esta bendita palabra, aleluya, en el nombre poderoso de Jesús. Mira, Pablo y Silas, ¿dónde predicaron? En las cárceles, aleluya, se abrieron, mi amado hermano, después de estar adorando la gloria, sí, del, amén, Señor, aleluya, en el nombre poderoso de Jesús, aleluya. Eso es lo maravilloso de las cosas que Dios hace, en el nombre de Jesús. Así que un saludo también a nuestro hermano Leonardo Alfaro, Dios bendiga su vida, en el nombre de Jesús, aleluya. Así es que sigamos avanzando en el nombre de Jesús, aleluya. Tenemos más peticiones, hermana Marina.
1: Sí, amén. Dice la hermana Marta, pide oración, dice, por libertad, dice, de su hija, dice, amén. Ellen, dice, Yosari, dice, Alonso Flores, y le pongan, dice, un buen abogado, dice, puedan reunirse, dice, con la familia, dice, Campos Cielo, así pues, amén, que de la Campo Cielo esta petición, aleluya, declaramos, verdad, la bendición sobre esta familia, gloria, sobre su hija, en el nombre, sí, poderoso de Jesús, de declaramos la libertad sobre su vida, en el nombre poderoso de Jesús, que sea Dios, porque Dios es el mejor abogado, y él es el que va a escoger, verdad, el terrenal, no, para que ella pueda salir libre de ese lugar, en el nombre poderoso de Jesús. Dice la familia, dice, pide oración por su negocio, por Dios, dice, envíe, dice, cliente, enviamos, aleluya, verdad, dice, de una tortillería, dice, reciba, así pues, reciba, que reciban el saeta de fuego, amén, de bendición sobre sus vidas, esos clientes llegarán allí en el nombre poderoso, amén, de Jesús. Aleluya. Ana García, dice, pide libre, dice, de deuda, dice, y alta presión, dice, así pues, que enviamos el saeta de fuego de sanidad y de protección, verdad, sobre su vida, y que Dios provea, verdad, para pagar esas deudas en el nombre poderoso de Jesús. Rafael, dice, y David, dice, Débora, por problemas familiares, Padre, en el nombre de Jesús, declaramos que tú cubres la familia por el poder de la palabra, que el enemigo salga, salga de las familias en el nombre poderoso de Jesús de Nazaret. Lo creemos, papá, en el nombre de Jesús. Carmen dice, pide oración, dice, por un dolor de cabeza, dice, y de depresión, dice, y problemas que tienen, dice, problemas, dice, familiares. Mire qué tremendo, el enemigo está atacando mucho a las familias. Bien. Y pues que en el nombre poderoso de Jesús, que haya alguien de la familia que se levante a agarrear en las madrugadas, ¿verdad? A cualquier hora del día, en el nombre poderoso de Jesús, y verá usted si el enemigo va a prevalecer en los hogares. Tiene que salir el enemigo de los hogares por el poder de la palabra. Lo creemos, ¿verdad? Porque adoramos y servimos a un Dios de poder, y Él es el que pelea por cada uno de nosotros. Amén. En el nombre poderoso de Jesús. Ah, dice Johnny, también pide oración por su, dice, vida espiritual, por su salud. Enviamos esa saeta de fuego sobre su vida. Saeta. Freddy dice, por conversión y por su negocio, dice. Amén. Y por por su marido, será, no sé. Dice, recibe el saeta de fuego en el nombre de Jesús. Pues, declaramos el plan de conversión, ¿verdad? De sanidad sobre su vida en el nombre poderoso de Jesús. Mirna, aleluya. Godoy Villa Delmi dice, por sus piernas, por circulación, no puede caminar. Enviamos el saeta de fuego, amén, sobre, amén, sus rodillas, amén, amén, sobre sus tobillos en el nombre poderoso de Jesús. Y por la llaga de Jesucristo, gloria, usted camina hoy en esta tarde por el poder de la palabra. Dice Ovidia, dice Lempira, dice de Lempira, pide oración y por sus, aleluya, hijos, de un dolor de rodilla, por su hermano, dice, e hijo, dice, por vicio. Declaramos el plan el plan de salvación sobre su vida, y también declaramos sanidad sobre su vida en el nombre poderoso de Jesús. Así pues, que siga marcándonos, ¿verdad? Y siga, ¿verdad?, escuchando la palabra del Señor en esta tarde.
0: Aleluya. Así es que, hermanos, mandamos también una saeta de fuego a nuestra hermana María Morales. Dios bendiga su vida.
1: Reciba esa saeta de fuego.
0: Y manda esa saeta de fuego, esa restauración. Aleluya.
1: En
0: el nombre poderoso de Jesús. Aleluya. También a todos los hermanos. Aleluya. A nuestra hermana Patti Varela, a nuestra hermana Carolina Zelaya. Aleluya.
1: En el nombre poderoso de Jesús.
0: A todos los hijos de casa. Aleluya. Que en nombre de Jesús reciban una saeta de bendición. En el nombre poderoso de Jesús. Aleluya. Allá también en la colonia Nueva Suyapa. En el nombre de Jesús.
1: Reciban esa saeta de fuego.
0: Toda Noemí, pueblo de Dios. Barenga, aleluya, que en nombre de Jesús reciba también una saeta de fuego, aleluya, en el nombre de Jesús. Gracias, aleluya, a todos hermanos, nuestra hermana Mari, Dios bendiga su vida, nuestra hermana Carmen, en el nombre de Jesús, aleluya, nuestro hermano Juan, aleluya, que en nombre de Jesús también bendiga su vida, en el nombre de Jesús, aleluya. Así que reciban, gracias por su saludo, gracias también por un me gusta, gracias también por esos regalos, aleluya, en el nombre poderoso de Jesús, aleluya. Gracias a todos los hermanos que se están conectando a través del TikTok, a través del Facebook, a nuestro hermano Raúl Gallardo, Dios bendiga su vida, a Leonardo Alfaro, nuestro hermano Che, aleluya, en el nombre de Jesús, Dios bendiga su vida, y Dios poderoso, aleluya, reciban una saeta de fuego en el nombre poderoso de Jesús. Tenemos peticiones, hermana Marina.
1: Dice Lorena Alvarado, dice, para que hagan, dice, escrito, dice, sus hijos, dice, en medio de, no, dice, lo han pagado, dice, 5 meses. Bueno, en el nombre poderoso de Jesús, amén, sea Dios tocando, ¿verdad?, estos jefes, para que ellos puedan cancelar, ¿verdad?, y pagarles a estas personas en el nombre poderoso de Jesús.
0: Gloria a Dios, así que.
1: Pues que llámenos al 94-71-20-38, al 22-34-66-40, al 22-34-66-48, y también al 97-27-11-43 y al 98-33-60-68.
0: Aleluya, cuando Dios habla, cuando Dios da el mensaje, cuando Dios, aleluya, hermano, es que quiere hacer algo, aleluya, que en nombre de Jesús. El Dios no pierde su tiempo, hermanos, aleluya. El que perdemos el tiempo somos nosotros, aleluya, en el nombre poderoso de Jesús. Así es que Dios mandó a este joven, aleluya, en el nombre de Jesús, aleluya. Oiga, qué tremendo, hermanos, de lo que pues después, aleluya, con el tiempo, de repente el próximo jueves vamos a compartir el capítulo 4, primera de Samuel, aleluya, cuando los filisteos capturan el arca, aleluya, que en nombre de Jesús. Oiga, qué tremendo. Dios ya sabía, aleluya, que estos filisteos en el nombre de Jesús, hermanos, aleluya, iban a encontrar en batalla, aleluya, que en el nombre de Jesús iban a hacer cosas, aleluya, pero Dios ya había mandado al profeta en el nombre de Jesús, porque Dios también estuvo en Silo en el nombre de Jesús, porque Jehová se manifestó a Samuel en Silo por la palabra de Jehová, aleluya, en el nombre de Jesús. Si usted está ahí, hermanos, aleluya, no tiene a Cristo en su corazón o se ha apartado de él, levante su mano derecha, pone su mano en su corazón y diga conmigo: Señor Jesús, gracias por este tiempo tan hermoso que tú nos has permitido escuchar tu palabra, aleluya, en el nombre de Jesús, a través de estos medios, aleluya, en el nombre de Jesús, allá en cualquier lugar del mundo donde nosotros con la señal entramos, en el nombre de Jesús. Diga conmigo: Señor Jesús, gracias, aleluya, hoy me declaro y recibo, aleluya, te recibo en mi corazón desde hoy y para siempre, Señor Jesús, gracias porque eres real, eres verdadero, Señor, quiero cambios de vidas, aleluya, un llamado genuino, aleluya, como el llamado de Samuel, aleluya, en el nombre de Jesús, un llamado, Señor, aleluya, porque queremos servirte en el nombre de Jesús. Ya estoy cansado del mundo, estoy cansado de las drogas, estoy cansado del alcohol, estoy cansado, aleluya, en el nombre de Jesús, de lo que el mundo ofrece, aleluya, quiero expectativas nuevas, quiero cosas nuevas, aleluya, quiero reconciliarme contigo, quiero recibirte en mi corazón, aleluya, en el nombre de Jesús. Diga conmigo: aleluya, Señor, te recibo en mi corazón, aleluya, y escribe mi nombre en el libro de la vida para salvación, aleluya, en el nombre de Jesús. Di tu nombre, aleluya, diga: Juan Pérez, aleluya, hoy te recibo en mi corazón, en el nombre de Jesús, y te pido que mi nombre, Juan Pérez, esté escrito en el libro de la vida para salvación, aleluya. Y cuando un pecador se arrepiente, dice la escritura, hay fiesta en los cielos, y tú también, aleluya, reconciliaste con el Señor, busca, aleluya, el lugar que el Señor un día te mostró en el nombre de Jesús para que le sirviera de todo corazón, aleluya. Esas son las maravillas de las cuales Dios hace en el nombre de Jesús. Gracias a Otoniel, gracias a Glenda, gracias a Leonardo, en el nombre de Jesús, y gracias, aleluya, a nuestro hermano, al Ranger, en el nombre de Jesús, aleluya. Gracias a Raúl Gallardo, Dios bendiga su vida, en el nombre de Jesús, reciba un saludo. Y gracias a todos los hermanos que se han conectado a través del TikTok y a través del Facebook Live. Te invitamos, aleluya, grandes cosas tiene Dios para su vida. La iglesia no está detenida, la iglesia no está en cuatro paredes, aleluya, la iglesia está trabajando, aleluya. Si la iglesia no estuviera trabajando, si la iglesia no estuviera orando, si la iglesia no estuviera ayunando, ¿cuántos hermanos, aleluya? Póngale dos, dice la Biblia, en mi nombre, ahí está él, aleluya, en nombre de Jesús. Póngale una iglesia que tenga dos, pero no hay ninguna iglesia que tenga dos, hermanos, aleluya. Amén. Sino que los que estamos adentro son los que Dios hemos llamado. Estamos perseverando, creyendo, aleluya, que hay muchos más, Dios, aleluya, que el Señor los va a añadir para que sean salvos, aleluya, en el nombre poderoso de Jesús, aleluya. No tienes un lugar donde congregarte, estamos atrás del Multimercados Mayangle, en el nombre de Jesús, aleluya, Multimercados Mayangle, atrás del Mercado Zonal Belén, ahí está la iglesia Ministerio Internacional Bomberos para Cristo, aleluya, en el nombre poderoso de Jesús. Así que Dios te bendiga, aleluya. Amén. Somos el Ministerio Internacional Bomberos para Cristo, en su programa Saetas de Fuego. Dios te bendiga, síganos en las redes sociales, sí, lunes, miércoles, viernes, domingo, en el nombre de Jesús, aleluya. Dios tiene grandes cosas para tu vida, aleluya, síguelo, aleluya, que es tu mejor oportunidad.
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0: en HRBC, las 5:59 minutos.
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